el homenaje en estos primeros segunditos del programa a la figura valiosa del señor B.B. King. Mañana vamos a hablar un poquito sobre José Alberto Iglesias, sobre tanguito. Mañana va a sonar el rock argentino para los otros minutos del programa. En 1945, también un 16 de septiembre, nacía Tanguito, uno de los grandes pioneros también del rock argentino, coautor de La Balsa, que la completó, la terminó Lito Nevia y la hizo muy exitosa con su banda Los Gatos. Marc Anthony también nacía, un grande, un referente cantante de la salsa, de la música tropical, de la música latina, de los ritmos centroamericanos. Marc Anthony nacía en 1968, también un día como hoy, 16 de septiembre, digo mejor, no miércoles, 16 de septiembre de 1968 nacía también un grande de la música latina como es Marc Anthony. Nosotros nos empezamos a sumergir con el beat, con el rock de los 60. Va a sonar una banda efímera, un tema de Steve Flynn, se llama Mr. Rainbow, señor Arcoíris, de 1969. ¿Quiénes eran? Homer Knox, John Kerry, Tom Grogan y el fallecido Michael Kennedy, aquel mismo Mike Kennedy, que también fue el cantante principal de los inolvidables españoles de Los Bravos, un clásico de la 60, de la época de los 60, de las psicodelias, Mr. Rainbow, señor Arco Iris, beat psicodélico, banda irlandesa, Homer Knox, 1969, para el comienzo del programa.

fuerte influencia del sonido Beatle en estos Hallmark Notes con Señor Arcoiris, Mr. Rainbow. Estamos en el pop rock de los 60 y hay una banda que llevó al éxito una canción que vamos a compartir en segunditos nada más. Ahí están sonando, son los Crazy Elephant, elefante loco sería la traducción al castellano, al español, de Crazy Elephant, banda de los 60 fundamentalmente, y la propuesta de este programa, sumergirnos en la música, tratar de distendernos un poco, de desenchufarnos, de relajarnos de la jornada laboral y compartir canciones, canciones que están sonando en este caso con los Crazy Elephant, una banda de pop norteamericana. Tuvieron un gran suceso en 1969 con un tema que luego fue también versionado por muchos otros artistas acá en varias partes de América Latina y especialmente acá en Argentina. La grabó la inolvidable Conexión número 5 junto a Carlos Biso. ¿Quiénes son Crazy Elephant? Robert Spencer, la voz principal, Kenny Cohen con la flauta, con el saxofón, Bob Avery en la batería, Larry Laufer con los teclados, Hal King en la voz también y Ronnie Breton tocando el bajo. Inolvidables son los Crazy Elephant porque son los originales del lanzamiento en 1969 y ya está sonando ahí de un gran éxito y clásico. Give me good loving, dame, dame buen amor. Crazy Elephant.

Ahí la estábamos recordando a ese éxito inolvidable de 1969. Dame, dame buen amor, gimme, gimme good loving, eran los Crazy Elephant. Nos vamos hacia las Islas Británicas y está sonando una banda que fueron ellos elegidos en vez de los Beatles para empezar a grabar en la compañía discográfica Decca. Son los Tremolos.

Están con un clásico en la carrera de los Tremolos de Cortina, Even the Bad Times Are Good, aún los tiempos malos son buenos. ¿Quiénes eran los Tremolos? Primero se llamaron Brian Poole and the Tremolos, Brian Poole, su cantante principal. En 1962, la compañía grabadora, la famosa compañía grabadora Decca, buscando grupos beat, escuchó dos bandas que eran jóvenes y prometedoras, Brian Poole y los Tremolos, y los que llegaban desde Liverpool, los Beatles. La compañía rechazó a los Beatles y eligió a los Tremolos para grabar con su sello grabador. A lo mejor ese error de visión de los productores de la compañía Decca terminó siendo como un grave error también para la compañía grabadora. No tuvieron ellos la visión que sí tuvo George Martin en la compañía Parlophone, en la EMI, para ver en esos Beatles todo el potencial que tenían ellos. Por supuesto que los Tremolos son una muy buena banda también. El quinteto original consistía en la voz líder de Brian Poole en la primera formación, el guitarrista Rick West, el teclista Alan Bakley, el bajista Alan Howard, y reemplazó a Howard, y esa fue la formación de mayor trayectoria para el grupo británico. Len Hawkins reemplazaba a Howard. Luglio en julio es una famosa canción italiana de 1968, interpretada por el italiano Riccardo del Turco, pero hay muchas versiones del clásico de Luglio, y una de ellas es la muy buena versión que en aquellos 60 hacían los británicos de los Tremolos bajo el título de I'm Gonna Try, es decir, cantada en inglés. Tremolos, voy a intentarlo, I'm Gonna Try.

La versión de los Tremolos de Luglio con I'm Gonna Cry, voy a intentarlo. Nos vamos hacia el sonido también de un éxito inolvidable de 1960, de la década del 60 en realidad. Una banda que se armó en Dallas, en los Estados Unidos. Sam formó The Parachutes, un nombre inspirado en el vestuario de la representación que hacía Jules Briner como faraón en la película de 1956, Los Diez Mandamientos. Domingo Sam Zamudio, su verdadero nombre, más recordado como Sam the Sham, cantante de rock and roll norteamericano, con ese aspecto estético que él tenía, usando una túnica, un turbante, fue el líder de los Parachutes y tuvo un éxito en la década del 60 con este hit que vamos a recordar juntos, inolvidable, Woolly Woolly, Sham and the Sham y the Parachutes.

Bueno, ahí estábamos recordando a Sam and the Sham and the Parachutes con un clásico, con un inolvidable rock and roll, Hooly Bully, que también fue versionado por otras tantas bandas a lo largo de la historia del rock and roll. Nos vamos hacia los 60, pero hacia la parte melódica de los 60.

Un abrazo para nuestro querido héroe en Malvinas, para Carlos, nuestro amigo Trotamundo, que me manda su mensaje infaltable de cada día de gira. Hola amigo, aquí escuchando al grupo Crazy Elephant, espectacular, claro, sonaban a los primeros minutos del programa los inolvidables Crazy Elephant. También un agradecimiento porque está formando parte de la gira a Nora, que está ahí en sintonía con la gira mágica. Hola Jorge, ya estoy en sintonía, nos dice el amigo. Gracias Fico, me dice Fico, gracias por estar escuchando a Polanca. Claro, ahí está el inolvidable canadiense, uno de los más famosos artistas, cantantes y compositores, como además actor que ha tenido la historia de la música moderna, famoso desde finales de la década del 50, Polanca, inolvidable artista y cantante. Cuántos inolvidables temas, ¿verdad?, en la carrera de Polanca, Diana, Lonely Boy, esta que está sonando, Pon tu cabeza sobre mi hombro, y la que va a sonar ahora, que es un clásico en la carrera de Polanca. Él habla sobre un cierto primer amor juvenil, a lo mejor algo poco aceptado por la sociedad, por esos amores juveniles que se daban entre los jovencitos. Y Polanca hizo este tema y propuso llevárselo al éxito, y en verdad que lo logró, porque es uno de los inolvidables clásicos en la carrera de Polanca. Él intenta comunicar la profundidad y la sinceridad en los sentimientos a través de dos jovencitos que mayormente son descartados como un simple capricho, lo que él denomina injustamente como puppy love, amor juvenil. Polanca suena en la radio.

Inolvidable clásico en la carrera de Polanca, Amor Juvenil, Puppy Love, y nos quedamos un poco ahí en esa manera de interpretar las canciones. Y están sonando The Osmonds, y muchos de ustedes seguramente los estarán recordando, un grupo de hermanitos que tuvieron mucho éxito, y de alguna manera, para algunos norteamericanos, tenían cierta competencia con también los inolvidables Jackson 5 de Michael Jackson. Por un lado estaba la música de los Osmonds, por otro lado estaba la música de los Jackson 5 en aquel tiempo en los Estados Unidos. Uno de los grupos vocales de Osmonds más exitosos en Norteamérica, se fueron desprendiendo figuras del éxito de esos hermanos, las figuras de Donny Osmond por un lado, su hermana Mary por otro lado. Algunas veces ellos combinaron sus voces para grabar juntos, Donny y Mary Osmond. Muchos de ustedes seguramente recordarán sus canciones como dúo también, las inolvidables canciones de los Osmonds como grupo de hermanos, que ahí los estamos escuchando con The Proud One, El Orgulloso. Pero vamos a sumergirnos en la música de Donny Osmond solista. Este Donny Osmond, que fue un verdadero ídolo adolescente, que además terminó siendo presentador de televisión, un gran productor y un compositor también, para respetarlo. A mediados de la década de los 60 fue exitoso con sus hermanos, Donny Osmond. Luego en los 70 ya como solista, y también junto a su hermana Mary Osmond. Lo vamos a recordar a Donny Osmond con Young Love. Ya está sonando en esta parte del programa.

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Nacieron en Liverpool, Inglaterra, a comienzos de los 60, e iniciaron un camino que luego les posibilitaría convertirse en el grupo más afamado, como además influyente en las historias musicales de los siglos XX y XXI.

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Bien amigos, y ahí está todo el ritmo dinámico de los Beatles con Muchacho Malo, con Bad Boy. Vamos a reencontrarnos con algunas de las canciones inolvidables en la carrera de los Beatles, pero antes te quiero recordar Varigas, la empresa de gas licuado que tiene su planta en camino a la isla, ruta 26, kilómetro 3.5, con la carga de tu garrafa de 10 o 15 kilos por persona, te regala un kilo de yerba. 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La vida artística de los Beatles está ineludiblemente unida a muchos de esos lugares que los acompañaron desde su nacimiento, que pasaron por su crecimiento y todo el éxito que le demandó su carrera musical allá en la década del 60 en Liverpool, por ejemplo, la inolvidable y mítica caverna, el Cavern, un sitio casi incómodo en aquellos tiempos en donde se juntaban los jovencitos, los adolescentes, y veían de ver desfilar y actuar a los grupos que pasaban por ese lugar y que estaban de moda, en medio de cervezas, en medio de encuentros con amigos que deliraban, que aplaudían y que presumían también a sus músicos, tan jóvenes como los mismos asistentes a esa inolvidable caverna de Liverpool. Ahí comenzaron a actuar los Beatles y alternando con la ciudad alemana de Hamburgo, y tocaban canciones como la que está sonando y también esta que llega ahora.

Bien amigos, y ahí sonaban los Beatles con I'm Down, estoy muy abatido, y seguimos con aquellas canciones de la primera época en la carrera de los Beatles, y ahí estamos escuchándolos con This Boy, este muchacho.

Esa caverna había comenzado siendo un club de jazz, eventualmente se fue retransformando, se fue reformulando en un lugar de encuentro para personas más jóvenes. Se terminó convirtiendo en un club para albergar a bandas del rock, del beat, que a comienzos de los 60 empezó a reemplazar a las antiguas agrupaciones de jazz que frecuentemente se reunían en el Cavern. La primera noche beat fue el 25 de mayo de 1960, cuando actuaron Rory Storm and the Hurricanes, aquel grupo, aquella banda donde estaba tocando la batería Ringo Starr antes de formar parte de los Beatles. El lugar, por supuesto, que tomó una gran fama mundial y hoy es un sitio de visita y un lugar totalmente turístico en la Liverpool natal de los Beatles, dado el éxito que el grupo británico empezó a tener y teniendo a ese lugar como uno de los principales lugares desde donde ellos surgieron. Estamos junto a aquella primera etapa de los Beatles cuando sonaban con canciones como esta inolvidable I Feel Fine, Me Siento Bien, Beatles.

Bien, amigos, y siguen sonando los Beatles. Recién I Feel Fine, Me Siento Bien, 1964. Ya la palabra Beatlemanía se instalaba desde Inglaterra, desde los Estados Unidos y para todo el mundo. Los Beatles ya eran un fenómeno global sin precedentes en 1964.

manía ya se expresaba en buenas partes del planeta y las actuaciones eran tan ensordecedoras de los gritos de los asistentes a los shows que la banda, que los Beatles muchas veces no podían escucharse arriba del escenario por el grito de la gente. En 1964, el éxito de álbumes, de discos como Anochecer de un día agitado y también Beatles para la venta del mismo año, los había consolidado, habían llegado por primera vez a tocar en el show de Ed Sullivan en los Estados Unidos. Tocar y tener éxito ahí era tener éxito en todo el mundo. Sin embargo, detrás de esa fachada de sonrisas y de éxito arrollador, se empezó a sentir la presión, el cansancio y el agotamiento, y eso comenzó a pasar factura. Siguen sonando los Beatles, y en esta lindísima She's a Woman, es una mujer, Beatles.

She's a woman. Ella es una mujer. Los Beatles que suenan desde aquella primera etapa en su carrera como banda. Esa etapa que los iba a transportar, obviamente, en su etapa intermedia, con discos como Rubber Soul, como Revolver, como el mismísimo Sgt. Pepper, iba a demandar la producción de esos álbumes con todos los instrumentos que los Beatles empezaron a usar en esa etapa ya intermedia de su carrera, iba a demandarles ya la ausencia en los escenarios. Ya no iban a poder ellos transmitir arriba de un escenario que las canciones sonaran tan directas como sonaban en la primera etapa. Había más instrumentos, y tener más instrumentos significaba tener músicos de apoyo también arriba de un escenario. Es esa una de las razones por la cual ellos dejaron de actuar en vivo y se dedicaron más a la

grabación de sus canciones a través de esos discos que depararon la etapa como el Rubber Soul, también el Sgt. Pepper y el álbum Revolver que se editaba antes del Sgt. Pepper. Estamos escuchando Get Back, otro clásico de los Beatles. Este single, cuando se lanzó, tenía en su versión original, en la cara E, esta Get Back, que suena de cortina, y el lado B estaba una magnífica canción de John Lennon, No Me Decepciones, ustedes la conocen bien, Don't Let Me Down, un tema donde se nota, por supuesto, ya la participación de un músico contratado para tocar en el estudio, el piano. Billy Preston es contratado para tocar el piano en esta Don't Let Me Down. Billy Preston se iba a convertir de alguna manera también en el quinto Beatle. Ellos ya tenían la necesidad de hacer sonar los teclados en sus canciones, y Billy Preston fue un músico realmente brillante que acompañó la última etapa en la música de los Beatles. Lo estamos escuchando, el piano de la mano de Billy Preston, John Lennon en la voz, Don't Let Me Down, Beatles.

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9: Bien amigos, y estamos junto a la música de los Beatles. Estamos retornando luego de la pausa comercial. 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

Ahí están sonando los Beatles con I Call Your Name, con Quiero Decir Tu Nombre. Quiero saludar a amigos que están en sintonía desde Cafayate City. Y a través de él saludamos a todos los amigos y amigas que están ahí en Cafayate. Gustavito el Bancario, le mando un gran abrazo, un saludo desde acá. También nos está acompañando Nora. Gracias, Nora, por estar formando parte de la gira mágica y misteriosa. Betty desde Santa Lucía. Oh, mi bella familia, bendiciones, soy Betty de Santa Lucía. Buenas noches, gracias Betty por compartir la música. Marta también, otra buena amiga del programa, nos está avisando que está escuchando la radio. Otra gran amiga de Gira Mágica, buenas noches Gira Mágica y a toda su audiencia. Feliz milagro, ya en sintonía con Polanca. Claro, estaba sonando Polanca en la primera parte del programa. Gracias Marta, gracias a todos los amigos que nos sintonizan. Vamos a escuchar una magnífica canción de los Beatles. Se lanzó en 1969, la compuso John Lennon. Funciona como una crónica en tiempo real de lo que era su matrimonio en ese momento con la japonesa Yoko Ono y los obstáculos, los problemas, los inconvenientes que tenía que enfrentar por estar John casado con Yoko. Tenía mucha resistencia. Yoko, no solo en algunos de sus compañeros de los Beatles, sino también de parte de la sociedad británica, aquella conservadora sociedad británica, no la querían mucho a Yoko. La letra cuenta, la letra relata con tono de diario y un toque de cierto humor, las peripecias que la pareja tenía que sufrir y que sobrellevar para casarse en Gibraltar, su intento de luna de miel y también la constante persecución de la prensa. Un dato clave de la sesión de grabación, que no participaron los cuatro integrantes del grupo, solo tocaron John Lennon, que grabó las guitarras y la voz principal, Paul McCartney tocando el bajo, la batería, el piano y los coros también. Una magnífica historia sobre un clásico de los Beatles como es la balada de Johnny Yoko.

La balada de Johnny Yoko fue el último tema lanzado en simple de los Beatles en alcanzar el número uno en las listas del Reino Unido. Y ya estamos en la despedida junto a los Beatles. Nos queda una canción de lo que hemos seleccionado, de lo que hemos elegido ahora. Ahí están sonando ellos con Yes It Is. Sí, esto es. Vamos a recordar Viejo Zapato Marrón, ¿se acuerda? Old Brown Shoe. Un tema que es del año 1969. Precisamente era el lado B en el simple de la balada de Johnny Yoko. La balada de John, cara A, este tema que va a sonar ahora, era la cara B en la edición de vinilo en el simple. Y la compuso George Harrison y cantó la canción y tiene un sonido de rock bastante enérgico, como un destacado solo de guitarra. Se escucha también el órgano Hammond, que participa también en algunas de las segunda etapas de las canciones de los Beatles. La letra muestra una visión irónica y personal sobre el amor y los cambios de actitud. El título hace referencia a dejar atrás una vieja forma de ser o una etapa anterior y cambiar por una diferente, por una nueva, por una distinta. Inolvidable, Old Brown Shoe, Viejo Zapato Marrón, los Beatles para el final.

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Fue una de las voces más, es una de las voces más inolvidables en el mundo del rock, del soul también, del rhythm and blues, de la música en general. Él nació el 20 de mayo de 1944, ya no lo tenemos físicamente entre nosotros, falleció el 22 de diciembre del 2014, pero ha sido una de las grandes personalidades, indudablemente, del mundo del rock. Joy Cocker va a sonar desde este momento y hasta las 11 de la noche.

Nació en Inglaterra, en Sheffield. Desde muy chiquito, desde muy joven, fue recibiendo una fuerte influencia de músicos que a él le gustaba, Ray Charles, de quien tomó muchas de sus propias características para cantar. De muy joven trabajaba en una empresa distribuidora de gas, formaba su primera banda también en esos tiempos, porque era un apasionado de la música, indudablemente, formó la Big Blues. En esos primeros años, como cantante también se puso al frente de bandas como los Cavaliers, Benz Arnold y los Avengers. También armó la inolvidable Grease Band, Joy Cocker. A young girl is lying. Con esa Grease Band fue logrando cierta popularidad, cierta repercusión, fundamentalmente cuando empezó a sonar por las radios el tema Margarine. Con esa canción fue soporte de giras de los Rolling Stones, de Manfred Mann, de los Hollies también, y con otras canciones que fueron armando sus primeros repertorios. Su figura ya era destacada, esa voz ronca, ese timbre áspero, ese estilo de soul, de rock mezclado con blues, con ciertos dejos de romanticismo, comenzó a darle muy buenos resultados, y en verdad que fue uno, y es, hasta su fallecimiento, y se lo recuerda, de los grandes cantantes en el mundo del rock.

Qué gran canción, ¿no? Don't let me be misunderstood. No me malinterpretes, y la increíble voz y presencia musical en la radio, en el programa de Joy Cocker. Estamos con él, estamos recordando algunos de sus mejores momentos en la historia de su carrera artística. Y hablar de Joy Cocker es hablar del Festival de Woodstock de 1969. Él ya con repercusión internacional visitó los Estados Unidos y fue convocado para participar en 1969 en el show de Ed Sullivan, pero después fue que se presentó en Woodstock 69. Su nombre comenzaba a crecer fuerte después de que la gente lo escuchó en el escenario interpretar esta canción de los Beatles.

Es With a Little Help from My Friends, con una pequeña ayuda de mis amigos, la canta Ringo Starr para el álbum Sgt. Pepper. La interpretó magníficamente en Woodstock 69, Joe Cocker arriba del escenario y viendo esa cantidad de gente que lo ovacionaba y lo aplaudía. El verdadero despegue y las ventas importantes fueron llegando después que grabara en 1968 esta canción de los Beatles que estamos escuchando. Esa adaptación soul y rockera le fue dando ese lugar de preponderancia en el mundo del rock. Lo hizo famoso su presencia en aquel festival, pero su carrera no quedó ahí. Quedó como verdadera revelación, fue ovacionado cuando tocó esta canción de los Beatles. Después llegaron otros éxitos, otros clásicos también para la carrera de Joe Cocker, Delta Lady, por ejemplo, y esta que ya está sonando, Feeling Alright, Sintiéndome Bien, Joe Cocker, que suena en la radio.

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Bien amigos, y comenzamos a transitar la última hora que nos separa desde este momento y hasta las 23. Este es el 89.9 y en este momento suena Joe Cocker, una de las personalidades más interesantes que ha dado la historia de la música moderna. Gracias a Héctor, querido Héctor Flores, gran amigo del programa que está compartiendo la gira. Otra noche más de la buena música. Saludos a todos. Gracias Héctor por estar en sintonía y formando parte de este programa. Suena Joe Cocker hasta las 11 de la noche. A comienzos de los años 70, él ya había logrado vender más de 3 millones de dólares en discos solo en los Estados Unidos. Sus primeros tres álbumes habían sido platino y la revista Playboy lo había elegido ese año el mejor cantante, el mejor vocalista, a Joe Cocker. Hizo muchas giras, entre ellas con su banda que por entonces se llamaba Mad Dogs and Englishmen, y regresó una vez más a los Estados Unidos para actuar en 1972, pero comenzó a tener serios problemas también de salud, motivados por su afición, por su adicción a las drogas, al alcohol. Eso lo iba a llevar a tener un tiempo que alejarse de los escenarios. Corría 1974 y, ayudado por muchos de sus amigos, su salud comenzó a recuperarse y pudo retomar el camino de la canción, de las grabaciones, de las actuaciones y giras también. El éxito volvía afortunadamente para Joe Cocker cuando grabó una canción que había compuesto Billy Preston, una lindísima, una bellísima balada que seguramente ustedes la conocen bien. You are so beautiful. Eres tan hermosa. Joe Cocker.

Magnífica, ¿no? Inolvidable. You are so beautiful, Joe Cocker. Eres tan hermosa. Y ese magnetismo que tiene el rock y el soul vibrante que él tiene, pero también ese magnetismo de canciones magníficas, suaves como la que acabamos de escuchar. Ese ha sido siempre el estilo de Joe Cocker, pasando desde un extremo hacia el otro, pero seguramente de uno u otro lugar, sorprendiendo con su estilo, con su manera de interpretar canciones.

después de haber tenido problemas de salud debido a sus adicciones, su verdadera resurrección llegaba en la década del 80. El grupo de Crusaders lo invitaba a grabar una canción con un título muy, muy especial, muy significativo. Estoy tan contento de estar parado aquí hoy. Era una manera de tratar de demostrarle al mundo que nuevamente esa voz increíble nuevamente estaba en vigencia. Después iba a editar su disco Sheffield Steel, que fue una combinación, que es una combinación de soul, de canciones de rock, de baladas también. Y hay un tema muy especial en ese momento para la carrera de Joe Cocker, un tema para la película Reto al Destino, haciendo un dueto increíble, inolvidable, junto a una gran cantante, una gran estrella como es Jennifer Warnes, que lo hizo reaparecer en la entrega de los premios Oscar, y nada más y nada menos que en Hollywood. Up Where Belong, Joe Cocker y Jennifer Warnes. ¿Dónde pertenecemos?

Y los aplausos, por supuesto, para dos grandes que emocionaban con esa Up Where Belong, donde pertenecemos, Joe Cocker y la gran figura de Jennifer Warnes, para una vez más llegar al éxito con esa lindísima balada. A partir de ahí la carrera de Cocker ya no iba a volver a decaer, iba a tener el gran apoyo de su esposa Pam, con quien se iba a casar en 1987. Iban a aparecer discos enormes, exitosos en la carrera para Joe Cocker: Civilized Man, Cocker también, Unchain My Heart, One Night of Sing, todos ellos con muy buenas ventas, con muy buena repercusión, que le otorgaba nuevamente discos de platino. Iba a llegar el álbum de 1991, Night's Calls, que no hizo más que reafirmar esa dirección de éxito y también brindándole clásicos para su carrera como cantante, como artista. Fue oro y platino también ese Night's Calls de 1991. Pero iba a llegar también otro momento histórico inolvidable en la carrera para Joe Cocker. Iba a filmarse en 1986, unos años antes, una película taquillera en todo el mundo, donde iban a participar dos figuras que iban a dar que hablar, por supuesto, en el film: Kim Basinger junto a Mickey Rourke. Iba a estar ahí la música de Joe Cocker, inolvidable, 9 semanas y media, película dirigida por un hombre que iba a hacerse millonario a través de ese film con éxito en todo el mundo. Adrian Lyne la iba a dirigir y ahí iba a estar tal vez el éxito más rotundo y contundente para la carrera de Joe Cocker, esta que ya está sonando.

todo un clásico, desde el estilo, desde el segmento, desde el ritmo del rock. You can leave your head on, déjate el sombrero puesto, inolvidable banda sonora de la película 9 semanas y media, y por supuesto la figura de un Joe Cocker, que se hacía también en aquel momento de su carrera una figura de primerísimo nivel. Ya casi, amigos, nos estamos despidiendo en este encuentro. Quiero agradecer a Alicia, que ha estado también en sintonía, buena amiga del programa. Hola, Jorge, como cada noche, disfrutando de Gira Mágica y a una gran voz, Joe Cocker. Un saludo muy especial para ese gran equipo de esa hermosa música. Gracias, Alicia, por estar formando parte del programa. Y hemos dicho, a través de este breve encuentro que hemos tenido con una de las grandes figuras en el mundo del rock y del soul, que fue una fuerte influencia la que él recibió de Ray Charles, del inolvidable Ray Charles. Precisamente interpretó de una manera exquisita un clásico en la carrera de Charles, y ahí le estamos escuchando, Unchained My Heart.

gran abrazo para Marcello, el motero que también está desde el comienzo mismo del programa, formando parte de esta gira mágica y misteriosa. Gracias, Marcelito, amigo querido.

Un gran saludo y un profundo agradecimiento especialísimo, muy especial para Adrianita Pinucci, que desde el comienzo mismo del programa también nos acompaña atrás del vidrio, como cada día, el profesional en la profesional.

Con toda la consola de sonidos y la parte técnica está el señor Pablo Choque Torra Morel. No te desenganches de la sintonía, ya llega Diego Tejerina para mantenerte acompañado con la mejor información, la mejor música también a través de la 89.9 con su capítulo 2 de Déjà Vu. Y yo los espero mañana para volver a reencontrarnos con más música, esa música que no tiene fronteras a través de esas canciones que han ido formando la banda de sonido de nuestras vidas. Y nos vamos escuchando, disfrutando del inolvidable Joe Cocker. Fue una gran artista, hoy es una leyenda, pero también ha sido un sobreviviente de épocas duras. Tuvo hits en 4 décadas, algo diferente en lo musical también. Contó y actuó en los festivales más importantes, desde aquel mítico Woodstock 69 al recital para la liberación de Nelson Mandela, pasando por un show en las canchas de River, otro en Vélez, acá en nuestra República Argentina, la ceremonia de asunción del presidente norteamericano, George Bush padre, millones de dólares por placas vendidas, premiado con discos de oro y platino también, un hombre que tuvo una garganta de acero, pero que a veces doblegado por adicciones de las que nunca pudo recuperarse totalmente, nos ha dejado ya, pero más allá de todo eso, es un verdadero símbolo imborrable del mundo del rock y el soul. Un referente inolvidable, único e irrepetible. Muy buenas noches, nos vamos disfrutando a Joe Cocker con Anybody Seen My Girl. Alguien ha visto a mi nena.

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La vida avanza como un río constante que moldea nuestra esencia en cada paso. Aunque a menudo busquemos certezas en la orilla, la verdadera sabiduría se encuentra abrazando la incertidumbre de la corriente. Cada instante nos transforma y nos ofrece lecciones inesperadas en los momentos más simples. Valorar el viaje significa apreciar las risas compartidas, aceptar las tormentas como parte del aprendizaje y reconocer las huellas que dejamos en los demás. Existir es tejer recuerdos, cultivar pasiones y permitirnos cambiar de opinión, claro, ¿por qué no? Al final del camino, lo que permanece es la intensidad con la que vivimos, el amor que entregamos y la valentía con la que enfrentamos nuestros propios cambios. Todo me sirve y yo transformo todo.

Ay, me sirve cualquier pretexto, cualquier excusa. Sí, cualquier error. Claro, ¿por qué cualquier error? Porque de todos, de todas las cosas aprendemos, hasta del error. Claro que sí. Amigos queridos, sean bienvenidos a una nueva emisión de miércoles, en este caso, que parece lunes, es de limón, que parece a tamarindo y sabe a no sé qué. Ya se me hizo un lío. Que claro, el lío es este, que hoy tenemos que venir a hacernos de cuenta de que es miércoles, y es mentira, hoy es lunes, parece. O no, hoy es lunes y parece miércoles. Estoy loco, mejor me voy con mi amigo. In the middle of the night. Estoy en el medio de la noche, en el medio de la nada, dándote la bienvenida a una nueva emisión de capítulo 2 de Yabú.

Bueno, hoy estoy perdido, queridos amigos. Generalmente yo me traigo algún machete como para saber de qué hablarte hoy, pero mi computadora decidió descansar hoy. Se ha tomado el feriado, no arranca, así que acá nosotros vamos a ver. Voy a hablar desde mi conocimiento. ¿Bien les parece que hagamos eso? 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Che, qué linda canción que está sonando de fondo. 3875-788-899.

perdidos en la noche. Yo me siento más perdido que perro en la procesión. Ayer vieron que hubo unos cuantos perritos que son peregrinos, che. Uno no es peregrino. Yo siempre digo, tengo que hacer una peregrinación. Y no me sale ni siquiera peregrinar desde el centro hasta la catedral. Y eso que la catedral está en el centro. Estamos hablando del mismo punto. Es decir, no peregrino. Y alguna vez dije yo, voy a hacer la peregrinación, pero al señor de Sumalao. Mirá qué fecha que me voy a buscar yo, mediados de mayo, con todo el frío. Mirá si me voy a ir a caminar. El que sí camina y de rodillas y para atrás es mi amigo, el DJ Simon Roberto Lera.

Che, esa canción es para escucharla a las 12 de la noche. A ver, ¿qué dice? ¿Es la mentira? ¿Así se llama? No. Ah, el duelo.

Esto es en un formato unplugged, ¿no? Que hicieron, estamos hablando de La Ley, Beto Cuevas el nombre, ¿no? Beto Cuevas y Eli Guerra, que canta, creo que ahora, a ver, escúchala.

0: Sí, sin dolor no te haces feliz. Sin dolor, qué loco. Che, qué interesante escuchar sin amor, dice ahora. Bueno, vení, tráeme acá a la vuelta, bring me to the back in this world, que no estoy recontra perdido. Mirá, sí, de todas maneras, sí te voy a hablar, porque estuve mirando, acá empieza la parte movida, che, qué linda canción, la verdad. Bueno, un día como hoy, estaba ocurriendo un hecho histórico, y son varias las cosas que traigo, pero bueno, en estos momentos me estoy acordando de que te quería charlar un poquitito sobre lo que pasó en México. Luego vamos a ver si hablamos algo de las cosas que han pasado acá en Argentina, porque también han habido cosas, por ejemplo, en la noche de los lápices, ¿sí? Lo vamos a referir en un rato. Lo que yo te quería contar, año 1810, sí, lo tenés, ¿no? Porque es uno de los años más importantes de Argentina. Pero no ocurrió esto en Argentina, esto ocurrió en México. Un día como hoy se producía el grito de Dolores, ¿sí? Se produce el hecho este que marca el inicio de la guerra de la independencia allá en México. El grito de Dolores. ¿Cuántas veces escuchamos esto, no? Del grito de Dolores en el Chavo del Ocho. Si sos de mi época, lo habrás escuchado, ¿no? El cura Miguel Hidalgo hace que sus fieles se levanten, bueno, en armas contra la dominación española. Y claro, ¿por qué de Dolores? Porque esto ocurrió en la parroquia de Dolores, y estamos hablando allí en Guanajuato, en México. Hidalgo, claro, sería capturado luego por los españoles y ejecutado al año siguiente. Estamos hablando más o menos de julio del año 1811, si yo mal no estoy recordando. Estamos hablando de las primeras horas del día de hoy, 16 de septiembre, mientras escuchamos una selección mexicana. ¡Eso! ¡Ay! ¡Qué lindo! A mí, mexicana.
1: Jalisco, Jalisco, Jalisco, tú tienes tu novia, que es Guadalajara.
0: Oh, Jalisco era la pelota del mundial, ¿no? Del 86. Mirá lo que me acuerdo. Che, a las primeras horas del día de hoy, 16 de septiembre, hablamos del año 1810, en un pueblo mexicano llamado Dolores, ocurrió un hecho que abrió esta etapa, bueno, decisiva, ¿sí?, para la historia de América. Ahí en la parroquia del lugar, como te decía recién, estaba el cura Miguel Hidalgo y Costilla. Y él, bueno, reunió, convocó, ¿no?, ese día a sus feligreses. En realidad ya esto venía gestándose hace mucho. Esto no, las cosas no pasan de un momento para otro. Esto ya se venía gestando. El cura Hidalgo los reunió a los feligreses, le dijeron: bueno, ahora es el momento, ahora hay que levantarse contra la dominación española. Y sí, ese llamado, bueno, es el que se conoce como el grito de Dolores y que marcó el inicio de la guerra de la independencia de México. La escena, se desarrolla en un territorio rural, lleno de haciendas, con, imagínate, ¿no?, talleres artesanales, una población que vivía bajo un sistema colonial rígido, como era en toda América, vamos, ¿no? Dolores era un punto pequeño en el mapa, pero cargado de tensiones sociales. Los criollos, los mestizos, mezclados con los indígenas y los trabajadores de las minas, sufrían impuestos altos, ¿sí?, en este robo sistemático que hicieron los conquistadores, con restricciones comerciales y por supuesto, un trato desigual. La autoridad española controlaba la vida de todos, la vida y la obra, y limitaba cualquier intento de organización autónoma. Es decir, si te juntabas tenía que ser una junta secreta. Acá aparece, claro, Hidalgo, el sacerdote, formado en ideas ilustradas, ¿sí? Él miraba, veía, observaba y recibía, por supuesto, de sus feligreses el descontento que tenían, la infelicidad con la que se estaba desarrollando la vida en aquellos lugares. Y claro, buscaba, sentía el llamado de buscar una salida, de ayudar al pueblo. ¿Para qué vinimos al mundo si no podemos ayudar al que está al lado? Bueno, este fue su llamado, el del cura Hidalgo, que sí, lo llevó a la tumba, ¿no? Durante los meses previos, como te decía, esto no se gesta de un momento a otro. Estamos hablando de un grupo de criollos que había organizado, ya empezando a organizar reuniones secretas y planeando ya este movimiento contra el dominio español. Querían aprovechar la crisis política de la metrópoli, donde, a ver, eran los tiempos de las invasiones, de la invasión napoleónica, y había quedado debilitado el gobierno español. Cuestiones que también hemos aprovechado nosotros acá por estos lugares, ¿no? Por el sur de América. Hidalgo participó de aquellas reuniones y se convirtió en una figura central. Fíjate, ¿no? El cura, que era medio político y no sé si sería algo así como un Robin Hood también, ¿no? Defensor de pobres y desvalidos. Sin embargo, la conspiración, estas reuniones fueron descubiertas antes de tiempo, antes de que todo explote organizado, ¿no? Las autoridades españolas iniciaron detenciones, allanamientos, claro, alguien se refrió, seguramente, como pasa siempre. La red clandestina, y lo digamos así entre comillas clandestina, quedó expuesta y el riesgo de la captura era inminente. Y todo, bueno, explotó un día como hoy, en esta madrugada del 16 de septiembre. Hidalgo recibió la noticia de que la conspiración había sido denunciada. Alguien se resfrió, amigos. Entonces ya no tenían ni siquiera ni minutos para esperar, no había margen de tiempo. El cura tomó una decisión que cambió el rumbo de los acontecimientos. Mirá, ¿no? Se dirigió a la parroquia, hizo sonar las campanas y llamó a los habitantes del pueblo. Imagínate la escena del cura Hidalgo haciendo sonar las campanas, diciendo: gente, vengan, vengan, que tengo algo que decirles. Y la gente fue, por supuesto, ¿no? Si a mí me llama el cura haciendo sonar la campana, digo, bueno, hay algo acá, ¿eh? Hombres y mujeres se reunieron allí frente al templo. Hidalgo habló como un político. Ahí está el cura. ¿Qué le pasó? Ahí está. Che, pero este es el cura que hacía la misa, la procesión del milagro de aquel tiempo. Vamos, qué lindo, bueno, está bien, me encantó tener el sonido real de aquellos días. ¿Qué tal? Usted estaba ahí, un antepasado suyo, ¿no? Era todo para que el programa de hoy salga hecho, bien hecho. Te decía que el cura empezó a hablar a la gente: no nos tenemos que dejar avasallar por estos hombres que vienen de lugares lejos y nos llevan la plata. No me sale el tonada mexicana, ¿no? Pero bueno, Hidalgo habló con firmeza, por supuesto. Señaló los abusos estos que habían en el sistema colonial de aquel México, la falta de oportunidades y la necesidad de actuar. Abusos del sistema, falta de oportunidades y necesidad de actuar. Che, ¿algo ha cambiado? Mirá vos, ¿no? Invitó el cura a tomar las armas y avanzar hacia un cambio profundo. Claro, este llamado movilizó a todos, a la población, a los campesinos, a los artesanos, a los peones, a los pequeños comerciantes, incluso, ¿no? Que se sumaron a la revolución. Era una fuerza inicial que fue improvisada, pero claro, creció con rapidez. En pocas horas el movimiento reunió cientos de personas. La consigna era clara: terminar con la dominación española y construir, por supuesto, el orden propio. Hidalgo avanzó hacia ciudades cercanas y, claro, la insurrección se extendió por Guanajuato. Mirá, no me estoy acordando de otras regiones. Hay una tal Valladolid también, que por aquellas regiones también se extendió la primera parte de esta revolución. Y, claro, por supuesto, otras regiones que no estoy recordando en estos momentos, pero, claro, la guerra había comenzado. El impacto del grito de Dolores fue inmediato, amigos. La autoridad colonial, claro, quedó sorprendida por la velocidad del levantamiento. Las tropas españolas intentaron contener el avance, pero la movilización popular era amplia y sostenida. La unión hace la fuerza, ¿no? Hidalgo se transformó en un líder de este ejército heterogéneo, diría, ¿no? Que tenía comerciantes, artesanos, hasta nativos, gente de plata, gente que no tenía plata. Era muy heterogéneo este ejército, y eran, por supuesto, y sobre todo sectores que nunca habían tenido voz en la política ni en ningún tipo de decisiones que ocurrían en aquel sistema, la figura del cura adquirió un peso simbólico enorme para muchos. Para muchos fue una de las victorias muy, muy representativas, porque era la posibilidad de tener un país distinto. La guerra avanzó con episodios intensos, por supuesto, hubo victorias, derrotas, retrocesos. La toma de la Alhóndiga, era como Alhóndiga, mira, ¿no? Estamos hablando en Guanajuato, ¿no? Alhóndiga de Granaditas. Mira, me acordé. Fue uno de los momentos más recordados, claro. Ahí los insurgentes se enfrentaron a las fuerzas realistas y lograron ocupar este edificio. El conflicto, bueno, se volvió cada vez más y más complejo. La corona española estaba enviando refuerzos. Y uno se pone a preguntar, ¿de dónde sacaban tantos españoles para toda América? Era imposible. Sí, claro, si vos te pones a pensar, América es gigante a comparación de la España de aquellos momentos, y encima una España fragmentada en aquellos momentos. Claro, usaron gente de acá, nativos nuestros, que terminamos enfrentando nosotros contra nosotros. Bueno, la corona española se reorganizó y montó una estrategia para capturar a los líderes del movimiento. Acá está Hidalgo, ¿no? Era uno de ellos. Pero él siguió adelante, él recorrió pueblos, él reunía tropas, imagínate esa escena, ¿no? Buscó alianzas, sostuvo la causa, se puso la causa al hombro. Pero claro, la presión militar aumentó. Y al año siguiente, estamos hablando de 1811, durante una retirada hacia el norte, el cura Hidalgo fue capturado por las fuerzas españolas. Lo trasladaron a, ¿cómo se llaman estos perritos chiquititos? Los chihuahuas, ahí está. Sí, a una localidad que se llama Chihuahua en México. Mírame, y ahí enfrentó el juicio en Chihuahua. El cura Hidalgo fue sentenciado allí, y la sentencia fue la ejecución. En julio de ese año, Miguel Hidalgo murió fusilado. Así, sin más ni más, te lo digo, su cabeza fue expuesta en este edificio, en la Alhóndiga de Granaditas. Y esto era como hacían los españoles, como lo hicieron también en la región de Perú. La cabeza del cura Hidalgo fue expuesta como advertencia para quienes quisieran continuar con la lucha. Qué loco, qué loco. Pero el efecto fue el contrario, ¿no? La muerte del cura Hidalgo no detuvo la guerra. Otros líderes tomaron el lugar. Estamos hablando de Ignacio Allende, de José María Morelos, y bueno, muchos más que siguieron el camino iniciado en Dolores por el cura Hidalgo. La insurrección se transformó en una guerra prolongada que duró, mirá, más de una década, como la guerra de Troya más o menos, y más incluso. El grito de Dolores quedó como un símbolo del inicio, como el momento en que un pueblo decidió levantarse y reclamar su independencia. Hoy ese episodio ocupa un lugar central en la memoria mexicana. Cada año el presidente de México o la presidenta, reproduce el llamado desde el balcón del Palacio Nacional. Las campanas vuelven a sonar hoy en México, esta mañana sonaron. El país recuerda al cura Hidalgo y a todos aquellos que se sumaron a la causa. Y claro, no se trata solo de un acto ceremonial, ¿no? Para algunos sí, por supuesto, me imagino, pero no por nada, para el pueblo que sufrió y que viene arrastrando tantas injusticias a lo largo de tantos años, ¿no? Generaciones y generaciones. Esto es una afirmación de un origen político, es la afirmación de una decisión colectiva que marcó el rumbo de una nación entera. El grito de Dolores es, claro, un punto de partida, un acto que nació del corazón de un pueblo pequeño, chiquitito, y se convirtió en un movimiento, mira, me animo a decirte, un movimiento continental, un llamado que abrió la puerta a la independencia, que todavía resuena en la historia de América Latina. ¿Y qué pasaba por aquellos años aquí en el virreinato del Río de la Plata? Esa, amigos, esa es otra historia.

¡Ay, ay, ay, queridos amigos! Saludos a Miguel Ángel, que dice Miguel de Castañares. Buenas tardes, Tejerina, mi cuate. ¿Cómo andas, mi cuate querido? Acá estamos, pues, hermano. ¿Qué haces tú? Volviendo, dice, al ambiente de capítulo 2, dice Miguel, encontré a Rafita hoy en la universidad. Rafita, calculo yo que te estará refiriendo al profe Rafael Gutiérrez, claro. Rafita para los amigos, que presentó el cuarto encuentro de Borges en el café. Contento por ese hermoso lugar de reunión, dice. Aguante, maná, que está sonando. Y él, bueno, para el segundo bloque, te prometo que vamos a poner Cuando los ángeles lloran. Para el segundo bloque te lo vamos a poner, porque sí, mi mano, mi cuate, lo que pides lo tienes. Mira, yo me quiero ir al corte con otra canción, porque hoy es el cumpleaños de uno de los cantantes, de los mejores cantantes que hay. Estamos hablando de Richard Marx, y de la mejor para mí, claro. El otro día apareció un oyente que dice que para este oyente, o era una oyente, no recuerdo, era otro tema. A mí una de las mejores canciones que tiene Richard Marx es Hazard, pero fíjate que él, y te cuento un poquitito qué pensaba de él, porque de esta canción, Richard Marx, porque él grabó y dice que era una canción ridícula y estúpida, así, la más tonta y patética. Él la definió así, pero claro, la gente se encargó de demostrar que estaba equivocado. Entonces, ¿cómo es que su peor canción, para él, se convirtió en un éxito mundial? Bueno, estamos hablando de hace muchos años. Richard Marx asombró al público que llenaba conciertos, ¿no? En el año 1992 presentaba la canción Hazard como la cosa más tonta y patética. Esto lo hacía en un recital en Londres. Dice, y a continuación dijo, la única razón por la que grabé fue para demostrar que mi ahora ex mujer, quien junto con los muchachos y muchos amigos creían que sería un éxito, entonces él le quería demostrar a su esposa que la canción Hazard que está sonando ya era la más tonta y ridícula. Sí, es totalmente cierto, dice, pero claro, la gente se encargó de decirle: estás equivocado, Richard Marx, esta es una canción, es la historia de la acusación hacia una persona, hacia un joven, porque había desaparecido una mujer. Y claro, como se estaban viendo, decían: vos la mataste. Y él dice: no, juro que la dejé sana y salva al lado del río en Hazard.

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0: ¿Qué tendrá que ver esta canción con el cura Hidalgo? Digo yo, esta canción de los mexicanos de Maná. Claro, un ángel murió, dicen, y se sentía en sonido de campanas, como el cura Hidalgo cuando llamaba a la población a levantarse en armas contra el dominio español. Historia que te hemos contado en el primer bloque. Y esto es un pedido de Miguel Ángel de Castañares para vos, va, mi hermano, mi cuate querido. No me está saliendo la tonada mexicana. Caramba, mi cuate, pues ya me va a salir, pues espera un poco. Ahí está mejor, ¿no? Queridos amigos, sean bienvenidos al segundo bloque de capítulo 2 de Yabú. Mi nombre es Diego Tejerina y acá arrancamos. Fíjate que cuando los ángeles lloran, que es el título de la canción, también es el título del cuarto álbum de estudio de Maná, este grupo mexicano, en el año 1995. Disco en el cual han salido también muchos temas hermosos como No ha parado de llover, o Hundido en un rincón, El reloj cucú. Mirá, ¿no? De hasta dónde me estoy yendo, hasta el año 95. ¿Cuántos años han pasado? 30, 31 años de estas canciones, caramba, esas eran buenas épocas. Amigos queridos, recuerden el teléfono de la radio 3875-788-899. Dos libros vamos a sortear este fin de semana, este viernes. Solo tenés que mandar, para ir acumulando tus mensajes, la palabra libro con tu nombre, las tres últimas cifras de tu documento, y ya estás participando. En redes sociales también vas a encontrar las publicaciones para que también puedas participar y acceder a alguno de estos premios. Como todos los viernes de hace 7 años venimos sorteando libros, esta no es la excepción. 3875-788-899. Ahora, sin más pérdidas de tiempo, amigos queridos, te hago una pregunta. A ver, vos que me estás escuchando, ¿sabés por casualidad qué es el Alzheimer? Bueno, para explicarnos esto, en realidad no te lo voy a decir yo, sino alguien que sabe, y sabe mucho. ¿Por qué? Porque lo vivió y ha escrito libros al respecto. Estamos hablando de Roxana Coxer. Ella es periodista, escritora, autora de los libros Mi madre, el Alzheimer y yo. Mi madre tiene Alzheimer, ¿y ahora qué hago? Es el título del libro ampliado, en realidad, del primero. Y ella va a estar encabezando un encuentro gratuito y participativo este sábado 19 de septiembre a las 19 horas en el Café Literario La Sombra de la Rosa. Hablamos de la sucursal de Casa de la Cultura. Así que sin más pérdidas de tiempo, la saludamos a ella. Roxana Coxer, gracias por tu tiempo para capítulo 2. Diego Tejerina te saluda.
1: Hola, buenas tardes. Hola. Diego, ¿cómo estás? ¿Cómo está tu audiencia? Uh-huh. Hermoso día para salir en tu radio, realmente.
0: Es un hermoso día, sí, la verdad tenés toda la razón del mundo. Mirá, bueno, hago esta pregunta en realidad para los oyentes, pero en realidad la pregunta es para vos. ¿Qué es el Alzheimer y por qué escribiste vos el libro? ¿Y por qué tenés la necesidad de hablarle a la comunidad este sábado sobre esta enfermedad?
1: Bueno, mira, también es una buena pregunta para tu audiencia, porque en general, cuando vos preguntás qué es el Alzheimer, te dicen es una demencia, es la demencia.
0: Sí.
1: Viste que está esa cuestión del humor, el humor mal visto, decir, ya te vino el alemán, te está visitando el alemán.
0: Tanto claro, negro.
1: Justamente, ¿no?
0: Tanto humor negro.
1: Claro. Pero te digo que la enfermedad de jocosa no tiene absolutamente nada.
0: Por favor, claro.
1: Todo lo contrario, ¿no? Todo lo contrario, y se aprende mucho. Mira, mi mamá tuvo Alzheimer a fines de... comenzó a principios del 2000, porque en realidad cuando comienzan los síntomas, quiere decir que ya hace 15, 20 años el Alzheimer está en el cerebro. Uh-huh. Lo que pasa es que, bueno, no hay ningún indicio, no hay síntomas. Entonces pasa como, bueno, nada, es la vejez, uno se vuelve más olvidadizo.
0: Claro.
1: ¿Quién no pierde las llaves? ¿Quién no se olvida dónde dejó el auto?
0: Ay,
1: ¿quién no...?
0: No me hagas asustar, Rox.
1: No, pero eso no es el Alzheimer. Eso nos pasa absolutamente a todos, y es lo que quiero diferenciar para que tu audiencia se quede tranquila.
0: Muy bien.
1: No, a todos nos pasa todos los días, estás sentado en el sillón, tranquilo, en tu casa, viendo tele, y sí. Eso decís, ay, voy a buscar algo en la heladera, tengo ganas de comer, no sé, de abrir un yogur, por decir sí. Algo. Vas a la heladera y decís, ah, ¿qué vine a buscar?
0: ¿A qué vine? Hay que caminar para atrás, dicen, ¿no?
1: Mira, Facundo Manes, el neurocientífico, ha venido político, hubiera quedado sí. Como científico, me iba mejor, decía, esperemos unos segundos sí. Que vuelve, ¿no? Vive la idea, vuelve a la memoria.
0: Sí.
1: Y en el Alzheimer no vuelve, porque claro. El Alzheimer es una demencia neurodegenerativa.
0: Sí.
1: Es un tipo de demencia, no es la demencia. Hay muchas demencias. Todos conocemos a Bruce Willis, ¿no es cierto?, al actor. Él sí. Está en este momento sí. Con un tipo de demencia que se llama síndrome frontoparietal, ajá. Que es totalmente distinto, pero tiene algunas similitudes sí. Con el Alzheimer. Todos conocimos al actor que hizo Patch Adams y cuántas otras películas, ajá. Robin Williams,
0: sí, claro.
1: Que un gran actor, un actorazo, a él le diagnosticaron la enfermedad que se llama cuerpos de Lewy, que también tiene similitudes, pero es diferente. También es un tipo de demencia, más agresiva, igual que la de Bruce. Son empiezan con agresiones porque, a ver, en esos casos, ¿qué pasa? El ser humano tiene, en general, cuando no es psicópata, todo lo que quisiera hacer, pero sabe que está vedado y vetado sí. Por normas, no lo hace. O sea, sí. Alguien que le encanta andar desnudo en la casa no va a salir desnudo a la calle, pues sabe que está mal.
0: Claro.
1: En estos casos no existe esa censura. En el Alzheimer se da en los últimos estamentos esto sí. Mismo. ¿Por qué? Porque en el cerebro existe algo que se llama el hipocampo.
0: Sí.
1: El hipocampo es la primera estación de la memoria. Allí se instalan los recuerdos. Toda la información va al hipocampo. Y el hipocampo tiene, por un lado, recuerdos que son recientes y recuerdos que son de hace mucho tiempo, porque hay una memoria a corto plazo y hay una memoria a largo plazo. La memoria a corto plazo, yo te pregunto, Diego, ¿almorzaste hoy? ¿Qué almorzaste?
0: Y sí, yo quizás me olvide, tenga que pensarlo.
1: No, pero hoy, recién, ¿qué almorzaste?
0: Yo recién, lasaña.
1: Bueno, ¿te acordás?
0: Me acuerdo,
1: es lasaña.
0: Claro.
1: Mira, yo te digo, Diego, ¿qué almorzaste el sábado pasado?
0: Ah, no.
1: Ay, ¿qué comiste?
0: No, no, le dejaste, no, ni me acuerdo, no, no. ¿Qué hice ayer?
1: Pero
0: tampoco.
1: No te preocupes, sí. No te preocupes, porque eso está bien. El cerebro no tiene capacidad para almacenar absolutamente toda la información.
0: ¡Ay, qué alivio!
1: Sería imposible, es imposible.
0: Sí,
1: es
0: claro.
1: Como una computadora, o sea, sí. Vos en un disco lo vas ampliando, pero llega un momento que ya claro. No podés ampliarlo más, sí. O sea, no hay capacidad.
0: O te volvés loco como Funes el Memorioso, por ejemplo.
1: Exactamente, es imposible. Vos no podés acordar que hiciste el 24 de agosto de 1992. Es imposible.
0: Claro.
1: Y está bien que así sea, porque tenés que tener lugar para la nueva información.
0: Bien.
1: Que en un cerebro normal, sano, te sirve tanto lo nuevo como lo viejo. O sea, como lo que es a largo plazo. ¿Qué es lo de largo plazo? Lo trascendental. El cumpleaños de tus hijos, un cerebro normal, sano, te sirve tanto lo nuevo como lo viejo, o sea, como lo que es a largo plazo. ¿Qué es lo de largo plazo? Lo trascendental. El cumpleaños de tus hijos.

0: es lo más cercano.
1: Ah, mira.
0: Entonces vos preguntale, ¿qué comiste recién? Ah. Así haya comido hace 5 minutos,
1: sí.
0: No se va a acordar.
1: Te olvidas.
0: No se va a acordar.
1: Claro.
0: Y preguntale a alguien que está en los primeros estamentos de el Alzheimer, ¿quién era la tía Ñata? ¿Te acuerdas de tía Ñata?
1: Mm.
0: Tía Ñata, ponele que era la hermana de tu mamá, por decir algo,
1: sí.
0: Y se va a acordar, porque se acuerdan,
1: claro,
0: del pasado, hasta que comienzan a morir en los últimos estamentos, las neuronas están en esa parte de la memoria, donde se guardó lo
1: ahora,
0: de a largo plazo.
1: Ahora
0: y ahí ya ni siquiera, perdón,
1: sí,
0: ni siquiera se van a acordar de cómo se come,
1: claro,
0: entonces
1: claro,
0: van a comer con la mano. Por
1: claro,
0: una cuestión de instinto.
1: Vuelven
0: es
1: a,
0: instinto.
1: A como un estado de infante.
0: No, porque
1: no,
0: el infante también se acuerda de lo de hace un ratito.
1: Claro,
0: porque
1: claro,
0: es en el cerebro. En cambio, en este caso, todo lo que es reciente ya murió,
1: ahora,
0: ya se borró.
1: Te hago una pregunta. ¿La persona entonces no es consciente? ¿La persona que sufre Alzheimer lo sufre justamente?
0: Bueno, ahí está. A eso vamos, y por eso yo también en parte escribí el libro.
1: Uh-huh.
0: Cuando uno está cuidando, cuando uno es cuidador de un enfermo con mal de Alzheimer, uh-huh, o tiene un familiar a cargo,
1: sí,
0: uno a veces cree erróneamente,
1: sí,
0: que si vos lo retás, uh-huh, no se va a acordar en un ratito. No, no es así. Porque la memoria sensorial es la memoria que se pierde última.
1: Uh-huh.
0: Entonces, si vos maltratás a una persona con mal de Alzheimer, lo amarrías porque no come,
1: claro,
0: le gritas porque no se quiere bañar, lo uh-huh va a sufrir, y a vos te va a relacionar con algo que no es seguro,
1: claro,
0: el miedo.
1: Uh-huh.
0: El miedo, esta persona no es buena para mí.
1: Sí, despierta,
0: no es
1: esto,
0: que esté pensando y esté reflexionando, porque no hay reflexión, no hay toma de decisiones, pero sí hay una especie de instinto que va de la mano,
1: sí,
0: con esa memoria a largo plazo.
1: Claro.
0: Es como cuando, a ver, yo no ando en bicicleta hace años, el famoso,
1: sí,
0: si te subes a una bicicleta no,
1: no
0: te olvidas.
1: No te olvidas más, claro.
0: El otro día, mi hija me dice, mamá, a ver, fíjate, ¿te gusta esta bici?
1: Sí.
0: Me subí a la bicicleta, la de ella, y anduve como si hubiera, no sé, no hubiera dejado de ir nunca.
1: Mirá,
0: bueno, esa es esa memoria,
1: sí,
0: que queda a largo plazo.
1: Claro.
0: Pero en algún momento en el Alzheimer, ahí se pierde.
1: Y poniéndose del lado del otro lado, a veces los cuidadores sienten culpa por frustrarse, por cansarse, por perder la paciencia, como decías. Desde tu propia experiencia, en tu vulnerabilidad, ¿qué le decís a ese hijo, esa pareja o esa persona que está cuidando a alguien con Alzheimer?
0: Si es un cuidador pago, si
1: uh-huh
0: es una vamos a empezar por esto, si es una profesión que se elige,
1: sí,
0: no todo,
1: claro,
0: el mundo puede hacerse cargo,
1: claro,
0: de una enfermedad como esta, como tantas otras demencias, otros tipos de enfermedades. ¿Te acuerdas hace poquito lo que pasó en un geriátrico creo que fue de Mar del Plata, con un enfermero que le pegaba,
1: sí,
0: a la paciente que no quería comer? No sé si lo viste, la cacheteó.
1: Sí.
0: Bueno,
1: sí, fue noticia.
0: No todo el mundo tiene, en algún momento alguien se puede sacar. Esa persona no tiene la capacidad,
1: o la
0: no tiene el perfil para ser un cuidador. No, olvídate, esa persona tiene que dedicarse a otra cosa.
1: Claro.
0: Ahora, si le toca a un familiar, no te queda otra. Entonces, lo que hay que aprender es, ¿qué le pasa a una persona que tiene mal de Alzheimer? Y vos, si estás con esa persona en tu casa, es porque teóricamente es tu familiar y la amas.
1: Uh-huh.
0: Y porque esa persona fue muy importante y sigue siendo muy importante, a pesar que sea una persona distinta a la que fue.
1: Sí, claro.
0: Pero sigue siendo tu mamá,
1: sí,
0: tu papá, una tía o quien fuera.
1: Ahí está, ahí también quizás quería llegar, porque se dice que es un lento duelo. ¿Cómo se gestionan las emociones cuando alguien está viendo a esa persona que ya no es la misma, pero está físicamente todavía, pero ya no es la que era?
0: Cuesta muchísimo, Diego, cuesta mucho.
1: No, claro.
0: Porque, a ver, en el caso de mi mamá, y que la mayoría de las madres, mi mamá era muy mamá.
1: Sí.
0: Era muy protectora,
1: claro.
0: Yo sabía que cualquier problema que tenía podía acudir a mi mamá.
1: Sí.
0: Era la primera persona a que yo me acercaba y le contaba absolutamente

0: de todo. Y de pronto mi mamá dejó de ser mi mamá. Claro. Y no solo eso, sino que yo fui la mamá de mi mamá.
1: Claro.
0: Porque yo tenía que tomar las determinaciones que ella ya no podía. Cosa, porque yo pasé a ser su cerebro, sus ojos, sus manos, su habla, sus oídos, todo, todo.
1: Cosa que por entonces, naturaleza no debiera ocurrir.
0: No es natural, vos dijiste la palabra, no es natural. Mm. Entonces hay que hacer un trabajo muy profundo dentro de uno para poder soportarlo. Esa es la palabra. Es muy difícil, pero no es imposible. Mm-hmm. Y en estos casos, uno no tiene que pensar en uno. Uno tiene que pensar en el otro. Porque después, ya sea porque la persona fallece, quien tiene Alzheimer, o porque hay otra persona que la cuida, yo me voy de ahí. Sí, voy a estar con la cabeza, uy, estará bien, papá, papá, papá, papá. Pero yo ya tengo también otra vida.
1: Sí, claro.
0: Tengo otras cosas para hacer. Entonces, la que queda con todo eso es la persona que tiene Alzheimer. Por más que uno diga, sí, pero no se acuerda. Claro. No, pero siente, sigue
1: lo
0: sintiendo.
1: Siente.
0: Siente todo. Y si no sintiera, no estaría en lo que se llama el síndrome del ocaso, que es cuando muere el atardecer y empieza la noche, a golpear las puertas que se quiere ir a su casa, estando en su casa. Porque necesita protección, porque viene la noche, el famoso se viene la noche, bueno, acá es real. Viene la noche, viene la oscuridad, el silencio,
1: sí.
0: Todo va cambiando, es distinto al día. Entonces empieza todo un cambio también en la persona con Alzheimer.
1: Yo me imagino que probablemente haya alguien que esté pasando esto, y si está escuchando esto, bueno, no existe la casualidad en este mundo. Recordamos que estamos hablando con Roxana Coxer, autora de libros que refieren a esta temática. Roxana, tu obra cruza la experiencia personal, pero también con la literatura. ¿Vos crees que el arte, que las palabras tienen el poder de abrazar o de aliviar el alma de aquellos que se sienten completamente solos en este proceso de cuidar a alguien así?
0: Pero totalmente. Mira, yo te hablo desde ¿qué pasó conmigo? A mí siempre, bueno, me gustó escribir. Cuando mi mamá fallece, yo sentí que algo raro estaba pasando, porque me sobraba tiempo.
1: Claro.
0: O sea, no estaba en alarma con el teléfono. Sí, miento. Cada vez que sonaba, en esa época había teléfono fijo, todavía hay celulares, pero también estaba el fijo.
1: Sí.
0: Cada vez que sonaba el teléfono fijo, yo decía, uy, algo pasó con mi mamá. Mi mamá ya no estaba en este mundo.
1: Claro.
0: Y yo seguía sufriendo, tuve que cambiarle el ring.
1: Claro, claro, claro. Exacto.
0: Porque yo ya asociaba con algo, o sea, todo en mí era alarma, alarma, alarma, alarma.
1: Mm.
0: Hasta que uno se va calmando. Pero, ¿qué me ayudó a mí a encontrar otra vez la paz?
1: Uh-huh.
0: Escribir.
1: Bien.
0: Pero yo escribí para mí.
1: Uh-huh.
0: Desde que empezó mi mamá con síntomas y toda la cosa, hasta que en el capítulo 3 dije, esto tiene que ser un libro. Pero no un libro para mí, tiene que ser un libro que ayude a otros.
1: Bien.
0: Porque cuento absolutamente todo el proceso, desde uh-huh. que uno tiene la idea que puede llegar a pasar algo en el cerebro de ese ser,
1: sí.
0: hasta que realmente, sí, está sucediendo, dan el diagnóstico y sigue la historia hasta el final.
1: Uh-huh.
0: Que es todos los días sí. algo diferente.
1: Claro, mira.
0: Muy parecido, pero diferente.
1: Uh-huh. Bueno, y no con esto, bueno, queremos decirle a las personas que no se acerquen, por supuesto, a los profesionales correspondientes, ¿no?, de la medicina, porque van a saber tratarlo o también por ahí acercarles a gente terapeuta. Pero esta charla que vos vas a brindar, bueno, vas a atravesar todo esto, la historia, los consejos y tu propia experiencia. Contanos, y ya para despedirnos, porque ya se nos está acabando el programa, Roxy, agradeciéndote tus minutos al aire, invítale a vos, quiero que de tus palabras salgan la invitación para la gente que se acerque este sábado.
0: Bueno, este sábado a las 19 horas, el sábado 19, mira vos.
1: Sábado 19 a las 19 horas.
0: En la Casa de la Cultura, arriba en el barcito ese precioso que hay a la sombra de la rosa,
1: uh-huh.
0: ahí vamos a estar a partir de las 19 horas, lleguen puntual.
1: Claro.
0: Yo creo que va a haber mucha gente. Lleguen puntual y se pueden un poquito antes.
1: Sí.
0: No va a ser un monólogo mío, porque uh-huh. para mí no sirve eso. Yo lo que quiero es participativo, quiero que la gente participe.
1: Ahí está.
0: Y los voy a hacer participar. Uh-huh. A ver, no quiero que sea algo tedioso, porque ya de por sí este es un tema pesado.
1: Ríspido, claro.
0: Hay mucha gente que le tiene miedo. No, no, vamos a cambiar. Vamos a cambiar ese miedo por el conocer. Uh-huh. Y vamos a cambiar ese miedo por pasarla bien. Uh-huh.
1: Bien, Roxy, Roxana Coxer.
0: Es para público en general, sí. Es para cuidadores, médicos, enfermeros, bien. O sea, todos
1: escritores, público en general. Así es. Bueno, Roxy, gracias, se nos acabó el tiempo. Repetimos entonces, sábado 19 de septiembre, 19 horas, en el Café Literario La Sombra de la Rosa, en la sucursal de Casa de la Cultura, Caseros 460, primer piso. Allí nos va a estar esperando Roxana Coxer para esta charla muy nutritiva, muy instructiva. Gracias por tu tiempo para Capítulo 2, Roxana.
0: Gracias a ustedes, y los veo el sábado.
1: Perfecto, allí nos estaremos viendo. Bien, así pasó, amigos queridos, Roxana Coxer, con esta invitación para esta charla gratuita en el Café Literario La Sombra de la Rosa, sucursal Casa de la Cultura. Un par de mensajitos antes de despedirnos. Richard Marx me dio nostalgia noventosa, dice Miguel Ángel. Sus greatest hits, espectacular, buen pianista, compositor. El padre era director de orquesta, me parece, dice, mirá. Muchas gracias por el tema de Maná, disfruté muchísimo. Mi pana, dirían los venezolanos. Ah, no, claro, no me sale la tonada venezolana, amigo. Buenas tardes, dice, amerita una de Luis Miguel. Dice, sí, estuvo sonando Luis Miguel, Mary, en el primer bloque. Lo estuvimos escuchando, México en la piel. La Llorona, dice, de la gran Lila Downs. La Ingrata de Café Tacuba, La Ingrata de Café Tacuba. Dame el power de Molotov. Uy, estás muy mexicana, Mary. Salucita con tequila a los hermanos mexicanos en el día de su independencia. ¡Viva México! ¡Ay, ay, ay! Con este saludamos a Pili, que también dice que no puede escuchar la charla, no va a poder escuchar, pero bueno, te anoto para el libro, Pili. Nos vamos con esta canción. ¡Ay! ¿Esta es La Llorona? Vamos, vamos, vamos, nos vamos con este tema, queridos amigos. Recuerden, sean felices, porque sacar belleza de este caos es virtud, manito.

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0: El reloj marca las 6 de la mañana con 4 minutos en este jueves 17. Qué lindo número para jugar a la tómbola del 17. La desgracia, señor, la desgracia. Señoras y señores, 6 de la mañana, 4 minutos en todo el país. 6 de la mañana, 4 minutos en todo el país. El señor Ricardo Núñez, saludo con usted. ¿Qué tal? Buen día.
1: ¿Cómo anda? Buen día. El gusto en saludarlo. Muy, pero muy buenos días. Espero que en algún momento de nuestro programa pida las disculpas del caso públicamente.
0: ¿Qué le pasó ahí? Tiene parece Mijaíl Gorbachev.
1: Es verdad, ¿no?
0: Sí.
1: Bueno. He cabeceado algunos objetos en mi vida. Ay, y como no, este. Y bueno.
0: Es un hematoma, ¿no?
1: No sé qué es. Es verdad, padezco Mijaíl Gorbachev.
0: Sí,
1: ¿se acuerda ese lunar que tenía Mijaíl Gorbachev ahí?
0: ¿No? Era muerto.
1: Tenía. Muy característico. Uno veía un político con un lunar en la pelada, era Mijaíl Gorbachev.
0: Característica de los presidentes.
1: Exactamente.
0: Uno veía un quiscudo con raya al medio, Evo Morales.
1: Buen día a todos. Aquí estamos en modo profesional acompañándolos a partir de este momento y hasta las 9 de la mañana. Como siempre en la 89.9, en su despertar, mientras se pone en movimiento, mientras se levanta, mientras comienza la rutina, ya llega el fin de semana. Aguante, poquito a poquito, aguante, que ya estará aquí mañana.
0: Ajá.
1: Para muchos será el último día, para otros no tanto.
0: El primer día, los que nacen mañana será el primer día, señor.
1: Con nosotros la señora Pato Burgio.
0: Yo.

0: mañana, 6 minutos de este jueves 17 de septiembre. Muy buenos días, mi gente linda, ¿cómo están? Bueno, tranqui. ¿Conoce la frase esa que dice amanece, que no es poco?
1: Sí.
0: Bueno, ¿sabe a qué hora amanece?
1: Siete dos minutos.
0: No,
2: 7:14.
0: 7:16.
1: Ah,
0: a las 7:16. Usted ya ve que va disminuyendo un minuto por día.
2: Ah, mírate.
0: Mañana será 7:15, 7:14, claro.
2: Al 15:14. ¿Qué
0: también
2: pasa?
0: Bueno, máxima para hoy, le dije, 9 grados la temperatura en estos momentos.
2: No,
0: bueno, cielo despejado. Si tiene la posibilidad, antes de que aparezcan los primeros rayitos por allí de luz, vaya y mire el cielo. Está totalmente despejado y lleno de estrellas. Es una cosa, tenemos la Vía Láctea encima, arriba. Bueno, la máxima para hoy va a ser de 22 grados.
1: ¿Cómo es eso de que se va adelantando el amanecer un minuto por día?
0: Claro, hasta el verano y después a partir de...
1: ¿Hasta el verano?
0: Claro.
1: O sea, estamos hablando hasta diciembre.
0: Claro, por eso llega en diciembre y son las 6 de la mañana, ya es de día.
2: Sí, es verdad.
1: Ah, o sea verdad. Que en algún momento vamos a llegar que a las 4 de la mañana
2: esté clarito.
0: Nosotros no, porque el sol sale del otro lado de nuestro...
2: Nosotros nos tapa la cordillera.
0: Por ahí, en la zona costera del sector este, ya en verano, bueno, en verano a las 5 de la mañana en Brasil, por ejemplo.
2: Claro, porque tienen otro uso horario, tienen 2 horas menos.
0: Mi hermana, por ejemplo, dice, nosotros, dice, a las 5 de la mañana, Pato, ya es de día. Dice, esta es una bronca porque uno quiere dormir un rato más, pero no.
2: Y además acá estamos con un horario cambiado. Argentina ha implementado, no sé en qué año.
1: En algún momento.
0: En la época de Perón, decía mi papá, Perón encima decía,
1: No, bueno, en la época de Menem se cambiaba todos los años.
0: Sí. Claro, sí, bueno,
2: no sé
0: pero
2: si
0: una
2: todo,
0: cuestión
2: pero, se
0: pero
2: se
0: era había, una cuestión energética.
1: Se había hablado también de en este gobierno que se iba a hacer cambio de uso horario,
0: pero no.
1: Al final no pasó nada.
0: Pero no.
1: A mí me dijeron, no sé si es verdad.
2: En Buenos Aires ahora usted pone TN ahora que tiene imágenes y ya
1: sí.
2: es de día.
1: Ya es
0: claro.
1: de día.
0: Claro, sí. Claro,
2: por el uso horario, son
0: pero
2: las
0: además
2: francas.
0: Están del otro lado, están en la costa este,
2: en España ya son las 2 de la tarde.
1: A mí me dijeron, no sé si será cierto, que hay países que no tienen noche,
0: claro.
1: Que es claridad durante
0: Suecia.
1: 23 horas.
2: O sea, pero eso es en verano.
1: En invierno no tienen día, digamos. Muy bien, exactamente.
0: Suecia.
2: Horrible Suecia. Yo vi fotos, queríamos ir a pasear, dije, no voy a ir a Suecia, no me gusta.
1: Porque no se puede dormir,
2: señor. No me gusta,
1: porque
2: no se puede dormir, le dije a mi señora, le dije, ¿cómo se la vamos a pasar todo el día?
0: Y ya vienen las épocas de aurora boreal, ¿no?
2: Ya
0: vienen las épocas de aurora boreal. Bueno, 9 grados la temperatura, cielo despejado, ya sabe, a las 7:16 amanece, que no es poco. Y la máxima de esta jornada será de 22 grados. Recordamos, mañana tendremos una temperatura con probabilidades, pocas, pero probabilidades de lluvia de 23 grados de máxima y 12 de mínima. El fin de semana se presenta un sábado con 27 grados de máxima, 11 de mínima, y el domingo 32
1: ¡epa!
0: De máxima y 15 de mínima. Vea qué va a preparar para comer el domingo.
1: La pelo pincho, señora, el domingo.
0: Todavía no estaba para pelo pincho, pero bueno, vamos a ir preparando todo para pasar un fin de semana muy agradable.
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1: El inigualable, el inimitable.
2: Inalcanzable.
1: El inalcanzable, el señor Marcelo Chocobar. Marcelito, buen día, ¿cómo anda?

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2: Il maestro Serrano le escuché l'altro día e non mi gusta tampoco. ¿Sabes qué me gusta? La princesita, me encanta. Señoras y señores, el señor Marcelo Chocobar, que es toda una institución en la radiofonía salteña, hace más de 30 años que viene haciendo lo único y lo mejor que sabe hacer, que es radio. Hablando de radio, señoras y señores, comienza acá el momento de... ¿Qué viene ahora?
3: Recordatorios, efemérides. Acontecimientos que han ocurrido.
2: Yo tenía una tía que se llamaba Efeméride Ulibarri.
3: Día Mundial de la Seguridad del Paciente, Día Internacional de la Música Country. Y un día como hoy. Bueno, hoy es el Día del Profesor.
2: Felicidades,
3: ¿eh? ¿Cómo le va? Gracias, muy amable. Venga, que le voy a dar un abrazo. Profe.
2: Un saludo a. Usted ya sé lo que va a hacer. Un saludo a todos los profesores del mundo. No está escuchando
3: ninguno. No se adelante a lo que voy a decir. Bueno. Un saludo muy especial para todos los profesores que nos están sintonizando y nos están escuchando. ¿Recuerdan ustedes? Esa es la pregunta obligatoria. ¿Recuerdan ustedes algún profesor que los ha marcado?
2: Sí, mi mamá me marcaba a chacletazo.
3: ¡Dónde
2: el Nilo! ¡Pa! ¡Acá estaba! ¡Pa! Después, cuando se acababa lo de geografía, venía lo de historia.
3: Su madre era profesora,
2: ¿no? Sí, ha sido profesora. No ejerció mucho, pero ha tenido el tiempo suficiente de hacerme cagar. Y es historia y geografía.
3: ¿Ejercía también la profesión en su hogar?
2: Sí.
3: ¿Su madre?
2: Un profesor es profesor en todos lados.
3: Muy bien.
2: Un locutor es en todos lados. Uno va, por ejemplo, un locutor. Hola, ¿qué tal? ¿Cómo te va, Betty? Voy a llevar un kilo de tomates porque vos sabés que estoy por hacer un pastel de papas y no sé qué llevaría, le digo yo. Porque
3: ¿qué me aconsejás?
2: Claro. El periodista, ¿cómo es también?
3: Periodista.
2: Exacto. ¿Y de dónde viene esta verdura, señora? ¿De dónde estaría viniendo este tomate, señora? El periodista es periodista siempre, como el Cana.
3: Bueno.
2: Como el Cana, muere Cana y el profesor muere profesor.
3: Se celebra el Día del Profesor en conmemoración de la fecha de 1894 en la que falleció el escritor, educador y político José Manuel Estrada, exdirector del Colegio Nacional de Buenos Aires e impulsor de la docencia secundaria y universitaria. En 5 segundos, sin chistar, sin copiarse, sí. Ya... Un profesor que no haya sido su madre que lo marcó. Ya.
2: Mariana Espinosa.
3: Ya. Un profesor que la haya marcado sin que sea su madre.
4: Rosa Esprela.
3: Bien.
2: Sí.
3: Yo no tengo profesor.
2: Alejandro Borgese.
3: Bien.
2: Alejandra Paolucci.
3: Muy bien.
2: Pero bueno.
3: Digo, lo marcó por la enseñanza, por la forma.
2: Alejandro Borgese, sí.
3: Bien, perfecto.
2: Porque me dijo, al final, me estaba tomando el examen. Y me dijo, perdóname, Fernando, me dice porteño, perdóname, ¿me puedes decir qué tenés en la cabeza? No sé, profesor, le digo, pero necesito ayuda, no es lo que usted piensa.
3: Bueno, es el día del psicopedagogo también. Se celebra el Día Internacional del Psicopedagogo en conmemoración de la fecha de 1980, en la que falleció el epistemólogo y biólogo suizo Jean Piaget, destacado por sus aportes a la pedagogía con sus estudios sobre la infancia y su teoría constructiva sobre el desarrollo de la inteligencia.
2: El francés era el tipo,
3: sí,
2: ¿eh?
3: Sí, señor, Jean Piaget. O habrá sido suizo, o tal vez.
2: Puede ser.
3: 2014. A ver,
2: escucha, 2014. Muere en Los Ángeles Frank Sinatra.
3: Los quiero ver ahora. Muere en Montevideo a la edad de 92 años.
2: Antonio Azamendi.
3: Concepción Matilde de San Martín Muñoz.
2: Tengo una foto con ella.
3: Concepción Matilde de San Martín Muñoz.
2: Okay. No le decían Conchita porque a la Concepción no, se le dice Conchita. Pero esta, ahí le pegó en el palo.
3: Bueno, ¿quién es?
2: La China. La más grande de todas.
4: Entre las grandes.
2: Además, ella era chosna del general San Martín. O sea, no era cualquiera cosa.
3: Sí.
2: Y de los Zorrillas San Martín. Ahí en el norte argentino, en Santa Victoria, hay un... Hoy se usa como monasterio. Hay una comunidad de franciscanos. No son franciscanos, no sé qué son. Pero una comunidad de una abadía, digamos, ¿sí? Esa casa, dice la placa ahí hermosa... Esta casa es de los Zorrillas San Martín, o San Martín Zorrilla. Y una vuelta la China dijo en un programa con Juan Antonio Badía, o Juan Carlos Badía, no sé cómo se llamaba Badía.
3: Sí.
2: Dijo que ella le gustaría conocer la casa de su tataratío, qué sé yo.
3: ¿Tío Chosno?
2: No, Chosno es abuelo nomás.
3: Abuelo. Sí. Bueno, no sé.
2: El viejo Chosno.
3: El viejo Chosno.
2: ¿Qué viejo Chosno?
3: La casa del viejo Chosno. O sea, bueno, una de las personalidades artísticas más populares del Río de la Plata por su labor en cine, teatro, televisión. Ganó 3 premios Cóndor de Plata, otros tantos Conex. En 2008, el gobierno de Francia la condecoró con la Legión de Honor en el grado de caballero. ¿Qué tal la China Sorrilla?
2: Un unipersonal que hace ella en su más absoluta lucidez, te cuentas las historias, y así como Ricardo Darín, qué hermoso que es escucharla a la China hablar. Ella no dice malas palabras,
3: no,
2: dice
3: que ella nunca.
2: Ella se dolió mucho cuando en la película Esperando la Carroza dijo, me cagó el loro, y no se dio cuenta, pero...
3: ¿Estaba en el libreto o no?
2: No, en el guión. Claro, el loro la había cagado, de verdad. No. Me cagó el loro. Entonces, el director, creo que era Juan José, era... ¿quién era el director?
3: Bueno, no
2: el director le dijo, queda eso, ya está. China, queda eso y ya está.
5: Pero menos mal que la charlatana al lado me imita en todo. Yo hago puchero, ella hace puchero. Yo hago ravioles, ella hace ravioles. ¿Qué mirás?
4: Una película para recomendar con China Zorrilla, una China Zorrilla de ahora, muy muy contemporánea ya, es Elsa y Fred. Es para verla y ver, una vez que la vio, tiene que verla 5 veces más porque habla,
3: bueno,
4: habla...
3: No tanto, señora, 5 veces, sí. Escúcheme.
4: Sí, es una película maravillosa.
3: No tengo tanto tiempo. ¿De qué se trata? Sí, de un amor entre Fred
2: porque y... Porque no se habla de esa película, como si de Esperando la Carroza. Y no hay otra película, ¿no?
4: China Zorrilla es una mujer que ya grande, está enferma, y decide... hacer cosas, se larga la aventura de la vida, conoce un hombre mayor que ella.
3: Ah, sí.
4: Un españolísimo fantástico, y en su enfermedad ella decide hacer cosas que nunca se atrevió a hacer.
3: Sí, la vi.
4: Es maravillosa, porque además le deja una enseñanza tremenda de lo que es la vida en el tiempo, ¿no?
3: 1984, escuchá esto.
2: Escuchá este.
3: El arquero de Boca Juniors, Hugo Orlando Gatti,
2: no,
3: juega como número 9,
2: así me acuerdo,
3: en partido amistoso ante el Atlas de México disputado en el Estadio de California, Estados Unidos, que ganó el equipo Xeneize por 2-1. Tírame bueno centro y mirá lo que hago. Vas a ver cómo se juega el fútbol. No, atención, mirá, troncos,
4: sí.
3: Entró el maestro. Le dijo Gatti a su compañero Omar Porté al entrar a la cancha a los 28 minutos del segundo tiempo, cuando reemplazó al lesionado José Berta.
2: Mirá, sí me acuerdo de esa situación de Hugo Orlando.
3: ¿Qué personaje Hugo Orlando Gatti? Yo no creo que exista otro personaje tan disloco como Hugo Orlando Gatti. Díscolo. Dentro del fútbol. Díscolo. Dislocado.
2: Dicen que el loco entraba en pedo a veces. No en pedo, pero entraba copeteado a los partidos de fútbol.
3: ¿Sí?
2: Sí.
3: Bueno, algunos hechos, algunos acontecimientos ocurridos un día como hoy, pero de otros años, un 17 de septiembre. A esta hora de la mañana, aquí, en modo profesional, lo que usted debe saber.
6: Título.

En el ámbito local, Sáenz se reunió con Santilli y reclamó por obras en rutas nacionales y una compensación energética para el norte. El gobernador salteño participó junto a los mandatarios de Catamarca, Corrientes y Tucumán de un encuentro de más de 2 horas con el jefe de gabinete. También analizaron el presupuesto 2027 y la agenda legislativa, mientras que la reforma electoral no fue abordada. Se analizaron la agenda legislativa nacional, diferentes proyectos de interés para la región y el trabajo conjunto entre los gobiernos provinciales y la Administración Nacional. Violento choque entre un auto y un utilitario en zona sur. Hubo importantes daños materiales. Sucedió ayer en la rotonda de ingreso al barrio San Carlos, en la zona sur, cuando un automóvil Fría Cronos y un utilitario chocaron con violencia. Y por el impacto, ambos vehículos terminaron con importantes daños materiales. Una ambulancia llegó al lugar y asistió a las personas involucradas. En principio, no fue necesario trasladar a ninguno de los conductores. Milagro 2026 en Salta. Cerca de 680.000 fieles acompañaron al Señor y la Virgen en una procesión histórica. Entre lágrimas, pañuelos en alto y oraciones, Salta volvió a encontrarse con el Señor y la Virgen del Milagro en una jornada inolvidable. Según la estimación del gobierno de la provincia, cerca de 680.000 fieles participaron de la procesión, una multitud que volvió a reflejar la fuerza de una tradición que atraviesa generaciones. Hacinamiento extremo en la cárcel federal de Salta. Hay 176 detenidos para una capacidad de 94. Se trata de la unidad número 16, ubicada en Cerrillos, la cual alberga actualmente a 176 personas privadas de su libertad, pese a contar con una capacidad declarada de apenas 94 plazas. La ocupación es cercana al 187% de su capacidad. El Día del Empleado de Comercio, el próximo lunes, no abrirán al público. Cada 26 de septiembre se celebra el Día del Empleado de Comercio, una jornada que hace casi 6 años viene trasladándose para el último lunes del mes, siendo que este 2026, el 28 de septiembre, en una estrategia por buscar que las ventas no se vean afectadas y los trabajadores puedan tener su merecido día de descanso. San Antonio de los Cobres allanaron la casa de un hombre acusado de grooming. El sospechoso había mantenido conversaciones de contenido sexual con un adolescente de 16 años a través de una red social y le habría solicitado imágenes. Femicidio en San Juan. Camila estaba embarazada y las pericias complican al salteño. Camila Agustina Becchiarello estaba embarazada al momento de ser asesinada, según confirmaron los estudios realizados durante la investigación por el femicidio ocurrido en Barrial, provincia de San Juan. La joven rosarina, de 26 años y aspirante a gendarmería, murió como consecuencia de un shock hipovolémico provocado por una hemorragia masiva, producto de múltiples heridas de arma blanca. Por el crimen está acusado Carlos Gonzalo Riveros, de 25 años, oriundo de Tartagal. Millonaria estafa en General Güemes. Más de 83 millones de pesos en materiales que nunca fueron entregados. Decenas de clientes habrían pagado por materiales de construcción que nunca recibieron o que fueron entregados de manera parcial. Según la Fiscalía, el perjuicio económico actualizado superaría los 83 millones de pesos. Cabra Corral advierten que la presencia de mercurio es un problema detectado hace 20 años. El biólogo e investigador Enrique Derlindati sostuvo que los resultados obtenidos por la Fundación Aljibe vuelven a poner en evidencia una contaminación que ya había sido registrada en estudios realizados en 2004 y 2005. Advirtió sobre la necesidad de ampliar los muestreos, analizar peces y determinar las fuentes de ingreso del metal al embalse.
rescataron 35 animales extraviados durante las celebraciones del milagro. En el marco del operativo de protección y bienestar animal desplegado por la municipalidad durante la fiesta del milagro, el centro de adopciones Matías Nicolás Mancilla rescató y retuvo un total de 35 animales que se encontraban extraviados o deambulando por las zonas de mayor concurrencia de la capital. De los 24 animales sin identificación que ingresaron preventivamente al predio municipal, 7 ya lograron reencontrarse con sus familias tras acreditar la tenencia correspondiente. Preocupación en Joaquín B. González, 2 vehículos incendiados en menos de una semana. Un nuevo incendio de vehículo generó preocupación durante la madrugada de ayer en Joaquín B. González, donde una Renault Kangoo terminó completamente destruida por las llamas. El episodio genera especial atención en la zona, porque según fuentes locales, el segundo vehículo incendiado en menos de una semana. Por el momento, se realizan las primeras actuaciones para establecer qué provocó el fuego y determinar si existe algún tipo de relación entre ambos hechos. En el ámbito nacional, Milei negó que el asunto Malvinas sea una idea electoral y dijo que el reclamo se viene gestando hace 3 años. El presidente cruzó a los analistas que sostuvieron que las nuevas medidas fueron por cuestión de imagen y oportunismo político. A su vez, aseguró que el disparador fue el comentario de Trump acerca de que estaba revisando la posición frente a Malvinas. La justicia levantó el secreto fiscal y bancario de Chiqui Tapia y ordenó 20 medidas de prueba para investigarlo. El juez federal Ariel Hijo ordenó ayer 20 medidas de prueba para comenzar a investigar al presidente de la AFA, Claudio Chiqui Tapia, por presunto enriquecimiento ilícito en su cargo de público en la Coordinación Ecológica Metropolitana, Sociedad del Estado. Milei busca eliminar los aumentos automáticos de la AUH y asignaciones familiares. Mediante un proyecto de presupuesto propone derogar 3 disposiciones de la ley 27.160 y no dispone una fórmula sustitutiva. De esta manera, el Ejecutivo tendría las facultades para fijar o aumentar los valores. Desde que asumió el gobierno se perdieron más de 31.300 empresas, un 6% del total. La caída de empresas en la Argentina continuó en junio de 2026. Se registraron 710 firmas menos que en mayo, 16.300 menos que un año antes y 31.300 menos que en noviembre de 2023, según Fundar. El monitor ubicó en 481.000 el total de empresas del país. Internacionales, un helicóptero de un canal de noticias estrelló mientras cubría un choque en Los Ángeles. Murieron 3 personas. La aeronave se prendió fuego y alcanzó autos estacionados. Una de las víctimas estaba en tierra y otra persona fue hospitalizada. Deportes. Copa Argentina, Atlético Tucumán se clasificó a semifinales al vencer a Independiente de Rivadavia en definición desde los penales por 3-2. El encuentro había terminado 1-1. Y por Copa Libertadores, batacazo, Estudiantes de La Plata le ganó al Corinthians de visitante 1-0 y se clasificó a la semifinal del torneo internacional. La salteña Nerea Luna obtuvo una medalla de bronce en los Juegos Sudamericanos. La atleta de 21 años finalizó en el tercer lugar en la competencia del pentatlón moderno y sumó una nueva alegría para la delegación nacional. Lo que usted debe saber a esta hora de la mañana.

0: mañana, 29 minutos, 6:29 minutos, 9 grados la temperatura, cielo totalmente despejado. La sensación térmica, 7 grados. Bueno, para hoy la máxima será de 22 grados. Recuerde, va a amanecer a las 7 de la mañana, 16 minutos. Recordamos que mañana tendremos una temperatura máxima de 23 grados, una mínima de 12. Y el fin de semana se presenta un sábado con 27 grados de máxima, 11 de mínima. Y el domingo 32 de máxima y 14 de mínima. Mensajes que llegaron al 3875-788-899. Walter nos dice, buen día, excelente jornada.
1: Buen gracias, día, Walter.
0: Igualmente. Y José Vera, que es profesor.
1: Un saludo muy especial para el profe.
0: Profe. Nunca supimos, profe, en qué materia.
1: Literatura, señora.
0: ¿Él es en literatura?
1: Ah, creo, no sé.
0: Ah,
1: me suena.
0: Dice usted, no sabe.
1: Matemática, no.
0: No, no tiene pinta de matemática.
1: No, no tiene pinta.
0: Tiene pinta de historia, pues. ¿No?
1: Literatura, me parece.
2: Sí, de dibujo, de danza.
0: Nos dice, ser profesora en estos tiempos es mucho más que transmitir conocimientos, es sostener sueños, acompañar procesos y dejar huellas en la vida de quienes pasan por nuestras aulas. Es verdad. Les está tocando a las maestras, a los maestros y a los profesores una tarea muy difícil en estos tiempos, ¿no? Niños que vienen con problemas intrafamiliares, problemas de adicciones, mucho delito dando vuelta, malas juntas también. Les está tocando difícil a los profes lidiar con esto, que a la vez, en algunos casos, se suman las madres también, ¿no? Vio que hay algunas madres que salen a pelearle a la maestra.
1: Sí, por eso, se ha perdido el respeto al profesor. Antes el profesor frente a un curso era sinónimo de respeto. Lo que decía el profesor
0: era así.
1: Era ley, señor. Sí, sí, sí. Era ley. Hoy los chicos, no, callate, ¿qué sabes vos?
2: Saben, no saben ustear. Todos lo tratan de vos. Le digo,
1: sí.
2: A mi hijo cuando iba al colegio, yo decía, pero ¿por qué le decís
1: tu
2: de
1: hijo
2: vos?
1: Lo tutea?
2: A todos los profesores los tuteo,
1: vos.
2: Claro, y a los de la facultad ahora también. Entonces, él me cuenta por ahí diálogo, le digo, pero ¿por qué de vos? Y porque son, qué sé yo, cómo se habla el NUTE.
0: No saben. Acá nos dice José, profesor de ética, economía y contabilidad.
1: No lo veía.
0: Sí,
1: profe,
0: sí,
1: de
0: sí.
1: Contabilidad.
0: Hay una profesora en redes que se hizo muy, muy conocida, porque cuando ella llega al aula, entra, y a los chicos, al comienzo, cuando empiezan las clases y tiene alumnos nuevos, les dice, de pie, buenos días, alumnos, tomen asiento, y ella se sienta. Y ya ahora los chicos la conocen, entonces ella abre la puerta y los chicos se ponen todos de pie. Buenos días, profesora, buenos días, alumnos, se sientan, ya está. No hace falta que les diga.
2: Un hincha pelota, la vieja esa.
0: Está cuestionada.
1: No sé hasta qué
0: bueno,
1: punto.
0: Bueno, antes era así, Núñez.
1: Claro,
0: entraba la maestra y uno se ponía de pie.
2: Sí, sí, sí.
0: Entraba la directora, entraba alguna autoridad y eso, todos los chicos de
1: eso
0: pie.
1: Eso es una muesca militar, digamos.
0: No, es una muesca militar.
1: Es una cuestión, ¿viste? Cuadrarse ante un superior.
0: No, es una cuestión total de respeto.
1: No, porque se puede respetar de otra manera.
2: No, además, el director tiene que respetar a los alumnos. ¿No? Y decir, chicos, siéntese,
0: ¿qué dijiste?
2: Saquen una hoja.
1: Sí, claro. Acá, por ejemplo, cuando entra el indio, no se para nadie.
0: Bueno, escuche, lo va a escuchar el indio una mañana de esta, usted va a tener que hablar con el contador después.
2: Profe, no es... Casillo de dibujo de la ENET número 2, me han pedido que lo salude, dice que era un capo, una puntería con el borrador tenía de madera, viste, que era lo en la secundaria. El
0: profe, ahora no se puede ya.
2: No, Eduardo Delgado, de la ENET número 3, de Diesel, creo que era el profe, asumamos el que no estudia, decía, para la clase siguiente. Chicos, hasta mañana, ya saben, ¿no?
1: Asumamos el que no estudia. Bueno, aprovechemos entonces.
0: A mí me ha tocado trabajar con chicos hasta hace nada, y bueno, y ahora tenemos el receso de septiembre por el milagro, pero volvemos otra vez. Usted no sabe de triste que es verlos cómo se desparraman en una silla mientras están con el celular. Ni escuchan, no les importa nada. Es lamentable.
1: Por eso digo que
0: se
1: fue perdiendo la autoridad del profesor en el
2: y
1: aula.
2: Y la postura también en el aula.
1: Claro. O sea. Antes, el temor, entre comillas, era el temor respeto, digamos, era de parte del alumnado hacia el profesor. Hoy el profesor entra con miedo o con temor de decir algo que no le puede llegar a gustar a un niñito.
0: Y que le cuente a la madre y la madre venga. Y
2: bueno, me han contado, ahora, no en esta provincia, en otra, ¿no? Acá en Jujuy, por ejemplo. Sí. Los colegios de niños muy, muy ricos.
1: Sí.
2: Los profesores padecen a los niños y a los padres.
1: Claro.
2: Están
1: claro.
2: aprobados todos de entrada porque sí. no quieren perder su trabajo. Ah. Hay maestros, profesores que son muy humildes, qué sé yo, entonces...
0: Y eso es lamentable, ¿no? Porque al final el chico sale sin aprender, sale sin... Bueno, yo le digo, esta profesora que se hizo tan conocida en redes es amada por sus alumnos. Es amado. Y ex alumnos hablan maravillas de ella. Hay veces los chicos piden límites, usted sabe. Piden,
1: sí,
0: de cierta
1: ser.
0: Manera piden límites. Y los profes por que ahí, no, por miedo.
1: Que no los tiene en casa.
0: Y claro, por supuesto.
1: Señoras
2: a
1: y señores.
2: ¿A quién le importa? ¿A quién le importa?
1: Hoy tengo hambre. Venga, siéntese, Pato. Vamos a hablar acerca de la increíble y desconocida historia
2: del lampreado.
1: No, por ahí andamos.
2: No me va a venir con la milanesa porque tiene harto.
1: No,
2: con la milanesa
1: no.
2: y esa hueva.
1: Vamos a hablar de las cookies de chocolate.
2: Ah, ¿qué son?
0: ¡Ricas!
2: ¿Qué son?
1: Las
2: sí.
1: galletitas.
2: Si diga galletitas, ¿qué
0: no,
2: es cookie?
0: No, son cookies, porque pero son diferentes.
1: Son cookies.
2: Entonces
1: porque...
2: no son galletitas. Si son diferentes, no son galletitas.
1: Bueno, pero
2: no me bolude.
1: Pero para que tenga una idea, son esas galletitas redondas que vienen con estos chips de chocolate, ¿viste? Que
2: las pepitos.
1: Exactamente. ¿Qué sería de nuestra vida sin Marcelo?
2: Yo no consumo galletas dulces.
1: No
2: me gusta.
1: Yo soy un loco de las galletas dulces.
2: Mira, claro, ayer me decía alguien que se había el tombolero. Me dijo, de un tiempo a esta parte, desde que él se enfermó, tuvo un problema del corazón. Tuvo, me parece que un infarto o dos. Su vida ha cambiado en cuanto a los gustos también. Entonces le digo ayer, pero retóricamente, porque es retórico, decir, che, ¿cómo andás? ¿Qué puta me importa cómo anda? ¿Cómo andás? Y me dice, más o menos, vos sabés que me picó el tema de... Ahí ando con el tema del azúcar. Después de los infartos, se le dio por comer dulces.
1: Ajá.
2: Y dice, yo ataco el alfajor, todo lo que sea dulce. Entonces ando, le digo, pero estás con el síndrome previo a la diabetes.
1: Ajá.
2: No, me dice, pero ando ahí cerca.
1: Pero ahí anda.
2: Y yo no entendía eso precisamente de comer dulce. Yo lo más dulce que como es el dulce de batata y tus ojos, mi amor.
1: Las deliciosas galletas con chip de chocolate tienen su origen en 1933 en la cocina de Ruth Wakefield.
2: Oh, Ruth.
1: Y hoy sí. Se han convertido en todo un ícono a nivel mundial.
0: Usted sabe que lo más parecido que tenemos acá en Argentina, en Salta también, obviamente, son los mantecados. ¿Probó los mantecados?
2: No me acuerdo qué era
1: sí.
0: el mantecado. Es lo más parecido a la cookie.
1: Te tapa todas las arterias el
0: claro,
1: mantecado.
0: Claro, sí, pero qué lindo, riquísimo.
2: ¿El mantecol o el mantecado?
1: No, mantecado.
2: Ah, no sé cuál es.
1: Una galletita así de manteca pura.
0: Tamaño cookie.
1: Ricas, pero... ¡Ay! Te tapa todo.
2: Qué
1: todo
2: asco.
1: Te tapa.
2: No. Odio la manteca y odio tus ojos, mi amor.
1: En 1933, en la carretera que une Boston y New Bedford...
2: Al norte.
1: El matrimonio,
2: en Chicago es eso. ¿Sabía?
1: En Chicago.
2: Sí, claro.
1: El matrimonio Wakefield regenteaba un pequeño hostal.
2: Sí.
1: El lugar no tenía nada de especial, excepto en un pequeño detalle. Los postres que salían de la cocina de Ruth Wakefield... que eran deliciosos y que corrió la voz.
2: ¡Apa!
1: Su plato estrella eran las galletas de nuez con manteca, para las que utilizaba una receta de la época colonial, a las que agregaba frutos secos, nueces y chocolate en polvo. Pero...
2: Escuchá, Brian.
1: Un día...
2: Escuchá, porque acá te morí, Brian.
1: Ruth no tenía a mano estos ingredientes. Se le habían terminado los ingredientes.
0: Y no podía ir al almacén.
1: Había...
2: ¿Qué no tenía, por ejemplo? Harina y leche.
1: Por ejemplo, la nuez, la manteca y el chocolate en polvo. No tenía chocolate en polvo.
2: ¿Cómo no va a tener? En
1: y bueno, ¿qué quiere?
2: Yo lo uso para darle comer a las hormiguitas.
0: Estamos hablando de una época en la que se usaban barras de chocolate, en realidad no el Nesquik como usamos ahora.
1: Bueno, y un día Ruth no tenía a mano estos ingredientes, había olvidado comprar y decidió sustituirlos por un trozo de barra de chocolate semidulce. Dice, bueno, no tengo el chocolate en polvo, le voy a meter la barra de chocolate semidulce. Me importa.
2: ¿Qué me importa?
1: El chocolate, para sorpresa de la cocinera, no se derritió, señor.
2: Ah.
1: Conservó su forma y le confirió una textura más cremosa a la galleta.
2: Mirá
1: las cosas cómo salen en forma... no intencional,
2: accidental, ¿no?
1: Accidental, señor.
2: Las chispas son lo mismo, ¿no?
1: Sí, ¿no?
0: Claro.
1: Claro.
2: Las pepitas.
0: Lo que ahora llamamos chispas de chocolate. Ah. En aquel momento fue el chocolate en barra.
1: Si usted no comió, seguramente habrá visto consumir por parte de su hijo.
2: Y mi hijo comió.
1: Claro,
2: en la primaria, sobre todo, comió esa porquería.
1: Su señora esposa, seguramente.
2: No, es galletera. A ella le gusta el chocolate nomás.
1: Los comensales que se congregaron aquel día en el hostal se quedaron fascinados, como siempre sucede. Sí, cuando hay accidentes culinarios, los que están siempre se quedan fascinados.
2: Si es,
1: ¿no?,
2: culinario, yo me fascino.
1: Se quedaron fascinados con el postre que se volvió popular en toda Nueva Inglaterra. Hasta allí, inclusive, llegaron la actriz...
2: ¿Nini Marshall?
1: No, pero por ahí. Bette Davis. ¿Es
2: Bette
1: así,
2: Davis,
1: no?
2: Sí,
0: Betty.
1: Betty Davis.
2: Bette,
1: tiene razón. Sí. Bette Davis.
2: Hay una canción que canta Kim Carnes, que los ojos de Bette Davis. Bette Davis.
1: Bette
2: Davis, esa.
1: John Kennedy. John Kennedy fue hasta ahí. Eleanor Roosevelt.
2: No.
1: Sí.
2: ¿Es la mujer de Roosevelt?
1: Sí.
2: Sí, ¿no?
1: Y el boxeador, hasta el boxeador Rocky Marciano.
2: No, el de los enanitos verdes.
1: Hasta Rocky Marciano fue a probar estas galletitas en este hostal que
2: cookie,
1: ya
2: hacen... Cookie, como decís vos, ahora dos cookies. Coye, mierda, no sabe lo que es, papel higiénico, pero él dice cookie.
1: Durante la Segunda Guerra Mundial, la fama de las galletas se expandió por todo Estados Unidos. ¿Por qué?
2: Porque
1: los soldados se las pedían a sus familias y las compartían con otros. Las cookies ya eran todo un éxito, pero Ruth mantenía en secreto su receta, como suele ocurrir.
2: Sí.
1: El que inventa una receta no la comparte así nomás.
2: Mi señora no quiere compartir la receta de su mayonesa de berenjena.
1: Me parece muy
2: Han
1: bien.
2: Han llegado a sospechar en la familia y los amigos y parientes que tenemos que ella le pone cocaína, porque es muy adictiva, no hay con qué darle. Mirá que mi cuñado, bien paisano, bien ayur, dice, es la mayonesa de berenjena más rica que he comido.
1: Bien cremosa.
2: Es como la bola.
1: Me parece muy bien que no entregue la receta.
2: No quiere entregar. Digo, pero entregalo, mami. Le digo, entregá la receta, le digo.
1: Hasta que un buen día... Bueno,
2: no quiso dar la receta.
1: Ahí está. Ruth mantenía en secreto su receta. Hasta que un buen día...
2: Escuchá esto, Brian.
1: ¿Sabe quién apareció en todo esto? Siempre el mismo.
2: ¿Gómez Bolaño?
1: No, adivine quién.
2: ¿Chiche Helblum? ¿Mirta Legrand?
1: Nestlé.
2: ¿Nestlé?
1: ¡Nestlé!
2: Ah, la empresa
1: Andrew,
2: Pisa.
1: No, Andrew Nestlé, el fundador de Nestlé. Apareció Andrew Nestlé, convenció a Ruth para que se la vendiera a cambio de $1.
2: Y la mina
1: ¿Qué
2: se la vendió?
1: Hijo, ¿cómo te vas a aprovechar, Nestlé? No seas tan miserable.
2: Rata. Rastrera.
1: La convenciste animal. A la pobre Ruth para que... te vendiera la receta a cambio de $1.
2: Y se lo vendió.
1: Mira, ay Dios, el odio que me embarga en este momento.
2: Por Nestlé. Señores, vamos a hacer la campaña anti-Nestlé.
1: Bueno, convenció a Ruth para que se la vendiera a cambio de un dólar. Y así, imprimir la receta en los paquetes de chocolate Nestlé. ¡Qué hijo de su mamá! Ella accedió. ¿Por qué? ¿Por qué accedió? El 20 de marzo de 1939. Y aunque según se cuenta nunca recibió el dólar, ¡nah!
2: ¡Qué hijo!
1: ¡Qué hijo! ¡No! Encima que le estás robando.
2: Yeah.
1: Timando la estás, timando.
2: No le pagó el
1: dólar. No le pagaste el dólar, sinvergüenza, ¿sabés qué? De aquí en mano te compro nunca un chocolate Nestlé. Mirá, sinvergüenza, wow. Torrante. Ya murió, ¿no?
2: ¿Quién, sí, Nestlé?
1: Sí.
2: Sí, quedaron bueno, los hijos que son peor que el viejo.
0: Los miditos.
1: Bueno, nunca recibió el dólar, sí que trabajó como consultora culinaria de la marca. Ah, bueno. Y recibió dotaciones de chocolate gratis y de por vida. ¿Qué lo tiró? Wakefield falleció el 10 de enero de 1977, a los 73 años, después de una larga enfermedad. La receta original de Ruth se ha ido modificando con el paso de los años y adaptándose a los nuevos tiempos. Y esta combinación de manteca, harina, azúcar, nueces y chispa de chocolate se ha convertido en todo un ícono de la comida americana y ha traspasado fronteras.
2: Mira.
1: Las cookies se industrializaron y marcas como Nestlé y Oreo las llevaron a todo el mundo, convirtiéndolas en uno de los snacks más consumidos del mundo.
2: Mirá.
1: No hay datos concretos y validados sobre el consumo y el tipo de cookies que existe en América Latina, pero varía significativamente dependiendo del país. Por ejemplo, los argentinos consumen más de 12 kilogramos de cookies por persona al año, situándose entre los más altos de la región.
2: En el mar de los promedios, señor, se ahogan los enanos. A mí no me meta entre esos argentinos que comen 12 kilos por año, porque yo no voy a entrar en ese jueguito estúpido.
1: Bueno, pero si usted no come los 12 kilos, seguramente otro comerá 24.
2: Por eso le digo, entonces, en las estadísticas, si mi vecino tiene dos autos y yo ninguno, para las estadísticas los dos tenemos un auto. Y yo no voy a entrar en ese juego capitalista. ¡Viva el Che Guevara! ¡Y viva la ¿cómo se llama? La revolución rusa.
1: Esta es la increíble y desconocida historia de las cookies de chocolate que seguramente usted desconoce.
2: Flojito. Mira,
1: muy flojito.
2: Hemos tenido cosas bastante peores en este segmento. Me aburrió.
1: Pero porque no te gustan las cookies, seguramente.
2: Eso.
1: Bueno, pero a ver, ¿a quién le puede interesar el origen de las cookies? Exacto. A nadie.
2: A mí, ¿sabés qué me hubiese gustado? Por ejemplo, conocer el origen de las bocas de dama, por ejemplo. ¿Por qué siguen esa forma tan sexual? No me gusta.
1: Señoras y señores, esto fue...
2: ¿A quién le importa?
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0: 9 minutos faltan para las 7 de la mañana, 8 grados la temperatura, cielo totalmente despejado. La sensación térmica es de 7 grados y para hoy la máxima será de 22. Recordamos que mañana tendremos máxima, un viernes con una máxima de 23. Pero no se asuste, vamos a seguir con la temperatura en ascenso, el sábado 27 y el domingo 32. Vía de comunicación.
1: ¿Y quién dice 32? Dice 33. Sí, claro. ¿Y quién dice 33? Dice 34.
2: Sí, así es la regla,
1: señor.
0: 3875-788-899 para que manden sus mensajes. Karina nos dice, buen día, equipo profesional. Saludos para todos los profes y para mis colegas psicopedagogos.
1: La educación...
0: ha cambiado mucho. Ciertamente hay nuevas miradas respecto al rol del profesor y del estudiante. Nuevos paradigmas, dirían algunos autores. Se educa para transmitir valores y habilidades. Esto nos dice Karina. Muchísimas gracias. Y bueno, Walter, que nos dice, me acaban de informar que a Ricardo lo conocen como el Hueso Núñez. ¡Claro! Dice, sí, pero ahora está más rellenito. A mí también...
1: pero usted no sabe por qué me pusieron Huesito Núñez.
2: Le decían tibia de dinosaurio, le decían. Peroné de mastodonte, le decían. Tipo se desmaya y no se cae.
1: Es verdad. Quien me puso Huesito fue Andrés Navas.
2: No sé quién es.
1: El gerente de Radio Salta.
0: Claro.
1: El gerente
0: no
1: lo conociste.
0: No.
1: Un sinvergüenza de aquellos.
0: Sí.
1: Él, mirá vos.
2: ¿Pero por
1: el
2: qué?
1: Gerente, qué sé yo, no sé por qué me habrá visto flaco, no sé.
2: ¿Vos eras flaco?
1: Sí, era muy flaco, más de lo que soy ahora.
2: No sos flaco ahora.
1: Pero un gerente general de una gran empresa que le ponga apodos apelativos
2: es
1: a los empleados.
2: Es horrible.
0: Bueno,
2: es horrible.
0: Sandra nos ha mandado saludos también en la mañana y mensajitos. Escuchamos.
3: ¿Qué tal? Recién vine de
1: Cose.
3: Fui a hacer Floresta. Y lo que estoy notando que ya está aclarando más antes.
1: Claro, y sí.
3: Bueno, gracias.
1: Bueno, un beso, Sandrita. César Lazo, ¿cómo anda? Buen día.
2: Hola, profesor.
4: Buen día, ¿cómo les va, chicos? ¿Cómo amanecieron?
1: Muy bien, ¿y usted, profesor?
4: ¿Por qué lo de profesor?
2: Porque usted en cada salida, en cada comunicación, deja una enseñanza.
1: Sí.
3: Bueno, gracias.
1: Bueno, un beso, Sandrita. César Lazo, ¿cómo anda? Buen día.
2: Hola, profesor.
4: Buen día, ¿cómo les va, chicos? ¿Cómo amanecieron?
1: Muy bien, ¿y usted, profesor?
4: ¿Por qué lo del profesor?
2: Porque usted en cada salida, en cada comunicación, deja una enseñanza.
1: Sí, señor.

0: Bien, bien,
1: fresco a esta hora, pero después se pone lindo.
0: Va a estar calor después. ¿De qué signo es usted, Lazo?
1: Géminis.
0: Junio.
2: César, buen día, estimado. Acá ya nos están mandando información de que hay gente, mire, acá en, no sé en el nombre del oyente, pero dice, está haciendo fila en la ENET Técnica, en la ENET 3, Caseros 1700 y La Prida. Y José nos informa también, bueno, esto dejó informado ayer, que dice que ya hay padres en la técnica número 3, Miguel.
3: Esto es por las inscripciones.
2: Las familias están acampando, claro, con reposeras, con los mates, todo para buscar un lugar para sus hijos en el periodo 20-27. Así que está pasando toda la noche allí a la espera de tener un lugar para poder inscribir a los chicos. Así que sí, creo que va a ser algo para cubrir tempranito.
1: Sí, ya me doy una vuelta por ahí.
2: Sí.
1: Bueno, les cuento. ¿Se acuerdan de esa influencer que decía que no había que pagar las deudas?
3: Ah, sí.
1: Bueno, un abogado reveló la técnica para resolver una deuda de 100 millones de pesos en solo 12 meses y, por supuesto, se conoció este video y fue viral. ¿Vieron ese video o no?
3: No, ese no. Pero me imagino, habrá dicho hay que pagar.
1: Sí.
3: Y sí, ese. Pero ¿cómo resolvés una deuda? Pagando.
1: La metodología es muy buena. Porque cuando
3: a ver, ¿cuál es?
1: Mucho dinero, si cuando debemos, lo que debo yo, nada más que 5 millones de pesos, sí, 2 millones de pesos, qué sé yo, la tarjeta, o cuando ya está en un estudio jurídico, las llamadas son constantes.
3: Sí. Ufa, mamita querida. Te vuelven locos.
1: Entonces, para evitar esto, el profesional explicó cómo funciona el proceso de quiebra cuando hay capital líquido.
3: Ay,
1: o sea, Dios. Esto ya es para una empresa.
3: Sí.
1: No es para alguien, o quizás que sí, algún...
3: Trasladarlo a deudas menores, dice usted.
1: Sí.
3: A ver,
1: los
3: ¿cómo
1: pasos
3: sería?
1: Para liquidar activos y la liberación del pasivo remanente desataron esta intriga en redes sociales. Enfrentar un cuadro de ahogo financiero puede convertirse en una pesadilla, como lo dijimos, pero la legislación ofrece mecanismos para reordenar la economía personal.
3: ¿Cuáles son?
1: En las últimas horas, el abogado Peralta, de apellido Peralta, se volvió viral en las redes sociales tras detallar el procedimiento legal para resolver una deuda millonaria de 100 millones de pesos en el plazo de un año.
3: A ver.
1: El especialista remarcó que ante la imposibilidad absoluta de reunir la totalidad del capital,
3: sí,
1: la única vía jurídica disponible es la declaración de quiebra. O sea, usted se declara en quiebra. Según explicó, el primer paso fundamental radica en realizar un inventario exhaustivo para precisar el pasivo, o sea, tiene que identificar a cada acreedor que tiene.
3: Sí.
1: Y el activo con el que cuenta para afrontar esas obligaciones.
3: Sí, que no llega ni al 20% de la deuda, sí.
1: Durante el proceso, el patrimonio disponible del deudor, ingresos por sueldos, después embargos, vehículos, sí, o propiedades, entra en una etapa de subasta y retención judicial para transformar los bienes en dinero efectivo. Para ejemplificar, el letrado planteó que si se logran recuperar 28 millones de pesos mediante la liquidación de un auto, una moto,
3: sí,
1: y parte del salario, ese monto se distribuye proporcionalmente entre todos los acreedores verificados.
3: Claro, está bien.
1: O sea, todo lo que usted puede liquidar, el que hace la justicia, lo divide entre todos
3: los deudores. Está.
1: No todos, los que estén verificados. Porque si usted le debe a un prestamista...
3: Está bien, perfecto, se entiende. O sea, todo lo legalizado, lo blanqueado.
1: Nada.
3: Bien.
1: No cobra nada. ¿Cuáles son las claves de la resolución de la quiebra? Relevamiento de pasivos. O sea, los acreedores deben presentarse formalmente en el expediente judicial para verificar sus créditos. Insisto, tiene que tener una prueba que esa que yo le debo plata.
3: Sí, claro.
1: Liquidan la liquidación.

0: Son de activos. ¿Cómo se hace esto? Se subastan los bienes registrables y
1: Bien,
0: se aplican las retenciones correspondientes sobre los ingresos. Eso ya es, o sea, ahí ya
1: sí.
0: medianamente ha tapado un huequito
1: Sí,
0: o un
1: bueno,
0: pedazo de
1: sí.
0: huequito de todos los huecos que tiene.
1: Sería una curita para una enfermedad.
0: Podría ser
1: Nada
0: que para
1: más.
0: usted
1: Bueno,
0: sería
1: sí.
0: una operación de ultra urgencia y muy
1: Bueno,
0: importante,
1: pero ¿y qué hago
0: porque
1: con el resto de la deuda?
0: una vez repartido el dinero obtenido de la subasta, el saldo restante de la deuda deja de ser exigible, permitiendo a la persona reordenar su vida financiera sin arrastrar el pasivo acumulado. Listo. Y ahí queda.
1: Eso sería defraudación legal o engaño legal.
0: Yo
1: Así de simple. Es
0: le estoy
1: decir,
0: dando.
1: está bien, está bien. Perfecto. Me apoya la ley. Pero es no pagarle, es lo que tengo es esto, muchachos.
0: En realidad,
1: A
0: no es
1: ver, lo
0: tanto
1: vamos a
0: no
1: dividir.
0: pagarle. Se
1: Bueno,
0: saca la
1: sí.
0: pesadilla de encima, que es la obligación.
1: Bueno, sí, pero tengo la deuda. ¿Y
0: Sí,
1: cómo
0: pero
1: hago
0: a
1: con el
0: partir de.
1: saldo?
0: No, es que le estoy diciendo, esto permite a la persona reordenar su vida financiera. Entonces, ahí ya hay que ser un poco más ordenado, seguir trabajando,
1: Sí.
0: organizar el ingreso, sobre todo los egresos, y a partir de ahí, en un año, año y medio, termina de pagar toda la deuda.
1: ¿Y cómo hago, por ejemplo, con Fernando Armonía, que me prestó dinero colombiano y que me está
2: Exacto.
1: amenazando y que
2: Sí.
1: me dijo, si no me das, te reviento?
2: Sí,
1: ¿Sabes dónde? Ya,
2: sabemos a la hora que salí de la Radio
1: exacto.
2: 10.
1: Sabemos
2: Sí.
1: dónde
2: La Carola me
1: vivís.
2: dijo a qué hora salí.
1: ¿Qué
2: No
1: hago
2: se
1: con eso?
2: haga.
0: Siempre digo, hay que mostrar la intención de pagar. Eso
1: Bueno.
0: tranquiliza las aguas.
1: Gracias, César. Muy amable.
0: Que tengan un excelente jueves.
1: Igualmente, 7:02, 7 de la mañana, 2 minutos, vamos a pagar ya la vuelta por streaming.
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Buen día a todos. Una realidad que a veces afecta demasiado nuestras vidas. Gabriel García Márquez decía: el secreto de una bella ancianidad es vivir con dignidad la soledad. Yo así también lo pienso. Cuando uno llega a cierta edad, es ley de vida la soledad. Y esta soledad no debe vivirse como un abandono o como una tragedia, sino que debe aceptarse como una normal compañera de viaje. Cuando la soledad real coincide con la soledad aceptada y querida, puede convertirse en un remanso de paz y de sabiduría. La soledad bien entendida puede ser como un oasis para el alma. En ella nos reencontramos con nosotros mismos y adquirimos una especial sensibilidad para los problemas de los demás. Caminar con dignidad de la mano de la soledad puede aumentar la sabiduría de nuestro corazón. No hagamos de la soledad una tragedia, antes, al contrario, asumámosla con serenidad y será para nosotros una fuente de paz. La soledad, si se sabe entender y aprovechar, no es una tragedia, antes, al contrario, es un ámbito de paz donde puede madurar nuestro espíritu. No hay estampa más digna que la de un anciano que con paz y serenidad camina de la mano de la soledad. La soledad, no buscada, pero sí aceptada, es triste cuando la soledad tiene que ver con la ingratitud o tiene que ver con el olvido de los seres queridos. Esa soledad, sí, yo creo que debemos dejarla de lado. Vivamos la soledad con dignidad. Dios nos bendiga a todos en este día.

0: 7 de la mañana, 9 minutos.
1: Sí.
0: 9 minutos. Bueno, la temperatura en estos momentos es de 8 grados. Obviamente vamos a tener modificaciones, va a bajar. Obviamente hasta que salga el solcito, después ya levanta. Sale el solcito, caliéntame un poquito por hoy, por mañana, por toda la semana. Lunes, martes,
1: miércoles,
0: jueves. Y ahí nomás. Chicos,
1: le damos la bienvenida, le damos la bienvenida a Jorgito Vides, a Brian Castillo, a Marcelo Chocobar, a Gaby Parentis, que nos acompañan ya en esta parte del programa por streaming. Hoy estamos de negro, totalmente de negro. Buen día.
0: Eso se llama Total Black.
2: Los amigos de la radio.
1: Hoy estamos Total Black. Hoy estamos Total Black. ¿Qué tal? Mirá la pinta. ¿Se han dado cuenta que mi tez está más suave?
0: Nadie se la toca, así que...
1: Yo quiero compartir...
2: ¿Quién se la toca usted?
1: Yo quiero compartir con ustedes, que son mis compañeros, mis amigos del alma, de la vida, una felicidad, ¿no?
2: Va a ser abuelo, bisabuelo.
1: No.
2: ¿Usted ya es bisabuelo?
1: No, todavía no. Pero quiero compartir mi felicidad.
2: Dale.
1: He comenzado una nueva terapia. Qué lindo.
0: Yo dije, si Núñez no lo cuenta, lo cuento yo, porque me contó ayer.
2: ¿Qué terapia de qué?
0: No, de esto sí que no se vuelve. Mire, no, pero tenemos.
2: Usted ya está en una edad en la que está impermeable esas cosas. Usted puede cagar en la puerta de la y no va a pasar nada. Porque
0: no
2: ya,
0: hable así.
2: Ya es inimputable.
1: Joder,
3: muchacho.
0: No, escucha, Gaby.
1: Comencé la terapia ortomolecular.
2: Mira, está bueno.
1: En serio les digo, ¿eh?
2: No te digo.
1: Terapia ortomolecular.
0: Éramos pocos y parió la abuela.
1: Así que ustedes no saben la felicidad de esa que tengo.
2: ¿En qué consiste esa terapia?
1: No sé. Pero me dijo la doctora, me dijo, empecemos con la terapia ortomolecular. Ajá. Y bueno.
2: ¿Por dónde comenzamos? Yo me imagino que no debe ser por avena, ¿no?
3: Bueno.
2: Yo me imagino que no es en pastilla.
1: ¿Cómo es eso? Le digo, doctora. Ya lo vas a saber.
2: ¿Qué tenés que estudiar? ¿Qué tenés que hacer?
1: ¿Cómo?
2: ¿Qué es la terapia? ¿Tenés que ir a algún... ¿Es una charla con un psiquiatra? ¿Qué es?
1: Es una terapia alternativa,
2: ¿como la acupuntura?
1: No tanto. Acá tenés que ingerir algunos productos.
2: Como la homeopatía.
1: Exactamente, como la homeopatía.
2: ¿Y a dónde vamos?
1: ¿Eh?
2: ¿A dónde estamos?
1: A cambiar el cuerpo, señor.
2: Está bueno.
1: O sea, tenés que renovar todo tu cuerpo para que tu cuerpo sea saludable. Eso me dijo la doctora.
0: Ortomolecular. El significado de la medicina ortomolecular es... una práctica de medicina alternativa que busca prevenir y tratar enfermedades mediante el suplemento,
1: el
0: uso de suplementos nutricionales como vitaminas, minerales, aminoácidos y antioxidantes. Así que, eso, Núñez. ¿Quiere decir que usted va a empezar a comer mejor?
1: Voy a ingerir antioxidantes,
0: vitaminas,
1: voy a ingerir
0: minerales.
1: Productos vitamínicos.
2: ¿Cuánto le pagan por eso?
1: ¿Eh?
2: ¿Cuánto le pagan
1: por eso? Bueno, no te lo puedo decir.
0: ¿Sabe quién comenzó con esto de la medicina ortomolecular, no? Moria Kazan.
1: Claro, fue la promotora.
2: Bueno, ya sé por dónde voy. Yo dije, debe ser algún científico de la NASA. No, Moria Kazan, que tiene más cosas, tiene el padre más que el cerebro. No, déjate.
1: Me mandan un emoticón,
0: sí.
1: O emoji, no sé cómo se llama.
0: No vi.
1: De Moria Kazan, tapándose la boca. Claro, porque ella fue la que hizo conocer esta terapia ortomolecular.
0: Si bien ya existía.
1: Ya existía, claro.
0: Ella es la que un poco, lo pone de moda, ¿no?
1: Si un profesional médico le dice a usted, Fernando, tenés que empezar con una terapia ortomolecular. Sí. ¿Usted lo haría?
2: No, porque
1: no creo
2: que un médico serio te diga una cosa así. Viene una curandera y te dice eso, está bien, pero un médico no te puede decir eso.
1: ¿Por qué?
2: ¿Y por qué sí? No, no sé, no, pero no, no sé por qué, digamos. ¿A dónde va? ¿Qué es eso? ¿Qué tenés que hacer para mejorar tu cuerpo? Comer bien,
0: y,
2: nada más.
0: Comer bien, pero además suplementarse con vitaminas, minerales.
2: Pero
0: que al cuerpo le están
2: faltando.
0: Y bueno, pero en este caso es una nutricionista, es una médica y nutricionista.
2: Yo te digo, mira, yo conozco Curro, ¿no? Pero están apareciendo. Y si viene de Moria a casa, no me sorprende, le digo, ¿no?
1: ¿Y cuánto es? No. Y tanto. Acá tenés el alias. Así fue el tema. Sí. Acá tenés el alias, anótalo. Sí. Agendalo porque me vas a tener que dar... Sí. muchas referencias.
0: Perdón, ¿qué usted fue por obra social o fue por como particular?
1: Fui por una obra social, por un tema puntual mínimo, y me salió con un tratamiento ortomolecular que sale no sé cuánto y que tengo que comprar 243 medicamentos en una determinada farmacia, no cualquiera, en una determinada farmacia, ah, etcétera, etcétera, etcétera.
2: Bueno, está bien, Sandra, ¿hay quién cree? ¿Hay quién cree?
1: Ahí, la fe mueve montaña,
2: la fe mueve
1: señor.
2: Montaña.
1: Así que bueno.
2: Sí,
0: mire, a mí me pasó de ir a una nutricionista, que me suplementó. Me dijo, vos tenés que tomar estas vitaminas, tenés que agregar estos minerales,
1: sí.
0: Tenés que... Mi doctora dijo, ¿cómo le gustan los suplementos a tu nutricionista?
1: Claro.
0: No me pareció descabellado.
1: Pero además me llamó la atención porque tenés que comprar todos los elementos, esto, no sé si son medicamentos, creo que no.
0: No son.
1: En una determinada farmacia.
0: Pero porque es una farmacia homeopática. Ya lo charlamos ayer esto, Núñez. Es una farmacia homeopática. Usted se va a ir, no sé, a la San Francisco. No hacen homeopatía. Ellos venden productos de laboratorios. No hacen homeopatía, medicina natural. Es así de simple, no la venden.
1: Bueno,
0: y como ellos, muchas otras.
1: Pero quería compartir con ustedes mi felicidad, nada más.
2: Espero
1: que eso.
2: Espero que encuentre pronto la salida. ¿Eh? Usted me viene sorprendiendo...
1: Sí, desde, yo le sorprendo.
2: Desde sus uñas, desde...
0: El peluquero.
2: Desde fijarse en la ropa de hombres.
1: ¿Cómo, cómo?
2: Desde fijarse en la ropa de hombres,
1: sí.
2: En calzado de hombres.
1: Sí.
2: No me sorprende que en algún momento, Núñez, usted empiece a hacer un programa de modas. No me sorprende.
1: Como Mariano porque, Martínez.
2: Exacto. Pero le digo, usted ya es inimputable. Usted podría orinar ya mismo en este streaming y no va a pasar nada porque es más, hasta lo queremos.
1: Bueno, muchas gracias, muchas gracias. ¿Viste la jaula de las locas? ¿Cómo se llama?
0: La
2: jaula
0: de la moda.
2: La jaula de la... De la
0: moda.
1: Ay, yo el otro día así estaba...
2: Mentira,
1: sapeando.
2: Vos ponés el despertador, ¿eh?
1: Estaba sapeando, sí. Y veo ahí la jaula de la moda.
2: Sí, con Mariano Martínez.
1: Mariano Martínez.
2: Y un enjambre de trucutru. No sabés lo que es.
1: Yo lo tenía, Mariano Martínez, ahí arriba, sí. En el pedestal de
2: mira,
1: la caballerosidad.
2: Moria Casal es mejor, es más inteligente que ese. Pero es raro lo que hace, ¿viste? Porque yo lo vi corriendo. Ah, no, en una publicidad lo vi.
0: Lo que pasa que dicen en el ambiente que nadie lo quiere a Mariano Martínez. Que es insufrible. Y terminó haciendo el programa de en la jaula de la moda. Sí.
2: Pero no importa que nadie lo quiera.
0: No,
2: si
0: no,
2: si es bueno,
0: no,
2: si es
0: no,
2: bueno, bueno.
0: No. Por eso dice que fue como tipo castigo, le ofrecieron eso, porque bueno, a ver, los mismos compañeros de trabajo no están a gusto.
2: A Lamberto no lo quiere nadie, pero sin embargo es bueno, y le ha dado muchas satisfacciones al gobierno, pero el tipo es bueno. Pablo Nieva, no lo quiere nadie, pero el tipo es bueno, lo que hace es bueno. Mario Roda, toda esa gente que no lo quiere nadie. Son terapia intensiva, porque ni la familia lo puede ver.
1: Pero yo, a ver, Mariano Martínez era uno de los
2: pero
1: actores
2: porque,
1: más...
2: Perdón,
1: renombrado,
2: ¿por qué lo tenías ahí a Mariano Martínez? Porque, ¿qué hizo como para que vos lo tengas ahí?
1: ¿Y qué sé yo?
2: Nada.
1: Nada.
2: Claro. Ayer vi, mira, pasa que estos medios berretas que tenemos, ¿no? El día feriado fue, acá en Salta, un grupo de periodistas móviles en vivo porque estaba el hijo de Sofovich que había chocado con una
1: auto.
2: Ah,
1: sí, que se había atrincherado en el auto y todas esas cosas.
2: Pero una cosa de loco, vos decís... ¿Esto le interesa a la gente? No. Es a dónde te quieres llevar en el medio, ¿viste? Y vos decís, el hijo de Sofovich, yo lo conozco a Sofovich, está bien, pero al tipo no lo conozco. De verdad te digo, no lo conozco. Medio así, estaban todos los móviles en el auto, y el tipo después dice, escuchame, yo estaba trincherado, estaba esperando que venga la abogada, porque me están pelotudeando ustedes y hay que decirle cualquier cosa a ustedes para que se vaya tranquilo. Pero bueno, ahí está. Y yo a Mariano Martínez, como decís, yo lo tenía allá en un pedestal, pero no entiendo por qué, no sé qué hizo.
1: No
2: Mariano
1: sé por
2: Martínez.
1: Qué, pero lo tenía
2: pero
1: ahí.
2: Pero Brandoni, sí, por ejemplo, Brandoni, un Ariel Ramírez, una China Zorrilla, hay motivo. Un Matías Ávila, por ejemplo.
1: ¡Oh! Un Matías Ávila, señor.
0: Oli, Pela, cartón lleno con tus terapias. Ahora se entiende tu sonrisa siempre, dice sí, Sonia.
2: Está raro, está suavito.
1: ¿Cómo anda, Matías? ¿Cómo le va?
3: ¿Qué tal, chicos?
0: Buen día, Matú.
3: Buen día. Feliz jueves para todos.
2: Feliz día del profesor.
3: Feliz día para los profesores. Bueno, un mensaje muy especial para mi mamá, que es profesora de inglés.
2: ¡No! ¡Mira vos!
3: Sí, una genia. O sea, ya tuvo su día de profesora de inglés.
2: La saludó
3: usted
2: en la casa, ¿no?
3: Estaba descansando. Ya cuando vuelva...
1: ¿Le va a regalar algo hoy día?
3: Chocolatitos.
1: Bien.
3: Algo que tenemos ahí para la mamá.
2: A Estela Doncella, mi cuñada, que es psicopedagoga, y a Silvia Camarsi, que es también profesora y es de todo, y también me dijeron saludar a tus parientas.
3: Buenísimo, listo. Cumplimos con el contrato.
1: Digamos. Una rosita
3: es linda.
1: Lo ideal hubiese sido, escúcheme.
3: Díganse. A ver, ¿qué tal?
1: Usted salía de la casa y le dejaba al lado de la cama. ¿No se levantó su mamá todavía?
3: No, todavía no
1: dejaba. Le hubiese dejado un clavel al lado de la almohada.
2: Ah,
1: eso hubiese sido lo ideal
2: de verdad.
1: Un hijo de verdad.
3: Claro.
1: Pero claro... Usted ni advirtió eso, señor, con su madre.
3: Fallé como Pinocho no era un niño de verdad, yo no soy un hijo de verdad.
1: Ahí está. Ay. ¿Sabe qué?
3: Qué lamentable.
1: Yo que su madre lo desheredero.
3: No, le juro que le voy a cocinar a mi mamá.
1: Todo. Ah, bueno.
0: De ahí que su mamá en casa usaba mucho el inglés.
3: Sí,
0: fue
3: también.
0: Mucho apoyo en la escuela también, ¿no?
3: Sí, ella más que nada es de nivel primario, se podría decir.
0: Bueno,
3: pero... ahí nos inspiramos. Mi hermana está estudiando, va a ser traductora de inglés.
1: Ah, mira vos. ¿Y usted maneja bien el inglés?
3: A little bit. Just a little.
2: Sí.
3: Más o menos, sí. Capaz alguien me lo va a decir.
2: Holding the flies, por si las moscas.
3: Una vez me escuchó mi hermana hablando inglés en un móvil que hice y bueno, me dijo...
1: De todo.
3: No, a eso no te vas a dedicar. eso no te vas a dedicar, Mati.
2: No, querido. Pero bueno, es bueno saberlo.
3: Claro, bueno. Hay que ser sinceros en la vida.
1: Bueno. Seguramente va a hablar de este tema, pero ayer me volvió loco la televisión.
3: Ah, sí. Okay.
1: Loco
2: ¿La
1: me
2: televisión?
1: Volvió. Sí, porque se dio algo... que no ocurre
3: muy seguido,
1: yo diría casi nunca.
3: Te diría
1: tres partidos de fútbol,
3: sí,
1: definiéndose por penales al mismo tiempo.
3: Exactamente.
1: Te lo juro, estaba yo con el control remoto y cuál comienza primero. Ah, me voy a era Palmeiras.
2: No, porque lo diga él.
1: Claro. Sí, ¿quién eras?
3: Porque era el turno de las 7 de la tarde. Comenzaban tres partidos en simultáneo, los tres que terminaron yendo a los penales y a la definición desde los 11 pasos. En este caso teníamos Atlético de Tucumán, Independiente Rivadavia.
1: Que Atlético Tucumán lo empata en el último minuto.
3: En el último minuto.
1: Sí.
3: Que esa es otra de las características que tuvo
1: los
3: estos tres partidos
1: en
3: general.
1: Maravilloso.
3: Fue tremendo. ¿Qué más teníamos? Entonces, Atlético de Tucumán terminó pasando después del empate 1-1 en Copa Argentina.
1: Sí.
3: Definición por penales, el arquero de Atlético terminó atajando 3.
1: Sí, impresionante.
3: Cosa,
1: sí.
3: Pero bárbara. Bueno, y luego teníamos Copa Sudamericana. Atlético de Mineiro contra el Santos de Neymar, de Gabigol,
1: sí,
3: de todas las estrellas, que, dicho sea de paso, hace una semana en el estadio del Santos habían enfrentado estos equipos y Neymar, desde la tribuna, le gritaba a los hinchas del Atlético de Mineiro diciéndole, mi rodilla vale más que cualquiera de tus jugadores. ¿Y qué pasó? Terminaron empatando la serie 4-4 en el global.
1: Ajá. Claro, porque el Santos había ganado en el primer partido 2-0. 2-0. Iba ganando 3-2 el Atlético Mineiro.
3: Sí, ajá. Y lo termina empatando
1: claro.
3: 4-4 en el minuto 90.
1: En el minuto 90 convierte el 4-2 final.
3: Bien, entonces.
1: Partidazo impresionante.
3: Vamos a los penales y ahí se terminó imponiendo el galo. Y bueno, se imaginan las cargadas. Ya la tenían muy en el. En, ¿cómo se dice esto? Cuando ya lo tenés muy picado a alguien. Cuando ya lo tenés así de. A la primera que tenga, te voy a hundir.
2: Se la
0: ya lo tenía
3: jurada, básicamente.
0: Lo tenía cruzado. Lo ya tenían está. Total, era cuestión eso, de tiempo.
2: Cruzado.
3: El Atlético de Mineiro lo tenía cruzado a Neymar y al Santos en general. Y con eso vino también una cargada al final del partido.
2: ¿Y qué perdió el equipo de Neymar?
1: Sí, sí, claro.
3: Perdió, quedó
1: por penales. El arquero de Atlético Mineiro, qué impresionante.
3: Sí.
1: Atajó tres penales y ah, creo mira. Que uno.
2: Es su trabajo, Núñez.
3: No, hay que atajar.
1: Hay que saber atajar penales.
3: Y el trabajo de los otros es hacerlos. Y hay muchos que son golazos y bueno, atajó todo. Y ahí tenemos, por ejemplo, cortesía del diario Olé.
1: La cargada. La cargada.
3: Bueno, ¿qué estamos viendo para los que nos están escuchando por radio? A la mascota del Atlético de Mineiro, que es un gallo con la remera del conjunto brasileño, arrastrando una orca de juguete, por supuesto, no es un animal de verdad.
1: Y pateándola.
3: Y la patean. ¿Por qué? Porque al Santos le dicen el peixe, que se traduce como pescado.
0: Claro.
1: Ah.
3: Entonces encontraron este pescado inflable.
2: Como
3: bueno, que
2: peixe
3: en realidad,
2: mitre, por ejemplo.
3: Que dicho sea de paso, la orca no es un pescado. Pero bueno, se entiende que es una figura medio retórica y entonces la vienen arrastrando en lo que viene a ser un cuatriciclo. Los jugadores lo patean y luego se ponen a cantar con la hinchada mientras es una cargada dirigida al Santos de Brasil, ¿no? Así que esa es la primera imagen que
2: no
3: teníamos.
2: No es para calentones, ¿no? No es para calentones.
3: No.
2: Está, tranquilo.
3: Acá sería incitación al odio.
2: Exacto.
3: Pero en Brasil es como se deja pasar,
0: no,
3: son muy
0: a ver,
3: osados
0: hay cosas
3: también.
0: Y cosas que se dejan pasar en Brasil.
4: Acá sería incitación al odio.
3: Exactamente. Bueno, se está escuchando bien, comprobamos,
2: sí,
3: ¿no?
2: Sí.
1: ¿Se está escuchando?
3: Sí,
2: adelante,
3: bien, perfecto. Recuerden a la gente seguirnos en Professional Play, ¿no?
1: Perfecto.
3: En el streaming. Bueno, esta fue una de las. Ya teníamos dos entonces, definiciones de penales y a la misma hora un partido
1: para,
3: también.
1: ¿Quién es el técnico de Atlético Mineiro?
3: De Atlético Mineiro es Eduardo Domínguez.
1: Eduardo Domínguez, que era técnico de Estudiantes de La Plata.
3: Claro, que fue campeón en Colón, que también dirigió en su momento en Huracán. Sí, sigue ganando las series mano a mano. Es uno de sus ítems más fuertes dentro de su carrera, ¿no? Y ahora ya está en una semifinal de la Copa Sudamericana.
2: Ese tendría que ser el técnico de la selección argentina.
3: En algún momento podría ser torneos tipo el Mundial, la Copa América.
2: No, está bien,
3: sabe plantear muy bien los equipos, equipos muy sólidos. Y al mismo tiempo teníamos por Copa Libertadores a la Liga de Quito.
1: Con Palmeiras.
3: Palmeiras. El Palmeiras de Abel Ferreira, que alguien hizo la imagen, la siguiente imagen, que espero que la tomen de la mejor manera posible. Va a caer un meteorito en Sudamérica y lo único que va a sobrevivir son las cucarachas y el Palmeiras de Abel Ferreira. Porque no hay forma de bajarlo.
1: Sí.
3: Básicamente, ¿no?
2: Sí. Sí, muy bueno.
1: Sí, no sé, creo que es el cuarto, no sé, quinta o sexta.
3: Creo que, sí, en todos los años que lleva como director técnico del equipo brasileño.
1: Lo metió en semifinales.
3: Claro, solo quedó eliminado en octavos una sola vez.
1: Sí.
3: Y los demás llegó a semis o a la final y con los títulos consecuentes, ¿no? Bueno, en este caso.
1: Pero ahí también se dio otro en el transcurso del partido. Cuando Liga de Quito convierte sobre la hora el tercer gol que le gana 3-2.
3: Con doblete de Michael Estrada, que en su momento sonó para Boca. Por
1: claro,
3: ejemplo.
1: Hay que tener en cuenta que Palmeiras había ganado en el partido de ida 1-0.
3: Claro, entonces empataron la serie 3-3.
1: 3-3.
3: En el último minuto, el estadio de Quito totalmente abarrotado, la gente totalmente exultante, pero se terminó imponiendo en los penales también el Palmeiras, que bueno, tuvo una actuación espectacular también de su arquero, que creo que atajó dos penales también. En un momento también el arquero de Liga de
1: no,
3: Quito,
1: fue fantástico, ese momento fue fantástico. El de los tres partidos, penales en simultáneo, el que le gusta el fútbol y seguramente habrá roto el control remoto.
3: En realidad,
1: pa.
3: El que es neutral, cuando hay este tipo de penales,
1: sí, claro,
3: y decís, bueno,
1: claro,
3: a ver, le voy con este, pero claro, no te duele tanto, no te pone tan nervioso como
1: sí,
3: a los hinchas.
1: Sí, sí,
3: tal
1: cual.
3: Seguramente la estaban pasando muy mal, pero la verdad, momento bastante insólito y bueno, para el fútbol sudamericano fue espectacular y el argentino en particular, ¿no?
1: Bueno, si vas a hablar del partido que viene por Copa Libertadores, yo pido, solicito, exijo, obligo a un integrante de este programa a que pida disculpas públicamente.
2: No me digas que ganó Estudiante.
3: ¿Quiere verlo? quiere ver el resultado.
2: Yo tengo que pedir disculpas, he acordado ayer pedir disculpas, porque esto es de hombre.
3: Yo escuché en los pasillos de la radio.
2: Molecular, esto es de macho, señores.
3: En los pasillos de la radio luego escuché que habían apostado un cabrito o algo así, ¿no?
2: No, el cabrón de Núñez me apostó, dije yo.
3: Ah, bueno. Porque el partido de vuelta entre Corinthians y Estudiantes también tuvo de
1: para
3: todo.
1: Para el infarto, ¿eh? ¿Sí? Para el infarto, lo que fue eso. Mamita querida.
2: Salió en los 90.
3: Terminó ganando Estudiantes 1-0, 2-1 en el global, pero en el último minuto del partido, cuando se acababa todo,
1: en la última jugada. Última jugada.
3: Primero, muy buena jugada, ¿no? De Estudiantes por la izquierda, centro atrás, gol de Alexis Castro. Muy bien. 1-0 para el Pincha, pero en el último minuto, penal para el Corinthians.
2: Ay, no.
3: Minuto
2: te puedo creer,
3: 90 boludo. Más 10, creo que eran sí, ya en ese
1: sí,
3: momento.
1: Sí, sí, sí.
2: Penal, o sea, ya estás, con eso ya Estudiantes,
3: claro.
2: Chao.
3: No, con eso, si lo hacían.
2: Iban a penaltis.
3: Claro. Iban directamente
1: es
3: a
1: más,
3: los penales.
1: El árbitro aclaró antes de la ejecución del penal que se patea y se terminaba el partido. Mira.
3: Claro.
2: Bueno, seguí.
3: Bueno.
2: Vamos redondeando, pues me está
3: agarrando los nervios.
2: La bilirrubina.
3: Bueno, ¿quién estaba a cargo del penal definitivo?
2: Kempe.
3: No, Memphis Depay. El jugador mejor pagado del fútbol sudamericano, que acá lo veníamos contando, ¿no? Que se hizo un escándalo por la renovación de su contrato, de que exigía regalías, que alquilar el estadio para fiestas privadas, tener el sueldo más alto del plantel.
2: Un loco, va.
3: Bueno, tenemos el video de su penal captado desde las tribunas. Y si va con audio, es incluso mejor. Penal, Muslera y Memphis Depay. Lo pateé y se termina.
4: ¡Está aquí pariu! ¡Me tomando cu!
2: No.
3: Y Memphis Depay.
1: ¿Para qué lo digo? Cuando erra, a ver, quiero.
4: ¡Está aquí pariu! ¡Me tomando cu!
2: ¡Está aquí pariu!
1: ¡Está aquí pariu!
2: ¡Está aquí pariu!
1: ¡No, pobre!
3: Porque aparte la pelota pasa literalmente encima de estos hinchas que están en la popular.
2: Ah, yo pensé que era un relato de un periodista.
1: No, es de un hincha.
3: Primero dice, vamos Corinthians.
0: Si no es el que está filmando, le pasa ahí.
4: ¡Aquí parió! ¡Me tomó el culo!
0: Está loco.
3: No. Y bueno, millones y millones que se invierten en el sueldo de Memphis para que en el momento cuando queman las papas la haya terminado errando de esta manera.
2: Yo debo pedirle disculpas. Yo soy hincha de estudiante, siempre voy a tener mi corazoncito, pero no le daba dos mangos, y el señor Núñez me dijo, mañana me vas a pedir disculpas. Y después yo al Indio Abdal en su programa también le dije, haciendo un personaje, de que Estudiante no pasaba, pero me alegro mucho. ¿Con quién jugamos el próximo partido?
3: El próximo partido,
1: Flamengo.
3: Sale contra Flamengo, que juega hoy contra Independiente del Valle, que había ganado Flamengo el partido de ida, así que puede ser también.
2: ¿Dónde jugaron el ida?
3: Lo habían jugado, si mal
1: no
3: me
1: equivoco. No, ahora juega Flamengo el local.
3: Claro, ahora juega Flamengo en Brasil, y en el partido anterior lo jugaron en Ecuador.
2: Y así lo ganó.
3: Claro. Afortunadamente, porque Estudiantes sería el único no brasileño que estaría clasificando en las semifinales.
1: Claro.
3: O sea, están hasta ahora dos brasileños, que son el Palmeiras contra el Fluminense, del otro lado de la llave, y tenemos a Estudiantes posiblemente contra el Flamengo.
1: A no ser que Independiente del Valle dé hoy la sorpresa y la semifinal sea Independiente del Valle con Estudiantes.
3: Ojo con los equipos ecuatorianos. Liga de Quito ayer dio mucha pelea también Independiente del Valle viene siendo un equipo muy protagonista en el continente sudamericano. Cuidado.
1: Bueno, pero estuvo linda la jornada ayer.
3: Espectacular. Para no salir del asiento. Pero no solo hubo fútbol, porque también tenemos más videos. Y en el día de ayer, sabiendo que este fin de semana va a ser un poco de descanso de la Fórmula 1, bueno, Max Verstappen, ya lo conocen, el piloto de Países Bajos, tuvo un reto bastante particular, organizado por Racing Bulls, que consistía en él contra 100 pilotos de karting en un solo circuito en Silverstone.
2: Largando último.
3: Él largando en el puesto 101 tenía que sobrepasar a 100 kartings al mismo tiempo antes de las 30 vueltas.
1: Verstappen.
3: Verstappen. En carrera de karting, o sea, no en Fórmula 1.
2: Claro, él nació en un kart. él nació en un kart. Él desde los 4 años, el padre lo subió en un kart y le dijo, vas a ser campeón del mundo. Y el tipo nunca más se bajó. Entonces el reto tenía que pasar a 100 tipos en 35
1: vueltas. Pero salió
2: a,
1: último. Partió al último a propósito, digamos. Ah, claro. Como un espectáculo sería.
3: Exacto.
1: Ajá, bien.
3: Dijo, en lugar de tomarme mi semana de descanso en Mónaco, bueno, voy a Silverstone, Inglaterra, sí, a hacer esto en conjunto con muchos pilotos. Y tenemos las
2: imágenes
3: espectaculares.
2: Mira, ahí están todos, ¿ves?
3: Ahí están, los 100 pilotos de karting se despliegan, no. Y Max Verstappen arranca.
1: ¿Cuál es?
3: De ahí atrás, el que...
2: El último.
3: El que vas a ver. Ahora cómo ya, agarra ya, y comienza mira, a
1: superar. ¿Es el del medio, ese que viene?
3: Sí.
1: No.
3: Mirá cómo comienza a superar las posiciones, mirá. En la primera vuelta ya superó a más de 60.
2: Por ahí se manda por la orilla, corta
0: por
2: camino.
0: Por cualquier lado, o sea, ve un hueco donde entra el karting, mirá, y se manda.
3: Ahí se quedado, lo esquivó, mirá, y no.
1: No, bueno, pero hay... No, hay cortó senda, señor.
3: Claro.
2: Pero ¿cuántas vueltas le faltó a Max para...? Mira, ese movimiento que hace, no lo hace otro piloto. Él explicó por qué hacía ese movimiento.
3: Claro.
1: De balancearse.
3: Balancea con su cuerpo para ganar momentum, claro, y para poder ir más rápido. O sea, él estaba en la última posición y ya desde el primer momento quería sacar la mayor ventaja posible. Se nota que es un animal competitivo.
1: ¿Y cómo terminó?
2: Es un animal.
3: ¿Sí?
1: ¿Cómo terminó?
3: Y terminó ganando.
1: Primero.
3: Terminó pero primero. No,
0: a ver, ¿podemos? ¿Se lo pueden hacer llegar este video con la Pinto?
3: Para que él también agarre
0: cartón. A ver, para que haga el momentum.
3: El
0: a
3: momentum
0: ver.
3: Ahí con el monoplaza.
0: Que, claro, que gane con el momentum. No, a ver
1: no,
0: si.
1: No hables mal de Colapinto. No, lávate la boca. No,
0: no,
1: de Colapinto.
0: No hablo mal, Brian. No, solamente
1: nosotros,
0: digo.
1: Nosotros, los colapinteros.
0: No, sí, háganle llegar el video.
3: Y acá en las imágenes vamos a ver el momento donde estaban solamente 3 pilotos más y Max Verstappen.
2: Ojo, ¿no? Otra modalidad. Si a vos te pasaba Max, tenías que dejar la pista, ¿eh?
3: Claro, por eso al final quedaban estos 4. Claro.
2: Ahí está.
3: Mira, el momento donde queda.
2: ¡A lo que vivimos!
5: This is the move. The lungs. They spin.
1: No.
5: Has got past all of them.
2: Se fue al pasto, dice.
3: Lo pasó a
1: todos. Es un animal, dice, ¿viste? Es un animal el desgraciado.
0: Ya está solo adelante.
1: Pasó a 100. A 100 autos.
2: Y 4 vueltas, 5 vueltas.
3: Claro, no, fueron al final en más de 10, más de 15 vueltas en realidad, pero la verdad dejó estos momentazos. Hay una imagen también donde lo termina superando al cuarto puesto y le hace el gestito de chau chau. Sí. O sea, no, es un... Aparte de ser un gran piloto, es un showman, Max Verstappen. Sí.
1: Habrá cobrado bien, ¿no? Por
2: Max
1: esto.
2: No, sí. No ha tenido el mismo problema que la Pini después, esa que el padre le hacía la plata, qué sé yo, pero su papá era un tipo muy exigente, muy prusiano, ha tenido una educación muy prusiana. Entonces, el tipo decía, mi papá a los 4 años ya lo había subido al kart y de ahí no se bajó más. Entonces, ¿cómo no va a ser un animal conduciendo si está prácticamente desde que nació arriba de un kart, de un auto?
3: De un autito prácticamente, sí, ¿no? Sí, sí. Bueno, y muchos allá en las redes sociales estipulan de que esto debería ser algún evento en algún momento del calendario de la Fórmula 1.
1: Claro.
3: ¿Se imaginan así a todos los pilotos andando en un karting, compitiendo entre sí?
1: Sí, no,
3: como algo divertido, ¿no? Como algo por los puntos, ¿no?
1: Pero además para los otros pilotos que participaron, ¿no? En este espectáculo, correr o competirle a Verstappen, para ellos tiene que haber sido una cosa fantástica.
3: Una cosa es agarrar, estar corriendo en el karting y que al lado pase.
1: Claro, te pase Verstappen, escuchame.
3: Campeón. Y bueno, también siguiendo con su estilo con el estilo de humor que maneja el neerlandés, al final de la carrera le dieron el premio por haber superado el reto y dijo, esta es la primera victoria que tengo del año, así que por supuesto que me lo llevo.
1: Está bien.
3: Muy bien. Ojalá,
1: está bien. Ojalá.
0: ¿Y los otros 96, cómo volvieron? ¿Con qué cara volvieron a la casa?
3: ¿No? Competí contra Verstappen.
0: Claro.
3: Competí,
0: perdiste. Y sí, pero competí
3: contra Verstappen. Mira, yo salgo en el video de cuando a mí me supera ese.
2: Me firmó el casco.
1: Ahí cuando lo está pasando, el octavo, ese soy yo. Ese soy yo.
3: No el que chocó, el que se quedó en la mitad de la pista. No.
2: Está muy bueno.
3: No lo vean. Qué lindo. Así que muy lindo este evento que se llevó a cabo en el día de
2: ayer. Ayrton Senna también era muy capo en el kart. Cuando el tipo se subía era un espectáculo. ¿Por qué? Porque la gente lo lo pedí a grito. Son tipos que han nacido en esta, en esta, en este tipo de vehículos y la, se la saben todos.
3: Nacieron en los circuitos. Ok, y también para ir finalizando, también vamos a actualizar un poco cómo venimos con los Juegos Sudamericanos. Pero ibas a decir algo,
1: Rich. No va a decir nada de el más grande de todos.
2: El Fangio, el Rotum.
1: No, señor.
3: El Barcelona.
1: Ayer fue campeón.
3: ¿Quién? Ah,
1: se me ahí está, mirando,
3: porque tengo los videos, ¿verdad? Lionel Andrés Messi.
1: Sí, señor.
0: ¿Qué con el Inter?
1: Leo querido.
0: Son 45 copas.
1: Otro título más de Leo Messi.
0: 45 títulos.
3: En el día de ayer jugaban la Campeones Cup, que es la que enfrenta al campeón de la MLS, que es el Inter de Miami, contra el Cruz Azul, el campeón de campeones de la Liga MX. Y con gol espectacular de Messi, porque aparte, si no lo vieron, yo le digo...
1: ¿Cómo lo abraza? Lo asfixia. Creo que es uno de los hijos, ¿no? El otro. Ese es el hijo.
3: Ese es Ciro. Ciro.
1: Después saluda... ese es el más chico, creo. Sí. Y le hace una broma, se ríen con él.
2: Claro, y después Messi todo. Se enoja con un tipo, un directivo de la MLS.
1: Ahí está, ese, ¿quién es?
3: Claro.
2: Sale embolado.
3: No, ese debe ser otro chico. No es
1: el hijo mayor, ¿no?
3: No. Porque era muy flaquito, era de otra...
2: Ese tampoco es el sobrino, ¿que no?
1: No, ese es el
3: ese sí
1: mediano.
3: Es el del medio.
1: El del medio.
3: Bueno, cuestión de que Messi terminó haciendo uno de los goles, metió la asistencia también.
1: Sí, lo abraza a Messi, claro, está transpirado, mojado.
3: Claro.
1: Y el chiquito, bueno, el hijo...
0: Una cara de asco, así.
1: Una cara y huele sus manos.
3: Claro. Y Messi se ríe con sus hijos, ¿no?
0: Bueno, es de suponer que no debe oler tan feo Messi.
3: No,
0: debe
3: aparte.
0: Estar súper perfumado.
3: ¿Quién diría, aparte de tener una camiseta de Messi, no la vas más en tu vida, la enmarcas así como
1: claro.
3: está?
1: Bueno, lo interrumpí.
0: Sí, el hijito le pasa la mano por la camiseta haciéndole cariño y después se ve que le queda mojada y se la huele a la mano, ¿no?
3: Sí, cosa que le causa mucha gracia a Lionel. Y bueno, sobre esto más que nada decir, se ganó 2-0 con un gol de cabeza de Messi, muy lindo gol aparte, si pueden revisarlo.
2: Qué pendejo melindroso.
3: Y con la asistencia...
1: ¡Ay, se huele la mano!
2: Es el atrevido.
3: Bueno, con asistencia a Casemiro también.
1: ¿Qué copa es?
3: Es la Campeones Cup, que termina enfrentando al campeón del trofeo de campeones que hay en la Liga MX, que me imagino que es un cuadrangular, donde ganó el Cruz Azul, la Máquina Cementera, y del otro lado el campeón de la MLS.
1: Ah, o sea, el campeón de Estados Unidos se enfrenta al campeón de México. Eso sería, básicamente. Bien.
3: Claro, un torneo bien de CONCACAF, donde Lionel sumó un título más y se lo ve feliz, se lo ve alegre, y también nos hace pensar, realmente le queda todavía para el fútbol en general. Él lo sigue disfrutando,
2: sí,
3: y ojalá que sea durante
2: feliz,
3: mucho más.
2: Es muy feliz.
3: Y es de no creer que en unas semanas sea su último partido con la selección. Que dicho sea de paso, todavía no salieron a la venta las entradas, no hay información al respecto tampoco de cómo serían los precios. Nos imaginamos que se van a disparar apenas estén disponibles. Pero bueno, a disfrutar estos últimos momentos de Leo, que aparte la está pasando muy bien en el Inter Miami. También una cosita más, se lo vio en los festejos a Matías Galarza Fonda, ¿se acuerdan del jugador paraguayo?
1: Claro.
3: Que la rompió en el Mundial con Paraguay.
1: Separado de River.
3: Bueno, ahora es compañero de Messi y ya ganó su primer título.
1: ¿Qué tal? ¿Algo más?
3: Lo tenemos también, queríamos actualizar sobre los Juegos Sudamericanos.
1: Sí.
3: Rápidamente decirles que el medallero, haciendo el cuarto día de los Juegos, Argentina está todavía segundo, detrás de Brasil, pero sumando 88 medallas, 29 de oro, 23 de plata y 36 de bronce. Y muchísimas disciplinas en realidad, muchos deportistas que la están rompiendo, muchos muy jóvenes y también, bueno, vamos a estar ampliando durante estos días también con más videos y más historias de ellos, ¿no?
1: Brasil sigue primero.
3: Brasil sigue adelante y nosotros por encima de Colombia.
1: Bien, perfecto. ¿Algo más?
3: Con eso creo que estamos, entonces.
1: Listo. Gracias, Matías. Muy amable.
3: Un gusto.
1: 7:42, 7 de la mañana, 42 minutos. Vamos a apagar. Ya volvemos.
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0: 7 de la mañana, 45 minutos en la República Argentina. Ahí asomado nada más, unos metros fuera del jardín. Está algo fresco todavía en la mañana de Salta. Porque acá no tenemos todavía el sol. En mi barrio ya hay, en el suyo también.
1: Sí, pero porque su barrio es exclusivo, señor.
0: Oh, hijo. No, ese barrio de Croto.
1: Perdón, usted que asomó. ¿Está la piscina ya limpia para acá en la radio?
0: Sí. El domingo hicimos limpieza de piscina porque se limpia únicamente en esta época. ¿Por qué? Porque hay que sacarle las algas.
1: Ajá.
0: Hay que echarle el alguicida.
1: ¿A las piscinas hay que cambiarles el agua?
0: No. Por lo menos cada 5 años, más o menos.
1: ¿5 años la misma agua?
0: Sí, claro.
2: Se descubrió ahora que agregando cobre, los bollitos de cobre, puede ser de hilos, de alambre de cobre.
1: Se limpia. Usted no tira
2: cobre.
1: Y no
2: necesita ponerle las cantidades de alguicidas y químicos al agua.
0: Creo que es una alternativa que no prosperó acá, por lo menos. Si no es una fake,
2: porque no es pasa. Porque no es topísimo, por eso.
0: Sí, pero no sé si es cierto.
2: Bueno,
0: habría que averiguar.
2: Se comprobó que es cierto. Le agradecemos a...
1: Científicamente está comprobado.
2: Está comprobado, pero Natalia, que tiene su pileta en la casa, dice, yo me olvidé lo que es estar echándole los químicos al agua. Le tiró así unos cuantos
1: rollos
2: de cobre y ahí están, adentro de la pileta. Se olvidó de lo que es gastar lo que se gastaba en químicos, ¿no? Aparte la cantidad de químicos que uno le echa al agua, se toma un trago de eso medio ahogado y ya está, fue... Bueno, 8 grados la temperatura en estos momentos, la sensación térmica es de 7. 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Yolanda hoy nos escribió más tarde, dice, buen día chicos, soy Yolanda, hoy me levanté un poco más tarde, cocino algo rápido. Medallones de merluza con verduras asadas, un menú
1: bien,
2: único.
1: Bien.
2: De postre hay gelatina. Cariños y excelente día. Todo sanito para hoy, todo sanito. ¿Qué poco se come pescado en Salta?
1: Casi nada.
2: Nada.
1: Por eso es que, de acuerdo a estadísticas de la Organización Mundial de la Salud, 77 pescaderías han cerrado sus puertas en los últimos tiempos, porque no se vende pescado.
0: No se vende. Argentina, no sé qué vende. Teniendo una carne tan rica, ¿para qué vas a comer esa porquería?
2: Bueno, Buenos Aires se consume muchísimo pescado.
1: No, tampoco.
2: Se consume mucho pescado.
1: En algunos sectores.
2: No se olvide que tienen el puerto al toque.
1: Bueno, pero...
0: Tienen también el campo.
1: Claro. Sí. Nosotros tenemos el bermejo acá, el juramento.
0: Chileno y peruano sí.
1: Juan dice, buongiorno amici. Núñez, con ese tratamiento, te va a ir precisamente para ese lugar. Se tenía que decir y se dijo. Tomen su rico live, bella jornada para ustedes, friends. Bueno, muchas
0: ¿quién
1: gracias.
0: Dice eso, Lucas?
1: Juan, Lucas, que agrega, y no van a decir nada de Messi, el mejor jugador del mundo y otro título más. ¿Cómo que no? Ya lo dijimos. Marbena dice, buen día chicos, manden móvil a la técnica número 3, están los padres desde ayer a las 8 para poder inscribir en la técnica. Y aquí llega la información policial con el señor Facundo Guaymán. Facu, ¿cómo anda? Qué gusto en saludarlo. Buen día.
3: Buen día. Se cortó el pelo.
2: Se cortó el pelo. Pero se cortó mucho al costado. ¿Sabe cómo lo veo? Así como rapidísimo.
3: Militar. Militar.
2: No.
1: Decime si no es parecido a Martínez.
2: Pero le estoy por decir, si lo miro así, rapidito.
1: A Lautaro.
2: Lautaro Martínez.
1: Es igualito el tipo.
3: Sí, me han dicho.
1: Yo te digo, si yo te pongo la camiseta del Inter, nadie se va a dar cuenta.
2: Ahí, le saquemos el pelo.
1: No, con pelo y todo. Es re parecido a Lautaro Martínez.
2: Sí.
3: Sí, me han dicho. Bueno,
1: ponete algún día, comprate la camiseta del Inter, ¿puede ser?
3: No llega acá.
1: ¿Cómo que no?
2: Solo originales, no compra truchas.
1: Una truchita. Bueno, ¿cómo anda usted, Facu? ¿Bien?
3: Medio enfermito.
1: ¿Qué pasa?
2: Se cortó el pelo y perdió el poder.
3: Nada.
1: ¿25 lucas el corte de pelo?
3: Sí, ayer le dije a la pelu que, bueno, que era hice puli.
2: ¿Y?
3: Gratis.
2: ¿Y? Igual le cobró los 25.
3: Sí. Yo decía, 25, le digo, porque viste, después me sorprende y me dice, no, 27 ahora capaz.
2: No,
3: 25.
2: ¿Qué aumenta el 2%?
3: Encima,
2: 10%.
3: No, ella es una mujer ya muy de armas a tomar, así se dice, ¿no?
2: Sí.
3: Pero que no se anima a salir en los medios porque dice que ella dice que tiene un vocabulario muy de calle, que va a quedar vulgar, la gente la va a juzgar. Bizarra. Claro, sí, sí. ¿Viste?
2: Pero es su forma.
3: Es su forma de, claro, con la que se creció en el barrio, una mujer de barrio, ¿viste?
2: Pero cobra 27.
3: Pero cobra 25, ¿no? No aumentó. Pero claro, ella se molestaba de estos cursos de 3 meses, ¿no? Sí. Que hacen y que, dice eso, baja la profesión de lo que es un peluquero. Claro. Sí, sí. Porque hoy en día cualquiera va, corta en la plaza, hace un curso de 3 meses y ya pone ahí, soy barber. Y no, dice, acá tengo que hablar con Pablo Copa. No sé si sigue dirigiendo.
2: Sí, Pablo sigue estando.
3: Y Pablo debería hablar, golpear las puertas de la municipalidad y decir, hay que hacer algo, no puede ser que un curso así ya te iguale.
2: Igualmente, creo que sí, como pasa siempre, la gente elige. Si Núñez paga 10.000, ¿y por qué va a ir a pagar 25.000 si él le pasa una máquina por 10.000? Él elige el de barrio de 10.000.
3: Sí, yo le decía esto del contexto socioeconómico. A alguien le va a convenir pagar 5.000 pesos.
2: Claro.
3: Y otros van a querer pagar 25.
2: Claro.
3: Alguien le va a querer dar la cabeza a alguien que hizo un curso de 3 meses y otro le va a querer dar la cabeza a alguien que tiene 20 años de experiencia.
2: Así es.
3: Eso sabe para todos, le dije eso, pero tampoco. Pero también entiendo su punto, ¿no? Su reclamo y.
1: Pero no pasa. Disculpe, en este rubro, no pasa únicamente por el corte de un cabello, sino también por la atención global de ese corte. Es decir, vos llegás, te sentás, te sirven un café, te sentís cómodo, te pasan, no sé, perfume, te lavan la cabeza. O sea, forma parte de todo un sistema de corte. Entonces, por eso tiene su valor de 25.000 pesos.
3: Y además,
1: ahora, si yo voy y me siento, y viene un tipo, me pasa la máquina, tengo 2 minutos, ya está, listo. Y bueno, no te voy a pagar 25, pero 10,
2: capaz que a usted con 10 le sirve.
0: En una de esas, vos querés pagarle los 25 porque es tu forma.
1: Yo pagarle, pagarle 25 porque me siento bien y porque, no sé,
2: mire,
1: estoy cómodo, digamos.
2: Además tiene que ver con muchas cosas. Por ejemplo, desde la toalla que le ponen, que es una toalla usada por usted, la dejan ya separada, le lavan el pelo con diferentes productos, o sea, usan un producto comprado de bidón y el otro usan una marca determinada de profesionales de la peluquería.
1: Uh-huh. Sí.
2: Le secan la cabeza después de lavarlo y al que viene le vuelven a secar la cabeza con la misma toalla.
1: Claro.
2: Otro es el servicio donde hay otros productos, el cafecito, claro, como dice Núñez, todo eso tiene un costo y se paga.
3: Ella también apuntaba a esto de la desinfección de los elementos, ¿no?
1: Claro.
3: Los hongos que pueden haber en las cabezas de cada uno y se puede transmitir si no hay una higiene correcta, ¿no? Ella, bueno, también hablaba de otro aspecto como los impuestos que se debe pagar por tener su local ahí, bueno, son muchos puntos ahí, aristas que ella planteaba.
1: Sí, alquiler, impuesto, luz, todo.
2: Uh-huh. El que está en el barrio por ahí tiene el garaje de la casa.
3: Comercial.
0: Gas para prender el calefón.
2: Sí.
0: Claro.
2: Sí, sí,
0: impuesto inmobiliario, tasa general de inmueble. Y si va en auto, tiene que pagar impuesto automotor.
2: Bueno. Mire, me pasó de ir a ver a una señora que tenía su peluquería en la calle Mendoza. Vio que había toda una cuadra de peluquerías. Bueno, en una de esas peluquerías había una paciente que había sido operada. Bueno, yo necesitaba los datos del médico que había operado a esa señora. Y me encuentro con, pero de locos, ¿no? Tenían un termotanque de esos chiquititos eléctricos. Se llaman termotanque.
1: Uh-huh. Sí.
2: ¿Sí? O calefón
1: eléctrico. Sí,
2: bueno, así que usted llegaba, se tenía que lavar la cabeza y le ponían a calentar el agua primero del tanquecito. Obviamente, cuando estaba el agua, usted se sentaba, se lavaba, desenchufaban y le esos chiquititos eléctricos. Se llaman termotanque.
1: Uh-huh. Sí.
2: ¿Sí? O
1: calefón eléctrico. Sí,
2: bueno, así que usted llegaba, se tenía que lavar la cabeza y le ponían a calentar el agua primero del tanquecito.

0: obviamente se transmiten enfermedades.
1: Bueno, bueno,
0: un pequeño... ¿Cómo se llama la peluquera?
1: Cintia Herrera, así Cintia también Herrera. Se llama la peluquera.
0: Bueno,
1: le mandamos un saludo a Cintia. Ya la vamos a ir a visitar.
2: Me atreví a dar estos Bien. Minutitos para transmitir tal vez su reclamo. Y dice, yo no me animo. Sí. Bueno, vos que sos periodista, estás en los medios, podés ahí. Gracias, gracias.
3: Yo hablando de reclamo, yo quiero que vayan a Poder Paraíso, que está en la puerta de mi casa, que lo plantó don Regino Ceballos hace 50 años y me está levantando la casa.
1: Bueno.
3: A propósito.
1: Vamos con la información policial y judicial. El primer tema tiene que ver con este hecho que yo ya lo había contado hace días atrás sobre el robo de los cascos en la Universidad Católica. Pero ahora llegó ya a su fin este hecho porque se resolvió mediante juicio averbiado que este hombre pase 3 meses en la cárcel por el delito de hurto simple en 2 hechos nada más. Recordemos que se han encontrado 10 cascos en su totalidad. Fueron 5 las denuncias que hicieron estudiantes de la Universidad Católica. Y vemos nuevamente el auto porque el fiscal Pablo Paz nos comenta de manera oficial que este hombre se movilizaba con este auto, que ya tenía sus particularidades, un rojo furioso, debía tener algún otro detalle.
3: ¿Qué es Peugeot, de banana,
4: ¿no?
3: El auto.
4: Es un Peugeot, ¿no?
3: No, un Renault 12.
4: ¿Renault 12 es? Sí.
1: Ajá. Los días 10 y 11 de agosto, Audacia. La Universidad Católica, a través de sus cámaras de seguridad, registró que llegó este vehículo, que este hombre descendía, buscaba los cascos, los guardaba en el auto... De nuevo iba a buscar más cascos.
3: ¿No hay seguridad en la Universidad
1: Sí,
3: Católica?
1: Hay policía.
3: Yo los echo a todos, te digo. Obvio, porque si vos tenés seguridad y está entrando un tipo, saca los cascos y el guardia de seguridad no se da cuenta, y hay que rever un poco la situación, creo yo, no sé.
1: Hay dos bases, por lo menos que yo tengo entendido, que tienen las camaritas, en realidad tienen el monitor,
3: claro.
1: Viendo en tiempo real el movimiento, ¿no?
3: Si vos prendés un pucho en la UCASAL, viene el milico y te dice, el guardia dice que lo apague, ¿verdad? Pero no se puede fumar.
1: Sí, sí, sí.
3: ¿No se da cuenta que están sacando 10 cascos? Hay que
4: rever, bueno, pero el predio de la Universidad Católica es muy amplio. Puede ser que te robaban acá, se iban a dar vuelta y salían por el otro lado, donde no hay vigilancia, qué sé
3: yo. ¿Por qué no hay vigilancia? No se está pagando.
4: No, pero no en todo el límite del predio de la Universidad Católica. No nos alcanza. No nos alcanza la plata, señor.
1: Dieron el nombre del hombre condenado.
3: A ver, para eso te digo, Damián.
1: Casi, con Dante. Es D-A, comienza con D-A.
3: Daniel.
1: Damián. Casi, pero...
0: Dante, no.
4: Dávila.
1: No.
0: Dalmacio.
3: Dalmacio.
4: Dante.
1: No.
3: Danilo.
1: Sí.
3: Danilo. Danilo Cuellar, que canta en las voces del Chaco, en los canales del Chaco.
1: Danilo Alberto Cortés.
3: Mira
1: vos, a Danilo.
3: Quita lo valiente.
1: Claro. Bueno, condenado entonces por hurto simple en 2 hechos. Esto lo resolvió el juez Maximiliano Troyano mediante un juicio abreviado. Él aceptó, dijo, sí, es verdad, yo fui el autor de los robos, las cámaras me delatan, listo, señor, lléveme preso.
3: Yo le preguntaría, ¿está todo bien, amigo? Usted ya que se entregó, aceptó el juicio abreviado y todo eso, ¿cómo es el asunto? ¿Cómo es el circuito? ¿Cuál es el mercado? ¿Dónde se vende? Digo, porque es raro el robo de casco, digo. A mí me vienen a ofrecer un casco así nomás y digo, no, sale 2 guitas, boludo, o sea, tampoco.
4: Bueno, usted tiene plata, señor. Hay personas que no.
3: Pero y tengo casco también.
4: Bueno, pero hay personas que no pueden comprar un casco nuevo. El mercado negro es para todo.
3: Bueno, en La Paz hay un lugar que se llama Miamicito, ¿no? Y eso me lo va a decir. Hay un lugar de Miamicito donde se venden cosas robadas. Es la cosa más insólita del mundo, pero se venden cosas robadas, nada más. Y está así catalogado, vos vas y te vendés cosas, vas a encontrar televisores, controles, todo lo que sea. Pero acá, en este caso, si a vos alguien te ofrece un casco usado, olor a grasito, a caspa, vos sabés que usadito al menos, ¿cómo es el circuito del negocio? Eso yo le preguntaría a Dalmiro.
1: Se llama al silencio, está en su derecho llamarse al silencio.
3: No declaró. Así como hizo el marido de Pampita, viste que no declaró y se fue así nomás.
1: Ah, oh, sí.
3: Qué guanaco, ¿no?
1: Pobre
3: lo amenazo al periodista y le digo, te voy a romper la jeta. En otro término, ¿no?
2: Este hecho que voy a contar ahora pasó en San Antonio de los Cobres. Ahí se conocen todos, ¿no?
3: Viven cinco.
2: Bueno, el lamentable hecho de grooming en San Antonio de los Cobres es la siguiente fotografía, a modo ilustrativo nada más, porque esto es como una televisión.

0: Así que tenemos que cumplir con ese aspecto, ¿no?
1: Sí.
0: Bueno, es un hombre, estamos viendo ahí en pantalla, con una computadora y un celular, porque mediante su teléfono se comunicaba con una adolescente también de San Antonio de los Cobres, de 16 años, con intenciones de pactar un encuentro. En las conversaciones, bueno, estas eran de índole sexual, es lo que nos informa la fiscal Sofía Cornejo. Todavía no se ha imputado, esto se dio a conocer ayer, pero se dice que en estas horas de la mañana se le va a imputar a este hombre por grooming, que como base tiene, es alta la escala penal, digamos. No me recuerdo si es carcelable, si pasa los mínimos de 4 o 3,
1: Apa, apa, apa, apa.
0: pero hay que ver si este hombre no tiene otros antecedentes, porque podría ser una prisión efectiva.
1: Claro, no, no es una cosa tan sencilla,
0: No,
1: digamos.
0: no, el grooming.
2: En San Antonio de los Cobres, esta persona.
0: Los dos,
2: La víctima también.
0: tanto la víctima como
2: Ajá.
0: el ahora imputado, o que va a ser imputado en realidad. Bueno, de ahí pasamos a otra información. Y hoy que es el día del profesor,
2: Sí.
0: bueno, algún profesor que nos está escuchando
2: Sí.
0: o sabe obligatoriamente, yo todavía no, porque estoy en formación, pero seguramente el año que viene, cuando tenga educación sexual, la materia, me van a explicar sobre esto, sobre
2: Sí.
0: la resolución ministerial número 546 de barra 19, es una resolución de acá de provincia, ¿por qué hablamos de esto? Activaron el protocolo en un colegio secundario, no precisan si es acá en Capital o en el interior, por un caso de abuso sexual simple, ¿no? Y ahí en la pantalla uno puede ver que habla sobre la violencia de género, el abuso sexual en espacios educativos, y bueno, explica ahí el PDF todo el procedimiento que tiene que hacer el directivo, ¿no?
2: Ajá.
3: Esto tiene que ver con lo que es ESI.
0: A ver, fue una charla que dio una psicopedagoga.
3: Entonces tiene que ver con lo que es
0: Dio
3: ESI.
0: un taller de
3: Claro.
0: emociones.
3: Claro.
0: Entonces allí un adolescente empezó a llorar y después relató que un primo de ella, durante un festejo en honor a la Virgen de Urcupiña en la casa paterna, estaban separados sus papás en la casa paterna, su primo la abusó sexualmente. Entonces se activó el protocolo que acabo de mencionar y le comunican inmediatamente a la mamá de esta menor, de esta adolescente de, no, no, da, no dice la edad, pero es una adolescente porque va al colegio secundario. La mamá qué dice, yo no voy a hacer la denuncia porque no quiero que mi hija pierda contacto con la familia paterna.
3: Pero ¿para qué quiere contacto con la familia paterna después de esto?
0: Bueno, exceptuando al primo que se lo estaría acusando de abusador,
3: Y habría
0: ella
3: que
0: no
3: ver si la
0: quería.
3: familia tenía conocimiento o no, porque por
1: Bueno,
3: ahí...
1: pero al no hacer la denuncia también se puede actuar.
0: Bueno, y ahí va esto. Ya los directivos de este establecimiento
3: Sí.
0: ya hicieron las denuncias
3: Sí.
0: por su cuenta, como seguramente
3: Claro,
0: marca el protocolo,
3: forma,
0: ¿no?
3: forma parte de la resolución. Se actúa de oficio, siempre y cuando el docente tiene que informar. Es como cuando aparece un niño golpeado en la escuela. El docente está obligado a informar. Si los padres después quieren continuarlo o no, es otra historia, pero el docente está obligado a informar que hay un caso o de violencia o de abuso, un maltrato. En el
0: Sí.
3: caso de, desde que se está aplicando los talleres de ESI, se ha detectado muchísimos casos de esto. Y otro detalle más, no prescriben. Los casos de abusos no prescriben.
0: Sí, ahora
3: Entonces,
0: con una nueva ley, ¿no? La ley Piazza, si
3: claro,
0: mal
3: la
0: no
3: ley
0: recuerdo.
3: Piazza, que de pronto usted se puede, en este momento puede tener recién la intención de decir algo que le pasó hace 10 años. No hace falta que sea en el momento.
0: Sí. Bueno, ayer comenzó, porque esto no se va aparentemente a resolver por juicio abreviado, un juicio de debate ordinario, bueno, donde se inició con las declaraciones y hoy va a continuar con la recepción de otros testimonios.
2: Ajá.
0: Bueno, y saliendo de este tema ya nos vamos a hablar de drogas, drogas, drogas, porque vamos a ir a ver dos fotografías donde, como siempre solemos ver en los allanamientos, que se secuestran dinero, balanzas, celulares, bueno, hay plantines de marihuana, dosis ya
2: ¿Cuáles son los
0: fragmentadas.
2: plantines? ¿Los que están a la derecha?
0: Sí. ¿Lo ve?
4: Sí.
2: Bueno. ¿Hay teléfonos celulares, puede ser?
0: ¿Cuál? También.
2: ¿Un cenicero?
1: Una balanza, creo que es.
2: Ah, ¿qué es eso de bronce o algo? Es un cenicero.
0: Un plato, parece.
1: No hay ceniceros.
3: Sí, le digo, no sé si es de bronce. No,
2: es un cenicero.
1: Plato, es un plato. Es.
0: Un platito. Esto pasó en Rosario de la
1: Al lado está la balanza.
2: Al lado está la balanza.
3: Te digo que no es de bronce, es un plato de vidrio. Son varios platos de vidrio.
1: Durax, que compras y te vas a la Argentina. Sí.
3: Eso es de color beige.
2: Claro, de la época de Martínez que decía, soy un león vendiendo Durax.
3: Así.
4: ¡Ah! ¡Ocañagá!
2: sí, claro. Che, no tanto dinero. Hay billetes de...
1: Bueno, pero no importa, vamos a los bifes.
2: No, no. ¿Cómo que no importa?
1: ¿Dónde fue esto?
0: Después creo que hay otra foto también que pasé. Son 150 dosis de cocaína, 14 plantines de marihuana.
1: Es un bingo.
0: Y claro, cuando yo vi esta imagen dije, es un bingo, claro. Es un bingo.
1: Ay, dice, línea. Ay, no hay acá hoy. Oye, marihuana nomás, señor.
2: ¿Y qué es eso?
0: No, es la policía, ¿no? Que las dosis las pone en esos cuadritos con numeritos.
1: Para contarla.
2: Ah, claro, porque no saben contar. Entonces, ponen en ese papel donde están los números para no equivocarse.
1: Exacto. Esto, flagrancia no tiene nada que ver.
0: No creo flagrancia.
2: Ay, Dios.
1: Pero bueno, bienvenido a Salta, señor. Bienvenido a Salta.
2: Bueno,
0: esto pasó en Rosario de la Frontera.
2: Qué raro, es la primera vez que veo este sistema operativo de conteo de secuestros.
3: Pero además es tal cual un bingo, donde usted pone el poroto, ¿no? Va poniendo los porotos, el maicito.
0: Bueno. Sé que sí, tiene que haber algo con los bingos cuando vi así rápido la noticia.
2: Sí, sí.
0: Después no. Bueno, eso tenía para contarles. Hoy no hay.
3: ¿Qué? Mañana.
2: ¿Qué pasa? ¿Video?
3: Mañana hagamos un video, pasemos un video. Mañana es el último día del mes.
2: ¿Sí?
3: El último.
1: ¿Del mes?
3: Viernes de invierno de este mes. El último viernes de invierno de este mes.
0: Ya pasamos a ver.
3: Ya el próximo viernes estaremos en primavera.
1: ¡Qué lindo!
3: ¡Ah! Los dejé pensando. Yo dije, esta se la tengo que hacer a Núñez para que se atragante. Y casi se atraganta.
2: El último viernes.
3: De este mes de invierno. El último mes de invierno de este mes. El próximo viernes será primavera.
2: Bueno,
3: pero casi se atraganta, casi lo logro.
2: Bueno, ¿algo más? Nada más.
3: Perdón, ¿alguien sabe hacer acá RCP o algo por si se nos ahogaba Núñez?
2: No, nos
3: iba a morir vivo.
2: ¿Nos venimos todos de negro hoy?
3: Total
2: black. Y bueno, y sí, siempre hay uno que echa a perder la fiesta.
3: Total black.
2: El señor, ¿eh? Todos estamos de negro, allá también los chicos están de negro, pero ese, viste
1: sí,
2: que...
1: Sí, cuando uno está obeso, se viste de negro.
2: No.
1: Eso dice la jaula de las modas.
2: Lavate la boca antes de hablar de nosotros. De
1: ¿para qué? Para que no se le note la disposición.
2: ¿Qué te pasa?
3: Mire, acá uno de nuestros oyentes dice, no. Buen día, chicos. Yo tengo el mismo peluquero desde hace 15 años. Tengo 32, cobra 25.000 el corte. Está en la Caseros y no lo cambio por nada. Esto es lo que decíamos, el cliente es el que elige.
0: Claro, exacto. Yo hace 10 años me acuerdo con ella.
3: Claro.
1: Yo con Russo estoy hace por lo menos 30 años con Juan Carlos Russo. Cuando estaba frente a la iglesia San José, yo ya me cortaba con Rusito, que está ahora en la Santiago del Estero 12 y 4, Tiziano se llama. Y además hay...
2: Ya sabemos que se llama Tiziano, lo venís nombrando hace 20 años.
3: Vamos a tener que hacer una vaquita, me parece. Dice, buen día, dice Juan José. Hace 3 semanas se me quemó mi estéreo. No los pude escuchar. Pero como la semana pasada fue mi cumple, ayer mi esposa me regaló un estéreo.
2: ¡Va! ¡Muy bien!
3: Abrazo.
2: ¡Esas son
3: para
2: esposas!
3: La esposa. ¡Abrazo para
1: se
3: la esposa!
1: Se saca hoy un estéreo. ¿Qué es un estéreo?
2: ¿Qué es un estéreo?
1: Pregúntele a su hijo, a sus hijas. Pregúntele, chicos, ¿saben qué es un estéreo? No
2: sabemos. Bueno, gracias, Facu. Muy amable.
1: Gracias, un abrazo.
2: 8:10, ya volvemos.
1: ¿Vamos a ver a la vecina?
2: Vamos.
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La información en el orden local. Una familia salteña perdió todo tras un incendio y pide ayuda para volver a empezar. Una familia salteña atraviesa un difícil momento luego de que un incendio destruyera su vivienda en Barrio Unión, dejándolos prácticamente con lo puesto. Claudia Flores y sus tres hijos perdieron gran parte de sus pertenencias y ahora apelan a la solidaridad de la comunidad para poder comenzar de nuevo. En diálogo con Profesional, Claudia relató que el fuego comenzó este lunes alrededor de las 5:40 en la madrugada. Según explicó, se habría originado por un cortocircuito en una zapatilla eléctrica donde había quedado conectado un caloventor. Se sobrecalentó, hizo corto y se encendió el colchón, lo que desencadenó el incendio en la casa. Esto contó la mujer sobre el momento en que las llamas comenzaron a propagarse por la vivienda. En el país, reforma electoral entre el deseo del gobierno y las realidades provinciales. El gobierno, con su intención de avanzar a toda costa con la reforma electoral, choca con la realidad política de las provincias, cuando quedan pocos meses para el inicio del año electoral. Y bajo presión de la Cámara Nacional Electoral, todavía no cuenta con los votos para ponerle fin a las primarias, por una sencilla razón. Cada vez son más los gobernadores que pretenden mantener esta herramienta. Como pudo saberse, son varios los que a esta altura del año emergieron en sus territorios que por lo menos aparecen dispuestos a entrar en conversación. Uno de ellos es el gobernador de Tucumán, Osvaldo Jaldo, quien se quejó el martes de las intenciones de su antecesor, Juan Mansur, además de ratificar que será candidato para continuar en su cargo en la elección del 9 de mayo del 2027, descartó cualquier tipo de acuerdo. En el mundo histórico, Bolivia y Paraguay aprobaron la demarcación definitiva de su frontera común. Los gobiernos de Paraguay y Bolivia aprobaron la demarcación definitiva de su frontera común entre terrestre y fluvial, según informó la Cancillería paraguaya, y confirmó de esta manera que el acuerdo se firmó en La Paz en el marco de la 13ª reunión plenaria ordinaria de la Comisión Mixta Demarcadora de Límites Paraguayo-Boliviana, que se celebra del 14 al 16 de septiembre en esa ciudad boliviana.

0: La temperatura 7 grados 3 décimas, la humedad 86%. La máxima para este jueves está prevista en 22 grados.
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0: 19 minutos pasaron de las 8 de la mañana. Quiero compartir, chicos, con la audiencia. Federico Williams nos manda un audio, en realidad dos audios. Podemos compartir el primero. Marcelito dice: el 911 autoriza.
1: Buenos días, Patito, Núñez y Armonía. ¿Cómo les va? Le habla su amigo Federico. Bueno, tengo dos noticias para darle. La primera, una linda, y la otra, una mala.
2: No.
1: La primera es para saludar a todas las psicopedagogas, que hoy es su día. Una hermosa profesión, la que tiene mi señora. Y bueno, en la fundación trabajamos con todos los chicos con trastornos del neurodesarrollo. Y la segunda, una no tan linda, más bien fea, es que le voy a mandar un audio donde el 911 autoriza a una persona o una entidad, o una empresa, a quemar pastos.
0: Tenemos la foto.
1: Entonces se
0: para
1: produjo un
0: Jorge.
1: Incendio enfrente de mi casa en Cerrillo, en las Hortensias 2. Ahí les mando el audio y que tengan un hermoso día. Y bueno, a ver si lo difunden, porque me parece totalmente ridículo que el 911 autorice a alguna persona o entidad a quemar pastos. Chao, hasta luego.
3: Atento, vecino, llaman del 911, dice que están autorizados a prender fuego.
4: Hola, ¿me escucha?
5: Hola, sí, ahora le escucho. ¿Me puede decir, entonces, entiendo que la quema de pastizales sería de gran magnitud?
4: Acabo de pasar, hay mucha gente ahí. Se ve una columna alta de humo.
5: Claro.
4: ¿Pero quiénes son los que, o sea, está autorizado por quién la quema de pastizales?
5: De los propietarios, lo que me aportaron el personal que fue a la entrevista.
4: Pero están quemando arriba de la vía.
5: Pero son de los loteos, las Hortensias.
6: No hay nadie ahí, no son vecinos ahí.
4: O sea, usted me está diciendo que es de lo que es la urbanización.
5: Lo que se entrevista el personal, sí, señora, no le puedo dar más información. A lo que yo le quiero mencionar es que si es que la quema de pastizales son con peligro para terceros.
7: Bueno, este audio fue pasado ayer en el programa Un Día a la Vez y posteriormente se entrevistó al subsecretario de Defensa Civil al respecto.
0: Sí.
7: Y efectivamente, sí.
0: ¿Están autorizados?
7: Pero es un fuego controlado.
0: Ajá.
7: Es un fuego controlado, obviamente no es que el vecino fue y prendió fuego.
0: Que había gente de bomberos, de defensa civil, ¿quiénes estaban ahí para controlar el fuego?
7: Y gente de la Subsecretaría de Defensa Civil. Ajá. Y de bomberos voluntarios. Bien. Y de bomberos.
0: Claro,
7: seguramente.
0: Si había personal preparado para esto. Imagínese usted que un vientito fuerte levantó chispas, levantó un poco más del pasto quemado.
7: Sí,
0: y eso,
7: pero
0: se
7: un razonamiento lógico indica. Está bien, pero un razonamiento lógico indica que no hay una autorización para que cualquiera vaya y prenda fuego.
2: No es controlado.
7: Es un fuego controlado por defensa, porque se solicitan los permisos en medio ambiente, no es un trámite sencillo.
0: Bien.
7: Y que sí tenía efectivamente autorizaciones esta gente.
2: Está la gente de defensa, está el papá de Uma, está ahí en ese lugar. Está
0: claro.
2: Están aprendiendo a apagar, a prender el fuego también.
0: Lo bueno es que con un fuego controlado se habla de otra cosa, ¿no? Es algo que está bajo la supervisión de personal idóneo, gente que sabe desde dónde hasta dónde,
7: y claro,
0: que controla
7: claro.
0: El viento también para poder ver de qué lado puede aparecer. No se hace un día cualquiera, o sea, a ver, no van a hacer este tipo de incendio de fuego, el incendio de pastizales en pleno agosto, cuando sabemos que hay temperaturas altas, viento sonda y no favorecería para nada.
7: 8:22, 8 de la mañana, 22 minutos, nos vamos hasta la Escuela Técnica número 3, Martín Miguel de Güemes, Caseros y La Prida. Nos cuenta a través de videollamada a nuestro móvil, César Lazo. César, móvil en vivo.
8: Ya terminó todo.
2: Bueno, nos vamos, gracias.
7: Gracias, César. Muy amable, César.
2: Vamos ahora con el Ministerio Popular.
7: Este fue el informe de César Lazo, desde la ENEN número 13, General Martín Miguel de Güemes.
2: El vivo más corto del mundo. Ni cheque ni hecho, semejante cosa.
9: Bueno, chao.
8: Fernando, mira quién está ahí.
2: A ver, papá de Dios, mira. Pegale un cocacho, pegale un cocacho, decirle que...
7: No. Tirale de la capucha, tirale de la capucha.
9: Yo a Jorge no me atrevo a hacerle. No,
2: te pega un pisotón, te borra el mapa.
7: Está Cheque y Anahuate.
2: Sí, ¿qué hace? ¿Por qué hay tantos periodistas ahí? Por Dios, ¿qué está pasando? ¿Qué se viene el fin del mundo?
9: No, bueno, según lo que me cuentan los alumnos que ya están cursando...
2: Está Mayorga también.
9: Esto no ocurría todos los años. Hace muy poco empezó a haber esta cantidad de gente que quiere ingresar o inscribir a sus hijos en la ENET número 3. Vamos a ir consultando, ya les han dado números, y no me equivoco, este es el remanente de los que no pudieron obtener el número. 120 números, en teoría, nos dijo la profesora Amalia Ríos, es directora de esta institución, que se tenía previsto distribuir. Muchos ya...
7: Perdón, César,
9: se han entregado,
7: como para tratar de entender, ¿para qué esos números?
9: Para inscribirse.
0: Claro, para poder ingresar. Dicen 23, entonces si yo soy la mamá de Tiarita y vengo a inscribirla a primer año.
7: O sea, el cupo para la inscripción del ciclo lectivo 2027 es 120. ¿Sería eso?
9: Exactamente. Exactamente.
7: ¿Y cuántas personas habían ahí aproximadamente?
9: Y había más de 100. Pero vamos a ver, a los que se quedaron sin número le vamos a ir consultando.
2: ¿Pueden molestar?
9: ¿Puedo molestar? A ver, cuéntenos, ¿qué le dijeron ustedes? Porque aparentemente ya distribuyeron los 120 números.
10: Ya distribuyeron 120, ya eran 121. Bueno, que van a dar para el turno tarde. Que van a dar para el turno tarde ahora los números. Bueno, pero la idea era conseguir un turno mañana. Yo creo que tendría que cambiar la modalidad. Tendría que ser, si inscriben tantas personas, tendrían que hacer un sorteo, que es lo más conveniente para mí. Quede el que tenga que quede a la mañana y el turno para no pasar toda la noche, porque uno se tarda helándose toda la noche. Y aparte están los vivos que venden los números. Que había personas con banquitos que se apostaron desde la una del mediodía y vendían los números.
9: Sí. O sea, pero esto no tiene nada que ver con la institución.
10: No tiene nada que ver con la institución, pero la institución también te debería cambiar la modalidad para mí. Tendría que ser como otras instituciones, en el cual se sortea el turno.
9: O sea, inscribir la cantidad que sea necesario, o quienes se quieran inscribir, y se sortean 120.
10: Pero así tendría que ser, entonces uno no se hila y no tienen la prioridad de los avivados, que no hacen nada y va.
9: ¿Qué les dijeron a ustedes? ¿Que tienen que esperar?
10: Tenemos que esperar para que no den turno, para que no den número para el turno tarde.
9: Bueno, muchas gracias. Ahí está. Esta es la situación que se está viviendo acá en la Escuela Nacional de Educación Técnica número 3, General Martín Miguel de Güemes. Las personas que ven allá son las que ya tienen número, les entregaron el número y ya medianamente tienen cierta tranquilidad como para saber que sus hijos van a ser inscritos en el turno mañana. Uh-huh. ¿Sabes? Estuve conversando con Alu. Sí.
0: Esto porque cambió la modalidad. Recuerdo que estaba pasando lo mismo en la ENET número 2, en la Alberto Einstein. Pero vos sabés que hubo un tema ahí que es el que provoca que pase este tipo de cosas. En la Einstein directamente se hacían los exámenes. ¿Cuántos chicos habían? 1000. Ingresaban los 1000 al examen. Y quedaban los que aprobaban el examen. Simple y sencillo. Y esto decía siempre el profesor, no solamente tiene una excelencia en la calidad de estudio, sino que el chico que va a ingresar y se queda con ese lugar es porque realmente quiere estudiar. De estos chicos que están ingresando ahora, para el turno mañana, hay que ver cuántos terminan el año. Y de ahí cuánto termina la secundaria. Porque el decante se hace igualmente, no es que uno sea malo, sino, bueno, desde que salió esta modalidad de que todos tienen que tener la oportunidad, ahí nos vamos a encontrar con una mamá como esa, que quiere su hijo estudiar, que por la mañana es mejor y demás, termina el chico a la tarde o de pronto termina ya sin un lugar a la tarde.
9: Bueno, respecto de esto, Patito, consulté cuántas divisiones hay tercer año. 5.
0: Claro.
9: ¿Cuántas hay en quinto?
0: 3.
9: Exactamente.
0: Sí, sí, sí.
9: Esa es la situación.
0: Esto es el decante típico que se hace, pero ¿qué es lo que garantiza el buen nivel de educación y que el chico trate, obviamente, de terminar por lo menos el primer año y luego los que se inscriben para el segundo y demás? Este examen de ingreso que se hacía antes, el chico que está en condiciones va y hace el examen y queda, y si no va a otra escuela. Pero, a ver, desde que se liberó esto, de que todos tienen que tener las mismas, y no, el chico que no le interesa, que va a la mamá, lo inscribe a la mañana, se hace la fiebre y todo, el chico no le interesa, a mitad de año dejó.
7: Estos 120 números que se entregaron en la mañana de hoy, ¿es para los que recién ingresan al sistema secundario?
9: Perdón, estaba pidiendo que me atienda.
7: Sí, no, está bien.
0: ¿Son para los chicos que ingresan a primer año?
2: Primer año debe ser.
9: Claro, este es primer año. Primer año.
7: Yo lo que tenía entendido es que en todas las escuelas técnicas del país se realizaba un curso de ingreso.
0: No, ya no, Núñez. Desde
7: un sistema de prueba de ingreso.
0: Néstor Kirchner no se hace más. ¿Por qué? Porque ellos dijeron, hay que darle oportunidad a todos los niños. El niño que quiere estudiar tiene que tener la misma posibilidad que el chico que tiene un 10 en todo, que tiene el mejor promedio. Y entonces liberaron para que todos, así como hacen estas madres, que van, se ponen en la fila, inscriben el chico, y el chico, ya depende del chico si quiere seguir estudiando en junio, en julio, si llega a diciembre. Pero bueno, esto le da la posibilidad a todos de estudiar, pero muchos de los que de verdad quieren estudiar quedan afuera.
2: Exacto.
0: Sí, quedan afuera.
2: Es verdad. No había caído en cuenta en esa situación, pero es verdad. No es muy justo el nuevo sistema. Y tiene razón la Pato. O sea, ¿por qué no volvemos un poquito a eso nada más, no? Y evitar este tipo de cosas.
0: Buenos promedios.
2: Y también de chicos que sí tienen la capacidad de estudiar. Claro. y que lo van a hacer, ¿no?
9: Bueno, chicos, ahí van a poder conversar con la profesora Amalia Ríos, que ella es la directora de la institución.
7: ¿Cómo le va, profesora?
11: Sí, buenos días.
7: Buen día,
0: buenos días, feliz día.
7: Tratando de entender qué es lo que pasa. Gracias. Felicidades. Tratando de entender qué es lo que pasa ahí en la ENED número 3.
11: Sí, nosotros tenemos cada año, tenemos la inscripción para el primero ciclo básico del año. Para turno mañana se entrega 120 números y para la tarde, turno tarde, 150 números. ¿Por qué? Porque en turno tarde tenemos una división más. Tenemos a la mañana 4 divisiones y a la tarde 5 divisiones. Entonces, bueno, eso es, pero cuando se le entrega el formulario, ahí dice claramente que primero, bueno, obviamente no se puede hacer la fila, ni estar, ni pasar la noche. Y también se dice que los números se van a entregar a partir de las 8 de la mañana.
7: Ajá, sí. Pero sin embargo, ahí lo... Claro, les decía que sin embargo los padres ahí están haciendo fila desde la madrugada prácticamente.
11: Sí, están desde ayer.
7: ¿Desde cuándo este sistema, profesora? Porque recién estábamos acá debatiendo en la mesa y entendíamos que en las escuelas técnicas se ingresaba por un sistema de prueba inicial.
11: No, en la técnica 3 no hicimos nunca una evaluación, no se entraba. Seguramente fue en otra técnica, pero en la técnica 3 no.
7: ¿Siempre fue así de entregar números?
11: Siempre fue de entregar números y esa misma cantidad de números.
7: Ajá. Esos 120 padres que recibieron los números, entonces tienen asegurado el ingreso ya para el ciclo que viene.
11: Exacto. Tienen ya están confirmados para el 2027.
7: Ajá. No se ha evaluado otra forma de ingreso para evitar esto, ¿no? De las largas filas, de que los padres están desde la noche anterior, etcétera, etcétera.
11: Sí, pero fíjese que el año pasado teníamos la misma cantidad y era a las 10 de la mañana y nos sobraban más o menos 5 o 7 números.
7: Ajá.
11: El año pasado era Bueno, este año fue, gracias a Dios, gracias a Dios, es la cantidad de inscritos que vamos a tener.
0: Profesora, le hago una consulta con respecto a los alumnos. ¿Ha incrementado de manera importante el ingreso de niñas a la escuela técnica?
11: Sí. Tenemos muchas niñas más acá. Están haciendo, están para hoy día el día del profesor, ya están ornamentando todo. Y acá están viendo las niñas, ¿no?, que participan. Se participan en todos los eventos.
7: Profe... En todos los... ¿tienen ustedes estadística de esos 120 números que se entregan hoy? ¿Cuántos niños realmente ingresan al ciclo lectivo el año que viene?
11: Disculpen,
7: Si ustedes tienen esta estadística de esos 120 números que hoy ingresan, ¿cuántos son los que efectivamente ingresan al ciclo lectivo?
11: ¿Cuántos ingresan? El total.
7: El total, digamos, siempre 120.
11: En total, siempre 120. Ajá. Turno mañana.
7: ¿Y mañana. ¿Y cuándo van a entregar los turnos para la tarde? Los números para el turno tarde.
11: Sí, en realidad el turno tarde, como realmente no necesitan hacer fila ni nada, porque como es 120 cupos, digamos, sí. No necesitan realmente tener el número. Pero bueno, ahora, para evitar inconvenientes, sí vamos a entregar los números. Pero eso no quiere decir que el que se quiera acercar y para una tarde, que es lo que sí va a haber cupos, sí, en cualquier tiempo, en cualquier día de la semana,
7: ¿no? Ah, perfecto.
11: Algunas
7: perfecto.
11: Veces, noviembre, a veces llegamos a octubre, noviembre, y tenemos todavía cupos para turno tarde.
0: Profesora, y en el caso de los 120 chicos que ingresan a primer año, ¿tienen aproximadamente una cifra de cuántos son los que terminan el primer año?
11: Y más o menos 120 para pasar de curso, más o menos un 80%, claro, más o menos.
0: Que ese 80% es el que ingresa en segundo año.
11: Exactamente. Que no son suficientes, obviamente.
0: Claro.
11: Se le va. Estamos con ese cálculo, ¿no? De los 120. Sí.
7: Profe, feliz día para todos ustedes ahí, ¿eh? Gracias por atendernos.
11: Muchísimas gracias.
7: Un abrazo.
11: Hasta luego.
7: Bueno.
12: Estuve lerdo. Debería haberle traído un regalo a la profe.
7: Bueno, aclarado está entonces el tema.
12: Sí.
7: En la escuela técnica número
12: 3. Decía que mucha gente que ya tiene trayectoria dentro de lo que es la ENET número 3, antes no había este inconveniente. Hay detalles que hay que tener en cuenta. ¿Cuántas personas que se están por inscribir estaban en el sector
7: privado?
12: Exactamente.
7: Claro, ahí también hay un tema, sí, claro. O sea, hay una migración desde el sector privado hacia el público, hacia el sistema educativo público. Y
12: para
7: es,
12: no perder el nivel, tratan de encontrar las escuelas técnicas, que es, en teoría, el nivel que más altura tiene en lo que a educación se refiere.
7: Bueno, aclarado está entonces, en la escuela técnica número 3 no existió nunca el sistema de ingresos por evaluación.
13: Si nos ponemos a hablar de cambiar de sistema, ¿qué pasa si hacen lo que le pasa, por ejemplo, a Facundo? Que todo sea por internet. Hay que hacer fila, todo en internet.
7: Es medio difícil.
13: Y ahí se evita la venta de los lugares.
0: Sí, pero hacer todo el tema virtual, no toda la gente tiene las condiciones, no todos tienen el conocimiento para hacerlo.
7: Y también entraríamos en el campo de la sospecha. De que este entró porque amigo de este y amigo de aquel.
2: Pero de eso siempre va a pasar.
0: De eso siempre va a haber.
7: Sí, bueno. Bueno, César.
2: Muchas gracias, ¿eh?
7: Un abrazo, César, ¿eh?
2: Un beso.
12: Placer.
7: Robe una rosa y regálele ahí a la profesora.
12: No, ¿cómo voy a robar?
7: Sí,
12: cerca del
14: ¿cómo se llama? La esquina de la Flores, voy, compro y vuelvo.
7: Bueno, bueno, bueno.
2: Ah, y a la otra cuadra está la tintorería de Higa. ¿Puede preguntar cuánto sale en la limpieza de una cubrecama?
7: Y ahí está el Palacio de la Golosina también cerca. Bueno, un abrazo, César.
14: Por Dios.
7: Un besito.
14: A ustedes le dejan hacer todo, venden todo. Y nosotros tenemos que estar rasguñando para llegar a fin de mes.
2: ¿Y qué va a hacer?
7: ¿Qué va a hacer? La vida es así.
2: La vida es así.
7: Hoy te toca a vos, mañana a mí.
14: Me miró Checri y se fue enojado, ¿no?
2: Mi hermano querido ese.
7: Mándale saludos a Checri.
2: Dale un beso en la pelada.
14: Bueno, nos vemos.
7: Un abrazo.
14: Andy lo está saludando.
2: Y a Paquito Mayorga también, camarógrafo de Canal 11. A Parsimonia, decirle hola, Parsimonia, decirle.
14: Que le escuche, a ver. Ahí lo va a escuchar porque está trabajando. Dígale.
2: Hola, Parsimonia, ¿cómo te va? Qué grande, el mejor camarógrafo del mundo ese. Y Andy, el mejor.
15: Gracias, César, gracias, Parsimonia. Un abrazo grande, gracias.
16: Qué poco serio que es esto, por favor.
7: No.
14: Y están trabajando, ¿no?
7: Está Andy ahí también.
14: Porque mire, Andy está haciendo el móvil en vivo.
2: ¿Se hace?
14: Él también está haciendo el móvil.
2: Está saliendo con Lamberto y Creeper este.
7: Ay, Dios.
14: Compren todos los esquemas ustedes.
2: ¿Qué va?
14: Lamentablemente, la formalidad quedó muy atrás. Es verdad, no hay ni 30 personas en este momento en la fila. Te van a entregar el número y quizás ya fue innecesario pasar toda la noche.
2: Exactamente. Bueno, gracias, César.
14: Hasta luego. Bueno, la buena noticia es que yo que les mostré que están haciendo arreglos en la escuela y estamos ya en septiembre. Muy bien eso, se están adelantando, o sea que el año que viene la escuela va a estar en perfectas condiciones.
16: Bien ahí.
14: Claro, es un detalle que hay que, así como criticamos, también destacamos.
2: Sí, señor. ¿Eh? Tienes razón. Que tenga un hermoso día, César.
14: Un abrazo, hasta luego.
7: Un abrazo. César Lazo, nuestro móvil en vivo. 8 de la mañana, 40 minutos. Vamos a apagar última tanda, ya volvemos.
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0: 45 minutos pasaron de las 8, solo faltan 15 para las 9 de la mañana, ya termina el programa. Me quedé ayer con muchas ganas de invitarlo, Núñez, usted que es... tiene toda su cara, su perfil investigativo, a la nueva escuelita de la CIDE.
1: ¿Eh? ¿Ah?
2: A la nueva escuelita de la CIDE.
0: ¿Usted sabe lo que es
2: la CIDE? ¿Del Servicio de Inteligencia del Estado?
0: Sí. ¿A usted le interesa?
2: ¿A dónde está?
0: Porque bueno, ya por resolución...
3: No se sabe, pues.
0: Por resolución ministerial... Sí, está en calle Libertad de Buenos Aires. Qué loco que se llame Libertad la calle donde está. Bueno. De acuerdo a la nueva resolución que hay ministerial, se ha decidido ampliar la escuelita de la CIDE para agentes servicio secreto de nuestro país, para el espionaje. ¿Usted está entendiendo eso?
2: ¿Qué es una escuela para aprender a espionaje?
0: Hacer espía. Claro, lo que pasa es que, bueno, uno lo toma así, como entre risa, pero antes, ¿qué se hablaba? Que el personal de la CIDE, los agentes de la CIDE, eran policías, ex-militares, o sea, gente que tenía cierta preparación dentro de las fuerzas de seguridad. Bueno, ahora ya no va a hacer falta. Ahora, simplemente con reunir una determinada cantidad de requisitos, usted ya podría pasar a ser parte del personal de la CIDE.
2: ¿Qué requisitos, por ejemplo?
3: Ahí está.
2: ¿Qué requisitos?
0: Bueno, desde el vamos no tiene que tener nada en el prontuario, para empezar. Tiene que ser un ciudadano ejemplar.
3: No, pero si yo me quiero infiltrar entre las mafias, tengo que ser un tipo...
0: No, porque eso después se lo arman,
3: Yo, bueno, ¿usted tiene antecedentes?
2: De hecho, fíjese que... no sé si... Aguas Blancas, creo que fue antes de Cigarán.
0: Claro, sí.
2: Hubo un intendente que empleó a las personas que tenían prontuarios, que conocían del mapa delictivo...
0: Hasta el vocabulario.
2: Para pertenecer al sistema de seguridad del municipio.
0: Sí. Ah. Que no eran bien vistos por los mismos, ¿no? De los mismos grupos. Decían, son buchones. A ver, si este está dentro del grupo nuestro, ¿cómo va a trabajar para la seguridad? Es buchón. Bueno, pasa toda la información que nosotros tenemos. No eran bien vistos.
2: Esta práctica tenía un argumento, que era la de sacar del ámbito delictivo a estas personas.
0: Y que tengan una remuneración mínima.
2: Claro, que tengan un trabajo, un empleo, una seguridad social, jubilatoria, médica, etcétera, etcétera. Y eran personas que habían caído en cana precisamente por hechos delictivos, robo, amenaza.
0: Sí, hasta los mismos dealers, ¿no?
2: Tráfico, sí. Microtráfico.
3: Tenemos un infiltrado acá, ¿que no?
2: Sí, tenemos un infiltrado.
0: Pero además yo dije, Núñez.
4: ¿Qué tal? Muy buenos días. ¿Cómo está? Le habla el agente 014.
2: ¿Cómo anda, gente? ¿Cómo está? Pero qué gusto.
4: En las películas, usted sabe que de las películas del 007 está el 014. Que hace las escenas de riesgo, es el doble del 007.
2: Ah, no me digas.
4: ¿Qué tal? ¿Cómo le va?
2: El 014 es
4: el
2: que
4: hace escuchando hace rato sus conversaciones.
2: Bueno, escúcheme.
4: Parece que usted no va a hacer el verano en esta radio. Parece que usted...
2: ¿Cómo sabe?
4: Escuchamos todo. Porque lo haría Armonía junto a...
2: No.
4: Cimeia.
2: No.
4: ¿Qué? Ah, no,
2: usted,
4: esa se va.
2: ¿Usted está espiando, escucha conversaciones?
4: No solo eso, también escuché que usted va a entrar a una terapia ortomolecular. El viejo truco de entrar así haciéndose el machito. ¿Sabe cómo va a salir con el molecular de ahí, no?
0: Moleculeado.
4: El viejo truco.
0: Y bueno.
4: Y bueno, escúcheme. Es el verbo.
2: Usted que sabe todo. El indio.
4: El indio.
2: Va a ser el
4: propio. Los cuñados. Los esposos de la hermana son unos cuñados.
2: El año que viene, ¿va a trabajar?
4: El año que viene no va a venir. Es este año cuando no trabaja.
2: Directamente.
4: El indio estaría en un proyecto de poner otra radio.
2: Ah, no.
4: Se llamaría Otra Radio a la vez. Todo le mete así. Parece una consigna. De,
2: a la vez.
4: Sí, otra radio a la vez.
2: A la vez.
4: En 88.
2: Bueno, escúcheme, ustedes, ¿cómo hacen para entrar en el mundo este delictivo? Para
4: lo saber pinchamos a su teléfono. Entramos ahí con un... Yo le mando, por ejemplo, un mensaje. Le digo, feliz cumpleaños, Núñez. Y le mando una florcita. En el... Si usted se demora más de 5 segundos mirando la florcita... Ya está en nuestra red.
2: No.
4: Red de noticias, como dice Alurralde.
2: O sea, ustedes saben todas nuestras vidas.
4: Yo sé que usted no le ha pasado el dinero suficiente a su hija Gabriela para que se compre ese juego de pestañas que tanto quería.
2: ¿Cómo sabe?
4: Porque ella le dice, y papá, ¿cuándo va a soltar? No se te la ha ganado. Sí.
2: ¿Cómo anda con el zapato ese suyo?
4: Sé que le quedó debiendo a Bruno y Etsy también.
2: Sí.
4: Y ahora Gabriel Etzi le va a iniciar cobrando. Algunas acciones legales.
2: Me está cobrando.
4: Gabriel Etzi, mamá lo que burlando.
2: Escúcheme, el zorro gris, ¿cuándo va a dejar de molestar?
4: Lo tenemos que eliminar, yo creo que en cualquier modo, solo. Pero no, esa gente se mueren así viejitos y chiquitos, la pagan todas.
0: Viejitos y chiquitos.
4: Hecho mierda, pero la tienen
2: que pagar. Bueno, señor.
0: Sí, viejitos y chiquitos.
4: En cambio, gente joven que se muere, son ángeles, nuestros ángeles.
2: ¿Por qué usted entró en el tema del servicio secreto, de los detectives?
4: Mamá
2: de los...
4: me lo dijo. Tú tienes un perfil de agente secreto. Y yo le dije, ¡shh, mamá! No digas eso. Bueno, y me mandó a la escuelita de agentes secretos.
2: Ah, usted también.
4: De la Loma, sí. Ahí teníamos una escuela de agentes secretos.
2: ¿En la Loma?
4: Sí, y fuimos ahí y
2: entre otros, ¿quién?
4: Toda la primaria. Nunca supimos que la profesora era la maestra Musaibe, era agente secreta. Sí.
2: Ah, y que ella los inculcó, los pechó, los...
4: Sí, nos hacía espiar a las compañeritas. Decía, vayan a escuchar las conversaciones de la compañera. Ay, decía, ay, yo me he comprado el otro día en el Palacio de la Golosina. Y todo eso, el punchy flash. Bueno, así es, Núñez.
2: Bueno.
4: Yo le aconsejo, usted tiene el perfil de buchón, de adivino, de soplón. Quiere soplar seguramente.
2: Gracias, agente secreto 00.
4: Hasta la churti.
2: ¿Cómo es su nombre? ¿Cómo es su...? ¿Por qué se denomina con números?
4: Por el código de área. Yo soy 0387. Después tengo una amiga jujeña que es 0381.
2: ¿0388?
4: Córdoba. 01
2: en
4: Buenos Aires.
2: ¿Y qué, cuando se comunican, cómo? Hola, gente 0388.
4: 888, ¿cómo está? Dice, estoy acá. Dice, estoy en cuatro reuniones. Dice, basta. Después llamame.
2: ¿Y usted sería el 0387?
4: 0387.
2: Ay, bien. Muy bien.
4: Atiende, ese es el zapatófono. ¿Usted piensa que yo tengo un bolígrafo cuando hablo con usted? Lo estoy filmando. Sí. Lo estoy escaneando.
2: ¿Ahora me está filmando?
4: Sí, lo estoy escaneando.
2: ¿Y qué
4: también? Veo que ayer comió milanesas.
2: ¡Es verdad! ¡Es verdad!
4: Y ya está a punto de salir.
2: ¡Basta! Gracias.
4: Un beso. Gracias. Hágase ver la próstata.
2: Gracias. Chao. Ay, Dios.
4: Mirá qué horas son, cabezón.
2: ¿A dónde anduvo usted? Recién estábamos charlando con el agente 0387.
4: Me fui porque... me fui, qué sé yo.
2: Está bien.
4: Bueno, así que no va a estar en verano usted, Núñez.
2: Eso es lo que dice el agente secreto.
4: Algo.
0: Algo escuchó.
4: Exacto.
2: Algo ha de saber, bueno. Entonces. Bueno, hay mensaje de los oyentes. Primero, quiero decir que estamos muy flojos. A ver.
4: Y es jueves, negro. Se acaba de ir el milagro.
2: 19, me gusta.
4: No, nada. Cerremos.
2: ¿Qué está pasando?
4: Vamos a la radio directamente.
2: Si no nos quieren aquí en el aire...
4: Diga no.
2: Y nos vamos. Pero solamente 19 me gusta.
4: Ay, Dios.
2: Qué barbaridad. Estamos
0: hoy están calmaditos, no
2: en
0: sé.
2: Puntos estamos bien, llegando a los 50, estamos, pero poco me gusta. Métale en el dedito negro ese que está al pulgar para arriba, y a ver si podemos cobrar hoy día. Gracias, muy amable.
4: Gracias, muy amable. Bien.
2: Mensajes de los oyentes.
0: Mensajes de los oyentes que llegaron al 3875-788-899. Nos ha mandado fotitos, Miguel Ángel, no se las he pasado a Jorge. Le aviso, no, le aviso porque pobre, yo lo veo que empieza los manotazos ahí. ¿Dónde está? No te las pasé, Jorgito. Te las estoy pasando ahora para que podamos compartir con la audiencia. Bueno, esto es lechón en horno chaqueño. Yo no sé qué diferencia hay entre un horno salteño y un horno chaqueño, pero bueno,
2: esto el tipo de material, el horno de barro, dice.
0: Y el barro es el mismo.
2: No, el tipo de material. En algunos lugares se les pone vidrio a los hornos de barro.
0: Sí, para sal. Que conserven...
2: Sal también. En otros lugares no. Son otros elementos.
3: En otros lugares se le pone ladrillo refractario, se llama. Pero
2: ladrillo sí. refractario, claro.
3: Que no es bueno.
2: ¿No?
3: No, así dicen los chaqueños.
2: Sí, los salteños dicen que el vidrio es lo mejor.
3: Y la sal.
2: Hay algunos que le ponen barro con pasto.
3: Sí, con paja.
2: Tiene claro. razón, con paja. Y después le ponen una capa de cemento ahí arriba.
3: Es verdad, tiene razón.
0: Bueno, acá nos ha mandado, buenos días, modo profesional, de nuevo al trabajo con su compañía. ¿Cuándo vuelve el Barba Castillo? Pregunta.
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0: Don Núñez, va una pequeña muestra del río Bermejo. Dios los bendiga, mira. Miguel de Castañares.
2: Ver,
0: bueno,
2: mira.
0: Mire. No, acá nos ha mandado, buenos días, modo profesional, de nuevo al trabajo con su compañía. ¿Cuándo vuelve el Barba Castillo? Pregunta.
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0: Don Núñez, va una pequeña muestra.

0: tanto
1: la camioneta, la Ford.
2: Y bueno, pero ahí
0: de
2: está.
0: Horacio Puceto,
2: mire,
1: doradito.
2: Ahí él nos había mostrado todo lo que estaban llevando en las conservadoras, ¿se acuerda?
0: ¿Y en esas botellas qué hay?
1: Agua bendita. Para los peregrinos.
0: No, esas botellas que están llenas de
2: y
0: qué.
2: Y dice Miguel Ángel Núñez, ya puse mi like.
1: No, uff. ¡Apa! Mirá. ¿Sos de ir a pescar, Ricardo?
0: No.
1: ¿Nunca fuiste al río, por ejemplo, al Bermejo, al Pilcomayo, sí, al Juramento?
0: Al Juramento fui un par de veces, pero no me atrae mucho. Eso de que te estén picando los mosquitos.
1: Sí, a mí tampoco me gusta.
0: Que te estás mojando los...
1: Vas a la pescadería López o a las Malvinas y...
0: Claro. Ahí están los mosquitos, esos están... ¡Pah! Metas.
1: ¡Qué feo eso!
0: Aplaudir.
1: Chicos, la hormiga.
0: ¡La hormiga!
2: Federico dice, muchas gracias por difundir, Patito y compañía. Pero me parece ridículo eso. Pueden cortar el pasto o el pasto cubano cuando se debe, o sea, cuando está verde, y no espantar y o quitarle los hogares a los pájaros y animales que viven en las arboledas, porque el fuego los espanta, se van a anidar y terminan viviendo en otro lado. Es una pena. Claro, esto es lo que provoca también la quema de pastizales, ¿no? Pero bueno. A veces son costumbres también. Escuchábamos en la persona que nos del audio que nos habían mandado, Federico, hace un rato, la voz de una mujer que decía, bueno, pero ese es el sector de la vía. Y si es de la vía, pertenece a ferrocarriles. Ese.
0: Sí.
2: Y bueno, no sé. La verdad que...
0: Pero posiblemente haya responsabilidad de cuidado por parte de otros organismos.
2: O defensa civil. O defensa civil o bomberos. El horno chaqueño, Núñez, tacho con brasas abajo, bandeja de cocción, chapa arriba y brasas y fuego.
1: Ahí está.
2: O sea, queda como un sanguchito de brasas, ¿no?
1: Como una guatía.
2: Algo así.
1: ¿Viste cuando haces la guatía que haces fuego por abajo, fuego por arriba, fuego por los costados? Fue una porquería. Este es un tacho, no es un horno de barro ni de nada.
2: Claro,
1: es,
2: le ponen el tacho con las brasas. Arriba la bandeja de lo que se va a cocinar. Arriba una chapa y arriba de esa chapa se pone...
0: Brasas. Claro. ¿Vos comiste alguna vez cabeza? Te estás refiriendo a la cabeza guateada,
1: sí,
0: ¿no?
1: Sí, claro. Claro, claro. La guatía,
0: esa, la que es envuelta
1: en trapo, en papel.
0: En bolsa de arpillera.
1: Sí, arpillera.
0: Arpillera, señor.
1: La mejor cabeza guateada o la guatía que he comido yo es de mi tía Yeya, la mamá de Vitín. Dejaba la cabeza...
0: Hacía el hoyo, cavaba el hoyo.
1: No, en el horno.
0: Ah, en el horno de barro.
1: Claro.
0: Claro, sí.
1: 24 horas. Ni un minuto, nada, así, 24 horas salí. Yo comía el ojo de la vaca, me gustaba el ojo. Es rico.
0: Sí, ¿no? Es rica la
1: oreja de vaca.
0: La parte de la mejilla.
1: La cara.
0: La cara.
1: Es la cara de vaca.
0: Es la parte más carnosa, digamos.
1: Digamos, los dientes no me gustaban.
0: ¿Qué come los dientes?
1: Los chupaba.
0: Bueno, escúcheme, se viene la última presentación de Messi en la selección argentina el 6 de octubre, ahí en cancha de River.
1: Sí.
0: Para ir, ¿cuánto me sale, señor?
1: Yo calculo que 100 mil pesos.
0: No, ¿100 mil pesos de qué? ¿Para viajar de acá a Salta?
1: Sí.
0: ¿De Salta a Buenos Aires para ver el último partido de Messi, 100 mil pesos?
1: Sale?
0: No.
1: Decime que no sale más de 500 mil.
0: 500 mil pesos como mínimo. Como mínimo. Solo, ¿eh?
1: ¿Irías a ver el partido?
0: Y es el último encuentro del maestro. Ah. Es el último, hay que hacer un esfuerzo. Yo iría, si tendría la posibilidad, quisiera ir.
1: Mira vos.
0: O sea, contarles a mis nietos en el futuro que he visto el último partido de Messi con la camiseta de la selección argentina.
1: Su nieto va a decir, ¿quién era Messi, abuelo?
0: Seguramente va a preguntar. Bueno, nos tenemos que ir, 9 de la mañana.
2: ¿Puedo mandar un saludo muy especial a Jenny y a Dad, mis tíos? Jenny, Adad y Dani, mis tíos que están escuchando el programa.
0: Bueno, para los tíos de la Pato, le mandamos un saludo.
2: Para mi sobrina.
0: 9 de la mañana, ya llega un día a la vez, para acompañarlos en la continuidad del 89.9. Estaremos regresando mañana, como siempre, muy tempranito, a las 6 de la mañana, con todas las ganas, acompañándolos en su despertar, en el momento en que

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0: Un día a la vez con el Indio Abdala ya llega en instantes. Chau, chau, hasta mañana.

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La información en el ámbito local: pasará 3 meses en una celda el ladrón de la Universidad Católica. Robó 10 cascos de motos. Este miércoles el fiscal Pablo Paz, que también es docente en la Universidad Católica, participó de una audiencia de juicio abreviado contra Danilo Alberto Cortés como autor del delito de hurto simple. El ahora condenado reconoció que fue él quien se robaba los cascos de las motos que los estudiantes de la Casa de Estudios dejaban en el estacionamiento del campus. El juez del Distrito Centro, Maximiliano Troyano, controló la legalidad del procedimiento y, tras recibir la confesión del acusado y con el acuerdo por esta parte manifestado también, lo condenó a 3 meses de prisión de ejecución efectiva. La intervención de la Fiscalía se inició a partir de la denuncia por la sustracción de 4 cascos de motocicleta. Sin embargo, en el allanamiento que había hecho la policía días atrás, había informado que se secuestró un total de 10. En el país, el Senado sesiona este jueves por la Ley de Inocencia Fiscal y la Reforma de Biocombustibles. El Senado realizará este jueves una sesión ordinaria para tratar convertir en ley el proyecto de inocencia fiscal, aprobar 3 pliegos de jueces y la transferencia de competencias a la Ciudad de Buenos Aires y la Reforma de Biocombustibles. El oficialismo logró un acuerdo con los bloques aliados para sesionar desde las 11, luego de que La Libertad Avanza aceptara incluir en el temario el proyecto de los biocombustibles, aunque hay todavía diferencias sobre la protección que tendrán las pymes de biodiesel. En el mundo, la fuerte amenaza de Donald Trump contra Europa si Canadá se asocia a la Unión Europea. El presidente de los Estados Unidos, Donald Trump, cruzó a la titular de la Comisión Europea, Ursula von der Leyen, quien planteó ante el Parlamento Europeo abrir la puerta para que Canadá se convierta en el primer miembro asociado de la Unión Europea, y amenazó con imponer grandes aranceles al viejo continente e incluso dejar de comerciar directamente con el bloque. Según se supo, el primer mandatario estadounidense consideró también que la potencial llegada de Canadá a la Unión Europea sería un acto del todo hostil y calificó esto como un hecho ridículo. También en este sentido manifestó: me parece ridículo, Canadá ha sido un pésimo socio comercial. Esto afirmó el presidente republicano durante una conferencia de prensa brindada en el estado de Carolina del Norte.

0: La temperatura alcanza los 8 grados, la humedad 79%. La máxima para hoy 22 grados. Es la hora 9 de la mañana, 7 minutos.
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0: Señoras y señores, muy buenos días, bienvenidos. Estamos ya compartiendo con ustedes esta mañana, nos estamos asomando, así como nos introduce en este tramo de la mañana de profesional el señor Juan Carlos Baglietto. Así que a todos, muy buenos días, bienvenidos. Gracias por estar acompañándonos y tomamos la posta a esta hora de la mañana con el equipo de Un Día a la Vez. Así que a todos, muy buenos días, bienvenidos. Una mañana agradable, soleada, es jueves. Para mucha gente que sigue desubicada con lo que ha pasado con la fiesta del milagro, no es martes, es jueves, le aviso por las dudas. Y la mañana está soleada, linda, agradable. Sole, ¿cómo estás? Muy buenos días.
1: ¿Qué tal? Buen día. 11 grados, 8 décimas con esa temperatura partimos. Bien. La humedad 76%. ¿Cómo va a continuar el día? A ver, veamos para esta jornada.
0: Cuente.
1: 22 de máxima, una jornada con un cielo parcialmente nublado. ¿Y en la noche?
0: Sí.
1: La probabilidad de lluvias del 10 al 40%.
0: Bien. Ah, ¿cuánto?
1: Del 10 al 40% por lluvias aisladas. Sí. Vamos a ver cómo se comporta, pero mayormente nublado. Y esto, capaz que en otras circunstancias nos indicaría que mañana va a estar más fresco, pero no.
0: Pero no.
1: Mañana tendremos 10 de mínima, 25 de máxima. Y el fin de semana a prepararse, porque el sábado, un día con 11 de mínima, 28 grados de máxima. Y como si esto fuera poco, le subo un poco más.
0: No es todo lo que tenemos para ustedes en esta con esta oferta. A ver, ¿qué más hay?
1: Esperando la primavera, el próximo domingo, la mínima 12 grados y la máxima 30 grados.
0: Y se viene la discusión, la primavera empieza el 20 o el 21.
1: Hay que ver la primavera meteorológica.
0: Claro, ahí está. Porque hay una gran discusión. Empieza el 20, empieza el 21. Todo tiene que ver con el equinoccio.
1: Sí.
0: Pero es todo un lío esto.
1: Exactamente.
0: Así que, bueno, de todas maneras, vamos a tener un fin de semana primaveral, casi veraniego, ¿no? Porque, a ver, máxima de 28 para el sábado.
1: Para el sábado y para el domingo de 30 grados.
0: Al diablo. Bueno, qué lindo fin de semana, ¿eh?
1: Atención, porque dice que la primavera astronómica estaría llegando el 22. El 22 recién.
0: Otro lío, man. No resolvimos lo del 20 o 21, ahora se agrega el 22.
1: El 22 de septiembre. Así que nada de 20, bueno. 21. En este año le toca el 22.
2: Acá la duda es cuándo se regalan las flores amarillas también.
1: El 21.
0: Ah, el 21.
1: La fecha simbólica. Así que inviertan en ese día, ya asegura. Y es más, el 22 de septiembre, ¿a qué hora va a llegar? A las 21:05 oficialmente va a llegar la primavera.
0: A ver, pero yo voy a anotar esto. Pero yo quiero. ¿Cómo es el día?
1: El 22 de septiembre. Equinoccio de primavera, según el servicio de Hidrografía Naval Argentina.
0: Ahí está, bien.
1: Precisamente se dará a las 21:05 minutos de ese día, según la hora oficial de Argentina, que todavía funciona.
0: 21:05 del día 22 llega recién la primavera.
1: Exactamente.
0: Suspendan todos los actos, todas los festejos, celebraciones que había para el 20 y para el 21. Esperen hasta las 9 de la noche del día 22. Porque si no, van a entrar en situación de irregularidad. ¿Has visto que es un lío? Pero encima se viene a sumar otro día más ahora.
1: Claro, bueno, al día siguiente.
0: Bueno, no va a ser ni el domingo 20, ni el lunes 21, sino el martes 22 a las 9 de la noche. Bueno, van a tener que esperar el martes, que termine el Chino Villarreal.
1: Sí.
0: A las 9 de la noche, su programa de Barrio Chino, y 5 minutos después que el Chino va a ser el anuncio oficial por cadena nacional, el Chino.
3: Entre Aranda y el Chino va a ser. Entre
1: Aranda y Aranda le va a corresponder inaugurar la temporada.
0: Van a cortar la cinta de la primavera 2026 a las 9:05, el Chino Villarreal con Jorge Aranda. Y ahí se dará. Y Jorge Aranda arrancará su mañana con... se me ocurre pensar con... por ejemplo, septiembre, Neil Diamond.
1: Septiembre, amor.
0: A ver, Marcelo, claro, tenés por ahí, búscalo, porfa. A ver, podría ser ese, ¿no?
1: Sí.
0: Bueno, desde septiembre hay
1: tenemos muchos. Las opciones. Sí. Dentro del rock nacional, dentro del internacional, canciones memorables. La primavera, no sé si tanto septiembre.
0: Vuelve, ¿no? Primavera. Ese es uno.
1: O la primavera, bueno,
0: a ver,
1: desacados.
0: Mira, Marce, más rápido que me...
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3: Mañana de septiembre, ¿no?
0: Mañana de septiembre. Bueno, va a ser la noche de septiembre ahora. Sí. Bueno, pero esto va a tener que ser el tema con el que abra su programa Jorge Aranda.
3: Jorge Aranda. En mi época, Chino,
0: a las 9:05 de la noche, exacto, cuando él esté arrancando en su gira mágica y misteriosa, va a estar arrancando la primavera.
3: La primavera.
0: Así que bueno.
3: En mi época comenzaba el 21 en la escuela a las 8 de la mañana y después la fiesta nacional de los estudiantes en Jujuy.
1: Y listo. Sí, y así era.
3: Sí, nada más. Ahora ya tiene horario, tiene otros días.
1: No, en realidad antes también, pero no se le daba difusión. Claro. Con el año, con los años nos volvimos a buscar precisiones
3: más
1: y decir
3: quisquillosa.
1: Exactamente cuál es el momento, y ese es el momento.
0: A ver, ¿a vos solo te tocó ir a Jujuy a la fiesta de los estudiantes?
1: No, nunca fuiste.
0: No. Señor Matías Martín Ávila, de paso los saludo. Buenos
2: días. Buen día para todos.
0: Bien.
2: Muy bien, muy bien.
0: Bueno, ustedes que vienen de generaciones un poquito más de aquí cerca.
1: Sí.
0: ¿Todavía hablan de la fiesta de los estudiantes en Jujuy? ¿Fueron? ¿Hablan de las carrozas? ¿Saben qué es una carroza? Nada.
2: No, jamás. Lo único que conozco es la Esperando la Carroza, la película.
0: Todo me mira como dice, che, ¿cómo vas a preguntar si saben qué es una carroza?
1: No.
0: Hay chicos que no saben.
1: No saben. Claro,
0: no se hace carroza.
1: Aparte se perdió mucho desde que se dejó de elegir la reina capitalina.
0: Claro, no se elige más acá.
1: Capitalina no, pero hay una reina provincial de los estudiantes. Claro. Porque varios de los departamentos y de las localidades siguen eligiendo. Entonces va una representante de Salta.
0: La provincia.
1: Exactamente. Pero aquí en Salta Capital, ¿cómo se eligió no hacer este tipo de celebraciones por, bueno, distintas cuestiones y acomodándonos a los tiempos? También se perdió esto, ¿no? Porque también era lindo juntar el dinero, hacer la fiesta, el baile para elegir a la reina.
0: Claro, pero además cada colegio primero elegía su reina.
1: Era divertido.
0: Primero cada colegio, después iban a una competencia final.
3: Claro.
0: Donde salía la reina de Salta.
1: Claro,
0: que iba a participar de la elección nacional en Jujuy.
3: Donde nunca nos iba muy bien, digamos, ¿no? Siempre se decía que en Jujuy nunca una salteña.
0: Pero sí hubo. Incluso hubo una capitalteña hace mucho.
1: Claro. Una oronense que fue Analía, que fue la última reina nacional de los estudiantes. ¿Sí?
0: Claro.
1: Pero no solamente eso, la última latinoamericana de los estudiantes.
0: Ahí está. Ah, ¿eh?
1: Porque
0: hubo una fiesta latinoamericana, eso ya no me enteré yo. ¿Eh?
1: Sí. Se hizo y esa fue la última reina, Analía Teodoro.
0: Una chica de Orán fue reina latinoamericana.
1: De Colonia Santa Rosa específicamente.
0: Sí.
3: De Ana Sol Dobler, ¿no era?
0: O sea, llamar a nuestro amigo
1: Analía,
0: Dolores.
1: Analía Teodoro Castillo. Que era.
0: Pero
1: aparte fue compañera mía en comunicaciones y en locución.
0: Bueno,
1: así que teníamos.
0: Disco rígido tiene a Sol.
3: No me acuerdo qué comí ayer.
1: Teníamos el privilegio de estar con la reina. ¿Quién como
0: era
1: nosotros?
0: Era una reina latinoamericana.
1: Latinoamericana de los estudiantes.
0: Yo no sabía eso.
2: Ganó la Copa Libertadores. Ganó la Copa Libertadores de la reina de estudiantes.
1: Sí,
0: claro.
1: Bueno.
0: Bueno, muy bien. Entonces no sabemos de qué se trata.
3: No,
2: lamentablemente.
0: Nunca hablaron de la posibilidad de ir a la fiesta ni de nada, no saben ni que existe la fiesta.
2: No, creo que la última vez que hicimos planes con mis amigos para ir a algún lado fue para, a lo sumo, ir a la caldera a hacer un asado. No muy lejos,
0: pero,
2: que digamos.
0: Pero nunca, ni siquiera escucharon hablar de la fiesta de los
2: estudiantes. Sí, eso siempre escuchamos, pero
0: ponerse a programar
3: antes
0: para ir
3: se iba.
0: Era un paria. Señor Facu Güemes,
4: buen día. Bueno,
0: ¿estás?
4: Yo es porque tenía una compañera que es de Jujuy, entonces ella me contaba, ¿no?, qué es lo que hacían, pero como no somos de allá, entonces no tenemos esas ganitas de ir, ¿no?
0: Sí.
4: Y bueno, como yo iba a un colegio privado o religioso en sí, no se hacían tampoco la elección de la reina.
0: Ah, no había.
4: El rey.
0: ¿Se acercaba el día del estudiante o no?
4: Tampoco. Con alguna actividad, ya sea, por ejemplo, ir al camping, a la caldera, ¿no? Pasar
0: a Quijano
4: el día ahí.
0: También se sabía ir mucho, ¿no?
3: Sí. A Quitilipi.
1: Sí. ¿También? A Quitilipi y a Quijano.
0: Ah,
1: sí,
0: bueno, has visto que yo me he mirado, yo dije, ¿saben qué es una carroza? Todos me han mirado y dicen, ¿cómo preguntar eso? Y porque yo lo vengo preguntando hace un montón y no, los chicos ya ni saben que existe la fiesta de los estudiantes.
1: No, y en Jujuy, es sí. una institución.
3: Pero vienen desde marzo.
1: Proyecto
3: ya, ¿no?
1: escolar sí, sí. de las aulas que están encargadas de preparar. En las escuelas técnicas se lucen, pero son todos los que están abocados a esta reina.
0: Hay una profesión en Jujuy que se llama carroceros. Que son, a ver, yo conozco a uno que es carrocero de alma y que empezó a hacer carroza, creo que en la primaria. Y hoy tiene, no sé, 60 y pico de años, ya incluso tiene todos los hijos recibidos y todo lo demás, y él sigue siendo carrocero, es decir, él participa del armado de carrozas, que lo hacen muchísimos ex alumnos que han seguido con la tradición y empiezan a trabajar 2 meses antes. Claro. Una cosa sí, impresionante. Sí, sí. Bueno,
3: o sea, Jujuy mantiene todavía ese espíritu.
0: Allá sí.
1: Totalmente. Es la capital de la primavera. Sí.
0: Claro.
1: Y si hay notorios que hayan salido, que todavía está vigente, Pampita es una de las, es una reina de los estudiantes. Claro.
0: ¿En serio?
1: Sí, sí, sí.
0: Mira, Pampita es la
1: ¿sí?
0: modelo.
1: Sí.
0: Sí, mira, sí, vos. Sí. Bueno, ¿qué me contás? Bueno, señoras y señores, ahí nos hemos detenido un ratito en la primavera porque tenemos una agenda para la mañana de hoy que ni les cuento. Mucho tema, realmente. Bueno, deportivos, un montón. Messi sigue cumpliendo récord. ¿Qué pasa con Messi, Mati?
2: ¿Con cuántos récords aparte? Porque en el día de ayer jugó un nuevo título, en este caso la Campeones Cup contra el Cruz Azul de México, y no solo es que Messi logró su gol número 100 en 115 partidos con el Inter de Miami, o sea, ya de por sí número redondo para él, sino que también contribuyó con una asistencia para ganar 2-0, sí. un nuevo título, el número 48 en su carrera. Se sigue alejando de muchos de sus compañeros, por ejemplo en el Barcelona, Dani Alves, Iniesta, que también son los jugadores con más títulos a lo largo de sus carreras futbolísticas, y en el caso de Messi, bueno, un nuevo título, se lo ve feliz, se lo ve contento, y a pocas semanas de lo que va a ser ya su partido de despedida, así que muy lindo esto lo que está viviendo, siendo vigente todavía con 39 años. Es más, de esto se le preguntó, por ejemplo, a David Beckham, que es el dueño del Inter de Miami, y le consultaron, ¿vos esperabas que él siga dando este rendimiento con 39 años? Y él me dijo, la verdad es una maravilla prácticamente verlo a Messi en este estado, y de hecho lo candidateó de nuevo al Balón de Oro. Dijo, epa, él se lo debería ganar.
0: Ah, bueno.
2: Si bien hay buenos jugadores, él, como es inglés, menciona a Harry Kane, a Jude Bellingham, que tuvieron un buen mundial con Inglaterra. Bueno, dice, yo soy el primer defensor de que Messi debería ganarlo.
0: Ahí está, ¿qué me contás? Bueno, muy bien. Bueno, ¿qué más tenemos? ¿Qué más? ¿Título deportivo? No, hay un montón hoy,
2: Sí, aparte, bueno, en el día de ayer tuvimos algo que comentábamos a la mañana. 3 partidos que se definieron al mismo tiempo con series de penales.
0: Estábamos hablando de los estudiantes recién, ahora vamos a hablar de otro estudiante, ¿no?
2: También, exactamente. Bien. Bueno, porque en el segundo turno, Estudiantes de La Plata logró una clasificación histórica. Después de 17 años, vuelve a jugar una semifinal de Copa Libertadores. Le ganó al Corinthians 1-0 de visitante. Y bueno, muy feliz también el recuerdo para el profesor, porque hoy también es el Día de los Profesores, que les mandamos a todos un saludo, por supuesto.
0: Leo Olarte, vamos a ponerle aplausos y todo lo que se merece para ella. Para la profesor Leo Olarte.
2: Y bueno, recordaban Estudiantes y al profesor Sabela, que en su momento él dijo, pasamos el Rubicón, que es pasar de los 8 mejores a estar entre los 4 primeros del torneo continental, bueno, más importante que tiene el fútbol aquí en Sudamérica. Y bueno, Estudiantes que se prepara para recibir, en este caso, al Flamengo o al Independiente del Valle, que juegan hoy a la noche.
0: Bueno, pasar el Rubicón es ya no tenemos vuelta atrás, eso es, ¿no? Pues ya les vamos a contar por qué, de dónde viene.
2: Exactamente.
0: Viene del Imperio Romano.
2: Es una expresión justamente
0: del Imperio Romano, es decir, cuando ya pasamos el Rubicón, no tenemos vuelta atrás, ya vamos por todo, ¿no?
2: Es exactamente.
0: Eso, bueno, muy bien, perfecto.
2: Y Estudiantes va por todo.
0: ¿Ah? Va por todo.
2: Sí,
0: bueno,
2: sí.
0: Muy bien. Tenemos, por supuesto, mira. Tenemos en línea a César Lazo. Está desesperado, dice, pues yo fui testigo de la última reina elegida en Salta. ¿Es así, César? ¿Cómo estás? Buen día.
5: Buen día, ¿cómo le va, Indio?
0: A ver,
5: no,
0: cuente.
5: Yo en ese momento no era periodista, trabajaba en la escuela normal. Ingresé en el año 1998.
0: ¿Qué hacías en la escuela
5: 2001,
0: normal?
5: Tenía fotocopiadoras. Antes de ser periodista, tenía fotocopiadoras en la UNSA, la Escuela Normal, Reyes Católicos, Joaquín Castellanos.
0: Mirá, bueno, vos, a César.
5: En la escuela normal...
0: Vos tocás un rubro del que sea y tenés que llamarlo a César. Él algo tiene que ver con tu voz. Impresionante. Tanto, bueno, un capo.
5: Sí. En la escuela normal era la institución que realizaba la fiesta más importante en elección de reinas. A ver, todo lo que es el patio de la secundaria que da hacia la calle Alsina,
0: sí,
5: tranquilamente en ese momento 4.000 personas había. Era importante. En ese año, en el 2001, participé activamente porque los chicos que estaban por egresar ese año habían estado en primer año, o en segundo año, perdón, sí, segundo o primer año, cuando yo ingresé a trabajar. Hubo una amistad muy cercana con ellos y participé activamente en esa elección.
0: Bien.
5: Se hizo una modalidad egipcia, se puso un escenario importante.
0: Sí.
5: En ese momento mi hermano estaba generando la creatividad de muchas coreografías y espectáculos, entonces utilicé algo que él había utilizado para hacer esa elección. Y fue la última porque, bueno, después de eso, por los problemas que había en las instituciones, las peleas fuera de las de los colegios, la policía determinó que no hay más elecciones en las instituciones de esa índole.
0: Bueno, César, pero vos me pasaste un mensaje y dice, reina del 2025 de Salta. O sea, el año pasado sí, hubo elección de reina en Salta.
5: Yo sigo, sí, todos los años se hace, como dijo Sole. No se hace en capital,
0: claro,
5: se maneja
0: claro,
5: más
0: sí.
5: en el interior.
0: O sea, la reina de Salta del 2025 es de Vanina
5: Vogel.
0: ¿De dónde?
5: Es del Facundo Subiriga, si no me equivoco.
0: Ah, ¿pero capital. De acá de Salta?
5: Sí, sí, de Salta
0: ah,
5: capital.
0: Ah, mira vos, bueno, pero entonces sí se elige.
5: Claro, sí se elige, pero ya no se hace con la pomposidad que se hacía en otras épocas, donde en cada institución había una elección, después se presentaban a la elección de la reina capitalina.
0: Sí.
5: Son pocas las instituciones que se presentan, generalmente están impulsadas por escuelas de modelaje, porque apuntan precisamente que sus alumnas sean elegidas, y bueno, ellos tienen los contactos con los negocios.
0: Perfecto.
5: Que les prestan.
0: Bueno, nos confirmas entonces que el año pasado se eligió la reina.
5: Sí, se eligió.
0: Bien,
5: se eligió.
0: Buenísimo. César, gracias.
5: Un placer.
0: Con
5: hasta luego.
0: Gran aporte de César. Bueno, vos tocas un rubro, César Dugbe.
3: Sabe todo.
0: No, impresionante. Impresionante. Bueno, vamos a tener, por supuesto, mucha información hoy. Policial con el señor Facu Huema. Facu, te escuchamos.
6: ¿Qué tal? Bueno, sí, en Barrio La Paz hubo avances porque el pasado 2 de agosto intentaron matar con un disparo a un joven de 24 años. En ese momento, dos personas estaban siendo investigadas como sospechosas de los autores de este disparo y hace pocos días atrás, el 10 de septiembre, se detuvo a uno de los dos hermanos que estarían imputados por tentativa de homicidio, ¿no? Bueno, él ya fue imputado ayer y el otro sigue prófugo. Es un hecho, repito, que ocurrió en Barrio La Paz, un barrio que últimamente, bueno, viene siendo noticia, el último caso del adolescente de 15 años que había recibido un cuchillazo, ¿no?, en la zona de su abdomen, en una pelea también por patotas.
0: Bien.
6: Esta pelea también surgió por bandas antagónicas. Después nos vamos a General Güemes porque avanza la causa por una millonaria estafa, estamos hablando de 83 millones de pesos que dos personas están siendo investigadas por vender materiales de un corralón, que algunos eran entregados y otros no. Bueno, después estas personas se desaparecieron, el corralón cerró y encontraron a un hombre de 79 años, como el denunciado, ¿no?, por los damnificados, en un camping de La Caldera. Al hijo todavía no lo encuentran. Bueno, avanza la investigación porque ayer se hizo una audiencia de control de la acusación. Esto es un paso previo para lo que va a ser el juicio, ¿no? Repetimos, el hijo de este hombre de 79 años está prófugo y se están investigando 69 hechos. Sí. El perjuicio es de 83 millones de pesos.
0: Qué bárbaro, sí. Qué bárbaro. Bueno, muy bien. Bueno, ya me vas a dar más información, Facu. Ayer le quería comentar, bueno, no tuvimos tiempo, pero me parece que hay un precedente que se ha sentado. Ya le vamos a contar, porque en Córdoba se ha condenado al dueño de unos perros dogo que mataron una mujer.
1: Una joven,
0: era Trinidad Ballesteros, se llamaba esta chica, y bueno, fue atacada por dos perros dogos, que bueno, fue impresionante el ataque, digamos, encarnizados con esta chica.
2: Horrible.
0: Y esto llegó finalmente a la justicia.
1: Sí.
0: Y sienta, y por primera vez, digamos, sienta un precedente, porque por primera vez condenan a prisión al dueño de de los perros. Mataron a esta chica, que tenía 15 años, esta chica, 8 años de prisión para el dueño. José Nieto se llama, fue condenado por la Cámara Primera del Crimen, que lo consideró responsable de dos delitos de homicidio simple con dolo eventual en concurso real con lesiones leves. Esta condena de 8 años de prisión al dueño de los perros, reitero, se llama José Nieto, eran dos perros dogos que atacaron y mataron a esta chica de 15 años en un caso que en su momento, esto fue en el 2023, sí, que fue un caso, digamos, que conmocionó a la Argentina entera en su momento, porque fue brutal el ataque.
1: Fue brutal. Brutal. Y algo más, Indio, porque después que los vecinos, la gente no lograba sacárselos de encima a la jovencita, los perros se escaparon y se metieron a otra casa y atacaron a una niña. El padre de la chica era carnicero, así que los perros terminaron acuchillados. Es la única manera que los pudo parar.
0: Sí, sí, porque después de matar a esta chica, esto que cuenta Sole, es muy bueno que se lo recuerde, los perros se metieron a la casa, atacaron a la chiquita y que el padre, digamos, sí, terminó matándolo con un cuchillo de carnicero, con un cuchillo con lo que trabaja en la carnicería, pero fue la única forma de parar la locura de los perros. Bueno,
1: y todo esto porque había, además, antes había antecedentes, había muchas quejas ya de ataques de los perros, de los perros, no tenían ningún tipo de seguro, no estaban resguardados, la puerta estaba abierta, los perros empujaron y salieron, o sea, no habían puesto resguardo a nadie y ya habían atacado. Esa es una de las cosas que
0: ya
1: agravó.
0: Ya había
1: todo.
0: Denuncias.
1: Sí.
0: Así que esto, bueno, ojo, el tema, porque esto siento un precedente, que por primera vez, digamos, se condena a prisión a una persona y 8 años, haciendo responsable de la muerte de una persona, que es lógico. Ahora vos fíjate lo que pasa con la justicia, que en estos casos era como muy laxa, porque, a ver, en este caso, porque esta chica murió, pero hay gente a la que la dejan imposibilitada de poder trabajar, digamos, un ataque de un perro con lo que son, digamos, no sé, te muerden la pierna.
2: Claro.
0: Vos tenés que dejar de hacer algo porque, bueno, nada, te dejan con una discapacidad.
1: Exactamente.
2: Si las vacunas, que si luego los tratamientos, los antibióticos, que son también para...
3: El trauma también, el trauma que te deja de enfrentarte, de salir a la calle, porque hay gente que no quiere salir a la calle o que tiene miedo
2: Después del ataque de un perro, claro.
0: Hay traumas más todas las consecuencias físicas que te pueden dejar. Vamos, hemos conocido casos de gente que han tenido que amputarle la pierna, gente que ha perdido las manos, bueno, conocemos casos a montones, y en Salta esto siempre tiene un gris, una nebulosa, porque se cruzan dos cosas distintas, digamos, que es lo que es el cuidado de las mascotas, de los animales y todo lo que, digamos, todo lo que tiene de lindo tener mascotas y toda esta cuestión, con defender cualquier cosa que tenga que ver con un animal, incluso que ha matado a alguien o que ha atacado a alguien. Entonces, bueno, primero pensemos en el perro. No siempre es así.
3: Pero hay
0: bueno, hay casos que en Salta es grave. A ver, hay estadísticas en Salta de la cantidad de mordeduras. Sí. Le vamos a comentar hoy. Vamos a tener el número de cuántas denuncias por mordeduras hay hasta este momento. ¿Cuánto hay que atender en los hospitales? ¿Cuánta gente se ha atendido en los hospitales por mordedura de perros?
1: Falta de conciencia y algo fundamental que es necesario, como con los chicos. Cuando uno tiene mascota, educación. Claro, educación con el animal. Claro. Necesita educación, contención y cuidado. Y la educación forma parte de esto. Sí, o sea, saber manejarlo al animal, porque mucha gente que tiene animales que no puede manejar, incluso cuando lo saca a pasear van a la rastra casi, arrastrados por el bichito, que a veces tiene un gran tamaño. Claro, por más que sea bueno y demás, y la gente que lo ve sin correa se siente un poco siente amenazada.
3: Siente un presidente, como vos decís, pero esto depende de cada provincia.
0: Bueno, había como una suerte de laxitud general con esto, pero más que laxitud había un gris, claro. ¿Comprendés? Porque aparecía el tema de la defensa de los animales, ¿no es cierto? Que muchas veces, digamos, hay animales que están maltratados y es muy bueno que se castigue, digamos, que hace poco, ¿te acordás? ¿Dónde fue? En Quijano, no sé, Lerma, de una persona que abandonó unos cachorros y que, ¿te acordás que se encontraron un montón de cachorros? Sí, Quijano, no sé, Lerma, no me acuerdo.
4: Rosario.
0: En Rosario, Lerma, ¿no? Sí. Bueno, y se terminó, digamos, aplicándole penas al propietario cuando se descubrió quién era. Es decir, así como está bien que, digamos, que la gente que maltrata animales tenga consecuencias judiciales o penales, cuando los animales son peligrosos y los animales atacan a la gente, también tiene que tener consecuencias para los responsables. Esto, digamos, es poner las cosas en equilibrio, nada más, porque si no nos vamos a los extremos de una cosa sí y otra cosa no. El tema, y coincido totalmente con lo que dice Sol, esto se trata de cómo educas a tus animales. Es decir, alguien me dijo una vez hablando de esto, porque hablábamos de, sí, pero si vos a tu perro lo acostumbras a que tenga buena costumbre, buenos modales y todo lo demás, me dice, el tema es si el dueño los tiene. Es decir, ¿cómo haces para tener perros educados si los dueños no son muy educados? ¿No? Es medio complicado,
3: ahora,
0: ¿no?
3: Un perro nunca debe estar en la calle, ¿verdad?
1: No.
3: Nunca.
1: Exactamente.
0: Un perro no debería estar en la calle nunca.
3: Se ha propuesto alguna vez que vuelva la perrera. ¿Se acuerdan de la perrera?
0: Era todo un tema, porque ¿qué era? Bueno, ahí había maltrato, no había maltrato, ¿qué pasaba?
1: Que puede existir una perrera, pero que es un resguardo hasta determinado tiempo.
3: Claro. O el sacrificio.
0: A ver.
1: No necesariamente.
0: El tema de las perreras tenía el siguiente, es decir, vos te encontrabas el perro afuera, lo agarraba una perrera, se lo llevaba y lo tenía ahí. Vos tenías que ir y pagar una multa por haber tenido tu perro afuera, pagas una multa y te lo llevas de nuevo. Uh-huh. Es decir, lo que se hacía era sacarlo al perro a la calle, porque no tiene que estar en la calle, lo ponían en resguardo y vos, para poder recuperarlo, tenías que ir y pagar una multa.
1: Totalmente.
0: Así de sencillo, digamos.
4: Sí. Como dato oficial, este fin de semana las guardias de los hospitales acá de Capital atendieron a 17 personas por mordeduras de perro.
0: Bien, bueno, muy bien, perfecto. Bueno, señoras y señores, hoy es jueves.
1: Sí.
0: Y como todos los jueves, vamos a charlar con el doctor Antonio Salgado, a quien primero también le voy a agradecer que haya aceptado la invitación para estar anoche en el programa Cadena 365 Televisión, por Flow, por Somos Alta. Pero hoy vamos a consultarlo porque conocemos que hay 6.000 casos de neumonía que ya fueron notificados en Salta en lo que va del año. En la última semana se han registrado 192 casos positivos. Esto afecta a los pulmones, haciendo muy dolorosa la respiración, limitando la absorción de oxígeno, entre otras cosas. Y esto, obviamente, que estas cifras son como para preocuparse. Antonio, ¿cómo estás? Muy buenos días.
7: Buen día, Indio. No, acá hay un solo agradecido, ese soy yo. Te agradezco que me hayas invitado a tu programa anoche. Muy amable.
0: Al contrario. Realmente es un gusto enorme que tenemos nosotros de que nos aceptes esta invitación, pero además porque me parece de una utilidad impresionante. Recibí particularmente muchos mensajes anoche de gente que ha visto el programa, así que casi todos méritos tuyos, así que tengo que retransmitírtelos en algún momento. Bueno, Antonio,
7: muchas gracias.
0: Te quería consultar por este tema de la neumonía. Estamos con una cifra complicada, digamos, por encima de lo que son, no sé si decir una media que pueda tener la provincia habitualmente.
7: Sí, la incidencia acumulada ahora es alta, en este momento es alta. Pero no tengo los datos precisos, pero no creo que sea más alta que para esta misma época en años anteriores. Habitualmente uno tiene más o menos de promedio, más o menos, entre 33 y 34 neumonías cada 100.000 habitantes, más o menos, esa es la incidencia acumulada. Uh-huh. Lo que llama la atención, sí, que hubo 190 casos en la última semana notificados. Evidentemente que no todos son de origen bacteriano, la gran mayoría son de origen viral, porque en este momento tenemos una co-circulación de virus, el virus gripe, influenza A, influenza B, VRS, que es el virus respiratorio sincicial, el más común, en menores de 2 años de edad y también después de los 60 años, rinovirus, que es el prevalente, en los FINARRAI del Hospital de Niños, que lo hace la doctora Paola Sago, y que es una técnica muy precisa de que te dice la circulación y la prevalencia viral, es por rinovirus, ¿no? Es el principal virus que está circulando en la provincia. Como bien decías vos, la neumonía es una infección del pulmón, especialmente los alvéolos, que es la unidad funcional del pulmón, y que puede ser producida tanto por virus como por bacterias. No todas las neumonías son de origen bacteriano, la gran mayoría de ellas son de origen virales.
0: Antonio, ¿esto deja algunas consecuencias, digamos, terminado el proceso y la crisis, digamos? ¿En algunos casos dejan consecuencias en los pulmones?
7: Sí, es una excelente pregunta, porque en los menores de 2 años, cuando es producida por el virus respiratorio sincicial fundamentalmente, o por adenovirus, puede quedar el chico con lo que se llama síndrome de aérea. ¿Qué es eso? Es como que el chico está mucho más, responde de manera más exagerada a los cuadros respiratorios subsiguientes, es decir, puede quedar como con sibilancias, que las sibilancias son muy típicas del paciente asmático. Evidentemente que a cualquier edad también pueden aparecer complicaciones, como por ejemplo derrame pleural, que es cuando la pleura, tanto visceral como parietal, se llena de líquido purulento, y depende de la magnitud de ese líquido para hacer drenaje o no del paciente. La neumonía no es moco de pavo, es una situación compleja, siempre es compleja, siempre hay que tratarla con mucha prontitud. Como te digo, tener un diagnóstico de certeza es fundamental, no presuntivo, porque muchas veces se usa antibiótico de manera desmedida y son neumonías virales.
0: La neumonía es previa y puede dejar como consecuencia, digamos, o derivar en una, no sé si decir pleuritis o pleuresía, vos me corregirás qué es lo que se debería utilizar. Digamos, ¿puede derivar la neumonía en pleuritis o pleuresía?
7: Sí, por supuesto, es un término muy bien usado por vos. Sí, puede derivar en eso, puede derivar, como te digo, en derrame pleural, y en ese caso, depende de la magnitud del derrame pleural, para hacer drenaje o no del paciente. Uh-huh. Evidentemente que para que eso ocurra tiene que estar internado en un nosocomio, con la experiencia necesaria de los profesionales en este tipo de patología. Pero la buena noticia es que, tanto para la circulación de VRS como para la circulación de influenza A y B, hay vacunas. La vacuna que se coloca en gestantes, en chicas gestantes, entre la semana 32 y semana 36, que es de característica obligatoria y gratuita, disminuyó notablemente la incidencia acumulada de bronquiolitis por VRS en pacientes pediátricos menores de 2 años de edad. Y ya hace más de un año que se la está aplicando en chicas gestantes. Y también, bueno, por supuesto, la vacuna de la gripe, que ha bajado muchísimo, ha mitigado muchísimo el impacto de este brote epidémico que no ha tenido precedente en la Argentina en los últimos años.
0: Esta vacuna a las gestantes me decías que es obligatoria.
7: Es obligatoria y es gratuita. Ah. Se la aplica entre la semana 32 y la semana 36. Uh-huh. Ahora, ¿qué puede pasar? Puede pasar que la mamá tenga su bebé en la semana 29, 30, 31, lo que son los chicos prematuros. En ese caso, al chico prematuro se le aplica un anticuerpo monoclonal que también está en la provincia, que se llama Beyfortus, que a diferencia de lo que es una vacuna, desde el momento que se lo aplicas en los anticuerpos, acordate que cuando vos aplicas una vacuna necesitas 2 semanas más o menos para que vos generes anticuerpos, y tiene una eficacia inmunológica tremendamente positiva.
0: Bueno, Antonio, esto me parecía realmente muy muy importante que podamos tener toda la información, y sobre todo esto, de por las dudas haya alguien un tanto descuidado que no se entere que hay vacuna obligatoria y gratuita para esto, ¿no? Quiero aprovechar y hablando de vacunas porque que lo hablamos de alguna manera anoche en el programa de televisión, pero que tiene que ver con lo que charlamos la semana pasada en tu columna, cuando empezamos a hablar de la posibilidad de que Salta se convierta en la primera provincia en tener una vacuna gratuita en los hospitales públicos para el herpes zóster, y aparentemente hubo ya una reunión del ministro de Salud con quienes podrían llegar a proveer esta vacuna.
7: Así es, eso ocurrió ayer. El ministro está muy interesado en aplicar la vacuna de manera gratuita a un grupo etario que él definirá con su grupo de asesores, evidentemente que son muy buenos los asesores que tiene el ministro en temas de salud, como la doctora Jure, como el doctor García Campos, y definirá a quién aplicársela. Primero, que llegue, ¿no? Porque, bueno, es una vacuna cara. Y la provincia debería hacer una gran erogación económica para poder comprarla, eso está claro. Pero es importantísimo que se aplique, de una u otra manera es importantísima que se aplique, porque es una patología que uno de cada tres adultos mayores de 60 años la va a padecer en algún momento de su vida, y que el 20 a 30% del que la padece tiene secuelas perennes a largo plazo, como la neuritis posherpética, entre otras, que es una secuela que deja en la culebrilla o el llamado herpes zóster, y que es una secuela muy lacerante, muy invalidante, y que no responde a la medicación habitual.
0: Bueno, realmente ojalá que se pueda avanzar en este sentido, ¿no? Así que realmente muy interesante. Como siempre, Antonio, te agradecemos muchísimo tu valiosísimo tiempo para charlar con nosotros. Te mando un fuerte abrazo.
7: Yo soy agradecido. Les mando un fuerte abrazo a ustedes, muy amables.
0: Hasta cualquier momento, muchas gracias.
7: Adiós.
1: 9 de la mañana, 54 minutos. Será el doctor Antonio Salgado, médico infectólogo y pediatra.
0: Qué capo, Antonio. Un capo, realmente. Bueno, muy bien. Bueno,
1: genio. Tengo algo para contarle.
0: Cuente.
1: Qué práctico el nuevo diseño de las bolsas de cemento Holcim. Sí, fantástico. El otro día compré cemento. Ajá. Y el Holcim renovó así sus bolsas.
3: Sí, y con un diseño muy práctico para diferenciar cada producto.
0: Eso, bueno.
1: Porque además sabe que hay información técnica en las nuevas bolsas, muy fácil de ver, así que es la novedad.
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0: ¿Qué me contás? Bueno, vos ya llevaste, Sole.
1: Claro,
0: ya,
1: por supuesto.
0: Bueno, y yo, Fernando Armonía también.
3: Sí, estoy empezando a comprar.
0: Bueno, muy bien. El que no va a tener problema para comprar es Chiquitapia, parece, ¿no? Porque se olvidó de declarar. ¿Quién no se olvida de declarar 1,000,000,000 de pesos?
3: Pero le puede pasar.
0: ¿A quién no se olvida?
2: Le saltó la notificación del banco
0: en el bolsillo del saco. Me olvidé 1,000,000,000 de pesos, pucha, qué macana. Me olvidé de declararlo.
3: Dormir no se encontró un pendrive con muchísima plata.
0: Qué cosas raras que pasan en la Argentina, ¿no? Bueno, ¿qué pasa con Chiquitapia, Mati? Contame.
2: No, bueno, y el Chiquitapia que está ahora con varias preocupaciones de la parte legal y también de lo que tiene que ver con la renovación de Leonel Scaloni. Porque nos acordamos que todavía no está definido qué va a ser de su futuro. Por el momento solo confirmó los amistosos y eso sería la principal negociación que tiene encaminada, ¿no? Bueno, eso más que nada.
0: Saludos a la gente de Atlético Tucumán.
2: Sí, especialmente.
0: Qué
2: ¿no?
0: gran institución deportiva que es Atlético Tucumán. La verdad es que lo que hacen, digamos, lo vienen haciendo hace un montón de años, ¿no?
2: Sí,
0: digamos,
2: hubo momentos donde
0: son muy competitivos. Digamos.
2: Hubo momentos donde estuvo muy cerca del descenso, en realidad. Estuvo coqueteando con esa parte baja de la tabla, pero ayer demostró algo espectacular, que fue clasificar a unas semifinales de la Copa Argentina, derrotando a otro de los equipos revelación del campeonato, como es Independiente Rivadavia de Mendoza.
0: Pero siendo un club de una provincia, ¿no? Yo siempre comparo con lo que nos pasa en Salta. El nivel...
2: En realidad, estuvo coqueteando con esa parte baja de la tabla, pero ayer demostró algo espectacular, que fue clasificar a unas semifinales de la Copa Argentina, derrotando a otro de los equipos revelación del campeonato, como

0: cuando fueron a visitar a Ecuador y no se habían quedado con las camisetas, o sea, no habían pasado las camisetas de Atlético Tucumán, y justo en ese momento estaba jugando la selección sub-20 o una de las selecciones inferiores de la Argentina, y les tuvieron que prestar las camisetas de los chicos para que el plantel profesional pudiera jugar ese partido de vuelta. Y con esa camiseta hicieron un gol. O sea, es una cosa tremenda la de Atlético Tucumán, que le ganó a los dos equipos de Avellaneda, que le ganó a Independiente. Le estuvo a punto de ganarle a River. También muchas buenas actuaciones contra los grandes del fútbol argentino, así que vienen encaminados ahí.
1: Bueno, muy bien. Nos están llamando. Me dicen que me está llamando ya nomás nuestro amigo Tránsito Coco Marote. No sé, esto algo tiene que ver seguramente con lo que estamos hablando. Así que nos vamos a
2: Paraguay
1: con él. A ver, nos vamos, señoras y señores, a Paraguay. Tránsito Coco Marote pide pista aquí, quiere hablar urgente en lo que nos está diciendo. Muy buenos días.
2: ¿Qué tal? Muy buenos días. La verdad, qué lindo que está, porque acá en Asunción se está viviendo la primavera, la mejor primavera del mundo, ya amigo, tenés que venir, la estamos esperando.
1: Ya, padre, ¿ya están en primavera ya?
2: Por supuesto, en Paraguay es como la Navidad de Maduro, ya amigo. Sí. Acá en Paraguay todo el año es primavera, así como esta noche es Nochebuena y mañana Navidad, sí. En Asunción todo el año es primavera. Qué lindo.
1: Primavera. Hay otro lugar donde todo el año es carnaval.
2: Claro,
1: pero,
2: exactamente.
1: ¿No? Hay
2: pero
1: otro acá lugar y otras instituciones.
2: ¿Cómo le va? Sí. ¿Cómo le va,
1: ¿Cómo
2: Indio
1: anda usted?
2: Querido?
1: ¿Cómo anda?
2: Muy bien, estamos acá, acabo de entrar a la sede de la Conmebol y le digo la verdad, que estamos tremendamente agradecido, no, la verdad, con Chiqui Tapia, que ya está armando la despedida del número uno, del mejor de todos los tiempos.
1: Ah, pero usted está hablando de Chiqui Tapia, el que
2: de Don Chiqui Tapia,
1: mil millones.
2: Pero a ver, Indio querido, ¿a usted no le ha pasado olvidarse así un dinero en el saco, por ejemplo?
1: Sí.
2: ¿No le ha pasado de no pagar la boleta de luz, por ejemplo, porque se olvidó?
1: Sí.
2: Don Chiqui tiene tantas cosas, está tan metido en el tema de la despedida de Lionel Messi.
1: Tiene tantas cosas en la cabeza, es grande la cabeza.
2: Pero no cabe todo. Grande la cabeza, pero no cabe todo. Claro. Su garage puede ser hermoso, pero no cabe un camión.
0: Necesita constantemente refrigeración, vieron que
2: exactamente.
1: Seca nunca.
2: Sí, tiene razón. No, pero le soplaba una vuelta con un cartón.
1: Bueno, también. A ver,
2: mi abuelo se soplaba con un cartón.
1: Sí, bueno, hay gente que digamos, puede estar soplando para ventilar un poco.
2: Estamos pensando que usted siempre va por el camino de atacar a Don Chiqui. Y Don Chiqui es un don amigo, no solo amigo de la Conmebol, de la Confederación Sudamericana de Fútbol, sino también un amigo de Paraguay. Porque él le ha dado tanto, Argentina nos ha dado tanto, la verdad.
1: ¿Qué le dio Paraguay?
2: Un técnico, por ejemplo, Alfaro.
1: Ah,
0: Gustavo Alfaro. Sí. Muchos jugadores nacionalizados también.
2: Por ejemplo, tenemos a Chilaver, que ha sido un ídolo en la Argentina. Sí, ha sido un intercambio. Epa, somos pueblos hermanos. No sé por qué nos peleamos. Y le tiene que atacar usted a Don Chique, que es un hombre probo. Don Tobillino, Don Zamora, son amigos de la Conmebol.
1: Me imagino, sí.
0: Porque serán amigos, ¿no?
1: Claro, sí. Amigos son los amigos y la Conmebol tiene cada mitad ahí.
2: Pero
1: por
2: a ver, yo le hago una pregunta, leyendo al hueso de la cuestión. ¿Cuál sería el problema de eso, de esa platica que esa platita que se olvidó?
1: Mil millones.
2: Pero a ver, pero ¿cuál es el problema? No le hace ni rico ni pobre, a usted tampoco le hace ni rico ni pobre, que se puede comprar casi nada.
1: ¿Usted con mil millones?
2: ¿De peso?
1: De peso,
2: pero
1: sí.
2: Pero es mucho, chamigo, la
1: y
2: verdad.
1: Y mil millones de pesos puede comprar, qué sé yo, una...
3: Se puede comprar.
1: 5, 6 casas, 7 casas.
2: ¿Pero
1: más
2: para
1: o menos
2: qué si ya tiene, Don Chiqui?
1: Ya sé, por eso, pero ya tiene de sobra. Pero mil millones de pesos de no lo que sé. Se olvidó de declarar.
2: Yo veo que usted
1: estamos hablando solamente de lo que se olvidó de declarar.
2: Yo lo que estoy viendo, la verdad, yo lo que estoy viendo es que usted siempre le apunta, siempre se hace el canchero con Don Chiqui. La verdad que no nos gusta esa situación. Don Domínguez se hiere, o sea, no le gusta, se duele de eso, porque dice están atacando a un amigo, a un hermano. Pero bueno, claro. Ya vamos
1: a ver. No habrá ahí plata de Don Domínguez, ¿no?
2: No creo. Otra cosita, ya que estamos en el asunto. ¿Usted sabe si ya están a la venta las entradas para ver el último partido de Messi o no?
1: No sé, pero mire, le averiguamos.
2: 500,000 pesos saldría. Son 10 entradas las que se olvidó de declarar Don Chiqui, digamos, tampoco es.
1: Claro. No, estamos de mil millones.
2: Un poco más, pero bueno, tampoco es para. ¿Ves que hace usted quilombo sí. de nada, no. amigo? A usted le ofrece. ¿Quién se quiere comprar?

0: un quilombo, Indio Abdala levanta la mano, solito nomás. Pero bueno, Indio querido, sí, estamos ahí a la espera, bueno, de que Don Chiqui ya se defina cuándo va a ser los partidazos. ¿Qué partidazo que eligió Argentina, ¿no? Bolivia, Benín y no sé quién más.
1: Sí.
2: Y Burkina Faso.
0: Todo con Bel Larga. Claro, todo con Bel Larga. Claro, esa es la consigna.
1: Sí, sí, sí.
0: Esa
1: claro,
0: es la consigna.
2: Al principio de Argelia, luego Albania.
0: Burkina Faso, qué nombre fiero que tiene ese, la verdad. Pero bueno, amigo.
2: Son vecinos ahí, así, con Benín, así que.
0: Bueno, le dejo un beso grande.
1: Lo mismo,
0: le dejo,
1: igualmente. Bueno, un abrazo para usted. Está pidiendo pista inmediatamente. Escuchó hablar de que se viene la despedida de Messi. ¿Quién? Pichín. ¿Quién tendrá que ver Pichín con la despedida de Messi?
0: Sí, sí, sí. Estamos. ¿Qué hace Pichín? Rápidamente, desde acá, desde la sede del organismo, ¿cómo se llama? Hace el bien sin mirar a quién.
1: Sí.
0: Corazones rotos, ¿eh? ¿Qué? Corazones partidos.
1: Sí.
0: Sí, sí, corazón partido somos nosotros. Ah,
2: como Alejandro Sanz.
0: No, son la chura que vende el carnicero. Porque ahora se vende el corazón a la mitad, el riñón a la mitad. El riñón no me gusta, decía ahora.
2: ¿Quién me venderá este corazón partido?
0: No, me da cosa. Sí. Hace dos semanas que ya no quiere el riñón, yo. Escúchame, Indio.
2: Anda faltando, dice. Anda necesitando.
0: Se claro, hace cosa que bueno,
1: sí.
0: Sí.
1: Bueno, diga.
0: Sí, queremos organizar la caravana para ir a despedir a Lionel Messi. Estamos pidiendo la colaboración del Transporte Automotor, Sociedad del Estado de Salta.
1: Ya sé por dónde va.
0: Sí, señor.
1: Ya sé por dónde
0: sí,
1: va.
0: Señor. Queremos decirle a don Claudio Amor, a doña Carola, sí, Carola Limón, que por favor nos gestione.
1: Carola Limón.
0: Limón, sí, Limón.
1: Gimón. Y señor Claudio Mor.
0: Claudio Amor y Carola Gimor. Debería ser Carola Primor. Porque
1: dígale lo que tenga ganas.
0: Sí. ¿Eh? Escúcheme, sí, por ahora necesitamos dos unidades, ¿sí? Con asientos reclinables, sí que puede ser, porque el viaje es largo. Vamos, ¿dónde va a ser el partido?
1: Asientos reclinables, no hay asientos reclinables.
3: No, eso no.
0: Bueno, pero lo ponemos reclinado nosotros. Tampoco se pongan difícil.
1: Yo no me pongo nada si no tengo nada que ver.
0: Bueno,
1: tema,
0: ¿usted puede hablar con Claudio Amor y Carola Gimor?
1: No.
0: Por favor.
1: No tengo yo contacto con ellos. A ver,
0: usted siempre le hace nota y siempre sale lo abraza ahí en el programa. ¿Quién? 565, ¿cómo, 666, ¿cómo se llama su programa?
1: 366.
0: Ese, 366.
1: ¿Con quién salgo los abrazos?
0: Ah, con Claudio Amor y con todos los invitados. Ayer lo vi con Salgado también.
1: Sí, pero nunca salgo yo ni abrazado ni nada.
0: Sí, pero yo me imagino que sí. Yo me imagino cuando se va a Salgado, usted dice, Salgado hace una receta, mira, un poco, se me tomó el pechito. Porque el periodista siempre es así. Si uno va y le hace una nota a la del IPB, cuando termina la nota, dice, una casita para mí.
1: Una casita.
0: ¿Cómo sea? Va a verlo a Caputo, por ejemplo, al ministro Sergio Camacho, perdón.
1: Camacho.
0: El antípoda de Sergio Caputo, digamos, claro, ¿no? Entonces, decir, Camacheli, ¿qué tanta cosa?
1: ¿Usted no ve? Camacheli. ¿Qué le pide?
0: Que la hable a la del IPB para que lo consiga en la casa. Y Camacheli dice, no te hagas pelotudo, no, esa cosa. O lo va a Achur, por ejemplo.
1: Sí,
0: yo siempre digo Achur. Achur. Al Dipachur también lo ha
1: elegido.
0: Obras. Le pedimos obras. Le digo, si queremos que libere los fondos para la poda de árboles, para la pavimentación de acá del barrio. ¿Y qué hace?
1: Sí, ¿qué hace Dipachur?
0: A eso voy. Un periodista siempre está. Un tiburón. El tiburón nace nadando.
1: Un periodista lo invita a Dipachur y le dice: quiero que me dé una obra.
0: Pero eso fuera del aire. Se va, por ejemplo, Mangiones.
1: Sí,
0: se va Mangiones.
1: ¿Qué le pedí a Mangiones? ¿Qué le mangué
0: vacuna,
1: a
0: vacuna contra el COVID. No sé qué pasa, mi mamá no puede ir. Vos le podés conseguir una vacuna, así, bajo la TAME, qué sé yo. Y el tipo, por ahí ve, depende. Yo calculo, digo, yo nunca le voy a Mangiones, ¿no?
1: Sí.
0: Nunca. Nunca en el tiempo del COVID yo conseguía la vacuna por otro lado. Entonces,
1: bueno,
0: de una manera.
1: Usted estaba con el vacunatorio VIP.
0: Exactamente. VIC, le decíamos, el vacunatorio VIC. Así que bueno. Pichín, dame una manito para ir a verlo. Y entrada no tendrás.
1: ¿Entrada para qué?
0: Para verlo a Messi, el último. A Lionel Messi.
1: Se estima que van. Recomendaciones. Si usted quiere hablar con la señora Carola Gimón o con el señor Claudio Mor, tiene que hablar con la jefa máxima de la radio, que es la señorita Gabriela Parenti. Ella es la que a mí me dice: ahí te pongo una llamada y tenés que hablar con el señor tal. Yo nunca hablo, no tengo los teléfonos de Amón ni al señor Jimón.
0: Pero quien termina hablando usted. Entonces usted dice,
1: pero eso,
0: no, pero haga una cosa, Juan Manuel, por favor, oíme dos minutos, dos segundos.
1: Sí.
0: Vos le decías a la María Gabriela, decís, María Gabriela, pásame con Morbo, me habla de, qué sé yo, de los colectivos sucios y rotos y malolientes.
1: Equivocación.
0: Sí. Entonces, ¿qué tal, Mor? ¿Cómo le va? Hola, ¿qué tal, indio querido? ¿Cómo le va? Le va a decir otro. Sí, estamos trabajando en el tema, lo que dice siempre.
1: Sí.
0: Y, amor, ¿qué pasa si usted quiere, queremos mandar salteño a despedir a Messi? La delegación salteña. Entonces, el
1: pero
0: tipo
1: al aire se... quiere que plantee una cosa de esa.
0: Porque va a ser... Porque nosotros vamos a ir vestidos de infernales. O sea, ya que el gobierno no nos apoya, que bueno, no apoya amor, entonces sí, amor, ¿se puede o no se puede? Sí o no, vamos los bifes. Si no, dejamos joder, vamos Jujuy y le pedimos pues
1: le
0: a las cotajas.
1: Una sola corrección en esto.
0: Sí.
1: Yo nunca le digo a la señorita Parentis que es todo al revés.
0: Pero aprenda.
1: Ella me llama, me pasa a mí un mensaje y me dice, en 5 minutos... vas a hablar con el señor tal de tal cosa. Yo nunca le digo a ella de que... A mí me dan órdenes.
0: Pero también
1: de
0: esa más complicada que no, va no, desde el aeropuerto. También la Gabriela, ¿no?
1: O sea, a mí aquí me dan órdenes. A mí me dice, ahí te vas a hablar en 5 minutos con el señor o con la señorita, con el señor tal, de tal cosa.
0: Mi abuelo,
1: ojo con demorarte 5 minutos más de lo previsto.
0: Usted tiene que revertir eso. Mi abuelo decía, mi hijo me decía a mí, ¿no? Mi hijo... Cuando una mujer le grite, que sea únicamente para avisarle que ya está la comida. Nunca se deje dominar, me dijo. Así que
1: A mí no me gritan, ¿eh? Me escriben aquí por el chat.
0: Bueno, indio, se vamos y te dejo
1: con su viaje, ¿eh?
0: Te dejo el encarguito, ¿sí?
1: Bueno,
0: y un par de entradas vamos a hacer 30 nomás, para verlo al Leonel.
1: Bueno,
0: besitos.
1: Gracias, hasta luego, adiós.
0: Pichín.
1: Bueno, y nosotros nos estamos yendo a las noticias, señoras y señores, y volvemos inmediatamente.

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5: La temperatura alcanza los 13 grados, la humedad 70%. En el orden local, hubo avances en una causa por intento de homicidio. Lograron ubicar a uno de los dos salteños sospechosos. Este miércoles, desde la Fiscalía Penal número 1, informaron que un hombre de 25 años fue imputado por tentativa de homicidio simple agravado por el uso de arma de fuego. El joven estaba prófugo de la justicia, pero finalmente fue ubicado el pasado 10 de septiembre. Su hermano también es sospechoso de haber participado en el ataque contra otro hombre que casi muere. El fiscal Santiago López Soto representó en este caso al Ministerio Público Fiscal en la audiencia de formalización de la investigación penal preparatoria. El juez del Distrito Central, Jorge Luis Musa, controló la legalidad del procedimiento y, tras escuchar los argumentos esgrimidos por las partes, hizo lugar a lo solicitado por el fiscal López Soto y dictó su prisión preventiva. En el país, la jueza que besó a un preso ordenó ampliar las horas de recreo para detenidos en Chubut. La jueza Mariel Suárez, quien había sido destituida por besar a un preso y luego restituida tras la aceptación de un recurso de apelación, volvió a hacer noticia luego de ordenar la ampliación de horas de recreo de detenidos en una comisaría de Comodoro Rivadavia. El beneficio es por los internos de la seccional sexta de Comodoro Rivadavia, quienes hasta este lunes tenían una hora diaria para realizar tareas de aseo, limpieza y esparcimiento, lo que derivó en un reclamo formal y una posterior inspección en la que se constató la denuncia. Con el informe del resultado, se llevó a cabo una audiencia liderada por Mariel Suárez en la que se acordó extender de manera progresiva el horario de las celdas durante la tarde. En el mundo, Lula confía en ganar las elecciones en Brasil y derrotar a la mentira. El presidente brasileño Luis Inácio Lula da Silva se mostró seguro este miércoles de que en Brasil la verdad derrotará a la mentira en las elecciones del próximo 4 de octubre, en las que va por la reelección, y afirmó que su homólogo estadounidense Donald Trump es el gran gurú de la extrema derecha mundial que busca expandir ese sector político hacia otros países. Hay un movimiento mundial hoy de crecimiento de la extrema derecha en todo el mundo, que tiene como referencia al presidente de los Estados Unidos. Es hoy el gran gurú de la extrema derecha y ha intentado fomentar esto en varias partes del mundo, en Asia, América Latina y Europa, afirmó. 13 grados la temperatura, la humedad 70%. La máxima para hoy 22 grados. Es la hora 10 de la mañana, 13 minutos.
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0: De Solo Vivir. Abel Pintos, el que canta y quien augura también este nuevo bloque. Estamos acá en Un Día a la Vez en Profesional. 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Estamos aquí en Profesional, en este 17 de septiembre. Temprano estábamos hablando, nada más ni nada menos que de la llegada de la primavera, en este día tan especial, donde además se celebra el Día del Profesor, ¿no? Destacamos algo especial porque es la memoria que estamos recordando de José Manuel Estrada. Por eso se celebra el Día del Profesor, este 17 de septiembre, con seguramente el recordatorio, la celebración especial. Él murió en el año 1894, un 17 de septiembre, y nosotros también lo estamos recordando. En relación al equinoccio, lo que estábamos marcando, que decíamos se va corriendo la fecha, dice el servicio, explica, la disidencia en la fecha exacta de este evento astronómico que se registra año a año es porque el año trópico, intervalo de tiempo entre dos pasos sucesivos del Sol, no es divisible con el año calendario. ¿Por qué? Porque le queda un pedacito. Así que, a modo de curiosidad, dice, solo después de un ciclo de 400 años, las estaciones vuelven a comenzar en los mismos días aproximadamente. Así que esto se corrige en el tiempo, porque siempre nos van sobrando unos pedacitos de días para acomodar todo esto. Alguno de esto se soluciona con los años bisiestos, que recordemos, cada 4 años se produce, y es porque le sobran 6 horas a cada año. Así que eso se acomoda en el año bisiesto, que tendremos dentro de poco, si no me equivoco, el año que viene.
1: Bueno, muy bien. Vamos a tener, por supuesto, para compartir con ustedes más información. Estamos hoy en día jueves.
0: Sí.
1: Y los jueves, bueno, primero hablamos con el doctor Salgado, siempre, que nos ha traído realmente esta información importantísima. Y ahora, por supuesto, que vamos a escuchar también, como todos los jueves, al doctor Alejandro Sarabia, ex fiscal de la Corte de Justicia de Salta y además analista político, que tiene su columna acá, que le recomiendo que la escuchen atentamente.
2: Hola, buenos días. La Constitución Nacional, reformada en 1994, contiene una de esas promesas que la política argentina convirtió en una ficción permanente. El artículo 75, en su inciso segundo, estableció la necesidad de sancionar un régimen de coparticipación federal de impuestos sobre la base de acuerdos entre la nación y las provincias, y fijó un plazo. Antes de finalizar 1996, debía estar sancionada una nueva ley convenio. Pasaron 30 años. El régimen sigue sin existir. No se trata de un detalle técnico. La coparticipación es uno de los mecanismos centrales mediante los cuales se distribuyen los recursos fiscales entre la nación y las provincias. Su ausencia mantiene vigente, con modificaciones parciales, un esquema que la propia Constitución reformada pretendió superar. El resultado es una relación profundamente asimétrica. Las provincias recaudan una parte sustancialmente menor de los recursos que necesitan para financiar sus responsabilidades, mientras la nación concentra recursos y, con ellos, capacidad de decisión. Gobernadores que constitucionalmente deberían negociar de igual a igual terminan, demasiadas veces, peregrinando hacia Buenos Aires en busca de anticipos, ATN, obras públicas, convenios o cualquier otro mecanismo que permita aliviar sus cuentas. Ahí aparece la metáfora del síndrome de Estocolmo. El que depende económicamente termina desarrollando una relación de aceptación y hasta de defensa respecto de quien tiene el poder de conceder o negar aquello que necesita. Gobernar pasa a ser así en las provincias, convertir a los gobernadores en simples pedigüeños del poder central, el que concede, cuando se le antoja, lo que también se le antoja, a cambio de favores políticos de esos mismos gobernadores, quienes, para disimular su sumisión, envueltos en ponchos, claman su federalismo. Dime de qué te vanaglorias y te diré de lo que careces. El fenómeno no pertenece a un solo gobierno nacional ni a una determinada ideología. Se consolidó a través de administraciones de distinto signo político. Cambian los presidentes, cambian los gobernadores, cambian los discursos, pero permanece la misma estructura de dependencia. Y hay una paradoja particularmente grave. Las provincias son entidades autónomas por mandato constitucional, pero esa autonomía se debilita cuando su supervivencia financiera depende de la discrecionalidad del poder central. La autonomía política sin autonomía económica corre el riesgo de convertirse en una declamación retórica. Lo más llamativo es que la Constitución de 1994 había intentado precisamente corregir esa deformación del federalismo argentino. El incumplimiento del plazo constitucional no produjo una rebelión de las provincias, produjo adaptación. 30 años después, el problema ya no es solamente que no se haya cumplido una cláusula constitucional, es que se naturalizó su incumplimiento. La Argentina ha conseguido algo institucionalmente extraordinario: transformar una obligación constitucional en una negociación permanente. Y las provincias, en lugar de reclamar con fuerza el cumplimiento del pacto federal, suelen competir entre ellas por obtener del poder central una porción mayor de aquello que constitucionalmente debería distribuirse mediante reglas estables. Quizás el verdadero síndrome de Estocolmo del federalismo argentino sea precisamente ese. Las víctimas de la anomalía terminaron acostumbrándose a ella y, en algunos casos, hasta disfrutándola. Mientras tanto, la Constitución espera y muchas de las provincias languidecen. Muchas gracias y hasta la próxima.
0: Así pasaba el doctor Alejandro Sarabia con este micro que nos ofrece todos los días jueves con su columna, el ex fiscal de la Corte de Salta.
1: Bueno, muy bien, le vamos a dar algunos temas que tenemos todavía por delante para desarrollar. Ayer el gobernador de la provincia, el doctor Gustavo Sáenz, ha hecho algunas declaraciones en Buenos Aires, sí, donde estuvo reunido con Santilli, con el jefe de gabinete, exacto, junto con otros gobernadores, con el gobernador Jalil de Catamarca, el gobernador Jaldo de Tucumán, sí, estuvieron reunidos con Santilli y empezaron a hablar del tema del presupuesto. Pero casi con seguridad, y esto no hay que descartarlo, a mí me parecía realmente que se abre una instancia de negociación muy grande. ¿Por qué? Porque, mira, anoche en el programa de televisión lo hablé con Pedro Butazzoni, sí, donde él dice, bueno, pero hay mucho para negociar. El tema es que el gobierno nacional tiene tantas leyes pendientes en el Congreso que se le armó como una suerte de embudo. Ya lo vamos a escuchar enseguida, Pedro. Es un cuello de botella porque tiene el tema de discapacidad, el tema de las PASO. Tiene muchas cosas para negociar, muchas cosas para negociar. Y por cada cosa que quiere que los gobernadores lo acompañen, digamos, en la votación, los gobernadores se sientan y le dicen, no, escúcheme, claro, bueno, está bien, pero usted no está mandando la plata de esto, tenemos cortadas todas las obras, sí, tenemos que hacernos cargo nosotros del incentivo, del colectivo, de todo lo... nos tienen que aliviar algo. Claro. Bueno, ahora viene el tratamiento del presupuesto. Entonces, ayer ingresó, que entre otras sorpresas, ojo al tema porque esto va a traer un gran despelote, para el proyecto de presupuesto 2027 que manda el gobierno, el Ejecutivo destina 7,3 billones al sistema universitario. Los rectores de todo el país dicen que lo que necesitan mínimamente son 11 billones. 11. Y el gobierno está proponiéndoles 3. Perdón, 7,3.
0: Sí.
1: Entonces, bueno, es todo un tema este, que hay un recorte muy fuerte de fondos a las universidades entre lo que las universidades necesitan y lo que el gobierno propone para el presupuesto. 7,3 contra 11, que es lo que piden. Es muy, muy grande la diferencia. Ajá. Estamos hablando de billones, con B larga. Del tema vamos a estar hablando, por supuesto. Ahora tengo en línea al doctor Bernardo Viela, que es diputado nacional por Salta. Hace no mucho, hace un mes más o menos, capaz que un poco menos, estuvimos hablando con él y él nos dijo, estamos trabajando muy fuerte en el tema de la emergencia para el área de discapacidad, y esto obviamente que hay ahora una gran tensión dentro del Congreso, dentro de esta instancia de negociación. La oposición está advirtiendo que aparentemente quieren volver a recortar fondos del área de discapacidad, mientras el Congreso está debatiendo una nueva norma.
0: Claro.
1: Digamos, se está por aprobar, o por lo menos la oposición intenta aprobar la emergencia en discapacidad, y el gobierno propone recortar más fondos al área de discapacidad. Bueno, ahí obviamente hay un gran lío dentro del gobierno, porque ahora se están echando la culpa de quién puso eso en el presupuesto. Dentro del mismo gobierno de Milei, ahora, digamos, están acusando unos y otros. A ver, palabras del ministro, del secretario de Salud de la Nación, del secretario de Salud de la Nación, de la que depende mucho este tema del área de discapacidad, que dijo, alguien del gobierno mandó eso, o sea, él no es del gobierno. Una frase muy rara de un funcionario del gobierno. ¿Cómo un funcionario del gobierno ha sido un error de alguien del gobierno? Una cosa rara pasa aquí. Bueno, así que bueno, vamos a tener, por supuesto, de esto vamos a hablar con el doctor Bernardo Viela, quien tenemos en línea, que de paso lo vamos a saludar porque también es profesor, ¿no?
0: ¿Eh?
1: Bueno, Bernardo, ¿cómo está? Buen día.
3: Hola, ¿qué tal? Buen día. También le deseo feliz día a todos los profesores de la provincia de Salta. Gracias.
1: Bueno, acá tenemos una nosotros que nos representa a todos, la profesora Soledad Olarte, que la tenemos acá.
3: Feliz día también.
0: Muchas gracias.
1: Así que bueno, bueno, Bernardo, pasan cosas raras en esta Argentina, pero mientras, digamos, se está intentando avanzar en la discusión en el Congreso con respecto a la ley de emergencia en discapacidad, aparentemente el gobierno quiere reducir los fondos para esta área.
3: Sí, la verdad que, bueno, primero que presenta nuevamente un presupuesto medio raro. El anterior hablaba de una inflación de un número, estamos ya arriba del 30%, estima una inflación del 18% para el año que viene, con un dólar de 1.847 para fin de año, ¿no? O sea que ya nos está abriendo el paraguas de que el dólar va a estar para fin de año, como había dicho el jefe de gabinete. ¿Se acuerdan que el jefe de gabinete dijo, y esperamos un dólar arriba de 1.800? Y dice, no, después se salieron todos a desmentir. Bueno, el presupuesto dice tal cual dijo el jefe de gabinete. La verdad que a nosotros nos duele en el alma la falta de comunicación que hay entre los diputados oficialistas y el Poder Ejecutivo Nacional. Esta sesión que se había convocado era para ver la posibilidad de sacar la emergencia en discapacidad, de la cual yo soy coautor de la ley de prórroga de la emergencia en discapacidad, y hacer una ley que no sea de emergencia, sino una ley para toda la vida para las personas que tienen discapacidades. De esta manera íbamos a poner blanco sobre negro las diferencias que hay entre Buenos Aires, Córdoba, Salta, y hacer algo homogéneo para todas las provincias, para todas las obras sociales. De esa manera íbamos a tratar de equilibrar la balanza y que las personas con discapacidad de Salta se sientan más contenidas que las que están en Capital Federal, por ejemplo. Y todo venía con un buen diálogo, le digo, porque hablábamos con el presidente de la Comisión de Discapacidad, que yo integro, y todo venía muy bien. Y la noche antes, es decir, ayer nos reunimos, anteayer a las 23:45 nos llega el presupuesto. Cuando veo el capítulo 6, veo que es un capítulo que patea el tablero de todo lo que es discapacidad. Imagínense, lo primero que hace es sacar el nomenclador, el artículo 39, saca el nomenclador a través del cual cobran los prestadores. lo que los transportan, los docentes, de personas con capacidades distintas, los fisioterapeutas, los quiroprácticos, etcétera. Al no haber un nomenclador, da libre albedrío que las obras sociales paguen lo que quieran, si es que le quieren pagar, y por supuesto genera una gran desigualdad, porque no es lo mismo vivir en Santa Victoria Este con una persona con discapacidad que vivir en Córdoba o en la ciudad autónoma de Buenos Aires. ¿Y saben lo que dicen los diputados? Lo mismo que dijo Vilche. No sabía nada que alguien del Ejecutivo había puesto esto. Digo, ¡cartamba! Oh, es un mismo partido, es un mismo frente partidario que se encarga, en este caso, de las personas con discapacidad, y ellos nos están proponiendo una ley que el presupuesto la da por... porque también habla de derogar las leyes de discapacidad y emergencia en la discapacidad. Entonces nosotros, la verdad que yo personalmente me molesté de sobremanera, y lo dije ahí durante la comisión, porque fueron distintos prestadores. Nosotros de Salta también llevamos a la Secretaría de Discapacidad para que exponga lo que estamos viviendo. Salta, imagínense, Indio, que Salta está dializando a todas las personas que pertenecían al ANDIS, porque desde Nación no se manda más plata. Y si no los dializamos, dos diálisis que no se hagan, y las personas pierden la vida. Entonces, la Nación ha olvidado a las personas con discapacidad en la provincia de Salta y está pagando a los transportistas valores del año 2023, a los centros de día. ¿Se acuerda que hicimos una gran movida en marzo para que se actualice y les paguen los 6 meses que tenían de deuda? Bueno, están volviendo a pagar de manera tarde, mal y poco. Entonces, realmente hacer un ajuste con el sector de discapacidad es algo doloroso. Por eso, como ellos dicen, no podemos hablar de ninguna ley si no tenemos presupuesto. Luego ayer tomé la palabra para decir de dónde vamos a sacar el presupuesto, y fui muy claro, y algunos legisladores oficialistas me dijeron: mira, Bernardo, la verdad que nos criticaste, pero fuiste el único que hizo una propuesta coherente. Hoy en día el impuesto a la zona fría hace que el gobierno nacional recaude 460 mil millones de pesos al año, y es de eso más de la mitad va a quedar para ponerlo a plazo fijo, como hacen con el impuesto a los combustibles, porque no se va a utilizar para el impuesto a la zona fría, porque al reducir la zona fría casi un tercio, van a sobrar 2/3 de este presupuesto. Entonces, yo dije en la reunión de la comisión bicameral que voy a proponerle al oficialismo que utilice ese dinero, que no le toque el fondo, el presupuesto nacional y ni el equilibrio fiscal, para que se actualicen los valores, etcétera, etcétera, para la ley de discapacidad que quieren trabajar y aprobar la semana que viene. Que una ley que va, o sea, les cuento, ¿verdad? Se está buscando aprobar una ley la semana que viene, y con el presupuesto se piensa derogarla y se va a tratar el presupuesto a fin de mes. O sea, una cosa de locos, ¿no? La verdad, cómo se pierde el tiempo y el esfuerzo.
1: Pero así que, bueno, además sí,
3: es ese planteamiento para que tengamos un fondo claro y sale de la boleta del gas de todos los argentinos para colaborar con las personas que menos tienen y encima tienen en su seno algunos que tienen distintos tipos de discapacidad.
1: Te escuchaba atentamente dos cosas, digamos. Primero, sí, digamos, esta suerte de desprolijidad dentro del mismo gobierno. Esto que, digamos, tratar una ley de emergencia, aprobarla ahora, para que dentro de cuando se tenga que aprobar el presupuesto, eso no tenga más vigencia, es decir, aprobar una ley para 20 días, 30 días, no sé, es una cosa, además de que eso ya es, digamos, una cuestión que queda en abstracto, es un ida y vuelta del mismo gobierno, digamos, indudablemente no hay una dirección ni saben exactamente qué es lo que quieren hacer, porque si no, no se puede entender esto.
3: Absolutamente, están totalmente desorientados en el ida y vuelta de todo esto, porque, vuelvo a decir, el Ejecutivo, pero dentro del mismo Ejecutivo hay problemas, porque de Vilches desconoce determinadas cosas. Desde Economía mandan un presupuesto que deroga todo lo que se ha presentado, y desde Diputados están presentando otra cosa. Entonces, la verdad, a nosotros nos genera preocupación porque no hay ningún interés en buscarle soluciones a este problema que es la discapacidad, lamentablemente.
1: Me quedé, Bernardo, digamos, bastante, no sé, más preocupado que antes con esto que describías, de que de alguna manera están sacando del nomenclador todas estas prestaciones que son básicas, imprescindibles para gran parte, digamos, de la gente que tiene discapacidad, digamos, la gente...
3: Para la vida. Hoy, imagínate que al sacar el nomenclador, lo que hoy en día se está pagando por un cilindro de oxígeno para poder sobrevivir, etcétera, realmente uno dice, la pucha, ¿y cómo nos vamos a manejar al por el libre mercado? No, hoy en día el tema de la discapacidad no puede atenerse al libre mercado, por el contrario, tiene que estar bien regulado, porque si no van a empezar a cobrar lo que quieran, por lo que sea, por falta de una regulación clara, que perdón, si se hacen las cosas bien, y utilizamos este fondo que acabo de decir, no vamos a modificar el presupuesto en nada, por el contrario, le vamos a generar un presupuesto fijo que va a venir de la boleta de gas de todos los argentinos que ya venimos pagando hace años.
1: Bueno, esto es realmente preocupante. Estaba pensando, así se me pasan un montón de imágenes de la gente que necesita traslado, ¿no? Que es lo que mencionabas. ¿Cómo vas a abandonar esto a gente que no tiene otra posibilidad de ir a hacerse un tratamiento o una curación que tiene que hacerse de manera permanente o recibir algún tipo de atención o lo que sea, sin tener establecido una movilidad que sepan exactamente que están cubiertos, que lo puede buscar a tal día, a tal hora, dejar esto en este terreno de incertidumbre, cosa como esta, que digamos, entre tantas, ¿no? Tantas cosas que son mucho más graves incluso, pero estaba pensando en estas cuestiones de orden práctico, de la vida cotidiana de cualquier persona, que no tan solo hablamos del que tiene la discapacidad, sino de todo el entorno familiar que tiene que adaptarse a esta situación.
3: ¿Te imaginas? Yo estuve hablando con algunas familias hoy, la angustia que tienen con la incertidumbre. El doctor dice, ¿qué vamos a volver a lo que nos pasó en febrero? ¿Qué vamos a hacer con mi hijo? ¿Qué voy a hacer con mi esposo? ¿Qué voy a hacer con esto? Entonces, te pones a pensar de que no sé si lo hacen a propósito, o hay un gran desconocimiento, es algo increíble, y que desde economía haya total desapego por esto, falta de sensibilidad total. Este gobierno, yo escuché a alguien decir algo que me parece muy cierto, va a pasar a la historia como el gobierno con mayor de sensibilidad social de la historia, porque no tiene ningún tipo de sensibilidad social por estas familias que vienen padeciendo desde que estos niños nacieron. Hay personas que ya tienen, yo estuve con una que tiene unos 52 años y lo cuida, y ¿sabes por qué la atiendo yo? Porque ella dice, yo tengo que estar fuerte para seguir atendiéndolo a mi hijo, porque si yo me llego a morir, doctor, ¿quién lo va a atender a mi hijo? Mirá el pensamiento,
1: sí, claro,
3: de esta señora, absolutamente cierto.
1: Hay gente que ha eliminado, digamos, o digamos ha clausurado su vida para dedicarse a la atención exclusiva de esto, que no pueden ser abandonados. A ver, yo escucho de mucha gente de la oposición, digamos, con críticas muy fuertes, que se suele utilizar una palabra comúnmente que es crueldad. Yo creo que acá hay una gran deshumanización en esto.
3: Deshumanización.
1: No, me parece que no puede estar todo condicionado. Hay cosas que no pueden pasar por la letra fría, por el Excel, del debe, del haber. Hay cosas que tienen que estar contempladas y en las que el Estado no puede estar ausente, necesariamente, independientemente de lo que se crea con respecto al déficit fiscal, al equilibrio fiscal, a las cuentas en orden, que creo que en eso estamos todos de acuerdo. Pero hay cosas que el Estado no puede desatenderse ni desentenderse.
3: Absolutamente de acuerdo, absolutamente de acuerdo. Hay temas en los que se necesita la presencia del Estado. Y ojo que no estamos pidiendo cosas descabelladas y le estamos dando los fondos necesarios para que esto no ocurra.
1: Bueno, ¿en qué estado deja toda esta negociación que había?
3: El día martes que viene nos reunimos de vuelta a la comisión para que los legisladores ya tengan en claro qué es lo que va a pasar con el capítulo 6 del presupuesto y qué va a pasar con la ley, porque si no hay un proyecto de ley, vamos a seguir con la ley de emergencia económica, emergencia en discapacidad, para hacer la prórroga por un año más. Así que básicamente el martes que viene a la tarde o el miércoles a la mañana, depende del presidente de la comisión, vamos a ya tener algún dictamen o alguna solución.
1: Bueno, realmente que reine la incertidumbre en una cuestión como esta, en la que se manejan cosas por horas, es increíble, ¿no? Pero primero va a tener que decidir el gobierno qué quiere hacer, si va a querer avanzar con lo que plantea en el presupuesto o si va a seguir negociando la ley de emergencia, porque las dos cosas no pueden ser, se contraponen.
3: Bueno, así que es, bueno. Efectivamente, las dos cosas se contraponen, porque te vuelvo a decir, si nosotros dictaminamos la emergencia en discapacidad, el presupuesto que viene después va a ir en contra de la emergencia en discapacidad. O sea, va a volver a pasar lo que pasó en el presupuesto anterior, que te acuerdas que yo voté en contra de derogar la emergencia en discapacidad y la ley de financiamiento universitario, porque la verdad que es dado de los pelos, ¿no? Que yo digo hoy blanco y mañana pongo en el recinto algo que dice negro.
1: Pero además es preocupante, digamos, que no haya una uniformidad de criterio en el gobierno, ¿no? Digamos que hasta el secretario de salud, que es el que depende del área de discapacidad, diga, no sé, alguien del gobierno mandó eso, yo no tengo nada que ver. Digamos, estamos en el terreno de lo absurdo, pero que es muy preocupante, obviamente.
3: Totalmente absurdo, esa es la palabra. Y fingimos demencia porque es absurdo y parece que nada pasa y como que quieren dejar de lado todo esto y llegar al presupuesto y que ese presupuesto se apruebe con la connivencia de distintos sectores. Nosotros, en Argentina Federal, ya hemos tomado la decisión al artículo 6 completo no acompañarlo.
1: Bueno, vamos a seguir de cerca esto, así que seguramente te estaremos llamando nuevamente, Bernardo, a ver cómo avanza esto, que me parece que es realmente muy, muy preocupante. Gracias por atendernos, como siempre.
3: Ay, ¿por qué? Un fuerte abrazo y un beso grande a la profesora que está ahí a su lado.
1: Muy bien, gracias, Bernardo. Hasta luego, adiós.
3: Hasta luego, gracias.
0: 10 de la mañana, 46 minutos, será el diputado nacional por Salta, doctor Bernardo Biela.
1: Bueno, tenemos que hacer una pausa.
0: Tenemos que hacer una pausa.
1: Tenemos que hacer una pausa y volvemos enseguida, señoras y señores.

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0: profesor Hippie. No hay muchas canciones del profesor
1: Hippie. Mirá vos de lo que estamos hablando. Sí, sí.
0: Homenajeando a los profesores. Así que un saludo especial para todos ellos con este toque de simpatía.
1: Sí. Y esto era una película con Luis Andrini.
0: Luis Andrini,
1: ¿no?
0: Exactamente.
1: Luis Andrini,
0: sí,
1: claro.
0: El profesor Hippie y el profesor Tirabomba. Los profesores, sí, sí, uno con Jerry Lewis y este que muy simpático, ¿no?
1: Sí. Bueno, mira vos de lo que estamos hablando. Bueno, hay mensajes de los oyentes,
0: sí,
1: ¿qué dicen?
0: Sí, exactamente. Al 155-788-899. Buen día, hoy no es día de la psicopedagogía, ¿o me equivoco? Saludos, muchas gracias. Exactamente, hoy también recordamos a Jean Piaget. Se conmemora el aniversario del fallecimiento porque era psicólogo, filósofo y él fundamental dentro de la disciplina de la psicopedagogía. Bueno, precisamente su fallecimiento se produjo el 17 de septiembre del año 1980. Y cumplo, antes que se nos pase, también con el saludo que nos enviaba uno de nuestros oyentes, Miguel, que decía: un saludo y un abrazo grande para mis profesores. Vázquez Mendoza, a mi querido amigo el profesor que está en el cielo, guiándome como siempre. El flaco Quispe, así da gusto. Epa, ser el mejor alumno, dice. Soy Miguel.
1: Bueno, muy bien, muchas gracias. Bueno, nos vamos al móvil. Está César Lazo. ¿Por dónde, César?
2: En sección calle Mendoza, Florida. Está todo cortado. No se puede acceder ya desde calle Pellegrini.
1: Pleno centro. Pleno centro. ¿Qué pasó, César?
2: Pleno centro. Según lo que indican, es un camión que pasó con algo arriba. Algunos dicen una camioneta. Me parece muy difícil que una camioneta haya volteado. Lo que está tratando de arreglar este operario de Besa, vio ese escaño que está ahí, inclinado.
0: Sí,
1: no sé si lo llegan a ver. Ahí está, bueno, ahí lo estamos viendo, sí.
2: Estaba antes de las 10 en forma perpendicular.
1: Ah, bueno.
2: Y están, ya levantaron los cables, hace rato había un cable colgado acá. En medio de la calzada, no se podía cruzar. No está cortada la luz eléctrica de los negocios que funcionan acá. Esto es lo llamativo. Bueno, no hay a quien consultar porque, bueno, ya están a punto de habilitar, Indio.
1: Bueno, ¿lo identificaron al camión, César?
2: No se fue.
1: Ah, bueno, seguro. Sí, nadie le pudo sacar una foto a la patente ni nada.
2: A ver, le voy
1: a
2: consultar a la señora Strauss. La molesto un minutito nada más. No voy a mostrar su imagen. Cuéntenos, usted estaba trabajando acá. No quiere hablar. Bueno. Lo que pasó. Estaban recién los inspectores dando detalles de lo que ellos indagaron, pero bueno, ya se fueron.
1: Así que bueno, esto decir que va a estar realizado enseguida, pero debe haber un lío de tránsito ahí, porque a esta hora, digamos, en ese lugar.
2: Recordemos que la calle Mendoza es llena de corredores, sobre todo los que van al área metropolitana. Hay gente que está esperando ahí, algunos le dicen que ya lo habilitan, algunas personas le están diciendo que están pasando por las calles paralela, así que, bueno, complicado.
1: Bueno, me imagino lo que es, y porque sabemos lo que pasa en ese lugar a esta hora, ¿no? Así que, un gran lío. Bueno, qué increíble que un camión que sabe lo que ha hecho, obviamente, no se detenga, ¿no? Mínimamente, ¿no?
2: De todas maneras, sé que están haciendo un seguimiento, porque, bueno, hay cámaras por la zona.
1: Bueno, así que bueno, veamos a ver qué sale de todo esto, pero bueno, si ya se está restableciendo, César, impresionante. Está muy nublado, ¿no?
2: Está muy bien, nubladísimo. No ha salido el sol.
1: ¿Probabilidad de lluvia hoy, sole o no?
0: No. Última hora. Del 10 al 40% en horas de la
1: noche. Para esta noche. Bueno, muy bien. Perfecto, César. Si tenés más información de ahí, nos avisás.
2: Perfecto, hasta luego.
1: Bueno, por lo pronto le avisamos. No vayan por ahí. Esperen a que se habilite y todo lo demás. Bueno,
0: que nos estaban nombrando, ¿no? Acerca de este camión, también nos habían informado los oyentes, así que Mendoza y Florida, evitar la zona porque esta caída de cables ocasionó precisamente parate, ¿no? En el tránsito. Y fijarse también en los recorridos de Saeta en la aplicación, que es lo más fácil.
1: Así que,
0: ¿por dónde están desviando?
1: Bueno, atención, traten de no ir por ahí por un rato largo, por las dudas. Bueno, muy bien. Te comentaba que ayer se reunieron gobernadores con el jefe de gabinete. Santilli, están obviamente negociando las condiciones del presupuesto, obviamente, y están viendo qué se va a aprobar, qué no se va a aprobar, qué van a apoyar y qué no van a apoyar los gobernadores. Y esto me parece que no es un tema menor, porque esto que hablábamos con el doctor Bernardo Viera hace un rato, con respecto al tema de la discapacidad, este recorte brutal en el presupuesto del presupuesto universitario. Los rectores le dicen, necesitamos para que funcionen las universidades 11 billones de pesos, y el gobierno le dice, no, 7,3. Hay una brecha enorme, grandísima ahí. Bueno, y esto que nos decía recién el doctor Bernardo Viela, ¿quién saltó? Otra vez, digamos, casi enfrentándose al gobierno. Patricia Bullrich, que dice que ahora, digamos, está sorprendida por los cambios en el presupuesto que el gobierno mandó sobre discapacidad. Yo esto no sabía, dice Patricia Bullrich, y esto reciente la relación. ¿Por qué? Porque estaban avanzando en la negociación para la emergencia en discapacidad. Mandan el presupuesto que voltea todo lo que están negociando en este momento. Así que es una gran desprolijidad del gobierno. Y otra cosa más del presupuesto que ya se lo vamos a estar comentando. Elimina la actualización automática por inflación de la asignación universal por hijo y las asignaciones familiares. Y eso venía actualizándose por inflación.
0: Sí.
1: Bueno, una gran desprolijidad del gobierno. Y otra cosa más del presupuesto que ya se lo vamos a estar comentando. Elimina la actualización automática por inflación de la asignación universal.

0: Dios,
1: Sí.
0: no supera los 2.000 pesos.
1: Bueno,
0: Dos
1: claro.
0: mil, 3.000 pesos, no supera eso.
1: Claro, bueno, esto, digamos, abre un montón de interrogantes de cómo sigue esto para adelante. Bueno, los gobernadores se reunieron. Hasta aquí no se sabe, no hay definiciones de ningún gobernador que haya dicho sí, vamos a apoyar y todo lo demás. Al contrario, el gobernador Sáenz, después que terminó la reunión, se fue a algunos medios de comunicación porteños en Buenos Aires y habló de que la paciencia se está terminando. Dice, nosotros ayudamos, pero no nos tiran un centro, más o menos así. Bueno, escúchenlo al gobernador ayer haciendo declaraciones en Buenos Aires.
2: Lo siento enojado. ¿Usted se siente usado? ¿Otros gobernadores
0: No.
2: también? ¿A usted se le acabó la paciencia? ¿Otros gobernadores también con el gobierno?
3: Mire, no, no, la paciencia es algo. Mi viejo me decía, tómate una pastillita de paciencia. La paciencia se va acabando y se va agotando cuando vemos esta hipocresía y esta falta de consideración y de reciprocidad para con los gobernadores que acompañamos, que ayudamos y que entendemos que nosotros también tenemos las mismas necesidades y los mismos problemas. No estamos pidiendo nada, los créditos se pagan. Son créditos de organismos multinacionales que deberían entender
2: O sea, piden un
3: que se van
2: gesto,
3: pagando de acuerdo, se va a
2: piden un
3: hacer.
2: gesto del gobierno y no lo hay. No lo hay.
3: Nunca, nunca lo hay. Yo ya lo
2: Nunca.
3: viví en dos oportunidades y tres veces no, ¿no? La tercera, la vencida, como decía María Marta Serra Lima, ¿se acuerda?
2: Tres
3: La
2: veces
3: canción.
2: no, sí, me acuerdo perfectamente bien. Tres veces no.
3: Sí,
2: ¿Y
3: sí.
2: qué
3: No, ya no,
2: necesitan
3: tres veces
2: definiciones que
3: mucho.
2: se cumplan, básicamente?
3: Y nosotros necesitamos definiciones que se cumplan primero y que se cumplan lo que acordamos, lo que hablamos. Quizás como yo le decía hoy día al jefe de gabinete, es muy chiquito para ellos pensar qué está pasando en la legislatura de Salta, qué está pasando en la legislatura de Tucumán, de Jujuy y todo, pero cuando nos necesitan, hablan con nosotros todos los días, a toda hora y en todo momento, y estamos y acompañamos lo que hay que acompañar. Recién hablaban de la ley de emergencia de la discapacidad. Bueno, eso no vamos a acompañar porque no lo hemos acompañado y porque entendemos que los sectores más vulnerables y más golpeados de la sociedad debemos acompañar y ayudar. Y hay que buscar que ese equilibrio fiscal que tanto se defiende también vaya acompañado en equilibrio social. Es fundamental de que entendamos de una vez por todas que no son una planilla Excel aquellos que tienen una discapacidad. Por supuesto, hay excesos que no deben haberlos, pero para eso están las auditorías, hay que controlar y ver realmente quiénes tienen discapacidad y quiénes no, ¿no? Porque también hubo muchos excesos.
1: Bueno, digamos, de la reunión de ayer, digamos, no salió nada concreto, la reunión
0: Sí.
1: de Santilli, que es el jefe de gabinete con los gobernadores, y los gobernadores dicen, mínimamente necesitamos un gesto, mínimamente. Bueno, la tercera la vencida. Lo tenemos ahí, Marce, ¿cómo es el tema de María Marta Serra Lima? ¿Tres veces no se llama? Porque ahí hablaban de tres veces no. Bueno, no me acuerdo yo cómo es el tema del que hablaban, pero bueno, parece que lo que dice, se está acabando la paciencia, es decir,
0: Claro.
1: venimos, apoyamos algo y nos dicen, bueno, vamos a tratar de aliviarles un poco la situación de, no sé, habilitarles algunas obras y nada. Después, vemos, vuelven a apoyar.
0: La tercera es la
1: Entonces,
0: vencida,
1: claro,
0: sí.
1: ahí ya llega un día, decís, che, ya está, ya no te creo. ¿Qué sé
0: Sí,
1: yo?
0: la tercera es la vencida, es.
1: Claro. Pero, ¿cómo es el tema? Así se llama el
0: Sí, la
1: tema de
0: tercera es la
1: la
0: vencida.
1: tercera
0: La
1: vencida, María
0: tercera es la
1: Marcela
0: vencida.
1: Lima. Avísame, Marce, si lo tenemos. Yo no me acuerdo del tema. Pero bueno, me hizo gracia la alusión a eso, ¿eh? Bueno,
0: Totalmente, suena extraño, pero bueno.
1: sí, claro. Bueno,
0: Totalmente.
1: vamos a ver cómo es.
4: Con una calma aparente, otra vez.

0: si algunos la sabemos.
1: Yo no me acordaba, no me acordaba del tema. Pero bueno, que, si estuviéramos en un programa, ¿te acuerdas cuando en las radios se pedían dedicatorias?
0: Sí.
1: Y qué sé yo, bueno, vamos a hacer esto como que el gobernador Gustavo Sáenz le dedica al presidente Javier Milei.
0: Sí, eso no pasa, ¿eh?
1: ¿Eh? Ya está la tercera la vencida, dice el gobernador Sáenz, ¿eh? Bueno,
0: uno es poco, sí, dos es mucho, claro, y de tres, claro, ni que hablar.
1: Ya ni hablemos, ya ni hablemos, ya está. Así que bueno, vamos a ver cómo hacemos, ¿eh? Bueno, muy bien, señoras y señores, nos vamos a las noticias y volvemos enseguida.

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0: La temperatura 15 grados, la humedad 65%. En el orden local, Salteña intentó retirar 60 comprimidos de clonazepam tras falsificar una receta médica. En Orán, este jueves se conoció que una joven de 18 años quedó imputada por los delitos de falsificación de instrumento privado y lesiones leves. Durante la audiencia judicial, fue asistida por defensa particular y prestó declaración, dando su versión de lo ocurrido. Además, desde la Fiscalía Interviniente se solicitó que se mantenga la detención. La Fiscalía, en la persona de Daniela Murúa, tomó intervención a partir de la denuncia realizada el 10 de septiembre por una profesional médica, quien fue alertada de que una mujer se había presentado en una farmacia de calle Alberdi al 400 en esa ciudad con una receta que llevaba sus datos personales y profesionales. Según surge de las actuaciones, la joven exhibió una prescripción médica con membrete de un sanatorio para retirar 60 comprimidos de clonazepam de 2 miligramos a nombre de otra persona. Al ser confrontada por la médica, manifestó que estaba realizando un favor y ante la advertencia de que se daría intervención a la policía, intentó retirarse a bordo de una motocicleta. En el país, Bullrich admitió que desconocía los cambios para el área de discapacidad en el presupuesto 2027. La jefa del bloque de senadores de La Libertad Avanza, Patricia Bullrich, admitió que desconocía los cambios en materia de discapacidad incorporados por el gobierno al proyecto de presupuesto y advirtió que este tipo de situaciones resiente la relación del oficialismo con sus aliados en el Congreso. A mí me sorprendió porque, estando en la mesa política, el tema no salió a la luz y llegó el presupuesto con esta introducción de cambios en la ley de discapacidad que no eran conocidos, reconoció Bullrich en Radio Mitre. La senadora recordó que en diputados ya existían conversaciones sobre la cuestión y había un acuerdo político entre el oficialismo y la oposición para discutirlo de manera concreta. En el mundo, el jefe de la IA de Microsoft cuestionó a Anthropic y advirtió sobre riesgos para la humanidad. Mustafa Sulaimán, responsable de inteligencia artificial de Microsoft, lanzó una fuerte advertencia sobre la forma en que Anthropic entrena su modelo Claude y sostuvo que este enfoque podría tener consecuencias negativas para la humanidad. Según informó la BBC, el ejecutivo cuestionó que la compañía presente su sistema como si pudiera tener características propias de una persona. Sulaimán señaló que Anthropic corre el riesgo de desarrollar una inteligencia artificial difícil de controlar al enseñarle conceptos vinculados con la conciencia, los deseos y la autonomía. La temperatura 15 grados, la humedad 65%. La máxima para hoy 22 grados. Es la hora 11 de la mañana, 7 minutos.
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1: Bueno, muy bien, muchas gracias, Sole. Tenemos, por supuesto, más información nosotros en la mañana de hoy. Y vamos a estar charlando con el doctor Gustavo Barbarán. Él es abogado especialista en Derecho Internacional, como todos conocemos. Ayer estábamos contándoles, y me parece que estamos frente a un evento de, yo digo que histórico, independientemente de que las repercusiones que esto puede llegar a tener en la Argentina en este momento que estamos discutiendo tanto el tema Malvinas, pero me parece que hay muchísimo más de todo esto, porque ayer le comentábamos que Escocia, Gales e Irlanda del Norte, los líderes políticos de estas tres naciones, se reunieron el lunes, coincidieron, firmaron un acuerdo pidiendo un referéndum para independizarse de lo que hoy se llama el Reino Unido y que, bueno, además los tres coinciden en que quieren volver a la Unión Europea, que de la que se salió el Reino Unido después del Brexit, claro, o por el Brexit. Incluso, fíjate vos qué cosa interesante que pasó, acordate que todo aquello tuvo un referéndum previo. ¿Te acordás del tema del Brexit?
0: Sí.
1: Se llamó un referéndum.
0: Totalmente.
1: El tema es que, claro, la mayoría de votantes y de gente que tienen entre Inglaterra particularmente, respecto de todas estas naciones, Escocia, Gales y Irlanda del Norte, terminó ganando el tema del Brexit, pero ya había como, digamos, una posición en contra del Brexit en estos territorios. Bueno, a partir de esto, a mí me parece que hay, digamos, una reconfiguración. Esto es muy importante. Estamos hablando de una de las potencias del mundo que podría desintegrarse, es decir, estaríamos frente al fin del Reino Unido. Obviamente que esto no va a pasar la semana que viene, ni el año que viene, pero vamos a ver cómo lo está viendo el doctor Gustavo Barbarán a esto y cuánto de esto puede repercutir en el tema de las Malvinas que estamos discutiendo hoy, porque si esto se concretara es un debilitamiento muy fuerte de Inglaterra concretamente. Gustavo, gracias por atendernos como siempre. ¿Cómo estás? Buen día.
2: Hola, buen día, Inga.
1: Buen día, buen día. Bien, bien, gracias. Y me parece que no es un tema menor esto que está ocurriendo, no tan solo por lo que nos pasa a nosotros con las Malvinas, sino que estamos frente a un hecho histórico, ¿no?
2: Disculpame que yo pinche un poco el globo.
1: Bueno.
2: Estos son fuegos de artificio.
1: ¿Nada más que eso vos decís que no va a haber nada concreto?
2: Son fuegos de artificio en el sentido de que las tres naciones, llamémoslo así, que integran el Reino Unido, en este caso Escocia, Gales, Irlanda del Norte, aprovechan esta volada de este revuelo que se armó respecto del tema Malvinas para volver a insistir en su proceso de independencia. Ahora, hay que tener mucho cuidado de con qué fuente te informás, con qué fuente te informás y qué es lo que dicen las distintas fuentes, porque si vos entras por YouTube, escuchás cualquier cosa, cualquier verdura.
1: Sí, sí, sí.
2: Y cuando vos te pones a analizar los procesos independentistas demorados, por decir así, que no solamente ocurren en el Reino Unido, también lo tenés en Bélgica, lo tenés con los bretones franceses, lo tenés en Italia, en España, ni qué decirte. Entonces, en el caso del Reino Unido, lo que yo más conozco, porque escribí sobre eso, es en el caso de Escocia, cuando aquel famoso referéndum que salió mal del año 2014. Entonces, cuando vos empezás a expurgar un poco sobre eso, sobre ese periodo referéndum, vos entras a darte cuenta que todas las regiones europeas que han planteado estos referéndums independentistas, caso de Cataluña en España, uno empieza a ver que se entremezcla un poco la cuestión de la autonomía regional con la cuestión de la independencia. A veces yo noto que la mención de la independencia, por lo que implica la palabra, el impacto que tiene, se usa mucho, pero en realidad lo que se estaba pidiendo es más autonomía. Y en el caso de Escocia, antes del referéndum de 2014, hubieron 3 referéndums precedentes. ¿Y sabes qué era lo que se debatía en esos primeros referéndums? Era la cuestión de la participación impositiva con Londres. O sea, un problema de autonomía financiera. El referéndum del 2014, sí, ese fue por la independencia. Que salió, la independencia salió perdiendo, no ganó. Porque además, en el caso de la independencia, se da otra complicación, y me parece que aquí es donde está el punto, y vos lo mencionaste al presentarme, que es la cuestión de la salida de la Unión Europea. Ninguno de estos países quería salir de la Unión Europea. Y una independencia, y esto es lo que nos tiene que obligar a reflexionar un poco, una independencia del Reino Unido para que se incorpore, por ejemplo, Escocia a la Unión Europea como país independiente, es un proceso larguísimo, porque hay que compatibilizar las normas de Escocia con las normas de la Unión Europea. ¿Cómo se compatibiliza eso? En fin, son un montón de cuestiones, sí, que no se pueden resolver de la noche a la mañana. ¿Qué quiero decir con esto? Que para mí más importante que la independencia, por las dificultades que significa el proceso independentista y un posible ingreso a la Unión Europea, que mejorar la posición en materia de coparticipación impositiva. Porque esto es lo que te estoy diciendo, que en los 3 referéndums anteriores en Escocia era ese el tema. ¿Por qué va a ser distinto ahora?
1: Bueno, además ahí me parece, cuando se tratan estos temas, independientemente, digamos, del planteo, de los planteos independentistas, digamos, secesionistas o como se le quiera llamar, cuestiones históricas, reivindicaciones culturales, históricas, etcétera, etcétera, hay un tema de la realidad que es el tema económico. Yo no sé qué es lo que pasa, digamos, con la Unión Europea, si dicen, bueno, Inglaterra no quiere que se incorporen a la Unión Europea, por ejemplo, o vamos a romper relaciones con Inglaterra si los aceptan a Gales, a Escocia y a Irlanda.
2: Y por eso te estoy diciendo, claro, que el proceso de aceptación, suponte que en el término de un año, Gales y Escocia e Irlanda del Norte estén independizados, Irlanda del Norte se incorpore a la República de Irlanda, no es un trámite sencillo entrar a una Unión Europea en crisis. Vos tenés, por ejemplo, en el caso de Escocia, su superficie, la mitad de la superficie es alta.
1: Claro,
2: y
1: claro.
2: Tiene solamente 6 millones de habitantes. Ahora, yo recuerdo que para aquel año 2014, el Producto Bruto escocés era alrededor de 250.000 millones de euros. O sea que una economía basada en la agricultura, en la industria, recibían beneficios del petróleo del Mar del Norte, todas estas cosas juegan en un proceso de independencia. Es decir, al conjunto no le conviene. Ahora, vos no te olvides también este otro dato histórico. El Reino Unido de Gran Bretaña e Irlanda del Norte se crea en 1707 cuando Escocia e Inglaterra acomodan las cargas. O sea que hay más de 3 siglos, ¿no?
1: Claro.
2: Hay más de 3 siglos. Sí. Estas cosas que se construyen así no se pueden desarmar de la noche a la mañana. Uh-huh. Ahora, eso no quiere decir que haya sectores en Escocia, en Gales, etcétera, que aprovechen esta volada para... Pues yo no creo que estén preocupados por la cuestión de las Malvinas, este tipo. Ni los escoceses, ni los gales.
1: No, a ver, es hacerle la contra a Inglaterra. Nada más, digamos, ¿no?
2: Básicamente, sí.
1: Claro. Los enemigos de mis enemigos son mis amigos.
2: Sí, una cosa como esa,
1: claro.
2: Pero, ¿cómo se resuelve eso? Sí. En definitiva, se puede resolver. Como si vos estás siguiendo el proceso independentista catalán, que es medio patológico,
1: sí,
2: es resolverlo a través de un régimen de autonomía más amplio. En España se está hablando ya de la federalización de España. No sé si eso se puede dar, ¿no? Pero fórmulas jurídicas e institucionales hay un montón. Pero todo, como vos dijiste, la dimensión es económica.
1: Claro, están en condiciones, por ejemplo, porque la interdependencia económica que tiene tanto Gales como Irlanda e incluso Escocia, con todo el funcionamiento del Reino Unido, no lo pueden romper de un día para otro y no sé si se pueden sostener. ¿Qué es lo que más o menos, digamos?
2: No, sí se puede. Yo creo que
1: sí, están en condiciones.
2: Sí. Por ejemplo, vuelvo a esta visión que te estoy dando de lo que yo escribí en el 2014.
1: Sí.
2: Para esa fecha ya se calculaba que creo que era la mitad, un poco más, de la energía eléctrica que iba a consumir Escocia provenía de la energía eólica. Porque el manejo del petróleo del Mar del Norte, obviamente un manejo central, del gobierno central de Londres. Entonces, se ve que los tipos dijeron, che, el Mar del Norte puede acabar el petróleo en algún momento, busquemos una alternativa. Y yo anduve por Escocia, por Gales, y impresionante en el mar, como ves vos, las aspas de esos molinos, ¿no? O sea que los tipos van pensando todas las posibilidades.
1: Sí.
2: Yo ahora creo que están aprovechando para revolver un poco más el avispero. Es muy probable
1: que me equivoque,
2: pero no creo que vaya más allá de eso. Y eso, unirlo a lo de Malvinas, o decir que el Reino Unido está a punto de desaparecer, me parece que medio aventurado, pronto para sacar una conclusión tan drástica.
1: Porque esto se termina disparando, digamos, si hay como, no sé, digamos, una suerte de bisagra, con esas declaraciones de Donald Trump, en la que dice, me gustaría ver la unificación de las dos Irlandas, ¿no? Irlanda del Norte con Irlanda del Sur. Me parece que ahí, digamos, es como que medio que se dispara la cuestión, como acá se disparó lo de Malvinas después de unas declaraciones de Donald Trump también. Bueno, no sé.
2: Precisamente eso es lo que nos debiera hacer mucho más prudente, porque lo dice Trump. Y si pasada mañana Inglaterra decide cederle la base a Montplaisir de Malvinas, chao, se acabó el problema de Estados Unidos con Londres.
1: Sí. Claro que era no comprarnos los amagues de Trump, que está pensando pura y exclusivamente en sus intereses, ni siquiera en las Malvinas, ¿no? Dice las Malvinas, para meterle presión, arregla con Londres y fin del tema Malvinas.
2: Coincido perfectamente con tu metáfora futbolera. no nos comamos los amarres.
1: Bueno, quería, me parecía realmente importante poder escucharte, Gustavo, de qué dimensión tiene esto y hasta dónde podría llegar. De todas maneras, veremos si cómo sigue, evoluciona esto, así que te estaremos claro. Consultando nuevamente si esto evoluciona como entendemos que puede pasar. Así que gracias, como bueno. Siempre.
2: Bueno, gracias a vos, Indio. Un abrazo.
1: Un abrazo, hasta
2: para
1: luego.
2: Todos allí.
1: Muchas gracias, hasta luego.
2: Una preguntita, ¿puedo
1: sí,
2: hacerte?
1: Sí, por supuesto, ¿cómo no?
2: ¿Soledad Olarte leyó las glosas en la procesión?
0: Sí, buenas,
1: sí,
0: ¿qué tal?
1: Acá está,
0: sí,
1: acá está conmigo, Sole.
0: Estuve
1: sí,
0: en el guión, sí.
1: Sí, claro.
2: Yo lo leía también.
1: La leía también, sí, claro. Sí, sí,
0: sí, sí, sí, sí, yo estuve.
2: Pues yo le digo a mi señora, escuché esa voz, es Soledad Olarte, ¿qué hace acá?
1: Sí, era ella. Pues
0: era yo.
1: Sí, sí.
0: Gracias.
1: Bueno, tenés un oído afinadísimo, Bueno.
2: Sí, sí. Como Charlie García, tengo oído absoluto.
1: Muy bien, perfecto. Gracias, Gustavo. Un abrazo. Hasta luego. Adiós.
0: 11 de la mañana, 30 minutos. El abogado especialista en Derecho Internacional, Gustavo Barbarán.
1: Bueno, mucha gente me comentó eso, Sol. Me olvidé de contarte. Me dice, che, empezamos a escuchar la voz esa. Decíamos, pero eso es lo que escuchamos todos los días. Bueno, sí. Muy bien. Tengo en línea a Dardo Romano, que es un productor cárnico y referente del sector en Salta. Bueno, y hay un número muy interesante que surgió en estos días. Vos sabés que desde agosto del año pasado a agosto de este año cayó el consumo per cápita por persona en 5 kilos. Cayó 5 kilos el consumo per cápita de carne por persona. Impresionante. En la medición de agosto a agosto. Y esto obviamente que te golpea muy fuerte a este sector que ya viene, digamos, con algunas dificultades. Así que, Dardo, gracias por atendernos. ¿Cómo estás? Buen día.
3: ¿Qué tal? Buen día. ¿Cómo están?
1: Nosotros muy bien. Muchas gracias, como siempre. Bueno, ¿este número específicamente es así? ¿Así como se conoció ayer este número de la caída del
3: sí,
1: consumo?
3: La estadística ya se veía venir, que iba a venir con una baja. En este caso son 5 kilos por persona, por año, de carne vacuna. Uh-huh. Si bien te puedo complementar con que aumentó el consumo de carne de cerdo, capaz que estamos hablando de 3 kilos, no llega a compensar la baja que hubo en la carne. En la carne vacuna, la carne vacuna va perdiendo protagonismo en lo que es la dieta cotidiana de la gente y lamentablemente mucho por precio, también te puedo decir que por una cuestión cultural, la gente ya de por sí está comiendo menos carne vacuna, pero en este momento se me hace que más que nada es por el precio que se están yendo a carne más económica.
1: Que es el pollo y el cerdo, digamos como opciones. Ahora, Dardo, indudablemente que al tema de la caída, digamos, por un lado por la cuestión del precio, ¿no? Por otro lado, porque está cayendo el consumo de muchas otras cosas también, los cambios en el hábito alimenticio de la gente. Pero bueno, junto con todo esto, digamos, el sector a esta caída tiene que sumarle, digamos, otras dificultades económicas que van agravando la situación del sector de la carne.
3: Sí, lamentablemente la carne, lo que es la carnicería, estos últimos años ha ido sumando actores nuevos, o sea, hay más carnicerías en la calle. Y la verdad también este último año sumado a la baja venta tenemos que ponerle más costos fijos, sueldos que son que van ganando cada vez más participación en lo que es la utilidad de la carne, lo que es los impuestos que cada vez están más difíciles porque la verdad que tenemos acá ingresos brutos que es para la carne es mortal, es un 5%. En impuesto en cascada, que puede llegar a ser hasta un 10% si uno le compra a un distribuidor, a un proveedor. Entonces, imagínate que puede ser la rentabilidad de la carne. Ya vienen dándose, confluyendo varios factores, y bueno, en este momento que hay una baja de venta, por ahí uno en la carnicería lo siente mucho más que un 10%, pero bueno, hay un conjunto de factores que están haciendo ebullición ya en este momento en el rubro.
1: ¿Qué pasa con la importación de carne? Digamos, hablar de importación de carne en la Argentina ya es extraño, ¿no? Pero, ¿qué pasa con esto, Dardo?
3: Y no, se está importando carne de cerdo de Brasil mucho. Ahí estaba viendo en la cantidad de kilos, lo que era cerdo era bastante. Se está empezando a importar mucha carne también de pulpa, más que nada, hablando de especiales de Brasil. Es más económica. A mí no me parece mal que se traiga carne importada, porque también es justo que si nosotros queríamos que se libere un poco el precio, también que se libere la importación. Si se libera la exportación, que se libere un poco la exportación. Entonces, que la carne vaya encontrando su equilibrio, eso sería lógico, ¿no? Pero bueno, en este momento, como carnicero, por ahí nos toca que lo que están haciendo punta con los supermercados o alguna gran cadena están con carne un poco más económica que nosotros, que estamos con la carne local, digamos. Pero bueno, espero que eso se vaya acomodando. Me parece que lo de la carne importada vino para quedarse, porque también hay que ver otra cosa. La carne argentina es mejor que la brasilera. Estamos parejo en fútbol, pero en carne le estamos sacando ventaja. Entonces, la carne argentina es una carne más cara y la carne brasilera siempre se va a conseguir un poco más barata, no de la misma calidad, pero es carne al fin. Me parece que hay que ir buscando un equilibrio ahí. Pero bueno, todo va a llevar tiempo y en el comercio por ahí la necesidad es más urgente.
1: Queríamos conocer un poco esto y que se confirma obviamente la caída de agosto a agosto de 5 kilos per cápita por año, que ha caído desde agosto del año pasado hasta este año. Así que el tema realmente es para prestarle bastante atención. Dardo, gracias por atendernos como siempre, muy amable.
3: No es por qué, hasta luego.
1: Hasta luego.
0: 11 de la mañana a 37 minutos, el productor cárnico y referente del sector en Salta, Dardo Romano.
1: Bueno, muy bien, señoras y señores, mensaje de los oyentes y después nos vamos a una pausa.
0: Se ve mucha carne envasada en los últimos tiempos y hasta carne molida también envasada. Algo que que llama la atención, ¿no? Sí, ahora también carne molida envasada.
1: Bueno, hay en muchos lugares, digamos, van como dejando ya envasada, en algunos casos al vacío y en otras...
0: Algunas de las empresas grandes están apostando a eso que llama la atención, ¿no?
1: Sí, más a eso.
0: Que más confiable.
1: Que además, digamos, agiliza la venta de la carne, digamos, claro. Porque vos entras, no tenés que estar esperando que el carnicero que te atienda, que corte, que todo lo demás, ¿no? Que tiene su encanto también eso, ¿no? Porque vos le pedís este pedacito, que lo desgrasan, que qué sé yo. Uh-huh. Lo otro, así como está, te lo tenés que llevar y te encontrás con... sorpresa cuando lo abrís también, ¿eh? Bueno, pero sí, hay mucha carne envasada. Uh-huh. Y vos vas a, no sé, o a los super o a muchas carnicerías ya que tienen las heladeras con todos los cortes listos ya en bandejas para llevártelo rápido, ¿eh? Bueno, señoras y señores, 11:37 de la mañana, la temperatura, ¿cómo está, Sole?
0: Bueno, en estos
1: momentos... medio fresquete, perdón.
0: Sí, la verdad que no ha variado tanto y se sigue sintiendo. 16 grados, 2 décimas, la humedad 59%. Uh-huh. Y el cielo está nublado y hay un poco de bruma, ¿no? Así que eso se mantiene. Uh-huh. Recordemos para hoy, 22 de máxima y en la última hora advierten en la noche del 10 al 40% esa pequeña probabilidad de lluvias.
1: Bueno, muy bien, nos vamos a una pausa y volvemos enseguida. Vamos.

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1: Bueno, muy bien, muchas gracias. Tenemos, por supuesto, para hoy en la mañana, hace un ratito nada más estábamos hablando con el doctor Bernardo Viela de toda esta desprolijidad, por lo pronto, para decir desprolijidad, del gobierno nacional, que está negociando con la oposición una ley de discapacidad, una ley de emergencia para la discapacidad. Mientras estaba negociando y se estaba avanzando en esto, el gobierno manda el presupuesto para que se trate. Y en el presupuesto elimina todo, lo que se estaba tratando en esta ley de emergencia de discapacidad. Que es lo que decía el doctor Bernardo Viela, miren esto. Ellos podrían llegar a aprobar la semana que viene la ley de emergencia de discapacidad, que establece, digamos, fundamentalmente fondos para poder solventar, digamos, todo este tipo de atenciones especiales que mencionaba el doctor Viera hace rato. Pero en el proyecto de presupuesto elimina todo eso.
0: Claro.
1: Entonces, el mismo gobierno que está negociando aprobar una ley de discapacidad, de emergencia de la discapacidad, que podría aprobarse la semana que viene, manda un presupuesto para que se apruebe 30 días, eliminando todo lo que de esta ley que la aprobaron 30 días antes.
0: Claro.
1: Es una locura. Sí. Digamos, hay ahí, obviamente, cables cortados, absoluta falta de comunicación. ¿Y cómo puede ser que salga que el secretario de Salud de la Nación, que es el encargado de esta área de discapacidad, y que diga, no sé, eso lo hizo alguien del gobierno? A ver, él no es el gobierno. Eso lo hizo alguien del gobierno. ¿Quién es el gobierno? Él no es el gobierno. Bueno, esto se trata de un área que afecta a casi 6 millones de personas.
0: Claro.
1: 6 millones de personas, atención al tema. Y los legisladores libertarios ya habían acordado puntos con la oposición para avanzar en la emergencia. Llega el presupuesto y borra todo. Entonces, bueno, Patricia Bullrich está que camina por las paredes y dice, yo no sabía nada de esto y esto resiente la relación y todo lo que veníamos haciendo hasta aquí. Bueno, un gran despelote dentro del gobierno. Realmente una cosa muy, muy, muy, muy, muy rara. Bueno, tengo en línea al doctor Roberto Reyes, es representante legal de Trinidad Chávez, que es la esposa del ex comisario Vicente Cordeiro. El abogado ayer decidió responder directamente al procurador general de la provincia, el doctor Pedro García Castiela, luego de que el procurador, el doctor García Castiela, rechazara, hay una intimación que le presentaron en su momento para que explique el tema era que rectifique o ratifique con pruebas las acusaciones que había hecho, ¿te acuerdas?, contra la esposa del ex comisario Reyes. El doctor García Castiela acusó a la esposa del ex comisario, ella también era policía, le hizo acusaciones muy serias. Entonces, ella lo intimó a que presente las pruebas.
0: Claro.
1: Bueno, el doctor García Castiela rechazó esa intimación con casi con una palabra, digamos, que es improcedente, creo que es esto. Pero se lo vamos a preguntar al doctor Reyes para que nos cuente un poquito de esto y qué es lo que se le va a responder a partir de esta cuestión. Así que, como siempre, gracias por atendernos. Doctor Reyes, ¿cómo está usted? Buen día.
2: ¿Qué tal? ¿Cómo está? Estamos bien acá y trabajando nada más.
1: Bueno, gracias. Adelante. Por atendernos como siempre, ¿eh? Muy amable. Bueno, ¿cuál fue la palabra? Porque la respuesta del doctor García Castiela, yo le pido que me corrija si en la introducción no tuve muy claro, pero ella lo intima al doctor García Castiela a que se rectifique o que presente las pruebas de lo que lo acusó. Empecemos por ahí. ¿De qué la acusaba el doctor García Castiela?
2: El doctor García Castiela afirmó en un medio televisivo que la señora del ex comisario Cordeiro había influido en la persona de Cordeiro para que se borren los antecedentes criminales que eventualmente tenía Saavedra por el tema de la señora Salas. Uh-huh. Esa es una acusación tremendamente grave que afecta el honor, el buen nombre y el enorme prestigio que supo ganarse con mucho sacrificio la señora de Cordeiro en el ámbito de su función pública. Es por eso entonces que ameritaba pedir explicaciones, de allí que nos dirigimos al fiscal mediante nota por antemesa de entrada de la Procuración, pidiendo que nos dé a conocer si se certificó o si hubo un error, o bien si en definitiva tenía pruebas que avalen semejante acusación, y en ese caso, como funcionario público, tenía la obligación de concretar la denuncia en las fiscalías que tiene corresponder. El fiscal nos respondió con no una palabra, sino con dos, que no, impertinencia e improcedencia. Uh-huh. Evidentemente eso no es adecuado. Procede esta explicación porque se está en juego el honor y es una imputación delictiva gratuita a una persona. Y pertinente porque es pertinente porque en ningún momento le quisimos afectar su investidura, ni mucho menos. Simplemente disentir, o sea, no estar de acuerdo con su postura y pedir explicaciones al respecto.
1: Bien,
2: Nosotros escribamos una respuesta más completa, porque en realidad indio cualquiera se puede equivocar. Lo importante es admitirlo. Pero si no se admite esta situación, tendremos que seguir adelante. Uh-huh. Por el honor de la familia Cordeiro y por el recuerdo del comisario Cordeiro.
1: Bueno,
2: es una obligación.
1: Sí, a partir de esta respuesta del procurador, digamos, ¿qué tipo de acciones van a interponer ustedes?
2: En el día de ayer nos reunimos con la familia y tenemos dos puntos importantísimos a tener en cuenta. En primer lugar, evaluar esta respuesta y dar una conclusión definitiva el lunes próximo, o sea, el primer día hábil. Y en segundo lugar, estamos esperando ansiosamente el resultado de la autopsia psicológica que se hizo sobre la base de los cuerpos interdisciplinarios sobre la conducta pretérita de Cordeiro a los efectos de buscar o determinar si hubo una causal genuina como para un auto, como lo que ocurrió, una autodestrucción o un suicidio. Esas pruebas ya se están por presentar ahora o mañana, o sea que estamos nosotros atentos en dos frentes, en la autopsia y en esta respuesta de la Procuración. Uh-huh. En ambas vamos a tener una respuesta acabada la otra semana, pero siempre pensada, meditada y consensuada, que es fundamentalmente.
1: Bueno, indudablemente que, digamos, acá hay todo una cuestión y un tema. ¿Qué tipo de medidas pueden interponer, digamos, ante la respuesta del procurador o la negativa de él, digamos, de o rectificarse o de presentar las pruebas de la acusación, digamos, qué tipo de medida podrían llegar a interponer ustedes?
2: Estamos pensando proyectar una demanda judicial. Uh-huh. Por daño y perjuicio. Concretamente, bueno, esa es la decisión. Uh-huh. En principio, ¿no?
1: Sí, sí. Bueno, doctor Reyes, aprovecho, usted me decía que ya el trámite de la autopsia psicológica está concluido, se está esperando el informe y nada más que eso.
2: Nada más que eso. Uh-huh. Es inminente, aquí estamos esperando los resultados. Por supuesto, ahí tenemos nuestro propio perito de parte que ya anunció profundas incidencias con el resultado. Así que bueno, nosotros hablamos con las pruebas en mano, esperemos las pruebas primero, y bueno, veremos la evaluación correspondiente, que lo vamos a hacer seguramente el fin de semana, entre sábado y domingo, o sábado y domingo inclusive.
1: O sea, ustedes ya tienen la evaluación del perito de parte que pusieron ustedes, ¿a esa evaluación ya la tienen?
2: No la tenemos, ah. Está también confeccionándola, solamente sí. Nos informó que había disidencia, que no sale el informe presentado en forma conjunta, sino un informe disidente totalmente.
1: Bueno,
2: ahora el contenido sí. Exacto no lo sabemos, y por eso estamos esperando por horas, ciertamente.
1: Bien, perfecto. Bueno,
2: realmente que eso va a ser de suma interés para la opinión pública también, así que
1: sí, claro.
2: Tendremos que comunicar ampliamente eso, porque no nosotros no obramos en la clandestinidad ni el ocultismo. Esta es una situación que amerita ser conocida por toda la población, porque consideramos que es un medio o un modo como para que nosotros no nos quedamos con una investigación, sea cual fuera el nivel, sino que la víctima o los deudos de la víctima tienen que seguir las diligencias hasta las últimas consecuencias sin temor a nadie, exaltando su condición de ciudadano.
1: Bien,
2: y
1: perfecto.
2: Haciendo uso de todas las normas constitucionales que lo cubren o lo recubren.
1: Bueno, muy bien, perfecto. Como siempre, gracias por atendernos, doctor Reyes.
2: A usted, Indio, un abrazo enorme.
1: Hasta cualquier momento, claro. Muchas gracias, hasta luego.
0: 11:54, era el doctor Roberto Reyes, representante legal de Trinidad Chávez, esposa del excomisario Vicente Osvaldo Cordeiro.
1: Bueno, esto más o menos se lo hemos sintetizado acá. Queremos decirle que, como siempre, nosotros hemos solicitado también una entrevista con el doctor Pedro García Castiela, con el procurador, sí. Para obviamente escuchar su posición. Pero bueno, nos han dicho que no va a hacer declaraciones, bueno, por lo menos con nosotros, no sé si lo hará con otros medios, pero bueno, obviamente que esto no nos va a privar a nosotros de poder informar a nuestra audiencia, pero sí tenemos que cumplir con nuestra audiencia en decirle que hemos requerido también la opinión del doctor García Castiela, pero que bueno, ha dicho que no va a hacer declaraciones. Insisto yo, por lo menos con nosotros. Bueno, está por supuesto siempre abierta aquí la posibilidad para el doctor García Castiela para lo que quiera ¿sí? decir o aclarar. Bueno, muy bien. 11:55 de la mañana. Señoras y señores, qué mañanita que tenemos. Yo veo que sigue todo nubladísimo. Sale el sol así como que amenaza una... No, ni siquiera sol. Amenaza una resolana.
0: Claro.
1: No, no va más allá de eso, ¿no? Bueno, muy bien.
0: Sí, día parcialmente nublado. Con bruma aún. Sí. Así que se mantiene esto y bueno, 22 grados de máxima, pero en este momento tenemos 18.
1: Bueno, gran lío dentro del gobierno. Acusaciones cruzadas de quién armó esa parte de discapacidad en el gobierno. Bueno, ahora, por ejemplo, lo escucharon hace un ratito al gobernador Sáenz, ¿no? Que habló de me parece a mí importante, que dijo: nosotros no vamos a apoyar dentro del presupuesto esto que quieren hacer con el tema de la discapacidad y tampoco los recortes a la asignación universal por hijo. Es decir, los gobernadores le están anticipando al gobierno de Milei, es decir, no cuenten con nosotros para apoyar ni los recortes en discapacidad ni para eliminar la actualización automática de la asignación universal por hijo. Bueno, ya primeros mensajes que están dejando los mandatarios provinciales para apoyar el proyecto de presupuesto. El equilibrio fiscal que tanto se defiende tiene que ir acompañado de equilibrio social. Volvió a reiterar Sáenz esto que lo viene diciendo casi permanentemente.
0: Sí.
1: Bueno, el cortocircuito dentro del gobierno es realmente muy serio, porque hay acusaciones cruzadas de quién armó esa parte de discapacidad del presupuesto.
0: Sí.
1: El ministro de Salud dice, no sé, lo hizo alguien del gobierno. Es muy extraño. Es un hombre que
0: fue
1: ya
0: otro,
1: ya...
0: yo no sé.
1: No sé, pero a ver, lo hizo alguien del gobierno. ¿Y cómo del gobierno? Pero esta es tu área y vos estás proponiendo para el año que viene eso para tu área.
0: ¿Cómo
1: del gobierno? A ver, este hombre tendría que estar mandando hoy la renuncia. Es una cosa realmente muy rara, pero bueno, o no, qué sé yo. Tu área, y vos estás proponiendo para el año que viene eso para tu área.
0: ¿Cómo, no
1: ¿cómo del gobierno? A ver, este hombre tendría que estar mandando hoy la renuncia.

0: congruencia
1: claro.
0: lo que quieren hacer, porque cómo vamos a aprobar una ley para que dentro de 30 días quede sin vigencia y lo borre totalmente el presupuesto. Bueno, qué sé yo. Es muy raro todo esto que está pasando. Bueno, esto en lo que va de la mañana. Bueno, estamos muy, muy, muy, muy, muy cerquita de la noticia nosotros.
1: Sí.
0: Y tenemos, por supuesto, más información para compartir con ustedes ya en lo que va a ser la última hora del programa.
1: Así
0: estamos
1: es.
0: Estamos ahí, tocando ya el final del programa. Vamos a ver si podemos escuchar enseguida a Bullrich, pero ¿qué dijo Patricia Bullrich cuando le dijeron, bueno, che, pero no sabía vos lo que iban a hacer con el presupuesto? Y ella dice, nos hace quedar como tontos, o como que los estábamos engañando a las personas con las que veníamos negociando.
1: Claro.
0: Entonces, claro, lo dejan mal parado a quienes venían negociando y venían hablando para sacar una ley consensuada respecto de la discapacidad. Bueno, ¿qué quieren que les diga? Así que vamos a tener más información. Bueno, hay un video, ya nos va a contar Matías. Parece que hay un momento de mucho enojo de Messi con Don Garber, el comisionado de la MLS, después del título de Inter Miami. Hay
1: sí.
0: un lío con eso porque parece que... Ha visto que es muy raro verlo a Messi enojado, ¿no?
1: Sí.
0: Conmigo
1: se
0: no.
1: Nota en la cara,
0: conmigo sí. no. El cruce entre Messi y el comisionado en medio de los festejos del Inter Miami. Después nos va a contar Matías qué es lo que está pasando con esto. Bueno, señoras y señores, nos vamos a las noticias del mediodía y volvemos enseguida.
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La temperatura 18 grados, la humedad 59%. En el orden local se realizará el primer concurso del alfajor salteño para celebrar la tradición dulcera de la ciudad. Con el objetivo de seguir promoviendo la gastronomía local, la municipalidad lanza la convocatoria para el primer concurso del alfajor salteño. El evento se desarrollará el domingo 4 de octubre en las instalaciones del Paseo Expalúdica. La Secretaría de Cultura, Turismo y Deporte de la ciudad, en la persona de Agustina Golio, habló por profesional sobre las características de esta inédita convocatoria. Competencia de productores locales. Queremos darle visibilidad al sector gastronómico y sabemos que el rubro de los alfajores da mucha mano de obra y faltaba el concurso en la ciudad. El certamen busca reunir a los mejores maestros alfajoreros de la ciudad y del interior para celebrar la tradición dulcera en la capital en distintas categorías. Habrá mejor alfajor negro, mejor alfajor blanco, mejor alfajor exótico y mejor alfajor artesanal, explicó Agustina. En el país, elecciones 2027, una nueva encuesta midió a Milei contra Kicillof. De esta manera, el presidente Javier Milei y el gobernador bonaerense Axel Kicillof aparecen en situación de empate técnico ante un eventual balotaje presidencial en el 2027. Esto según una encuesta nacional que, en cambio, ubica al oficialismo por delante del peronismo en intención de voto para una primera vuelta. El estudio fue realizado por la consultora Proyección entre el 1 y el 10 de septiembre sobre 1.354 casos a nivel nacional y tiene un margen de error de más o menos 2.66%. Ante la pregunta de los encuestados sobre un hipotético balotaje, Milei obtiene el 40.8% y Kicillof el 40.2%, una diferencia de apenas 6 décimas y comprendida dentro del margen de error del relevamiento, con un número de indecisos que llega solo al 5.6%. En el mundo, elecciones en Suecia. La centroizquierda triunfa y provoca la renuncia del primer ministro. El primer ministro de Suecia, Ulf Kristersson, renunció hoy a su cargo luego de que el escrutinio preliminar de las elecciones generales confirmara que su alianza de Richa fue derrotada por una coalición de centroizquierda y dejó el camino abierto a la formación de un nuevo gobierno. El presidente del

0: Congreso dirigirá ahora los próximos pasos para la formación de un nuevo gobierno. Para permitir que ese proceso comience inmediatamente, solicitó por la presente también ser relevado de sus funciones como el primer ministro. La temperatura alcanza los 18 grados, la humedad 59%. La máxima para hoy 22 grados. Es la hora 12:03 minutos.
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2: Hola, hola, hola, hola a todos, bienvenidos. 19:07 en la República Argentina. Estamos arrancando este Barrio Chino edición 2026 aquí en Profesional en la 89.9.
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4: Muy buenas tardes, ¿cómo les va? ¿Cómo están? 16 horas 7 minutos, estamos empezando una vez más Carta Urbana. Bueno, programa, como siempre decimos, ¿no? Dedicado a los temas...
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0: contigo. Es Vicentico el que canta inaugurando este nuevo bloque. En un día a la vez, donde nos quedamos hasta las 13 y agradecemos por esta hora a Millennium, que nos abre distintas ventanas en Canal 17 de Aire, Canal Digital 35.4, también en millenniumtv.com.ar, la página de streaming, y en Canal 6 de Claro. Todos compartiendo un día a la vez, que nosotros estamos acompañando hasta las 13 en Profesional.
1: Muy bien, muchísimas gracias. Está con nosotros Facu Guaymas con la información policial.
2: Bueno, y estábamos ahí al principio de este programa hablando sobre los casos de las mordeduras de perros, lo que ocurrió en Córdoba el martes con la resolución del tribunal de haber condenado a un hombre a 8 años por homicidio simple con dolo eventual y lesiones simples con dolo eventual, un caso que ya lo describen como histórico, un fallo histórico y sienta jurisprudencia para la Argentina, ¿no? Y estuvimos ahí un poco repasando de si algo pasó así en Salta, no en la resolución de los años de prisión efectiva, sino de que a raíz de una mordedura de perro alguien haya muerto. Y sí, ocurrió en el 2020, el 16 de julio. Bueno, allí una mujer estaba caminando por un barrio acá de la ciudad. Recordemos que era un contexto ya de encierro, ¿no? Porque estábamos en plena pandemia del COVID. Claro. Y salió un perro y la atacó. Le mordió la parte trasera del tobillo izquierdo. Largó una gran cantidad de sangre en ese momento, por lo cual tuvo que ser llevado al Hospital San Bernardo de urgencia y sufrió un paro allí, en el trayecto en realidad, ¿no? Cuando iba al hospital. Murió ya allí, nada se pudo hacer, pese a las maniobras de reanimación. Y esta causa culminó con una resolución de la doctora Sandra Speche en el 2022, y se le acusó a la propietaria de este animal por homicidio culposo, ¿no? Uh-huh. Homicidio culposo que parte del año y puede ser carcelable el homicidio culposo, pero como dice la doctora Sandra Speche, la propietaria de este animal no tenía antecedentes, le dio 2 años de prisión condicional, además de llevar al animal al refugio de Matías Mancilla, lo digo bien, municipal, ¿no? Sí. Todos lo conocemos, para que sea reeducado el animal. Bueno, esa fue la resolución acá en Salta, en donde una persona murió a raíz de una mordedura.
1: Es el único antecedente que hay. Sí. Esto es julio del 2020.
2: Julio del 2020, uh-huh. Y la causa se resolvió en el 2022.
1: Bien,
2: ¿no?
1: Perfecto.
2: Con esta decisión.
1: Digamos, no fue a la cárcel.
2: No fue a la cárcel.
1: Dueña de, ¿era dueña o dueño el perro?
2: Era dueña. Una mujer. Uh-huh. Sí. No tenía antecedentes, así que le dieron 2 años de prisión condicional. Bueno, y entendemos que ahora con este caso de Córdoba, allí el fiscal luchó por la imputación de que así sea de un homicidio simple con dolo eventual. Claro. Que eso quiere decir que cuando uno se presenta que puede generar un riesgo, cierta conducta, el riesgo de muerte, por más que uno se presenta que existe esa posibilidad, lo sigue haciendo. Esto lo vemos en los siniestros viales, ¿no?
1: Claro, que sí, que depende si digamos, fue fruto de, no sé, una falla mecánica. Entonces, el que conduce y provoca, digamos, un choque y mata a alguien, bueno, fue una falla mecánica.
2: Sí,
1: no
2: es un homicidio,
1: menos, ¿no?
2: Sí. Un homicidio culposo sería en ese caso. Pero en los homicidios con dolo eventual, por ejemplo, el último caso de un siniestro vial ocurrió el de la Avenida Paraguay, donde el chico iba drogado, a gran velocidad, alcoholizado. Entonces, recordemos, ¿no? El caso que él fue condenado a 17 años.
1: Claro, el tema de la tragedia de Avenida Paraguay, es el caso perfecto.
2: Claro, con homicidio con dolo eventual. Bueno, bien. Pero no se había visto en otros casos que no sean siniestros viales. Bueno, ahora en Córdoba está este antecedente con un animal, ¿no?
1: Habrá pesado bastante el tema de las denuncias anteriores que había contra este hombre y contra esos perros, ¿no es cierto?
2: Claro.
1: Ya había denuncias de otros vecinos que se habían quejado de ataques, así que quizás haya pesado eso también.
2: Sí, y sin irnos tan lejos, en 2026, acá en Salta, el último caso así, conflictos con los perros, ocurrió en Santa Cecilia, pero allí actuó la Fiscalía Contravencional. Uh-huh. Y este animal tenía varias denuncias desde el 2023, estuve leyendo, y fue al refugio municipal. Los especialistas, los veterinarios dijeron, no, el perro ya está apto para que vuelva a su dueña. en el 2025 volvió a Barrio Santa Cecilia y volvió a atacar. Lo último que se sabe de ese caso es que el animal volvió a quedar secuestrado, por así decirlo, y llevado al el hospital municipal.
1: Está bien, ¿no? Pero sin consecuencias para los propietarios del perro.
2: Claro, multas a lo sumo, pero como no hubo una muerte, entonces no estamos hablando que actúa una fiscalía penal, ¿no?
1: Claro, ojo, la muerte es el caso extremo, pero hay muchos casos en que la gente queda con algún tipo de imposibilidad, pues, no sé, motriz, ¿no?
0: Motriz, con atención médica durante mucho tiempo.
1: Sí, claro.
0: Una vez mi abuela fue a dejar un pedido de maicenitas que tenía y una perra salió y le mordió y estuvo con curaciones como 5 meses porque al ser una persona mayor, su piel es distinta.
1: Sí, claro.
0: Y esas curaciones no corrieron por cuenta de... porque no es que te van a atender en todos lugares, hay que ir, hay que contratar un enfermero al fin y al cabo, y fue un tramo muy largo de atenciones.
1: Pero además todo lo que deja de hacer.
0: Claro, ¿no? Totalmente.
1: Porque es el tema, digamos, de lo que te dejas de hacer a uh-huh. causa de lo que pasó. Nunca se hicieron cargo del tema de las atenciones, las curaciones,
0: nada. No, nada. Bueno, le pareció gracioso que la perra saliera y atropellara, como suele ocurrir, ¿no? En algunas en algunos casos. Sí. Solamente que el rasguño para ella fue más, porque le rasguñó con los dientes, le abrió la piel y esto originó curación.
1: Sí, claro.
0: Hasta que cicatrizó.
1: Bueno, otro dato,
2: de este tema es que en los hospitales de capital se deben atender un promedio de 30 casos de mordeduras de perros al mes.
1: Sí.
2: Este dato sale a raíz de todo lo que se emite cada fin de semana de todos los meses, ¿no?
1: Uh-huh. Sí.
2: Si hacemos una sumatoria entre enero hasta agosto de este año, siempre hablando, bueno, estamos ante 236 casos de mordeduras de perros que uh-huh. los hospitales, tanto Papa Francisco, del Milagro y el Materno Infantil, tienen que atender a las personas. El mes más complicado fue en marzo, con 61 casos registrados, ¿no? En los reportes, repito, que hacen y que emiten los fines de semana y que se atienden en los fines de semana.
1: En
2: la
1: guardia,
2: ¿no?
1: Los fines de semana, en los hospitales.
2: Andás a ver cuántos casos.
1: ¿60 y cuánto?
2: 61 en marzo año.
1: Bien.
2: ¿No? El más bajo de estos últimos 8 meses lo registró el mes de junio, no, perdón, el mes de mayo con 14 casos.
1: Uh-huh.
2: Bueno, y después, en los primeros 4 meses del año, ya contando qué es lo que pasa en el interior provincial, el Ministerio Público. Ministerio de Salud emitió un comunicado de que hubo 304 casos de mordeduras en lo que hacemos la comparación de otros municipios. Capital tuvo 177, San Martín 74, Orán 37, Metán 11, Rivadavia 4 y Anta 1. Esto en los primeros 4 meses de este año.
1: Bueno, muy bien, ¿qué más tenemos, Facu?
2: Bueno, después vamos a contar otra noticia que también tenemos en nuestra portal web. Bueno, tiene que ver con una más joven, 18 años, ¿no? En Orán, se presentó en una farmacia con una receta y quiso retirar 60 comprimidos de clonazepam. Cuando la farmacéutica vio la receta, dijo, acá detectó algo raro, se dio cuenta que había utilizado datos de una médica, seguro una firma falsa, un sello, para obtener esos medicamentos de manera ilegal. Después se comunicaron con la doctora, ella fue hasta el lugar. Cuando le explicaron que esta joven iba a tener consecuencias legales, ¿no?, por lo que estaba haciendo, intentó huir en la moto con la que se desplazaba. La farmacéutica es que quiso impedir que esta chica se vaya y también la atropelló, o sea, le generó lesiones. Así que estamos hablando de delitos que tienen que ver con la falsificación de instrumentos privados, en este caso, y lesiones leves. Bueno, es un caso que sucedió en Orán, y el 10 de septiembre tomó intervención la fiscalía a cargo de Daniela Murúa, ¿no?, para imputar y detener a esta persona. Está detenida la joven por intentar retirar 60 comprimidos de clonazepam. Atención, porque también la fiscal dice que esta misma doctora ya hizo una exposición policial porque aparentemente ya había detectado otras recetas que con pedidos médicos, de medicamentos, bajo el nombre de esta doctora, ¿no? Así que la fiscal no descarta que se amplíe la imputación para esta persona o que hayan más personas involucradas en el caso.
1: Bien, perfecto. Dame una más, Facu.
2: Y después hablamos de un triple choque que ocurrió acá en la avenida Banchic. Fue esta mañana a las 8:30, donde, bueno, cuenta Josefina Arancibia, la conductora de uno de los autos involucrados, que ella estaba esperando que el semáforo se ponga en verde. Esto fue a metros de la rotonda que da a la Escuela Agrícola y al barrio Miguel Araos, para que nos ubiquemos bien. Bueno, allí esta mujer empieza a decir que estaba esperando el semáforo en verde cuando una camioneta viene rápido por detrás, nunca frena, la golpea y eso provoca que ella impacte con la camioneta que tenía al frente. Así que ahí estamos hablando de 3 autos involucrados.
1: Bueno,
2: así que fue fuerte el choque, no hubo lesionados, solo daños materiales. Ella dice, evidentemente el conductor de la camioneta venía distraído porque cómo no te puedes dar cuenta que estamos todos detenidos, ¿no?
1: Sí, claro. Bueno, muchas veces los celulares.
2: Sí.
1: Ojo con los celulares. Sí. ¿Esto fue en el Banchic?
2: Avenida Banchic.
1: ¿A qué altura más o menos?
2: En la Escuela Agrícola.
1: En la Escuela Agrícola, bien. Uh-huh. Gracias, Facu.
2: De nada.
1: Tengo en línea a Adrián Cigarán, el interventor de Aguas Blancas. La semana pasada estuvimos hablando con él porque prepararon, elaboraron y presentaron junto con 2 diputadas nacionales libertarias, Eliana Bruno y Gabriela Flores y Adrián Cigarán, presentaron un proyecto para activar la ley de Ribos, que entienden que es indispensable por la cantidad de avionetas narcos que cruzan la frontera y que pasan hacia la Argentina, ¿no? Bueno, pocos días después, ahora digamos, el gobierno ultimó detalles para enviar un proyecto. El tema Malvinas, digamos que estamos hablando, hemos hablado en el programa de hoy, y endurece justamente la ley de derribos de aviones, a partir de todo este proyecto general que ha mandado, sobre todo por el tema Malvinas. Esto daría mayor autonomía al Ejecutivo para definir potenciales amenazas aéreas, facilitar el derribo de aviones, y es una norma que obviamente se está pidiendo que se utilice en el tema de las avionetas narcos que atraviesan nuestras fronteras como si nada. Y esto, bueno, veremos en definitiva si cumple un poco más o menos con las expectativas del proyecto o si se puede complementar con el proyecto que habían ya presentado justamente Adrián Cigarán con estas 2 diputadas nacionales. Así que intentamos hoy y lo tenemos en línea ya para charlar con él. Adrián, ¿cómo estás? Buen día.
3: Hola, Indio, buen día, ¿cómo estás?
1: Muy bien, gracias por atendernos de nuevo, pero me pareció muy importante porque pocos días después de que ustedes presentan este proyecto, aparece esto, cumple las expectativas, se complementa con lo que ustedes presentaron, va en la misma línea.
3: Mira, con que si salga una ley de derribo para Argentina, de parte mía estoy más que conforme, porque éramos uno de los pocos países latinoamericanos sin ley de derribo, con lo cual indicábamos al narcotráfico que lleguen las avionetas, prácticamente hoy con la autonomía que tienen pueden llegar hasta el norte de Buenos Aires, obviamente que al Gran Rosario, y salen por la hidrovía. Entonces era más que necesario, ya la gente de Salta Capital la semana pasada todo el mundo comentaba las avionetas que pasaban de noche, no sé si leyeron en Facebook.
1: Sí, sí.
3: Pero ya, claro, bueno, ya se está haciendo una cosa cotidiana al no haber ninguna presencia del Estado Nacional, ningún tipo de disuasión. Y hay que volver a reflotar, había un proyecto que se llamaba Escudo Norte, el cual tenía unos radares en Mosconi, radares obsoletos, pero aún así con esos radares obsoletos se contabilizaban de 5 avionetas por día. Imagínate las que no se contabilizaban.
1: Claro, sí.
3: Entonces,
1: sí.
3: Hay un flujo muy grande de que ojalá este proyecto de ley que envía Nación, independientemente del que hicimos nosotros, se le dé una aprobación, porque va más allá de cualquier ideología el tema este del narcotráfico. En el gobierno de Alberto Fernández, el sector progresista se preocupaba por la salud del piloto.
1: Claro, sí, sí. Claro, sí, sí, claro. Sí.
3: Y los, sí, 500 kilos de cocaína son 5 millones de dosis. Nadie se molesta por los chicos, por los grandes, que la sociedad va a perder y todas las consecuencias que ocasiona el narcotráfico, las mafias, los suicidios. Bueno, no voy a hablar de las calamidades del narcotráfico. Y hay algunos que están interesados por la salud del piloto.
1: Adrián, en este caso, el otro día nos dabas la cifra de lo que se supone que pasa, ¿no? Porque son, digamos, hay como un cálculo estimado de la cantidad de avionetas que podrían estar entrando por día, y nos dabas la cifra de cuánto qué capacidad de transporte tiene, cuánta droga puede transportar cada avioneta.
3: Y entre 300 a 500 kilos.
1: Qué bárbaro. Qué bárbaro.
3: Y una barbaridad. Antes bajaban, digamos que hay categorías de narco. Hay avionetas narco que llegan hasta Rosario, hay otras que llegan a Santiago del Estero, y la más pobretona bajan acá en Antra, Joaquín B. González, toda la zona que también viene denunciando el diputado Orozco.
1: Uh-huh. Y que obviamente en algunos casos, digamos, nos enteramos de eso porque alguna avioneta se cae, porque si no... no sabemos absolutamente nada, ¿no?
3: Claro, el colmo de los colmos pasó hace dos semanas en Santa Fe, que cayó una avioneta e inmediatamente la rescató un helicóptero. O sea, imagínate la logística que ya tienen esta gente, que antes que llegue la policía o los bomberos a asistir al accidente, había un helicóptero narco que se llevó la carga y al piloto.
1: Sí, o sea, sí.
3: Estamos rodeados,
1: ¿no? Vos fijate que la logística es tal que esas avionetas que cayeron en Anta, que fueron un par de veces, no me acuerdo específicamente ahora, pero inmediatamente desaparece la droga. En algunos casos lograron enterrarla, digamos, y después encontraron algo enterrada, pero la gente que va pilotando la avioneta desaparece inmediatamente, y en muchos casos la droga también. Así que, digamos, hay una gran logística ahí, ¿no?
3: Correcto, hay una gran logística. El tema es que no podemos permitir ser Colombia, porque una vez que llega ahí no salís más. Imagínate México. Entonces yo creo que es el momento de cortar esta historia, volverlos a tener atrincherados en su frontera. Bolivia se debería hacer responsable tanto de la droga que pasa por tierra como de la droga que pasa por aire. Deberíamos endurecer nuestra posición con respecto a Bolivia. Porque también nos llenan con los camiones cisterna. Pasan 100 camiones de ida y 100 de vuelta todos los días, y siempre en uno hay otros 400, 500 kilos, o en los camiones estos que traen banana de Ecuador. Es decir, ¿para qué van a traer banana de Ecuador, que nos perjudica nuestra economía regional? Y bueno, entre tantos camiones de banana vienen 500 kilos más que siempre, ¿no?
1: Sí, ahora... todo un tema. Sí, Adrián, en Bolivia además parece que está como muy laxo también todo lo que puede ser con la investigación de las cocinas de cocaína, ¿no? Porque, digamos, se produce como si nada, digamos, la producción es impresionante, porque eso es lo que viene por Argentina, lo que ingresa acá, pero gran parte, digamos, de lo que sale también hacia el norte de Bolivia, hacia Perú, hacia Colombia, hacia Ecuador, a México, etcétera, digamos, es una gran productora de cocaína Bolivia, y no sabemos de operativos permanentes que tenga Bolivia para parar eso.
3: No, y hay un dato que es peor, que después te invito a que lo googlees, que es el tema de la relación que el actual presidente boliviano con Cerimedo.
1: Sí.
3: Si vos pones en Google Cerimedo más narcoavioneta, te va a salir la relación de las declaraciones de la ex novia, en el cual afirma que Cerimedo tenía pautado los envíos de cocaína en avioneta hacia la hidrovía, donde también tiene negocio este muchacho. Entonces, el tema es muy complejo. Repito, me gustaría que tus oyentes pongan Cerimedo más narcoavioneta y la relación con el actual presidente de Bolivia. Así que un tema bastante complicado.
1: Que además, claro, la relación de cuando el narcotráfico empieza a apoderarse de la política, digamos, bueno, de ahí no salimos más. El ejemplo de lo que pasó y lo que está pasando en muchos países, en muchas regiones, en algún momento lo que pasaba en el norte, ¿no? Ahí donde vos estás, digamos, en Agua Blanca. Digamos, claro. Mejor ejemplo que eso, que había se había apoderado de la política el narcotráfico.
3: Y de la justicia, y de la policía, y de la fuerza de seguridad. O sea, si el gobernador no sacaba el plan Güemes, que fue avalado por Patricia Bullrich también, no sé qué hubiera pasado en este momento en el departamento de Orán. O sea, ya estaba atravesado municipios por el narcotráfico, los bomberos voluntarios, el juez federal, los fiscales provinciales. La verdad que la transversalidad de esta mafia era cada vez más fuerte, como vos decís. Hubo también escuchas en donde en una proponían matarlo al procurador García Castiela.
1: Sí, me acuerdo.
3: Y en otra, claro, y en otra procuraban seguir tomando municipios de frontera vía el sistema este que tienen aceitado de falsificación de padrones. Esa causa la tiene el fiscal Toranzo. Recuerdo a la audiencia que nosotros somos un pueblo de 4.000 habitantes y teníamos 5.700 electores.
1: O sea, claro, sí, sí.
3: Y vaya a saber el resto de los municipios de frontera cómo están. Yo te pongo la mano en el fuego, que está igual o peor Salvador Massa. Entonces, no con esto estoy hablando en contra de su Elsa, sino que quiero decir que sí hay una influencia de un paquete de estos bolivianos que tienen DNI argentino, que no son bolivianos de doble nacionalidad, porque si no podrían votar, digamos, cargos municipales, sin embargo estos 5.700 estaban para elegir presidente.
1: Bueno, acordate cuando se descubrió lo que pasaba con el tema de la salud, que digamos, cuando se destapó eso, se descubrió que había, no me acuerdo si eran 400 personas que tenían el mismo domicilio en Orán, ¿no? En la calle, no me acuerdo qué cole, el mismo número, la misma calle, 400 personas. Sí.
3: Eso era en Aguas Blancas.
1: Bueno, increíble. Bueno, una cosa increíble. Ahí están los resultados. Todos, ¿no? Sí.
3: Todos los días el norte da alguna muestra de esto, de convivir con lo ilegal y lo ilegítimo. Permanentemente está la pelea de los bagalleros que no quieren ser controlados. Si fuera solo contrabando es una cosa, pero también viene el narcotráfico. No es fácil estar acá en Agua Blanca, te cuento, ¿no?
1: Sí, pero no me cabe ninguna duda. Así que no es una cosa para envidiarte, precisamente, Adrián.
3: No.
1: Bueno, y otra, por último, digamos, y volviendo al tema de la ley de derribos, la ley de derribos sin radarización, como la radarización sin ley de derribos, digamos, son absolutamente necesarias las dos cosas, ¿no?
3: Tiene que haber una inversión por parte de Nación, o si no, hay que ser inteligente, asociemos a Europa, la Comunidad Económica Europea, que es donde va la droga por la hidrovía, de que en vez de pararlo en Europa, los paremos acá en la frontera argentina. ¿A ellos qué le cuesta dos radares? Nada. Entonces, sería bueno que actúe Cancillería. Viste, como los carros de bomberos, ellos van renovando año a año, y para nosotros pasa así un cero kilómetro.
1: Sí, sí,
3: la donación de... Bueno, que nos donen un par de radares. Argentina tiene que poner un par de Pucará, Pampa, o estos Tucanos que compramos a Brasil, que son turbohélices, y con eso ya arrancamos. Pero tiene que haber una decisión política de primero tener una ley de derribo y después instrumentar cómo la aplicamos.
1: Bueno, en esta suerte de nuevas relaciones carnales que tiene el gobierno nacional con los Estados Unidos, podría hablar con la DEA fácilmente, decirle que la DEA nos mande un poquito, algo de los radares que tienen, y le solucionamos un problema enorme. Así que bueno, Adrián, veremos cómo sigue esto, y como siempre, gracias por atendernos, ¿eh?
3: Ahí tengo mis dudas, Indio.
1: Ajá, a ver.
3: Selma, acordate cómo se financiaba el Irán Contras.
1: Sí, bueno, claro.
3: La financiación era a través de la DEA con la cocaína.
1: Sí, claro. Entonces, sí.
3: Sí. Así que por ahí no sé si es peor.
1: Sí, tenés razón, tenés razón. Muy, muy atinado el recuerdo que me traes, ¿eh? Bueno, Adrián, como siempre, gracias, ¿eh?
3: Un abrazo.
1: Un abrazo, hasta luego, adiós.
0: 12 horas 37 minutos, era el interventor de Aguas Blancas, Adrián Cigarán.
1: Señoras y señores, nos vamos a la última pausa del programa y volvemos enseguida.

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12: Hola, hola, hola, hola a todos, bienvenidos. 19.7 en la República Argentina. Estamos arrancando este Barrio Chino edición 2026 aquí en Profesional en la 89.9.
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1: Muy bien, muchas gracias, Sole. Qué bronca que tiene Patricia Bullrich. Dice que sorprendidísimo por los cambios en el presupuesto. Y bueno, medio que más o menos dice, nos hacen quedar como tontos porque estaban ellos negociando un poco el tema. El tema no salió ni se habló, el tema del presupuesto así como está en la mesa política que se reunió hace unos pocos días. Entonces, a mí me sorprendió porque estando en la mesa política nadie mencionó absolutamente nada de esto. Entonces, bueno, está bastante enojada, parece, y que dice que además que los hacen quedar medio como tontos, resiente la relación que están tratando de establecer con sectores de la oposición para ir negociando leyes que necesita el gobierno. Bueno, escúchenla que dijo Patricia Bullrich hace un rato nada más.
2: No, a mí me sorprendió porque, digamos, estando en la mesa política, el tema no salió a la luz y llegó el presupuesto con esta introducción, de alguna manera, de cambios en la ley de discapacidad que no eran conocidos. Sí se estaba discutiendo ya el tema en diputados, ¿no?
1: Sí.
2: Diputados, ya había un intento de discutir estos temas y había habido un acuerdo político entre el oficialismo y la oposición para discutirlos de determinada manera. Pero bueno, nosotros sabemos que hoy en día está en diputados, veremos qué es lo que manda diputados a Senado. Nosotros somos revisora en el caso del presupuesto, así que esperaremos a ver qué llega a senadores para poder saber no tanto qué es lo que se está discutiendo ahora, sino qué llega, porque bueno, parece que está bastante peliaguda la discusión. Claro. Veremos cómo la ordena.
3: Bueno, me sorprende que estando en la mesa política y que se supone que es un equipo de gente que trabaja para que salgan las leyes y no para que las obstaculice nadie, no te hayas enterado. Muy fuerte la definición.
2: No nos enteramos, sí, es la verdad. Vos sabés que yo digo la verdad. Sí. Y eso es un tema porque, digamos, cuando uno es jefe de una bancada y no se entera, estando en esa mesa que es donde se discuten las cosas, no se entera las cosas que van exactamente como van a venir,
3: elemental.
2: Eso genera un, digamos, uno llega al Congreso y te dicen, nos estás engañando, no, yo no sabía, o quedás como un tonto o quedás como lo que los engañás. Entonces, eso resiente un poco las relaciones y es bueno que nosotros corrijamos esos problemas, ¿no?
1: Bueno. ¿Te has quedado como tonto? Claro, le dice, che, vos no sabes nada, ¿para qué estamos sentando negociando con vos?
0: Bueno, la mínima, avisarle a la gente que, che, ahí van unas cosas, a ver.
1: ¿Qué están negociando ustedes? Te aviso que el presupuesto estamos mandando todo lo contrario.
0: Claro, bueno, sí, hay cosas.
1: Sí, increíble. Bueno, señor Matías Martín Ávila, la información deportiva está que bulle. Buena. Esta mañana.
4: Porque habíamos hablado de Messi y sí, su gran resultado, que fue campeón, pero una situación no pasó desapercibida ante las cámaras, y es que tuvo un encontronazo, como bien lo mencionaban anteriormente, con el comisionado de la MLS. En este caso estamos hablando de Don Gardner, que se lo vio bastante molesto, a Messi en particular con él, recriminándole alguna actitud que ha tenido enfrente suya durante la premiación. No se sabe con claridad qué fue lo que pasó, sí, qué habrá disparado esta situación. Ahí lo estamos viendo. Este es el señor en cuestión, que vendría a ser una parte importante de la administración de la MLS. Su cargo es prácticamente hacer cumplir las reglas.
1: La liga...
4: Claro, la liga de fútbol de Estados Unidos. O de soccer, como la conocen ellos, ¿no? Uh-huh. Y bueno, se lo ve a Messi bastante furioso.
1: Molesto. Mirá que es raro verlo enojado así a, claro, Messi, ¿no?
4: Las primeras versiones hablan de que cuando él se quería sacar la primera foto con sus compañeros sosteniendo el trofeo, él, este comisionado, lo que quiso hacer es bajarlo del predio para que primero se saquen la foto otras personas. Y ahí eso fue la primera actitud que no le habría gustado a Messi. Ya en este siguiente encontronazo, que sería el segundo, es lo que la gente le estaba reclamando. Es lo que quedó a la vista de las cámaras principalmente, ¿no? Todavía no se sabe si se ve el gesto, que es muy claro, ¿no?
0: Sí,
4: algo así como, conmigo no.
0: Sí,
4: conmigo
1: sí,
4: no.
1: Sí, claro. Que es lo que... A ver, alguien ya tradujo eso, ¿no? Alguien que escuchó, ya alguien filtró que lo que le dijo Messi es conmigo no.
4: Exactamente.
1: ¿No? Una cosa que da saber que habrá pasado.
4: Se lo veo así, hasta con la cara bastante enojado subido con sus demás compañeros.
1: Es muy raro verlo enojado a Messi, ¿no?
4: Pues sí.
1: Hay pocas oportunidades en las que hay imágenes de él enojado.
4: Bueno, a lo sumo, muchos estaban mencionando que podría venir esta bronca con este personaje en particular del año pasado, cuando Messi se negó a participar de el Juego de las Estrellas de la MLS, que es un partido de entretenimiento donde se juega de manera amistosa los jugadores más importantes que tiene toda la confederación, por así decirlo.
1: Sí,
4: ¿no?
1: Sí,
4: entonces estaban Luis Suárez invitado, estaba, por ejemplo, Carlos Vela, que es un jugador mexicano muy conocido de un equipo también de ahí de Estados Unidos. Pero Messi en ese momento se negó a participar porque venía de una seguidilla importante de partidos y dijo, mira, si este es un partido que no es por los puntos, voy a decidir que priorizo mi cuerpo, priorizo mi salud y reaparezco para el siguiente partido. Bueno, esto le acarrió una sanción de un partido de suspensión a Messi.
1: Ah, ahí viene.
4: ¿Y qué pasó? Salió Don Garner a decir justamente de manera pública, nosotros tenemos un reglamento desde hace ya varios años y hay que hacerlo cumplir. Fue una decisión difícil de tomar, pero se tomó de todas maneras.
1: Ahí está. Bueno, de ahí viene entonces.
4: Podría venir desde ese lado y hacemos también el
1: entrecruzamiento. Ahí me parece que puede estar la mamá del borrego, ¿eh? Bueno, muy bien.
4: Es un personaje bastante complicado de entender.
1: Ajá. Bueno, muy bien. ¿Qué más tenemos?
4: Bueno, tenemos también los Juegos Suramericanos de Santa Fe, que se están realizando en este mismo día. Estamos ya en el quinto día de competencia. En el día de ayer se sumaron 24 medallas para la Argentina, que ocupa ahora mismo el segundo lugar detrás de Brasil con... Brasil ya tiene más de 100 preseas en total, sumando oro, plata y bronce. Argentina ya suma 88 y puede ir sumando en el transcurso del día. Lamentablemente está compitiendo también la selección de fútbol sub-19 con, por ejemplo, Ian Zubiabre como uno de sus jugadores más conocidos. Bueno, acaban de perder en el partido inaugural contra Paraguay. 2-1, habían arrancado ganando, pero se lo dio vuelta al conjunto paraguayo. Así que, bueno, un traspié para la selección de estos jugadores jóvenes, para muchos que les gusta ver, ¿no? A veces lo que ofrece también el fútbol de seleccionados juveniles, porque de ahí salen las futuras estrellas del fútbol de mañana.
1: Estamos hablando sub-19, chicos de 16, 17, 18 años.
4: Exactamente.
1: Hemos tenido ya en la selección, chicos, ¿de cuánto?
4: Claro.
1: ¿Qué año? 21 años.
4: Sí, exactamente. Sí. Bueno,
1: en el Mundial hay muchos chicos de 20, 21, que jugaron el último Mundial.
4: Sí. Bueno, el caso más reciente es Simón Escobar, el chico de Vélez, que juega por el lado izquierdo, puede ser tanto delantero como lateral, todavía no se definió, que fue a la prelista del último Mundial con Lionel Scaloni, teniendo 16 años prácticamente. Así que es uno de los chicos que también está siendo tenido en cuenta, que creo que para esta convocatoria no ingresó porque ya es parte del primer equipo de Vélez. O sea, imagínense, prefieren tenerlo en su club jugando que prestarlo a este tipo de competencias.
1: En este caso no están obligados, para este tipo de eventos, no están obligados los clubes a ceder a los jugadores.
4: Eso depende si ya tienen un contrato establecido. Por ejemplo, si ya tienen un contrato de primer equipo, creo que pueden tener la potestad de no prestarlos en caso de que los convoquen los seleccionadores,
1: bien,
4: ¿no?
1: Bien,
4: y por ejemplo, ahí estamos también tratando de confirmar una información porque había una chica, Nerea Luna, que es salteña y también estaba compitiendo en la categoría de pentatlón moderno. que según varios medios estaba diciendo que ganó la medalla de bronce, pero en otros conteos más nacionales no aparece ella, pero sabemos que ella sí está compitiendo. Uh-huh. Y bueno, compartió equipo, por ejemplo, con la que sí había ganado, Catalina Cerio, que ella sí ganó la medalla de oro, ¿no? Bueno. Pero bueno, la semana que viene sí van a estar compitiendo más chicos de Salta, y ahí bueno, vamos a tener más información.
1: Sí, no viene mal la Argentina, ¿no?
4: Bastante
1: viene,
4: bien.
1: Bueno, bastante bien, digamos.
4: Ya le sacamos 20 medallas, por ejemplo, al tercero, que sería Colombia. Bien. Y hay muchas categorías que están destacando, también en deportes de aire. Por ejemplo, acá hace poquito nada más, una de las chicas que ganó la medalla de oro por tercera vez consecutiva en la categoría de rifle de aire. Y son algunas disciplinas que capaz no tienen mucha difusión, o capaz no se entiende muy bien cómo es la competencia, pero vemos que tienen unas trayectorias muy importantes, ¿no?
1: Bueno, muy bien, perfecto. Bueno, ¿qué más tenemos, Mati?
4: Bueno, para el día de hoy tenemos en la categoría de fútbol, tenemos el último partido de ambas competencias de la Copa Libertadores y de la Copa Sudamericana para definir a los últimos semifinalistas. Atención con eso, porque va a salir entre Flamengo e Independiente del Valle, que juegan ahora en el Maracaná, y también el partido entre Cienciano de Perú contra Montevideo City Torque, que vendrían a ser un equipo peruano y un equipo uruguayo que podrían meterse en una semifinal continental, en este caso de la Sudamericana. Uh-huh. Y atención, vienen del otro lado de Boca. Así que van a ser rivales del Atlético Mineiro, que se clasificó en el día de ayer eliminando a Neymar y su grupo de estrellas.
1: Bueno, ¿no? ¿Qué está pasando con Gallardo?
4: Con el muñeco, sí.
1: ¿Qué pasó con el muñeco Gallardo? Que ahora, digamos, aceptó dirigir una selección.
4: Exactamente, ya está en viaje prácticamente. En una hora lo tendrían que estar presentando como el nuevo seleccionador de, bueno, en este caso de Ecuador, que ya tiene todo un plan para abarcar lo que son las eliminatorias al Mundial 2030. Uh-huh. Y él habló con los medios en el aeropuerto de Ezeiza sobre cómo encara este desafío, y que de hecho dio un dato que no tenía nadie en ese momento, y es que él fue la primera opción antes que Sebastián Becasese, el director técnico también argentino, con el que terminaron yendo al último Mundial de Estados Unidos, México y Canadá.
1: O sea, ya lo habían tenido en cuenta Gallardo.
4: Claro.
1: Pero alguien decidió que no, que sea Becasese.
4: No, es justamente el que dijo que no en ese momento fue el propio Marcelo Gallardo.
1: Ah, él lo quería.
4: Claro, porque él se encontraba en ese momento tratando de encarar su segundo ciclo en River.
1: Ah, claro, sí, que no salió muy bien, digamos.
4: Claro, pero en ese momento él dijo que no se sentía preparado para agarrar un seleccionado y también estaba más abocado al trabajo en clubes. Luego este ciclo, como ya todos sabemos, no terminó de la mejor manera y ahora sí aceptó este desafío. Y dice que también le gusta mucho la generación de jugadores ecuatorianos que están mostrando su talento en grandes clubes de Europa y también a nivel local, se podría decir, como lo dije hoy a la mañana. Hubo dos equipos ecuatorianos en cuartos de final de Libertadores. Por ejemplo, ayer Liga de Quito, que quedó eliminado, pero un equipo bastante conocido, con muy buenos jugadores, y hoy tiene Independiente del Valle la posibilidad de meterse todavía en una semifinal. Así que, bueno, de ahí tiene material el muñeco para poder recoger un buen seleccionado y, bueno, quién te dice y quién te ve competir en la Copa América que se viene y capaz en el próximo Mundial.
1: ¿Cómo cotizan técnicos argentinos para seleccionados, no?
4: Exactamente.
1: De fútbol. No sé cuántos técnicos argentinos había en el último Mundial, ¿no?
4: En el último Mundial creo que eran 8. Me acuerdo.
1: Es una barbaridad.
4: Eran bastante. Sí. Y ya en el Mundial de Rusia habían sido bastantes también, incluso en selecciones un poco más exóticas. Me acuerdo que hubo también en Arabia Saudita, en equipos de África, seleccionados acá en Sudamérica son bastantes. En realidad creo que solo Carlo Ancelotti, que es el italiano que dirige la selección de Brasil, se sale un poco de la norma. Luego la mayoría sí son argentinos, Néstor Lorenzo en Colombia, ahora se fue
1: Alfaro
4: en Paraguay, hasta el último tiempo estuvo Bielsa también en Uruguay, pero lamentablemente ahora, está Diego Forlán, que es, uruguayo, y así se va sumando Marcelo Gallardo, ahora en Ecuador.
1: Bien, perfecto. Muy bien, Mati, muchas gracias.
4: Un gusto.
1: Señoras y señores, últimos minutos del programa de hoy, vamos a tratar de ir resumiéndoles un poco todo lo que está ocurriendo hoy en la mañana. Ya entró al Congreso este proyecto para endurecer las sanciones a las empresas petroleras que están operando en Malvinas. Hay mucho hilo para cortar ahí, porque vos fíjate que hay empresas de esas que son imprescindibles en el proyecto de Vaca Muerta.
0: Claro.
1: Es decir, si las sancionan, mucho de lo que tiene que ver con la evolución del proyecto de Vaca Muerta podría tener perjuicios o demoras. Así que no es tan sencillo esto, ni terminaría aplicando, no sé, de manera automática, digamos, lo suspendemos. Y va a empezar a llamar la gente de Vaca Muerta, así, che, pará, que estás sancionando una empresa que la necesitamos nosotros.
0: Así pequeño que, detalle,
1: claro. Así que ojo con este tema. Bueno, eso digamos de lo que va ocurriendo hoy en la mañana, además de todo el escandalete del presupuesto y lo que está pasando. Ya le hemos comentado que los gobernadores están advirtiendo que no van a votar ni todas las modificaciones que el gobierno quiere, o los recortes que quieren hacer en la asignación universal por hijo, ni en discapacidad. Esto ya los gobernadores le dicen, che, conmigo no conté para eso. Así que ya hay un problema o un tema del que el gobierno va a tener que retroceder. Así que esto es importante. Para mañana le voy a tener más información, porque hay un dato, un gran... Esto ya los gobernadores le dicen, che, conmigo no conté para eso. Así que ya hay un problema o un tema del que el gobierno va a tener que retroceder. Así que esto es importante. Para mañana le voy a tener más información.

0: noticias son de cómo ha crecido el consumo de pollo versus la carne, sí. O sea, la gente, una cosa por el precio, particularmente por el precio, está dejando de consumir carne y empezó a consumir pollo, porque es muchísimo más barato. Y la Granja Tres Arroyos pidió concursos de acreedores para evitar la quiebra, y hay una cantidad de despedidos impresionantes, pero impresionantes, por un montón de lugares del país. Porque si bien esto tiene su origen justamente creo que en la localidad de Tres Arroyos, de la provincia de Buenos Aires, pero se había extendido a muchísimos lugares del país. Claro. Y se habla de 500 despedidos en un lugar, de 1000 en otro. Fíjate vos que tiene una deuda que está superando los 126 mil millones, sí, de pesos, sí. 126 mil millones de pesos. Esto obviamente que es Granja Tres Arroyos, que es la empresa madre, de la de mayor envergadura. Después hay otra que se llama UADE, que opera la planta en la, ¿te acuerdas de la Cresta Roja?
1: Sí.
0: Bueno, esa la había comprado esta Granja Tres Arroyos. Después está Avex, con la avícola Río Cuarto en la provincia de Córdoba, Holding Agroindustrial AISA, la sociedad que controla el 99,94% del capital del grupo. Bueno, están convocándose, hablan de ellos dicen un gran estrangulamiento del mercado interno.
1: Claro.
0: Aparentemente la demanda interna del pollo llegó a un techo estructural, dicen. Está bien que se ha crecido, claro, el tema del pollo, pero es como que ha tocado techo,
1: sí,
0: por lo menos, claro, es lo que ellos dicen, a diferencia de lo que ocurrió a principios del siglo cuando empezó, digamos, a consumirse mucha más carne de pollo. Bueno, hablan también de que las dificultades que está acarreando la importación de pollo, dice que de los 20 kilogramos por habitante por año en el año 2000,
1: sí,
0: alcanzó techos históricos de 47 kilos por habitante por año, de 20 a 47 del año 2000 a ahora, o sea, en 25, 26 años. Bueno, el tema es que la cantidad de despido que esto podría provocar, el impacto social, fíjate vos que se habla de sostener directamente más de 1.700 puestos de trabajo, más de 3.000 si se suman las empresas que están vinculadas, y esto obviamente ya hay un recorte personal. Sí. Desde que empezó la crisis financiera ya superó 1.000 despidos en las distintas áreas que tiene este conglomerado de empresas. Bueno, y ahí obviamente fíjate los números, deuda de 1.200 millones hacia 2013, emitió cheques sin fondo por 43 millones y despidió 1.300 empleados. Bueno, en el 2015 hubo como un desenlace fuerte, pero se está empezando a hablar de un problema y que en muchos lugares, que son ciudades chicas, creo que había una ciudad, déjame que me acuerde, creo que están en uno de los lugares donde están, creo que es una ciudad de, creo que 15.000 habitantes, ¿no?
1: Sí.
0: Y bueno, y había como 1.500 habitantes que son empleados de esto. Es decir, 1.500 habitantes por 4 son 6.000 personas, digamos, porque es la familia, en una población de 10 o 12.000. O sea, la mitad de la población se quedaría sin trabajo. Es decir, se está empezando a hablar de crisis sociales graves en algunas zonas. Bueno, mañana le ampliamos esto porque no tenemos más tiempo. Señoras y señores, gracias por acompañarnos. Nos reencontramos mañana a las 9 aquí en Profesional. Gracias. Chao. Hasta mañana.

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0: ¿Qué tal? Bienvenidos a Profesional Noticias, la hora 13 con 12 minutos, la temperatura actual en la ciudad de Salta 20 grados, la humedad 42%.
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0: Largas filas para conseguir un cupo en la ENET 3. Deberían cambiar el sistema de inscripción. Padres expresaron su malestar tras pasar la noche para poder anotar a sus hijos en primer año. Tan solo había 120 vacantes en el turno mañana y muchos se quedaron sin lugar. En Salta se registraron cerca de 6.000 casos de neumonía en 2026. Es una enfermedad compleja. Salud Pública actualizó sus datos sobre esta patología que afecta a los pulmones en lo que va de este año. Los hospitales de Capital deben atender un promedio de 30 casos de mordeduras de perros al mes. El dato es calculado en base a los reportes de cada fin de semana que hacen las guardias de los hospitales públicos de la capital. El peor mes fue marzo con 61 asistencias. La familia de Cordeiro intimó a García Castiela a exhibir las pruebas de sus acusaciones públicas. El abogado de Trinidad Chávez respondió al procurador tras su negativa a exhibir el sustento de las acusaciones realizadas públicamente contra ella y Vicente Cordeiro. Sostuvo que no puede ampararse en la reserva de una investigación después de haber difundido esos señalamientos en medios y confirmó que evalúa recurrir por otras vías.
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0: Malvinas ingresó al Congreso el proyecto de ley de defensa de la soberanía nacional del gobierno. Ingresó al Congreso este jueves el proyecto denominado Ley de Defensa de la Soberanía Nacional, la iniciativa del gobierno cuyo objetivo es establecer un régimen integral para proteger los derechos soberanos de la Argentina. Contempla nuevas sanciones para quienes exploten recursos naturales sin autorización argentina, crea un sistema de seguridad nacional y modifica aspectos centrales de la legislación vigente en materia de defensa. La confianza del consumidor rebotó 2,4% en septiembre, pero sigue lejos del pico de Javier Milei. El índice de confianza del consumidor, ICC, volvió a mejorar en septiembre tras dos meses consecutivos de caídas. De todas maneras, aún se encuentra muy por debajo del pico que alcanzó a principios del año pasado. El interior fue la región que lideró las subas, mientras que los sectores de ingresos más bajos fueron la franja socioeconómica que impulsó la mejora en la medición. Dura crítica de los senadores opositores a la Libertad Avanza por los recortes en discapacidad, disfrutan ver sufrir a los más vulnerables. La sesión por la Ley de Inocencia Fiscal Segunda y Biocombustibles quedó eclipsada por el ruido que generaron los cambios en ayuda social incluidos en el presupuesto. Además, cuestionaron al Ejecutivo por el aumento del endeudamiento familiar.
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0: Un terremoto de magnitud 6,3 afectó a Alaska. Un sismo de magnitud 6,3 en la escala de Richter se registró este jueves 167 kilómetros al oeste de Nikolsky, Alaska, informó el Servicio Geológico de Estados Unidos. El epicentro, con una profundidad de 83 kilómetros, se determinó inicialmente a 52,81 grados de latitud norte y 171,34 grados de longitud oeste. Nigeria, al menos 48 muertos y más de 100 intoxicados tras consumir una bebida que podría contener metanol. Al menos 48 personas murieron y más de 100 debieron recibir tratamiento médico después de consumir una bebida local en el estado de Ondo, ubicado en el sur de Nigeria. Según informaron las autoridades este jueves, el comisario de salud de Ondo, Banji Ajaka, señaló que se estima que unos 182 personas resultaron afectadas en total. Algunos de los pacientes que enfermaron después de ingerir el brebaje lograron recuperarse y recibieron el alta hospitalaria. Rusia se prepara para sus primeras elecciones parlamentarias desde el inicio de la guerra con Ucrania. Rusia comenzará este viernes sus primeras elecciones parlamentarias desde el inicio de la invasión a gran escala de Ucrania, en un escenario atravesado por el impacto económico del conflicto y mayores restricciones a las fuerzas opositoras. Rusia Unida, el partido respaldado por Vladimir Putin, buscará conservar su amplio dominio sobre el Duma estatal. La votación se desarrollará durante 3 días, entre el 18 y el 20 de septiembre, para renovar los 450 escaños de la Cámara Baja del Parlamento.

0: 1894, muere José Manuel Estrada. En Asunción fallece José Manuel Estrada a los 52 años. Bisnieto de Santiago de Liniers, sostuvo ideas creacionistas cuando surgió la teoría de la evolución de Darwin. Combatió desde el catolicismo la enseñanza laica junto a Pedro Goyena y Emilio Lamarca, y también se opuso al matrimonio civil. Fue diputado nacional y rector del Colegio Nacional de Buenos Aires. La fecha de su muerte se recuerda en el país como el Día del Profesor.
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0: Largas filas para conseguir un cupo en la técnica 3 deberían cambiar el sistema de inscripción. La escuela técnica número 3139, General Martín de Miguel de Güemes, registró una fuerte demanda para el ingreso a primer año del ciclo lectivo 2027. Familias hicieron filas durante toda la noche para obtener uno de los cupos disponibles, principalmente en el turno mañana. La inscripción para primer año generó una importante concentración de padres que llegaron desde el día anterior para intentar asegurarse un lugar para sus hijos. La institución, ubicada en Caseros 1615, en la esquina con La Prida, dispone este año de 120 vacantes para el turno mañana y 150 para el turno tarde. La modalidad establece la entrega de números por orden de llegada, una situación que volvió a generar cuestionamientos entre algunos familiares.
2: Se distribuyeron 120 sobre los 121, que van a dar para el turno tarde, ahora los números. Bueno, pero la idea era conseguir un turno mañana. Yo creo que tendría que cambiar la modalidad, tendría que ser, si inscriben tantas personas, tendrían que hacer un sorteo, que quede a la mañana y el turno, para no pasar toda la noche, porque uno se pasa helándose toda la noche. Y aparte, están los vivos que venden los números. Yo que había personas con banquitos que se apostaron desde la 1 del mediodía y vendían los números. La institución también debería cambiar la modalidad. Para mí tendría que ser como tres instituciones en el cual se sortea el turno. Sí tendría que ser, entonces uno no se hela y no tienen la prioridad de los avivados, que no hacen nada y va.
3: ¿Qué les dijeron a ustedes que tienen que esperar?
2: Tenemos que esperar para que no den número para el turno tarde.

0: En Salta se registraron cerca de 6.000 casos de neumonía en 2026. Es una enfermedad compleja. El Ministerio de Salud Pública de Salta dio a conocer datos proporcionados por la Dirección General de Coordinación Epidemiológica sobre las patologías que se encuentran bajo su vigilancia en la última semana epidemiológica de agosto. Se notificaron 192 casos de neumonía, con los que se llegó al total de 5.961 casos desde que comenzó el año. El médico infectólogo Antonio Salgado mostró su sorpresa por esta cantidad de casos en diálogo por profesional. Habitualmente, hay un promedio entre 33 o 34 neumonías cada 100.000 habitantes. Llama la atención estos 190 casos notificados en la última semana. Se trata de una infección que afecta a los pulmones, específicamente a los alveolos, llenándolos de pus y líquido. Esto hace que la respiración sea dolorosa y limita la absorción de oxígeno.
1: Habitualmente uno tiene más o menos, de promedio, más o menos, entre 33 y 34 neumonías cada 100.000 habitantes, más o menos, esa es la incidencia acumulada. Lo que llama la atención, sí, que hubo 190 casos en la última semana notificados. Evidentemente que no todos son de origen bacteriano, la gran mayoría son de origen viral, porque en este momento tenemos una co-circulación de virus, el virus gripe, influenza A, influenza B, VRS, que es el virus respiratorio sincicial, el más común, en menores de 2 años de edad y también después de los 60 años, rinovirus, que es el prevalente, en los Fina Ray del Hospital de Niños, que lo hace la doctora Paola Sago, y que es una técnica muy precisa de que te dice la circulación y la prevalencia viral, es por rinovirus, ¿no? Es el principal virus que está circulando en la provincia. Como bien decías vos, la neumonía es una infección del pulmón, especialmente los alveolos, que es la unidad funcional del pulmón, y que puede ser producida tanto por virus como por bacterias. Es una situación compleja, siempre es compleja, siempre hay que tratarla con mucha prontitud. Como te digo, tener un diagnóstico de certeza es fundamental, no presuntivo, porque muchas veces se usa antibiótico de manera desmedida y son neumonías virales. La vacuna que se coloca en gestantes, en chicas gestantes, entre la semana 32 y semana 36, que es de característica obligatoria y gratuita, disminuyó notablemente la incidencia acumulada de bronquiolitis por VRS en pacientes pediátricos menores de 2 años de edad. Y ya hace más de un año que se la está aplicando en chicas gestantes. Y también, bueno, por supuesto, la vacuna de la gripe, que ha bajado muchísimo, ha mitigado muchísimo el impacto de este brote epidémico que no ha tenido precedente en la Argentina en los últimos años.
0: La familia de Vicente Cordeiro intimó a García Castiela a exhibir las pruebas de sus acusaciones públicas. La familia de Vicente Cordeiro cuestionó las respuestas del Procurador General de Salta, Pedro García Castiela, y puso el foco en un punto central, que el funcionario invoque la reserva de actuaciones judiciales para no brindar información sobre afirmaciones que él mismo realizó públicamente en medios de comunicación. El planteo fue formalizado por Roberto Adrián Reyes, abogado y apoderado de Trinidad Chávez, quien había intimado previamente al procurador a rectificar sus manifestaciones o, en caso de mantenerlas, individualizar y exhibir los elementos que las respalden. Entre los dichos cuestionados se encuentran referencias a una supuesta intervención de Chávez y del fallecido Vicente Cordeiro en la alteración o limpieza de antecedentes, causas o planillas prontuariales vinculados con integrantes de la familia Saavedra. La intimación también pidió precisiones sobre un DVD que, de acuerdo con declaraciones públicas atribuidas a García Castiela, Cordeiro habría entregado en 2019 con información relacionada con la investigación por el homicidio de Jimena Salas. La presentación reclama conocer qué ocurrió con ese material después de su recepción, cómo quedó documentado, quién tuvo a su cargo la custodia y qué registros existen sobre su posterior falta de localización.
2: El doctor García Castiela afirmó en un medio televisivo que la señora del ex comisario Cordeiro había influido en la persona de Cordeiro para que se borren los antecedentes criminales que eventualmente tenía Saavedra por el tema de la señora Salas. Esa es una acusación tremendamente grave que afecta el honor, el buen nombre y el enorme prestigio que supo ganarse con mucho sacrificio la señora de Cordeiro en el ámbito de su función pública. Y por eso entonces que ameritaba pedir explicaciones, de allí que nos dirigimos al fiscal mediante nota por ante mesa de entrada de la procuración, pidiendo que nos dé a conocer si se certificó o si hubo un error, o bien si en definitiva tenía pruebas que avalen semejante acusación, y en ese caso, como funcionario público, tenía la obligación de concretar la denuncia en la fiscalía que tiene corresponde. El fiscal nos respondió con no una palabra, sino con dos, que no, la impertinencia e improcedencia. Evidentemente eso no es adecuado, procede esta explicación porque se está en juego el honor y es una imputación delictiva gratuita a una persona, y pertinente porque es pertinente porque en ningún momento le quisimos afectar su investidura ni mucho menos, simplemente disentir, o sea, no estar de acuerdo con su postura y pedir explicaciones al respecto.
3: Bien,
2: nosotros esperábamos una respuesta más completa, porque en realidad indio cualquiera se puede equivocar. Lo importante es admitirlo. Pero si no se admite esta situación, tendremos que seguir adelante por el honor de la familia Cordeiro y por el recuerdo del comisario Cordeiro.
0: Se realiza el primer concurso del alfajor salteño para celebrar la tradición dulcera de la ciudad. Con el objetivo de seguir promoviendo la gastronomía local, la Municipalidad de Salta lanza la convocatoria para el primer concurso del alfajor salteño. El evento se desarrollará el domingo 4 de octubre con las instalaciones del Paseo Expalúdica. La secretaria de Cultura, Turismo y Deportes de la ciudad, Agustina Golio, habló por profesional sobre las características de esta inédita competencia de productores locales.
4: Primer concurso del alfajor de la ciudad de Salta, así que bueno, estamos muy contentos, la verdad que ya teníamos el concurso de la empanada, el de la pizza. La idea siempre de este tipo de iniciativas es darle visibilidad a todo el sector gastronómico. Ya están abiertas las inscripciones y el concurso es el 4 de octubre. Van a haber 5 categorías, mejor alfajor negro, blanco, el exótico y el artesanal. Tanto el que recién arranca a hacer alfajores, no tiene una producción masiva, también se va a poder inscribir en la sección de alfajor artesanal. La idea es siempre cubrir a todos, al que recién arranca y al que ya está establecido. Pueden participar también del interior, capital y también de otras provincias. La idea es que sea un concurso que vaya tomando cada vez más fuerza. Se hacen en otros municipios también del país y bueno, faltaba hacerlo también acá en la ciudad. Invitar después a todos los vecinos que vengan a probar los alfajores que va a tener lugar ese domingo 4. Estar acá en La Palúdica van a poder degustar todos los alfajores, conocer también las marcas salteñas. Se van a poder inscribir hasta el 2 de octubre. Tenemos habilitado el WhatsApp y el link de inscripción, así que manden mensajito ahí que le mandamos el link. A partir de las 5 de la tarde va a haber un jurado que va a estar integrado por una persona que ponga UDGRA, otra que ponga la Cámara de Hoteles y Gastronómicos, uno del público en general que esté ese día que quiera participar, un influencer y también una persona que vaya a poner la municipalidad y puedan ellos votar al mejor alfajor.

0: Gustavo Sáenz cuestionó al gobierno nacional tras la reunión con Santilli. La paciencia se va acabando. Luego de haber participado en la reunión del jefe de gabinete Diego Santilli con los gobernadores del norte, el mandatario salteño Gustavo Sáenz cuestionó al gobierno por no brindarles apoyo en cuestiones financieras y de infraestructura. La lealtad es una avenida de ida y de vuelta, y yo siento que venimos siempre y nunca vuelven para allá, apuntó y advirtió, la paciencia se va acabando.
1: Lo siento enojado. ¿Usted se siente usado? ¿Otros gobernadores no. también? ¿A usted se le acabó la paciencia? ¿Otros gobernadores también con el gobierno?
2: Mire, no, la paciencia es algo... Mi viejo me decía, tómate una pastillita de paciencia. La paciencia se va acabando y se va agotando cuando vemos esta hipocresía y esta falta de consideración y de reciprocidad para con los gobernadores que acompañamos, que ayudamos y que entendemos que nosotros también tenemos las mismas necesidades y los mismos problemas. No estamos pidiendo nada, los créditos se pagan, son créditos de organismos multinacionales que deberían entender que
1: o sea, piden un gesto,
2: se van pagando de acuerdo.
1: Piden un gesto del gobierno y no lo hay. No lo hay.
2: Nunca lo hay. Ya lo viví en dos oportunidades y tres veces no. La tercera la vencida, como decía María Marta Serra Lima, ¿se acuerda?
1: Tres veces no, sí, me acuerdo perfectamente bien. Tres veces no.
2: Sí.
1: ¿Y qué no, necesitan definiciones que se cumplan, básicamente?
2: Y nosotros necesitamos definiciones que se cumplan primero y que se cumplan lo que acordamos y lo que hablamos. Quizás como yo le decía hoy día al jefe de gabinete, es muy chiquito para ellos pensar qué está pasando en la legislatura de Salta, qué está pasando en la legislatura de Tucumán, de Jujuy y todo, pero cuando nos necesitan hablan con nosotros todos los días, a toda hora y en todo momento, y estamos y acompañamos lo que hay que acompañar. Recién hablaban de la ley de emergencia de la discapacidad. Bueno, eso no vamos a acompañar porque no lo hemos acompañado y porque entendemos que los sectores más vulnerables y más golpeados de la sociedad debemos acompañar y ayudar. Y hay que buscar que ese equilibrio fiscal que tanto se defiende también vaya acompañado en equilibrio social. Es fundamental de que entendamos de una vez por todas que no son una planilla Excel aquellos que tienen una discapacidad. Por supuesto hay excesos que no deben haberlo, pero para eso están las auditorías, hay que controlar y ver realmente quiénes tienen discapacidad y quiénes no, porque también hubo muchos excesos.
1: Usted...
3: Antes de terminar, te contamos cómo está el tiempo.

21 grados en la ciudad de Salta, la humedad 39%. Para esta noche se anuncian lluvias aisladas entre un 10 y un 40%.

1991, el lanzamiento de Use Your Illusion de Guns N' Roses. En el pico de su popularidad, Guns N' Roses lanza los dos volúmenes de Use Your Illusion. Es el mayor éxito de la banda desde su primer disco, Appetite for Destruction, de 1987. En total, son 30 canciones que están siendo consideradas como una obra maestra, y sus covers de Knocking on Heaven's Door de Bob Dylan y Live and Let Die de Paul McCartney. La hora 13:36 y así con este ritmo nos despedimos de Profesional Noticias, pero nos volvemos a reencontrar mañana viernes. Chau.

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Asumir que muchas dificultades superan nuestra capacidad de acción inmediata nos permite ahorrar una energía emocional sumamente valiosa para nuestro día a día. La verdadera clave reside en identificar con total claridad qué situaciones requieren nuestro esfuerzo activo, indispensable para resolverse, y cuáles demandan únicamente una aceptación serena para no desgastarnos de forma inútil. Cuidar nuestra salud interna implica reconocer que el sosiego profundo se encuentra en cómo gestionamos cada adversidad. Al enfocar la atención solo en lo que está a nuestro alcance, evitamos que los inconvenientes cotidianos se transformen en pesadas cargas que dañen nuestro bienestar. Mantener la calma ante las dificultades nos preserva y transforma nuestra relación con el entorno y con nosotros mismos, permitiéndonos avanzar con mayor ligereza y absoluta claridad mental por el camino de la vida. El universo, sí, está a tu favor.

Es tan mágico, amigos queridos, ¿cómo están? Sean bienvenidos a una nueva emisión de Otro Jueves Cobarde, aquí en capítulo 2 de Yabú. Cada vez que me acuerdo... ¡Uy, sereno estoy! De Wilkins. No, para, loco, ¿qué me está...

sereno estoy, si me ves llorar es culpa mía. ¿Cuánto tiempo hemos perdido así, sin orgullo? Ya, compréndeme, haz un alto. 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

No me hables más. Así se callan a las personas, ¿que no? Che, año 1991, Wilkins con Sereno. Ahora, Wilkins, sacame de una duda. Después de hacer esta tremenda balada, ¿no cantó, no tocó

0: sopa de caracol? A ver, fíjate. Pará, porque después de esto, que la pareja están bailando y le dice, mirá, que mi esposa el amor se marchó, le dice, se la está levantando, ¿no? Y le dice, si me ves llorar, es culpa mía, se está poniendo él en el papel de víctima, ¿no? Y decir, mirá, lo que te estás perdiendo si me decís que no. Y luego le ponen esto.
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0: Eso estaba bueno, ¿eh? Sí. Arriba, nena, que mi esposa me dejó.

Del mismo álbum, del mismo año, por supuesto. Es una banda hondureña. A ver, interpretada. Ah, no, mira, Sopa de Caracol es una canción interpretada por la banda hondureña Banda Blanca, dice. Y fue adaptada más adelante por Wilkins. Ajá, mira, o sea que esta es. Estamos escuchando un cover. Mirá vos, Banda Blanca, no la tenía. Mirá, después de en el 91 ya van como 35 años. Sí, en el 91 los Guns sacaban un disco, dos discos, pero a ver, escuchemos. Ahí está Banda Blanca para todos ustedes.

Otra, Alcides. Fíjate si así, che, esto se está descontrolando. ¿Será que tengo hambre y tengo ganas de sopa? Mirá todo lo que despertó el sereno, esto.

Me gusta más esta. Aguante el CID, caramba. Sopa de caracol. Ay, ay, ay. Mirá, che, uno que a veces viene con tantas cuestiones y pensamientos. Y viene mi amigo, el DJ Simon Roberto Lera, a alterar todo. ¿Cómo le va? No sé si estará escuchando algo de esto o qué estará escuchando en estos momentos, porque tiene una cara de situación. A ver.

Ah, no, se equivocó, mirá. Bueno, amigos, queridos, sí, no, ya saben, esto es un programa cultural. Esto se llama Capítulo 2 de Yabú, ¿eh? Y con este tú de Noelia podemos continuar, claro que sí. Mi nombre es Diego Tejerina y la que está sonando es Noelia.

0: Bueno, dame. Que suene, déjala que suene Noelia porque quiere estar acá. Yo le voy a mandar un saludo a todos los profesores en su día, por supuesto. Feliz día del profesor, al profesor Girafales, al profesor Rafael Gutiérrez, a todos los profesores que de alguna u otra manera estuvieron acompañándonos en nuestros primeros tiempos, en la infancia, en la adolescencia, porque son importantes quizás para lo que sos y bueno, hay que darle las gracias. Y esto es en conmemoración al fallecimiento de José Manuel Estrada, que falleció joven, che, 52 años tenía. Era bisnieto de Santiago de Liniers. Ajá, bisnieto de Santiago de Liniers. Y sostuvo ideas creacionistas cuando surgió la teoría de la evolución de Darwin. Interesantísimo, la verdad que es interesantísimo leer lo que hizo José Manuel Estrada, un tipo que también combatió y desde el catolicismo la enseñanza laica, esa que hoy está un poco desatada, junto a Pedro Goyena y Emilio Lamarca, y también se opuso al matrimonio civil, claro, católico, caramba, ¿no? Fue diputado nacional y rector del Colegio Nacional de Buenos Aires. Así que en el día de hoy, pero del año 1894, digo bien, fallecía José Manuel Estrada y por eso es hoy el día del profesor. Saludos a todos ustedes.
1: ¿Qué diablos hago amándote?
0: Y para no olvidarme también, hoy es el día del psicopedagogo. Un saludo a todos los psicopedagogos, psicopedagogas que están escuchando esto o que en algún momento les puede llegar este saludo. Sí, conozco a varios. Si no me equivoco, creo que Guadalupe es psicóloga, una amiga que es escritora, ¿eh? Bueno, se celebra cada 17 de septiembre para reconocer la labor de estos profesionales. Claro, el origen de la fecha y recuerda el fallecimiento de también otra personalidad interesante. Interesantísima como lo fue el psicólogo y el filósofo suizo Jean Piaget, que fallecía en 1980, mucho más acá en el tiempo, un referente clave en el estudio, ¿no?, del pensamiento humano. Así que un saludo para todos ustedes con

Sí, vamos a amarnos hoy, claro que sí. Bueno, por si no sabía, sí, toda esta música es la que yo escuchaba, ¿no? Y hablaba hace rato, ¿no? De Sereno Estoy, de Wilkins, con su sopa de caracol. Y eso fue un disco que salió en el año 91. Pero claro, quizás no tenga ningún tipo de comparación otro disco que salió en ese mismo año. Y estoy hablando de Un Día Como Hoy, y no un disco, son dos discos. ¿Quiénes? Los Guns N' Roses, por supuesto, que lanzaban este disco doble a 35 años, Use Your Illusion 1, 2, dos discos con los que la banda llevó su éxito y sus excesos, ¿por qué no?, una nueva dimensión. Llegó a las tiendas Un Día Como Hoy de hace 35 años, en el año 1991. Guns N' Roses, dame un poco de esto porque me recuerda a Terminator 2. Hasta la vista, baby.

¿Lo vio? ¿Lo mató? ¡Ay, no! Dos discos lanzados el mismo día, dos álbumes independientes que juntos reunían 30 canciones, una de ellas es la que está sonando, que claro, todo el trabajo superaba a las 2 horas y media de duración, una apuesta descomunal que solo estaba al alcance de uno de los grupos más populares y también, claro, más imprevisibles del momento. En este año 2026 se cumplen 35 años de aquel lanzamiento. Guns N' Roses tenía que continuar el éxito de Appetite for Destruction, el álbum del año 87 que contenía, por ejemplo, Welcome to the Jungle, Paradise City, ¿cuál más? A ver, Sweet Child of Mine, y tantas otras, ¿no? Bueno, y en lugar de intentar repetir la fórmula con la que sonaban estas canciones del disco anterior que está de fondo, Axl Rose / Duff McKagan, Izzy Stradlin y compañía, por supuesto, decidieron ampliar los límites de su propuesta y el resultado fueron estos dos trabajos, Use Your Illusion 1 and 2, que conservaban, ¿no?, la electricidad, esa actitud callejera de los inicios, pero también incorporaba pianos, arreglos orquestales, canciones extensas, composiciones, claro... tal vez más ambiciosas, diría, ¿no? El rock directo seguía ahí. El primero de los temas se llamaba Right Next Door to Hell, ¿no? En la que sonaba hace rato, You Could Be Mine, podría ser mía, pero compartía, claro, un espacio con baladas monumentales. Claro, lo que suena es Knocking on Heaven's Door, recién decía que este era del disco anterior, no, es de estos discos. Knocking on Heaven's Door, una versión de la popular versión Knocking on Heaven's Door de Bob Dylan, claro que sí. Pero fíjate, y ya que estamos hablando de esta canción, fue escrita, como te decía, por Bob Dylan. También estaba... bueno, en realidad la hizo él para Pat Garrett y Billy the Kid, ¿no? La película que estamos hablando, ¿no? Dirigida por Sam Peckinpah. Esto es el año 73, la película, ¿no? Bob Dylan también participó en la película interpretando a Alias... ¿no la sabías? Esta es un personaje ligado al mundo de los forajidos. La escena que dio origen a la canción tiene una carga particular. Un hombre herido siente que su vida llega al final. Frente a él aparece una puerta y del otro lado está el cielo. Dylan escribió una canción, según él, sencilla, decía. Él decía que era una canción desnuda. Pocas palabras alcanzan para hablar de una despedida. Claro, años después los Guns N' Roses tomaron aquella canción y la llevaron hacia otro territorio. Su versión apareció en realidad en los años 90, ya antes del 91, antes de que salgan el disco, ya las venían cantando en los recitales y alcanzó una enorme repercusión. Claro, de fondo suenan las guitarras de Slash, y Axl Rose llevó con esa voz, ¿no?, a una intensidad tan creciente, y la banda, por supuesto, convirtió aquella melodía íntima de Bob Dylan a una pieza espectacular, ¿no? E incluso te diría más, hay algo fascinante en esto, porque un compositor, fíjate, ¿no?, que escribe para una escena cinematográfica y una banda de Los Ángeles, como son los Guns N' Roses, recoge aquella canción muchos años después, millones de personas terminan cantándola sin haber visto jamás la película, y por supuesto esa puerta permanece golpeando las puertas del cielo y la canción también va a permanecer por siempre y cada generación va a encontrar ahí su propia manera tal vez de hablar sobre la despedida, ¿por qué no?, sobre la muerte y sobre aquello que queda cuando una vida llega hasta el final, tal vez hasta el último acorde. A ver, dame más.

Claro, yo comparto. A mí también me gusta más esta versión, por supuesto. Más allá de que sea una versión con la cual uno ha crecido despertando al oído musical. Claro, la de Bob Dylan fue hecha antes de que yo nazca incluso. Pero por supuesto que la escuché y claro, me quedo toda la vida con esta versión porque tiene mucha más fuerza. Además la voz destacadísima de Axl Rose, las guitarras que suenan de fondo con Slash, la fuerza de las baterías no la tiene la versión anterior. Escucha esta voz, carajo. ¡Wow! Sí, señor. Esta es una de las mejores versiones, porque claro, hubo más versiones, por supuesto. Esta maniobra, fíjate, de sacar dos discos de una sola vez, funcionó, comercialmente funcionó. Ambos discos debutaron en las dos primeras posiciones del Billboard 200, del Billboard 200 estadounidense. Y fíjate que el segundo disco de estos, en realidad, Use Your Illusion 2, entró en el número 1, en Use Your Illusion 1 en el segundo lugar según las estimaciones publicadas entonces por Los Angeles Times. El segundo volumen vendió alrededor de 770.000 copias durante su primera semana en los Estados Unidos, mientras que el primero rondó las 675.000 copias. Esto es en la primera semana, nada más. Era la primera vez que dos álbumes de un mismo grupo debutaban simultáneamente en los dos primeros puestos de la lista, en la cima. Los trabajos también ocuparon las primeras posiciones en países como Reino Unido, Australia, Japón, ¿sí? Aunque comparten título, fíjate que hay el diseño, ¿no?, de la tapa es una locura. Y el momento de publicación también, porque los dos volúmenes no son idénticos. El Use Your Illusion 1, identificado por su portada amarilla y roja, tiene ahí algunas composiciones más emocionales, como las que está sonando, Don't Cry, expansivas de la banda, por supuesto. Claro, Don't Cry aparece en la primera con la versión original, fíjate, porque hay otra versión también de este tema, con otra letra. También está en este disco November Rain y la adaptación de Live and Let Die, que también me gusta más que la de Paul McCartney. ¿Qué querés que te diga? Perdón, Paul McCartney, quizás sea por lo que sos un ex-Beatle, que ahora yo ya no los quiero, los Beatles. Baby, no llores, nena, esta noche, no, don't you cry tonight. Qué lindo. Temas como, por ejemplo, November Rain terminó convirtiéndose en una de las piezas más reconocibles de los Guns N' Roses. Fíjate, con un piano, con arreglos orquestales, con solos de Slash, ¿sí?, que mostraban una cara muy, muy distinta a la del grupo que pocos años antes había irrumpido con Welcome to the Jungle, por ejemplo. Use Your Illusion 2. Fue la misma ilustración de la tapa anterior, del primero, pero claro, tenía colores azul y morado. Se abre con... ¡No! ¡No! ¿Cómo me vas a decir eso, Axl? Estaba enojado porque le habían suspendido los conciertos. Welcome to the jungle. ¡Ah! ¡Bienvenidos a la jungla! Claro, esto pertenece al disco anterior, ¿no? Pero, claro, vino a Argentina en el 91 o 92, en esta gira justamente del lanzamiento de estos discos, ¿no? El segundo, Use Your Illusion 2, abre con Civil War, ¿no?, con Guerra Civil, pero también tiene otras canciones memorables. La verdad que es uno de los discos más espectaculares, por decirte de esa manera. Y ¿sabes qué? Te voy a pedir, porque ya estoy viendo que es el momento del corte. Te voy a pedir... Ah, mira, antes de eso,
quiero que suene, a ver, te voy a dejar a vos la elección, o Civil War o Yesterday. Yesterday de los Guns N' Roses, esa poneme, Yesterday. Mientras tanto yo le voy saludando, por supuesto, Miguel Ángel dice, buenas tardes Tejerina, qué buen recuerdo de los Guns. Welcome to the jungle, November Rain, since I don't have you. Directo al corazón, dice Postdata, el cover de Live and Let Die es Power, dice, y manda las tres últimas 007. ¿Qué sos, James Bond? Ah, no, de la película, claro, de la película, cierto. Mirá, me había olvidado de eso. Gracias por ese datazo. Mary dice, discazos, los Use Your Illusion, muy cracks los Guns, grandes músicos, la voz de Axl, inigualable, repletos de temazos, marcaron una época donde el rock era mainstream, claro. Y Slash agrega, mirá, Mary, qué lindo, Slash, capítulo aparte. Qué grande, mis primeros años de secundaria, qué buenos recuerdos. Ah, mirá vos, Mary, la versión de Live and Let Die de Paul, increíble. Y November Rain, no dice más nada, es como que se ha quedado sin palabras. Qué lindo. ¿Me vas a poner Yesterday? Bueno, escuchemos, no es la versión de los Beatles, es otra. Pero es muy buena, suenan los Guns, Yesterday.

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6: Muy buenas tardes, ¿cómo les va? ¿Cómo están? 16 horas 7 minutos, estamos empezando una vez más Carta Urbana. 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

0: te quedaste con John Secada, ¿no? ¿Cómo es que se llamaba este tema? Si te vas, ¿qué haré yo de mi vida? Si te vas, ¿qué pasará conmigo? Amigos queridos, sean bienvenidos al segundo bloque de capítulo 2 de Yabú con John Secada. Pero yo lo que no quiero, lo que menos quiero, es que vos te vayas de la sintonía de capítulo 2 de Yabú. Mi nombre es Diego Tejerina y recordá el teléfono, que creo que no te lo dije en el primer bloque, che, 3875-788-899. Recordá que mañana tenemos dos libros para sortear. Uno va a ser Vamos Dejando Huellas. Ese es uno, y el otro es el libro de Juan de Romina Coronel. Esos dos son los libros que vamos a sortear mañana. Sí, mandá las tres últimas de tu documento y participá con la palabra libro, tu nombre y las tres últimas, por supuesto, de tu documento al 3875-788-899. Fíjate vos que ahora vamos a presentar una comunicación telefónica, pero ¿por qué? Porque tiene que ver mucho con una escritora que a mí me encanta. Es una de las escritoras que más han marcado la literatura desde lo visceral, desde el dolor. Y vos preguntás, ¿se puede hacer arte con el dolor? Sí, claro que sí. Yo creo que ahí radica, ¿no?, gran parte de la sensibilidad de alguien, ¿no? Dejar que todo florezca. Y para esto se está por realizar una obra de teatro que se llama Bluma, ¿sí? Y la escritora a la que yo me refiero ya te lo va a contar ella, porque estamos en comunicación. No la autora, no esta autora, sino otra autora que dirige esta obra, y estamos hablando de Paula Barraza, escritora. Gracias por tu tiempo para capítulo 2, Paula. Diego Tejerina te saluda.
1: Hola Diego, ¿cómo estás? Buenas tardes, gracias a ti por el espacio, gusto de saludarte.
0: Bueno, la verdad que es un placer escucharte y escuchar esa tonada tan mexicana que ayer hablamos del cura Hidalgo, por ejemplo, de lo que fue, ¿no?, el inicio de la Revolución Mexicana. Pero bueno, no estamos en realidad para hablar de eso hoy, porque la obra que estás vos dirigiendo en coautoría, en codirección, se llama Bluma, y quisiera que nos comentes de qué se trata esto.
1: Sí, bueno, mira, Bluma es el nombre con el que se referían a Alejandra, y con el que Alejandra Pizarnik se refería a sus afectos también, a su mamá, como su familia se dirigía a ella. Uh-huh. Es como un mote de cariño, entonces sí. Es por eso que lleva ese nombre la obra, porque es una obra homenaje a Alejandra Pizarnik.
0: Bien, a ver, Paula, ¿de dónde nació la obra? ¿Qué apareció primero? A ver, ¿Pizarnik, el texto, una imagen, o viene esto de una necesidad teatral?
1: Yo creo que la obra nace primero y principal del amor por el cuerpo poético de Pizarnik, originalmente por parte de Celeste Martín, que ya la conoces también, ya hemos hablado de ella antes tú y yo, es una cantautora salteña muy querida, muy talentosa. Y bueno, ella convoca originalmente a Florencia Bravo, quien es nuestra actriz, y posteriormente a mí, para hacer la codirección. Y bueno, como yo tengo pues un cuerpo de trabajo dentro del área teatral, por mi familia también de larga data, pues ahí ya les ayudé con la parte de la producción, de la dramaturgia, me metí hasta la cocina. Claro. Pero originalmente surge de esto, de las ganas y de la admiración de Celeste, y obviamente cuando nos convoca, pues sale una coincidencia en la admiración con el cuerpo de trabajo poético de Alejandra, ¿no? Entonces, eso por una parte, y por otra parte, se le tiene una historia con sus afectos, una historia repetida, si se quiere, en términos de personas queridas que nos han dejado a través del suicidio. Y bueno, Pizarnik, como sabemos, es una persona que también se suicida a los 36 años. Sí. Entonces queríamos un poco tocar ese momento. La obra transcurre en el fin de semana antes de el suicidio de Pizarnik.
0: A ver, Bueno, yo habiendo estudiado, leído más que nada, más que estudiar, las últimas obras de ella, una es El infierno musical y la otra es sobre la condesa sangrienta, si no me estoy equivocando, que analiza, bueno, la figura, ¿no?, de esta condesa húngara. Pero estos son obras que fueron publicadas en el año 71, es decir, un año antes de que Pizarnik decida irse. ¿Tiene algo que ver estos textos en el desarrollo del guión?
1: Bueno, aparece la poesía de Pizarnik por todos lados. Claro. No solamente su poesía, sino partes de reflexiones que ella hace, cartas, la carta que le escribe Julio Cortázar, que es bastante conocida, la carta que ella le hace a uno de sus amores lésbicos también, sus reflexiones sobre el lector, sobre por qué escribe, y trozos, claro, de su poesía, de distintas partes de los cuerpos de su poesía, que tiene de repente ciertas imágenes recurrentes de las que nosotras hacemos uso, como el análisis poético que Pizarnik hace a lo largo de su trayectoria en relación al tiempo, en relación a la muerte, justamente, el uso de la imagen de los pájaros, ¿no? Ciertas imágenes que se repiten en su poesía, nosotras las colocamos también en la dramaturgia de la obra.
0: Y bueno, yo creo que al poner estas interpretaciones de Alejandra, la pregunta obligada es ¿qué parte de la obra pertenece a la investigación sobre Alejandra Pizarnik y qué parte, digo, nace de la imaginación ya teatral?
1: Claro, bueno, esa es una delgada línea, ¿viste? Claro. Siempre en el teatro es delicado, sobre todo cuando estás hablando de un personaje que existió y de un personaje así de emblemático. Nosotras hemos hecho una investigación, ellas ya tenían un trabajo largo previo a que yo me integrara al equipo. Y cuando yo me integré, bueno, yo soy muy nerd, soy orgullosamente nerd, entonces hice también, aunque ya éramos fans las tres, pues no es lo mismo estudiarla para escribirla, ¿viste? Entonces hicimos una investigación minuciosa vía documentales, vía lectura. Hay un compañero poeta que su tesis de licenciatura es sobre la pulsión de muerte de la poesía de Pizarnik. Entonces me facilitó su tesis y me la aventé entera porque obviamente había una enorme coincidencia entre el tema que la obra pretendía tocar y el análisis que esa tesis de licenciatura hacía. Entonces también nos sirvió como material de apoyo esa tesis. Así que bueno, eso. Los documentales que hay disponibles, viste que hay un video con su voz, la única captura de la voz real de ella, que ya se le escucha grande, se le escucha como mucho mayor, de 36 años, esta voz asmática de una persona que fumaba mucho, que es interesante, también los perfiles de la voz, ¿no? Trabajamos mucho eso con Florencia. Así que sí, hay un respetuoso trabajo de estudio, obviamente con el juego de la ficción que el teatro permite, pero también de no decir algo que no sea, ¿no? Claro. De ser fieles a la fecha, al lugar, a lo que sucedía en la época, pero claro, dándonos el permiso del juego de la ficción, como bien lo dices, que el teatro también trae consigo, ¿no?
0: Claro, esto es una gran apuesta. Y te pregunto a vos, que sos una de las que está dirigiendo, ¿qué sucede cuando, a ver, a mí que me encanta la poesía de Alejandra, ¿qué pasa cuando una poesía que está pensada para ser leída en silencio, como la de ella, llega al cuerpo y a la voz de una actriz? ¿Qué pasa ahí en el escenario?
1: Bueno, nosotras queríamos hablar, ¿qué pasa en el escenario? Creo que está un poco sujeto a quién lo interpreta y a quién lo dirige. Es decir, hay tantas posibles como en la traducción, ¿viste que yo me dedico a la traducción?
0: Sí, sí.
1: Y en la carrera te dicen hay tantas traducciones posibles como traductores en el mundo, ¿no? En ese mismo sentido, si una ha de ficcionar a Pizarnik en el teatro, pues se genera tu propia Pizarnik, no es la de carne y hueso, nunca podríamos reproducirla de forma 100% fiel, sino que se genera una Pizarnik propia, si se quiere, ¿no? Pero bueno, estamos ahí intentando de todos modos sí ser respetuosas de, como te digo, de la fiabilidad de la historia lo más posible dentro de los permisos que también nos, claro, nos hemos ido dando, y que en el caso de su poesía reproducida en el cuerpo, lo que nosotras hemos hecho es un trabajo de también abrir una conversación relativa a la salud mental, necesariamente si estamos hablando del momento del suicidio. Sí. Entonces, la forma en la que lo... Bueno, no quiero spoilear demasiado.
0: No, por favor, no, claro.
1: Pero la forma en la que lo llevamos adelante es un poco como que el espectador, les espectadores están allí escuchando el tren de pensamiento de Pizarnik, ¿sí? Entonces, cuando escuchamos su poesía, lo que estamos escuchando es lo que ella piensa. No sé si logro explicarme.
0: Sí, sí. Si alguien llega al teatro, al lugar, esto va a ser en La Ventolera, ¿verdad?
1: Así es.
0: Bien. Si alguien llega allí a La Ventolera pensando que va a encontrarse con una obra sobre la muerte de Pizarnik, ¿qué te gustaría que descubrieran cuando terminen de ver la obra y cuando se estén saliendo?
1: Bueno, creo que sí, yo justo cuando me incorporé al proyecto, una de las cosas que les planteaba a mis compañeras es que no podíamos quedarnos con el suicidio fin, créditos finales, porque eso no sublimaba, ¿no? Claro, a través del arte un poco nada de la narrativa. Entonces, ¿cuál era el punto, digamos, de hablar del tema? Y en largas charlas de esos procesos de mesa, le llamamos los teatreros, para terminar de concebir la tesis de la obra, en lo que coincidíamos que queríamos plantear es la trascendencia de Pizarnik, ¿no? Del arte per se también, ¿no? La huella que dejamos en el mundo una vez que nos hemos ido, a través del suicidio o de la forma que fuere, como esta gente que nos deja trocitos de, como decías, de su dolor, de su desgarro, pero también de cómo han sabido sublimar ese dolor en su arte, permanece, ¿no? A través del tiempo, cuántas generaciones después sucede esto. Somos chicas, Celia y yo, mayores a la edad que Pizarnik tenía al morir, y sin embargo nacimos fuera de su época, digamos, y nos sigue tocando profundamente su palabra, ¿no? Entonces, lo que queremos nosotras transmitir es eso, la trascendencia del arte, la eternidad. Sí. El arte permite, digamos.
0: Y por supuesto, el interior de tal vez una persona que uno no ha conocido personalmente, y con esto yo te voy a hacer la última pregunta antes de que invites a la gente. La última pregunta sería, y quizás, no sé, por ahí la más personal, ¿qué palabra o qué idea de Pizarnik se quedó con ustedes después de pensar la obra?
1: Híjola, es una pregunta compleja. Yo creo que manejamos, como te digo, estas... Bueno, hay un montón, ¿no?, de imágenes. La que es más clara es Señor, la jaula se ha vuelto pájaro. Sí. Pero yo lo que te diría es que nos quedamos como con tres palabras o uso de imágenes, como ya te había mencionado, repetitivas en la poesía de Pizarnik, que es el tiempo, la muerte... Y los pájaros en términos de todo lo que se puede hacer a nivel imagen, ¿no? En la poesía, en términos de no basta con decir pájaros, sino todas esas formas que ella tuvo de hablar de los pájaros, ¿no? Te atraviesan como graznidos, son pájaros negros, la infancia es un pájaro, ¿no? Mi infancia y su perfume, un pájaro agradecido, Señor, la jaula se ha vuelto pájaro. Estas frases donde reitera esa palabra, creo que resonaron mucho en nosotras y sí hemos hecho que figurasen en la obra.
0: Bien. Paula Barraza, bueno, se nos está acabando el tiempo. Me gustaría que invites a la audiencia, porque van a ser dos funciones, ¿verdad? Quisiera que nos cuentes dónde, cómo, cuándo y dónde conseguir las entradas.
1: Así es, muchísimas gracias, Diego. Bueno, fíjate que por fortuna el viernes, bueno, por fortuna para nosotros, para nosotras, el viernes 18, que es el día del estreno, ya están las entradas agotadas.
0: Ah, mira, qué bueno.
1: La Ventolera es un espacio pequeñito, entonces rápido se acaban las entradas, entonces no se duerman. Nos quedan boletos disponibles para el sábado 19, que es este sábado, es a las 21 horas. En la Ventolera Casa de Arte, que está en O'Higgins y Mitre, pero hay que contactar directamente a la Ventolera, o bueno, a cualquiera de nosotras, Celeste Martín, Florencia Bravo, Paula Barraza, pero es mejor si se contacta directamente a La Ventolera, que está en redes, en todos lados, las pueden encontrar así, como La Ventolera Casa de Arte. Allí directamente se consiguen las entradas por anticipado. Ya tampoco quedan tantos lugares para el sábado, sí quedan algunos disponibles, pero eso, a contactarlas con velocidad, porque es una sala en la que entramos solo 40 personas, entonces se acaban rápido.
0: Ay, no, no, por favor, yo me voy a comprar la entrada, Paula, y si no consigo... mira,
1: amigo, corre. Además están regaladas, están 10,000 pesos la entrada por persona, o 2 entradas por 18, así que no se la pierdan.
0: Un lomito sale más que la entrada, hay que aprovechar.
1: Exactamente.
0: Mirá, Paula, fíjate, si no conseguimos o si tiene éxito, mirá, ya te voy a hablar yo para que coordinemos otras funciones. Porque me encantaría verlas en el escenario. No sé si podré llegar a tiempo, caramba. Bueno, ojalá que pueda yo llegar también allí. Y va a ser un placer, por supuesto, ver esto sobre una de las artistas que más admiración en su trabajo, hasta el último día, me ha cautivado, ¿no? Las decisiones son personales y ahí yo no comparto, pero bueno, como yo decía, una vida marcada por el dolor y hacer arte con eso y dejar sacar lo que uno tiene adentro para que otras personas de lo bueno o de lo malo aprendan, por supuesto, y con el arte qué mejor, ¿no? Así que, Paula Barraza, sí.
1: Intentaremos, por supuesto, la obra tiene su nacimiento viernes y sábado, pero de ahí vamos a seguir rodando, como bien dices, tendremos más espacios y también nos pueden contactar a blumateatro@gmail.com. Ajá. Y bueno, la idea es que la obra salga, por supuesto, ¿no?
0: Perfecto.
1: Salga y se reproduzca las más veces posible.
0: Perfecto. Bueno, ha sido un placer comunicarnos contigo. Te hablo así en neutro porque tú tenés una tonada mexicana que tanto nos gusta a nosotros. Gracias, Paula, por tu tiempo para Capítulo 2.
1: Muchísimas gracias a ti, Diego, por el espacio. Seguimos en contacto. Un abrazo.
0: Abrazo. Ay, man, sí. Sí, acaba de pasar Paula Barraza. Sí, adelantado un poquitito los minutos porque ella está ocupada y justamente está con los preparativos para montar esta obra que ya está vendida toda la función de hoy. Para mañana hay un poco de lugar. Si estás escuchando esto y te interesa saber un poquito más, dale, corre, porque se acaban las entradas. Le voy a mandar un saludo a mi amigo el Sensei, porque hablamos de los Guns en el primer bloque. Dice: buenas tardes, Diego. Los Guns, y esta la parte que nos interesa muchas veces, vinieron a la Argentina por primera vez en diciembre del 92. Fue en el verano del 92. Mira vos, fue tal impacto que causaron los shows a la banda que decidieron cerrar la gira de Use Your Illusion, viniendo nuevamente en julio del 93. Los dos Rivers en cada ocasión. Mirá, claro, en 93 también vino Michael Jackson. Bueno, en el mismo estadio. Las primeras fechas, dice, de los Guns, el 5 y el 6 de diciembre del 92, eran las elegidas por Serú Girán para presentar Serú 92. Greenbank, que se había peleado mal con la banda, les ganó de mano poniendo los Guns, por lo que la presentación de Serú debió realizarse el 19 y el 30 de diciembre. Qué lindo mensaje, mi amigo el Sensei Ricardo. Qué interesante, dice Mary. Imperdible esa obra sobre la gran Pizarnik y la importancia de la salud mental, y con ese el encaso. No me la pierdo, dice Mary. Bueno, estás invitada. Che, yo voy a hacer una pequeña introducción para un tema con que quiero despedirme. ¿Por qué? Porque lo estaba escuchando y digo, che, a ver, hay temas que hablan de amor, pero de infidelidad. Y hay una escena dentro de una canción que vamos a escuchar en un rato, ya en unos minutos, para despedirnos. Part-Time Lover se llama la canción de Stevie Wonder, que publicó en el año 85. La historia: dos personas viven una relación clandestina. Hay horarios, llamadas, encuentros breves, lugares elegidos con cuidado. Cada uno conoce el pequeño mapa del secreto, hasta que aparece una pregunta incómoda: ¿qué ocurre cuando quien engaña descubre que también está siendo engañado? La canción cuenta esa vuelta de tuerca con una ironía extraordinaria. El hombre que creía controlar la situación descubre que su pareja tiene otro amante. El cazador termina dentro de la misma trampa que había preparado, y ahí aparece, ¿no?, una cuestión tal vez un poco más profunda que la infidelidad, fíjate, ¿no? Y vamos profundizando. El secreto puede crear una vida paralela. Una persona sale de su casa, cambia de horarios, guarda su teléfono, inventa cuenta una explicación y entra durante unas horas en otro mundo y después regresa a su vida habitual. Sí, hay dos vidas, hay dos nombres para una misma persona, dos versiones de una historia. El amante de tiempo parcial representa ese territorio clandestino, ¿no? Donde alguien intenta recuperar, no sé, el deseo, la atención o la intensidad que ha perdido. Ahí puede existir entusiasmo también, pero por supuesto aparece una pregunta: ¿qué ocurre con eso que queda fuera del alma? Las personas regresan a casa, comparten una mesa con su pareja, responden preguntas, duermen junto a alguien y aún así guardan dentro de sí una historia que pertenece a otra habitación. Y tal vez ahí, ¿no?, aparezca esa llamada soledad compartida. Dos personas permanecen juntas mientras cada una guarda un lugarcito secreto en su corazón. Cada persona comparte su casa, una cena, una cama, una agenda con alguien. Ese vínculo, digamos, continúa visible desde afuera, dentro de la relación. Esta es la historia de las infidelidades. Stevie Wonder desde el 85 con Part-Time Lover. Y nosotros nos vamos despidiendo. Sean felices, amigos queridos. ¿Por qué? Porque sacar belleza de este caos es virtud. Chao, chao.

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0: Muy buenas tardes, ¿cómo les va? ¿Cómo están? Bueno, estamos arrancando Carta Urbana en esta tarde de jueves, jueves de una semana corta, porque, bueno, por supuesto, el lunes y martes estuvimos, no estuvimos al aire con el tema, debido a el tema de las celebraciones por el milagro. Y en ese sentido, bueno, tenemos una semana apretada en cuanto a la información, pero bueno, vamos a estar desarrollándola, por supuesto, aquí en este espacio periodístico, como todos los días de lunes a viernes de 16 a 17, cuando hacemos Carta Urbana. Hoy vamos a estar ocupándonos de temas legislativos, no de la sesión del Consejo Deliberante, porque ayer no hubo sesión precisamente, por el mismo motivo que nosotros tampoco estuvimos al aire lunes y martes. Pero, sin embargo, hay trabajo de comisiones que queremos comentar. Y también, bueno, vamos a estar ocupándonos de un tema que se está tratando en estos momentos en el Senado Provincial. Y para eso vamos a estar en comunicación, dentro de algunos minutos nada más, con nuestro colega Gerardo Rebac. También en nuestro segundo bloque, les voy adelantando, les voy anticipando, vamos a estar hablando de vecinalismo nuevamente. En estos últimos programas venimos hablando sobre estos temas a raíz de un congreso de entidades vecinales, de centros vecinales y de vecinalistas en general, que se va a estar desarrollando en el mes de octubre en Tilcara, ya falta muy poquito. También en ese mismo contexto se desarrolló hace poquito tiempo nada más, hace algunos días, aquí en la provincia de Salta y en la ciudad capital, un congreso provincial en donde vecinalistas locales se reunieron precisamente para charlar sobre distintos temas que tienen que ver con la realidad del vecinalismo aquí. Bueno, en el día de hoy vamos a estar nuevamente retomando algunos de esos temas, pero a través de una nota con el presidente del Círculo Vecinal de Río Cuarto. Se trata del señor Hugo Díaz, porque allí en Río Cuarto, precisamente, muchas veces se lo toma a la provincia de Córdoba, pero específicamente a la ciudad de Córdoba y también y sobre todo a la ciudad de Río Cuarto, porque allí precisamente los centros vecinales tienen un gran protagonismo en lo que es el trabajo de barrio, el trabajo municipal. Allí los centros vecinales prestan servicios descentralizados, por ejemplo, de riego, de desmalezado, en algunos casos hasta jardines maternales gestionan y llevan adelante, digamos, en los espacios que justamente con los que cuentan estas entidades vecinales. Allá las llaman las vecinales directamente, es simplemente una diferencia de nombre, estamos hablando de lo mismo que aquí le llamamos centros vecinales. Bueno, vamos a estar hablando de eso entonces en la tarde de hoy. Seguimos adelante nomás, enseguida nomás vamos a ir con los datos del tiempo. Lo presentamos al señor Robertito Lera. ¿Cómo le va? ¿Cómo anda? Así me gusta. Bueno, les cuento que la temperatura en Salta Capital y alrededores es de 20 grados en estos momentos, 20 grados 8, la humedad es del 39%. Para el resto de la tarde se espera cielo parcialmente nublado y atención porque hacia la noche, según el Servicio Meteorológico Nacional, hay algunas chances de precipitaciones en forma de lluvias aisladas.
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1: Bien, bueno, ya no más entonces le damos la bienvenida a nuestro colega y amigo Gerardo Rebach. Gerardo, muy buenas tardes, ¿cómo estás?
2: Buenas tardes, Juan, buenas tardes a la audiencia, a nuestros compañeros de trabajo. Voy directamente al punto. El año pasado, el senador Enrique Cornejo, por el departamento de General Güemes, presentó un proyecto de ley con la finalidad de establecer un marco normativo para prevenir, controlar y sancionar la emisión de ruidos molestos producidos por vehículos automotores y motocicletas, es decir, las típicas motos que hacen mucho ruido y los autos que también hacen mucho ruido a través de sus escapes, algunas veces adulterados. Este proyecto se aprobó en el Senado, tiene una parte que habla de la definición que es un ruido molesto, que es un escape libre, que es un sistema de silenciamiento adulterado, o qué es un decibel y qué es la vía pública. Y básicamente el proyecto de ley que el Senado sancionó el año pasado y después pasó a diputados establece que queda terminantemente prohibido en todo el territorio de la provincia la circulación de vehículos automotores y motocicletas que emitan ruidos que superen los límites máximos establecidos en la reglamentación de la ley. La circulación queda prohibida también la circulación de vehículos automotores y motocicletas que posean escapes libres, sistema de silenciamiento adulterado y modificado o alterados y que no cumplan con las especificaciones de la ley. Y la Cámara de Diputados lo que hizo fue modificar, sobre todo modificar, la cuestión vinculada a las sanciones que establece el proyecto de ley, que es una multa, una retención preventiva del vehículo, un decomiso y destrucción del sistema de escape ilegal y la suspensión de la licencia de conducir, además de la obligación de concurrir a un curso de concientización sobre estos temas. Diputados modificó el proyecto y estableció como sanción primordial y esencial una sanción de 15 días de arresto o 15 días de multa y comiso al que comete estas infracciones. Entonces, ¿el Senado qué hizo? Volvió a tratar el proyecto modificado por diputados hoy, hace un rato, a las 15:20-15:25 aproximadamente, e insistió con su sanción. Es decir, lo que el Senado quiere es que el proyecto quede como estaba. Se eliminan entonces las sanciones que propone diputados, que son las del artículo 72 del Código Contravencional, y volver a las sanciones de multa, comiso y toda una graduación que establece el proyecto original. Esto decía el senador Enrique Cornejo al fundamentar el rechazo a las modificaciones de diputados.
3: El presente proyecto de insistencia tiene por finalidad restaurar el texto que fuera aprobado por esta Cámara Alta el 28 de agosto del 2025, el cual establecía un marco normativo integral, sistémico, amplio, relacionado a la prevención, control y sanción de la emisión de ruidos molestos producidos por motocicletas, automotores y vehículos en general, en función a utilizar los mismos escapes libres o elementos electrónicos, los cuales generan molestos ruidos. La modificación introducida por la Cámara de Diputados se limitó a compilar nuestro marco normativo en un solo texto, proponiendo la incorporación del artículo 72, inciso bis, del Código Contravencional, aplicando meramente una sanción a los posibles infractores. Nosotros entendemos que la norma propuesta por la Cámara Baja es insuficiente, es parcial, desnaturaliza lo que habíamos formulado y aprobado por esta Cámara Alta, entendiendo que todo ciudadano, en función de las normas constitucionales de la provincia y la nación y las normas ambientales, tiene todo ciudadano el derecho a vivir en un ambiente libre, sano, equilibrado y libre de contaminación sonora. No podemos desconocer que quienes emiten estos ruidos molestos afectan a la salud en sentido amplio, esencialmente a aquellas personas que tienen problemas auditivos, a los niños y niñas y adultos que padecen discapacidad, también afectan el comportamiento de los animales. Entonces nosotros en su momento legislamos un plexo normativo amplio, participativo, en donde no simplemente nos abocamos a la sanción, sino en nuestro proyecto original, que hoy se pretende insistir, establece un régimen en donde la autoridad de aplicación va a ser la policía de la provincia, donde van a realizar diferentes controles, donde las multas aplicadas van a financiar en un 70% el equipamiento de la policía de la provincia, y también está previsto lo de los diferentes municipios. Con el 30% restante se van a dictar cursos de concientización vial, algo que es muy necesario al conjunto de la comunidad, dado la cantidad de accidentes viales que tenemos que lamentar desgraciadamente casi a diario.
2: Bien, estos eran los conceptos principales del senador Cornejo para insistir con su proyecto. Dijo que el proyecto que sancionó diputados es suficiente, parcial y desnaturaliza la iniciativa original. La idea, como señalamos al principio, es sancionar de modo gradual y prevenir, ¿no es cierto?, y controlar y sancionar la emisión de ruidos molestos producidos por caños de escape de motos y autos. Así que, bueno, volvió todo a diputados. Vamos a ver qué pasa en la Cámara de Diputados próximamente. Eso Bien. Es todo, Juan.
1: Bien, Gerardo. Bueno, muchísimas gracias, como siempre.
2: Hasta luego. Buenas tardes.
1: Un abrazo.
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1: Bien, conversábamos con nuestro colega Gerardo Rebac. Bueno, nos pasaba el informe en relación a el tratamiento de este proyecto de ley de prevención y sanción por ruidos molestos en automóviles y en motocicletas, que, como recién mencionaba Gerardo, bueno, fue tratado hace una hora prácticamente en el Senado Provincial y vuelve a la Cámara de Diputados. Precisamente para continuar con su tratamiento. Bien, en cuanto a la información legislativa, también tenemos que decir, ya yendo al ámbito del Consejo Deliberante, que, bueno, finalmente hoy no se reunió la Comisión de Servicios Públicos, que iba a estar abordando temas relacionados con el funcionamiento y la administración del Paseo San Martín. Ayer lo mencionábamos aquí en este espacio. Entendemos que por falta de quórum no está informado en la web del Consejo Deliberante. Estuvimos consultando, no recibimos todavía respuesta, pero cuando no se informa sobre el trabajo de una comisión, lo más probable es que no se haya reunido por falta de quórum. Así que entendemos eso, pero bueno, obviamente tenemos que chequearlo. Y también recibió hoy tratamiento un proyecto relacionado con crear un Código Municipal de Protección y Bienestar Animal. Un proyecto elaborado por la concejala Agustina Álvarez, que habíamos hablado hace algunos programas cuando anunció o informó la presentación por parte de ella justamente de este proyecto. Bueno, en la mañana de hoy recibió tratamiento en la Comisión de Salud, Deportes, Infancia, Juventud y Tercera Edad y recibió dos dictámenes, uno de rechazo, que es un dictamen de mayoría, y un dictamen de minoría que propone precisamente la aprobación con algunas modificaciones. Ahora pasa a la Comisión de Ambiente para continuar su tratamiento.
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0: Bien, continuamos entonces con la información, por supuesto. Bueno, en cartaurbana.com.ar, Carta Urbana Web, nuestro sitio de noticias, justamente tenemos allí publicada una nota elaborada por Gerardo Robac, con el título, bueno, en el título precisamente hay una cita del propio intendente Emiliano Durán que dice: no vamos a bajar impuestos, pero vamos a hacer un gran plan de obras. Esta frase o estos dichos del intendente Durán fueron ayer precisamente en una reunión que mantuvo el intendente con la mesa empresaria y productiva de Salta. Precisamente allí, en esta reunión, dijo que no puede aflojar con la recaudación propia porque la coparticipación vinculada al consumo bajó un 40%. Esto justamente a partir de la consulta por parte de la mesa empresaria y productiva de Salta sobre qué iba a suceder ahora que en septiembre comienza a precisamente a delinearse y a tratarse ya el elaborarse más bien el presupuesto y luego sí tratarse en el Consejo Deliberante para su aprobación o rechazo. Bueno, le consultaron desde la mesa empresaria productiva de Salta sobre cuál va a ser su política de impuestos para el próximo año, si va a haber alguna baja precisamente de las tasas y de los impuestos, ante lo que Durán respondió justamente que no vamos a bajar los impuestos, digo, en voz de él, pero que se va a hacer un gran plan de obras. Anticipó que pronto se viene también un nuevo Parque San Martín. Estamos hablando también en materia de obras, que el barrio Portezuelo, o como se lo conoce actualmente, el ingreso a la ciudad de Salta, no será el único ingreso precisamente, sino que habrá una salida por detrás del cementerio. Esto en cuanto al acceso por el este a la ciudad de Salta. También se está analizando un proyecto de iniciativa privada para un nuevo parque industrial en la zona de Aunor, del ex peaje Aunor. También se está considerando otra iniciativa para instalar un restaurante en el parque 20 de febrero. Y bueno, catalogó o calificó al año 2027 como el año de la construcción privada. También se habló sobre la nueva costanera de San Luis en esta reunión que se mantuvo en el día de ayer en la mesa empresaria y productiva de Salta, es decir, en realidad en la Cámara de Comercio se realizó esta reunión, pero con la mesa precisamente empresaria y productiva de Salta. La reunión había sido solicitada por el propio intendente Durán. Bueno, participaron de este encuentro el presidente de la Unión Industrial de Salta, Eduardo Gómez Nahr, el presidente de la Sociedad Rural Salteña, Alfredo Figueroa, también el presidente de la Cámara de Minería de Salta, Juan Martín Gili, el presidente de la Cámara de Proveedores Mineros de Salta, Federico Russo, y por la Cámara de Comercio e Industria de Salta, el secretario institucional Alejandro Peuchot y la gerente Florencia Ferreira. Todos ellos, bueno, participaron de esta reunión con la mesa empresaria y productiva de Salta. Corregimos, fue en la sede de la Unión Industrial de Salta. Allí recibieron precisamente al intendente Emiliano Durán, que bueno, llevó todas esas novedades precisamente para esta reunión. También se habló sobre el parque industrial. El intendente consultó puntualmente cómo podría ayudar a quienes tienen empresas radicadas en el Parque Industrial de Salta y desde la mesa le solicitaron pavimentar las calles internas, mejorar las ciclovías, también un pozo de agua y mayor seguridad en este sector de la ciudad. Bueno, toda esta información, por supuesto, en cartaurbana.com.ar. www.radiolaciudad.com.ar. 16 horas 24 minutos. Vamos a adelantar unos minutitos la pausa, así cumplimos con la nota que tenemos prevista para nuestro próximo bloque. Lo decíamos en la introducción, se trata del presidente del Círculo Vecinal de Río Cuarto, el señor Hugo Díaz, que nos va a estar hablando precisamente sobre la realidad del movimiento vecinalista y cómo se organizan desde las asociaciones vecinales en la ciudad cordobesa de Río Cuarto. Ya volvemos.
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16 horas 39 minutos, continuamos en Carta Urbana. Les cuento que la temperatura en Salta Capital y alrededores en estos momentos es de 21 grados, con cielo mayormente nublado con brumas, según indica el Servicio Meteorológico Nacional. La humedad es del 35%. Para el resto de la tarde se espera cielo parcialmente nublado. Hacia la noche, atención, porque también se anticipan lluvias aisladas entre un 10 y un 40%. Y para mañana viernes, mínima de 10 y máxima de 25 grados.

0: Bien, bueno, como habíamos adelantado, vamos a estar hablando nuevamente en el día de hoy, en la tarde de hoy, en minutos nada más, de vecinalismo y de organizaciones vecinales, de entidades vecinales. Bueno, en alguna oportunidad nosotros aquí en este espacio, en Carta Urbana, dijimos que, bueno, uno de los lugares de referencia precisamente por su importancia, por su trayectoria en cuanto al movimiento vecinalista, es la ciudad de Río Cuarto, la ciudad cordobesa de Río Cuarto. Bueno, hace poquito tiempo nada más fue reconocida precisamente en la legislatura de Córdoba con una declaración, la ciudad de Río Cuarto, como capital provincial del vecinalismo mediante un proyecto de ley y demás. En algún momento también se debatió como capital nacional del vecinalismo la ciudad de Río Cuarto. Y para conversar sobre eso y hablar de, bueno, cómo se gestiona precisamente, cómo hacen las organizaciones vecinales para hacer lo que hacen en la ciudad de Río Cuarto, estamos en línea con Hugo Díaz, presidente del Círculo Vecinal, precisamente de esta ciudad, de Río Cuarto. Hugo, muy buenas tardes. Juan Manuel Judes lo saluda. Bienvenido a Carta Urbana.
1: Buenas tardes para mí. Es un placer, Juan Manuel. Ya nos habíamos comunicado anteriormente y es un placer estar conversando con ustedes.
0: Bueno, igualmente. Muchísimas gracias por su tiempo, por supuesto. Bueno, ¿cuál sería o cuáles serían quizás los rasgos distintivos del vecinalismo en Río Cuarto? ¿Por qué se llega a pensar, más allá del reconocimiento y demás, por qué se llega a pensar a Río Cuarto como capital, bueno, provincial y hasta incluso nacional del vecinalismo?
1: Bueno, yo creo que nosotros tenemos una vasta experiencia en lo que es el vecinalismo. El vecinalismo de Río Cuarto nace allá por los años 1913, y desde aquella época en adelante hemos ido avanzando en lo que es el trabajo vecinalista. Es largo de redactar todo esto, pero bueno, allá por los años, en esa época, hacíamos lo que hacen todas las asociaciones vecinales, el reclamo formal ante los municipios para la realización de algunas tareas, alumbrado, el asfalto, el agua y todo lo que se solicitaba en aquellas épocas acá en Río Cuarto.
0: Sí.
1: Después de eso llegó una época mucho más posterior, allá por los años 80-83, de regreso a la democracia, donde tuvimos algunos intendentes que, aparte de recibirnos todos esos reclamos, iniciamos una nueva idea, que era la de realizar los trabajos junto con el municipio, lo que nosotros llamamos descentralización de servicios.
0: Bien.
1: Esa descentralización en principio se hizo sobre lo que era desmalezado y riego, y posteriormente se fueron sumando algunas otras actividades, como talleres culturales, talleres de oficios, toda una variedad de actividades que antes lo realizaban únicamente la municipalidad y que lo pasaron a hacer las vecinales. Como así también hicimos las guarderías. En esa época en Río Cuarto existían solamente 4 guarderías de niños, y de ahí en adelante pasaron las vecinales a manejar a su propia guardería, y hoy contamos con 23 guarderías funcionando.
0: 23 guarderías, bien.
1: Hoy tenemos 23 guarderías.
0: ¿Y cuántas, ustedes las llaman juntas vecinales, asociaciones vecinales, cómo es que las llaman?
1: Asociaciones vecinales. Son asociaciones vecinales.
0: Bien.
1: Estamos inscriptos en IPJ, o sea, lo que sería...
0: Persona jurídica, claro.
1: Persona jurídica, no sé cómo lo llaman ustedes allá.
0: Sí, sí.
1: Nosotros tenemos personas jurídicas ya desde hace bastante tiempo. En el caso de la vecinal que yo hoy presido, es del año 94, y hay otras que son anteriores a esas inscripciones. Y en este momento tenemos de las 53 asociaciones, 50 tienen en la personería jurídica al día.
0: Perfecto, bien, casi el 100%, digamos.
1: Casi el 100%, sí.
0: Es un número elevado y más que meritorio, digamos, ¿no?
1: Exacto, sí, uh-huh. sí. Las otras asociaciones vecinales son muy nuevas, están uh-huh. recién iniciando el proceso que nosotros tenemos de hace muchos años y que seguramente en poquito tiempo ya van a tener toda la documentación respaldatoria. Uh-huh. Nosotros a su vez tenemos un reconocimiento municipal, que es el primer paso que nosotros tenemos, reconocimiento municipal, luego la personalidad jurídica y a su vez en Río Cuarto, la Carta Orgánica Municipal nos incluye en un articulado, que es el artículo 222 de la Carta Orgánica de Río Cuarto.
0: Uh-huh. Bien. ¿Cuáles son las herramientas con las que cuentan, financieramente me refiero, las asociaciones vecinales? ¿Tienen presupuesto participativo? ¿Tienen, bueno, por supuesto, seguramente forma de generar sus propios recursos? ¿Cómo es eso?
1: Bien, sí, nosotros tenemos, en principio nosotros somos asociación civil, tenemos una cuota social, uh-huh. esa cuota social en algunos casos es mínima, en otros casos es un poquito más, uh-huh. Prestamos servicios en forma directa a nosotros de nuestra institución con nuestros asociados, con nuestros vecinos, y en el caso con el municipio tenemos convenios. Esos convenios, por ejemplo, son el convenio por guardería, después tenemos el convenio de desmalezado en temporada alta, que empezamos justamente ahora en los próximos días, sí. hasta fin de marzo, y después tenemos un convenio por riego en aquellas asociaciones vecinales que tienen los equipos para esa tarea. Uh-huh. Eso le produce a las instituciones un ingreso y a su vez hay... La mayoría de las instituciones tienen un salón de usos múltiples, el cual también lo utilizan para algunos eventos sociales, del cual también se puede digamos, se consigue algunos recursos para seguir funcionando.
0: Claro, bien. Y en cuanto a, por ejemplo, el presupuesto participativo, ¿cómo es eso en la ciudad de Río Cuarto?
1: En Río Cuarto hay un área en la municipalidad que es presupuesto uh-huh. participativo, justamente. Sí. Eso lo hacen una vez al año. Se presentan proyectos que cada una de las instituciones o personas en forma particular lo presentan. Y eso va a una elección. En esa elección, los mejores proyectos son los que se llevan adelante. Son proyectos financiados por el municipio y que se realizan en el transcurso del año siguiente.
0: Bien, bien. ¿Tiene más o menos un número aproximado de en cuanto o el porcentaje del presupuesto o, bueno, cuánto perciben las instituciones por este presupuesto participativo, los últimos años por lo menos?
1: Y es elevadito. En uh-huh. el caso, uno de los años, por ejemplo, lo ganó Bomberos Voluntarios de Río Cuarto para una nueva filial en uno de los barrios uh-huh. y los presupuestos superan los 20 millones de pesos.
0: Ajá, bien, bien. Como para tener una idea más o menos. Bien, Hugo, bueno... Sí,
1: ese es uno solo, ¿no es cierto? O sea, claro. Por cada uno de los sectores gana uno. Uh-huh. Y después hay otros en el mismo sector que sacan un segundo puesto o un tercer puesto que también tienen una, digamos, también se lleva adelante el presupuesto, ¿no es cierto?
0: Claro, tal cual. Bien. Hugo, ¿a qué le adjudicaría usted que, bueno, quizás teniendo las mismas posibilidades o no, en algunos casos quizá no, pero digo, comparando con otros lugares, otros municipios, otras ciudades del país, bueno, un vecinalismo haya tenido un destino y otro vecinalismo, como el de Río Cuarto quizás, haya tenido otro y otros resultados, en definitiva.
1: Nosotros pensamos de que por ahí el egoísmo político por ahí hace que un poco quedemos un poco afuera de la discusión de cada ciudad. Uh-huh. En el caso de Río Cuarto, desde el año 83, desde la vuelta a la democracia, tuvimos por suerte algunos intendentes que realmente entendieron lo que era el trabajo vecinalista uh-huh. y se apropiaron un poco de esa idea y fueron, digamos, los que ayudaron a que el movimiento surgiera de esta forma, o sea, con mucho mayor fuerza.
0: Sí.
1: Hasta el día de hoy han pasado muchos años, han pasado varios intendentes de distintos signos políticos y la política sigue siendo la misma. O sea, nosotros trabajamos con todos los gobiernos. Acá no se trata de partidos políticos, acá no se trata de identidad política, trabajamos para nuestros vecinos y la intendencia, o en este caso el intendente, nos considera de esa forma. Somos la voz cantante de cada uno de los sectores y esta voz es la que le lleva al intendente la problemática del sector y se trata de resolver en conjunto.
0: Claro. Claro, bien. Claro, por ahí a veces es un delgado límite que, bueno, a veces para algunas personas, para algunos dirigentes políticos o para algunos también incluso quizás vecinalistas, es difícil distinguir, ¿no? Entre, bueno,
1: exacto.
0: Ayudo a la gestión porque voy a recibir en definitiva algo para el barrio, pero bueno, ¿a dónde está precisamente ese límite, no?
1: Exacto, sí. El límite es muy delgado. Y bueno, acá se ha sabido comprender, o sea, acá en nuestro caso tenemos conexión con los distintos partidos, en el caso de Consejo Deliberante, con todos los bloques, los conocemos, sabemos quiénes son, ellos nos conocen, tenemos actividades tanto del Consejo Deliberante como de la municipalidad en cada una de nuestras instituciones y a su vez también tenemos una Defensoría del Pueblo que también estamos trabajando con ellos y que también tenemos distintas actividades que llevamos también a los distintos barrios, con cada una de ellas. En este momento hay un programa de la municipalidad que se llama El Municipio en tu Barrio y que todas las semanas va a una vecinal distinta o un sector vecinal distinto y ahí se realizan todas las tareas que hace el municipio, ya sea carnet de conductor, sea la documentación del DNI, se hace la castración de animales, se hace la vacunación de los niños, hay infinidad de programas que tiene el municipio en este momento y se realiza en cada uno de los sectores.
0: Hugo, y pienso, por ejemplo, en en materia legislativa, quizás, ¿tienen algún tipo de participación, por ejemplo, en las sesiones del Consejo Deliberante o en el trabajo en comisiones en el Consejo Deliberante? ¿Algo que tenga que ver con eso?
1: Nosotros trabajamos, o sea, cuando necesitamos algún tipo de digamos, de legislación o alguna nueva ordenanza, lo tratamos con cada uno de los bloques, hacemos la presentación, buscamos a alguno de los concejales o la comisión que trata de determinado asunto y lo presentamos, después en el consejo, en comisión se trata y se llevan adelante. Normalmente sale mucho más rápido porque hay un acuerdo entre vecinalismo y los distintos bloques.
0: Claro. Claro, sí, a veces parece.
1: Se hace mucho más fácil.
0: Claro, sí, justamente eso le iba a decir. Parece, así como lo cuenta, parece sencillo. Me imagino que obviamente lleva todo un trabajo, pero hay veces que, precisamente escuchando un poco más a los dirigentes vecinales que son, como usted bien dijo recién, o hace algunos minutos, la voz del barrio, en definitiva, es más sencillo de lo que parece, ¿no? Escuchar un poco la necesidad y traducirla en todo caso o trasladarla a los distintos estamentos y bueno, llevarlo adelante a través de alguna normativa o de alguna política.
1: Hugo, exactamente.
0: Le comentamos a la audiencia, por supuesto, estamos en conversación telefónica con Hugo Díaz, presidente del Círculo Vecinal de Río Cuarto. El Círculo Vecinal vendría a ser como una entidad de segundo grado.
1: La entidad madre de todo el segundo grado, exactamente.
0: Bien.
1: La entidad madre de las 53 vecinales que tenemos en este momento.
0: Perfecto. Bueno, Hugo, ¿tuvieron algún contacto con vecinalistas de otros municipios, de otras ciudades del país? Pienso, por ejemplo, en, ahora en la ciudad de Tilcara, en el mes de octubre, se va a estar realizando un congreso nacional e internacional,
1: sí,
0: porque participan vecinalistas de Paraguay, incluso fueron invitados también vecinalistas chilenos. Querría saber si, bueno, tienen algún proyecto para poder participar o, bueno, o si han participado en alguna otra oportunidad.
1: Sí, nosotros hemos ido a varios de ellos. Recuerdo algunos como el de San Juan, algunos de Vietnam, algunos de Rosario. Hemos ido a Santa Fe, hace muy poco estuvimos en San Francisco, Córdoba, Córdoba capital. Bueno, acá en Río Cuarto también se hicieron varios, allá en el año 86, donde Río Cuarto, ahí en ese momento, el vecinalismo de la República Argentina nos convocó a ser la capital nacional del vecinalismo. Bueno, hemos participado en varios, sí. Es más, o sea, en su momento nosotros tuvimos el presidente de Covera, que era José Wojciechowski,
0: sí.
1: Y también fue presidente del el vecinalismo del Mercosur.
0: Ajá.
1: Así que en ese sentido siempre hemos tenido algún tipo de contacto con el vecinalismo del país, de Paraguay y de Brasil específicamente.
0: ¿Y qué destacaría de estos encuentros, de esto de reunirse con vecinalistas de otros lugares del país e incluso, bueno, de otros países?
1: No, es muy, muy importante. Importantísimo, diría. Yo justamente esta mañana estaba leyendo un poco el programa que tienen ahí en Tilcara y había un punto muy, digamos, una actividad muy, muy linda, que es la del primer día, que es luego del lanzamiento oficial, creo que es a la tarde, me parece que era 14 horas o 15 horas, una mesa de participación para decidir y transformar, algo así decía el folleto.
0: Sí.
1: Ciudadanía, presupuesto participativo y nuevas formas de comunicación, me parece. Bueno,
0: así es.
1: Muy interesante, ahí se pueden llevar adelante muchas de las distintas ofertas que tienen cada una de las vecinales y que realizan en sus sectores, y del cual se saca mucho provecho, porque es un libro abierto del vecinalismo para poder aplicarlo en cualquier lugar del país.
0: Claro.
1: Y realmente es muy importante, más en aquellas zonas o vecinales que tienen mucha experiencia en esto, que para poder, digamos, enseñarle al resto de los que por ahí tienen menos participación en sus ciudades. Creo que es muy importante. Después también al otro día, creo que había, no recuerdo bien en este momento, me parece que había también unos talleres que eran simultáneos, que también son muy interesantes. Lástima que sean simultáneos porque son todos lindos títulos.
0: Claro.
1: Y por ahí no se puede llegar con tanta gente a cada uno de los paneles.
0: Claro.
1: Pero son muy, muy interesantes, muy, muy interesantes.
0: Bien. Hugo, le agradecemos mucho por el contacto, por supuesto. Bueno, la verdad es enriquecedor, como bien decía, y bueno, esperamos verlo, si no es en Tilcara, en octubre, bueno, que sea en algún momento, y quizás, si no, bueno, por supuesto, en alguna otra conversación como la que tuvimos recién. Le agradecemos
1: sí,
0: mucho
1: por
0: la conversación.
1: No, no, como no, muchas gracias, los esperamos también a ustedes en Río Cuarto para lo que necesiten y esperemos poder participar ahí el de Tilcar. Estamos viendo, en estos días nos juntamos con la comisión directiva justamente para decidir si mandamos algún participante de nuestro vecinalismo para Tilcar.
0: Bueno.
1: Así que si estamos por allá, con gusto nos vamos a ver.
0: Muy bien, bueno, muchísimas gracias. Un gran abrazo.
1: Gracias, muchas gracias a ustedes, igualmente.
0: Hasta luego.
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0: Bien, conversábamos con Hugo Díaz, presidente del Círculo Vecinal de Río Cuarto. Bueno, muchos temas para retomar, para recuperar en próximos programas, en esto que venimos haciendo desde hace algunas semanas, de darle más lugar de lo habitual al movimiento vecinalismo, decía. Traer experiencias de otros lugares también, me parece, como recién decía Hugo Díaz, trae, bueno, sus frutos, tiene su provecho también, por supuesto, y sirve para intercambiar experiencias. Bueno, sabemos que nos están escuchando dirigentes y referentes del vecinalismo local de aquí de Salta, también de otros lugares, porque invitamos a escucharlos precisamente, a escucharnos en el programa de hoy, porque bueno, hoy vamos a hablar precisamente con un referente del vecinalismo de la ciudad de Río Cuarto. Así que bueno, también le enviamos un gran abrazo a todos ellos y bueno, continuaremos entonces en esto de seguir hablando del vecinalismo y de cómo sacar precisamente con un referente del vecinalismo de la ciudad de Río Cuarto. Así que bueno, también le enviamos un gran abrazo a todos ellos y bueno, continuaremos entonces en esto de seguir hablando

Para salir a la cancha con toda la información deportiva aquí en el aire de Profesional FM 89.9. Estuvo en los controles mi amigo y compañero Robertito Lera. Muchísimas gracias a todos ustedes. Un gran abrazo. Nos reencontramos mañana a partir de las 16. Chau.

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Muy buenas tardes, arrancamos con la local radio acá en FM Profesional 89.9, quienes están a cargo de la puesta al aire y que lleguemos en excelentes condiciones a sus hogares son Roberto Lera y Pablo Choque. El DJ Simon se presenta de la siguiente manera.

0: Bien, como siempre está la señorita Amparo Jurado en la producción, en el streaming Carolina Ángel. ¿Quién les habla? César Lazo está a cargo de la conducción. Y hoy me acompaña Anabela Zacarías. ¿Cómo te va, Ani? Buenas
1: bien,
0: tardes.
1: Buenas tardes, César. ¿Cómo estás?
0: Bien. Ya se sabe que el seleccionado argentino va a jugar el 6 de octubre y Messi se va.
1: La despedida.
0: Una de las cosas que, hablando con colegas, con compañeros, yo decía, no me parece. Porque es un partido que no tiene importancia, no puede ser una despedida porque es un partido formal de la fecha FIFA. Y para colmo de males, no es el único que se va.
1: Sí.
0: Hay varios jugadores que se van a ir. Entonces yo decía, o lo hacen un día antes, o dos días antes, o tres días antes, que ya ese partido no lo juegue Messi. No tiene sentido, porque estos tres partidos que se hacen es para que medianamente Lionel Scaloni deje una base para el próximo seleccionado. Creo que a viva voz se sabe que Lionel Scaloni ya no va a seguir en la selección. Hay una serie de datos extraoficiales que nos hacen pensar esto. De hecho, quienes siguen el trabajo del seleccionado están hablando de esta situación. Así que bueno, veremos qué deduce. No me gusta, no sé qué pensás vos, cómo debería ser el último partido de Lionel Messi.
1: Y hubiera sido algo que sea un partido oficial, importante, como para despedirlo, pero es verdad, tener razón.
0: O por lo menos una selección como la gente, ¿me
1: sí,
0: entendés?
1: Sí.
0: Porque no, ninguna pero... de las tres selecciones con las que va a jugar, encima coinciden, no sé si lo han elegido de esa manera, las tres son con B larga, pero ninguna te genera ir a ver, o sea, al partido del 6 de octubre capaz que vaya mucha gente, se desespere por ir
1: sí,
0: a nivel nacional, pero por Lionel Messi.
1: Por él nada más. Sí, porque es como te digo, le dicen la despedida, digamos, porque el último partido que vos lo vas a ver jugar. Pero, no sé, hubiera sido otra la historia si fuera un partido con una selección importante, un partido formal, y ahí te dan ganas de despedirlo bien.
0: Creo que él se merece otra cosa.
1: Sí.
0: Ahora no sé, también por ahí me estoy adelantando, quizás la porque una de las alternativas yo decía, no juguemos con una selección, hay una que ni me acuerdo el nombre porque no ni sé en qué continente está, de hecho que las chicas tienen un seleccionado femenino que les fue bien en el mundial, quizás estén planificando de otra manera. Yo decía de que ese partido se juegue con otra selección del interior.
1: Sí.
0: O sea, qué sé yo, hacer un seleccionado lo mejor que tenga la Primera B Nacional, no sé si llegar al Federal A, todos los el resto de los equipos que no que podrían tener jugadores en la selección, en la primera profesional, a partir de allí decir, bueno, hacer una selección, que jueguen unos minutos, que compartan con Lionel Messi, jugadores que no tuvieron la oportunidad, quizás nunca lo hubiesen podido tener esa posibilidad de poder jugar con Lionel Messi, pero bueno, ya están tiradas estas cartas. Me cayó la ficha ahí en ese momento de que esa debería haber sido la manera. Económicamente no sé cuántos salteños, sí hay gente que tiene plata que podría ir a ver el partido ese,
1: sí,
0: pero no sé cuántos van a poder asistir a ese partido. Sería lindo también que se recorra con Lionel Messi el país, si es que se puede, armando selecciones así como te digo, porque se podría hacer selecciones por regiones, como está el distribuido el federal amateur. Ojalá en algún momento les haga el clic a la Asociación de Fútbol Argentino, al Comité Ejecutivo, como para que esto se planifique bien, que sea lindo y que lo disfrute, que no lo padezca Lionel Messi, como para poder nosotros, qué sé yo, en el 23 de agosto, en el Marte Arena, en la cancha de San Martín o de Atlético en Tucumán, en el Madre de Ciudades, en el Kempes en Córdoba, en cualquiera, en la de Ñuls, seguro que va a ser en la de Ñuls en Rosario, entonces, algo así.
1: Porque hubiera sido lindo.
0: Así que bueno, vamos a hablar de el clausura. Ayer teníamos una complicación enorme con la programación del torneo anual, debido a que nos habían pasado un probable que consideramos que era el más adecuado, pero había situaciones que se confrontan. Y esto le volvemos a aclarar a los oyentes. La programación del torneo anual es lo último que se hace porque se tiene que esperar que salga la oficial de la Primera B Nacional, que salga la oficial del Federal A, porque son torneos superiores.
1: Sí, más importantes.
0: Y no solamente eso, sino que en estos dos torneos, a Dios gracias, los salteños tenemos representantes. Dos en la Primera B Nacional y por ahora uno en el Federal A. Ojalá el año que viene sean dos. Entonces, cuando se planifica, la policía es quien decide de qué manera se distribuye eso debido a los problemas o cruces que pueda haber. Ejemplo, si en San Salvador de Jujuy juegan Gimnasia y Tiro y Gimnasia y Esgrima de Jujuy y en Perico juegan Talleres de Perico con Zapla, es una complicación para la policía.
1: Sí.
0: Porque me van a decir que acaso no tienen policías en Perico, no tienen policías en Jujuy. Sí, pero las rutas,
1: sí,
0: los cruces que pueden haber, lamentablemente estamos en la Argentina, estas situaciones se dan. Entonces uno por ahí entiende que el CCO tenga otro tipo de razonamientos cuando hay estos partidos. Juega Mitre con Ceferino, juega Sportivo Positos con San Antonio, eso es en el regional, entonces Cachorro juega en otra localidad, mañana juega Juventud Antoniana acá en Salta, lo hace con Chipoletti, el domingo juega Central, entonces todas estas cosas han hecho de que primero se definan esos torneos y a partir de ahí ya tenemos definitivamente el torneo o la distribución de los partidos. Arranquemos entonces. En la zona A, el viernes, o sea, mañana a las 4 de la tarde, en el estadio Dr. Luis Güemes, van a jugar Central Norte y San Francisco. Vos andá con los del domingo, Ani. Entonces, mañana hay otro partido también, esta vez en el estadio de la Terminal, allí Libertad y Granbur se van a enfrentar a las 4 de la tarde. Y el tercer partido del viernes es de la zona B. Allí Deportivo Atlas y la Fusión Camioneros Argentinos del Norte van a jugar en la cancha número 1 del predio bicentenario de la Liga Salteña de Fútbol a las 4 de la tarde. El domingo hay un partido.
1: El domingo el único partido que se va a jugar del torneo anual es la zona A. Va a jugar Pellegrini con República de Castañares en el Mamita Cáceres a las 4 de la tarde.
0: Perfecto. De ahí tenemos que irnos al martes.
1: Martes 22.
0: Y estos son partidos de la zona B. Villa Primavera va a jugar con Gimnasia y Tiro a las 4 de la tarde del martes en el Expreso del Oeste, la cancha de San Martín. Y el otro partido de la misma zona, en la zona B, Deportivo Castañares va a enfrentar a Ceferino a las 4 de la tarde en el Estadio Adolfo Resina. Y otro que se juega el martes es Cedi y Juventud Antoniana, que van a jugar por la noche en el Fray Honorato Pistoia a las 21 horas ese partido. Y ya tenemos que ir directamente a los dos del miércoles.
1: Sí. Juega San Antonio con San Martín en el Expreso del Oeste a las 16 horas.
0: Perfecto.
1: Y el otro. Después tenemos Cachorros con Unión en la cancha de Cachorros a las 4.
0: Bien. Esos son los 10 partidos programados por la Liga Salteña de Fútbol para desarrollar la sexta fecha del torneo clausura, un torneo clausura que, yo sigo insistiendo, está devaluado por el hecho de que la gran cantidad de jugadores que se han ido al torneo regional federal amateur, a distintos equipos, a distintas provincias, y a esto sumarle lesiones tan importantes como lo que ha sufrido Franco Sirena, que ayer pudimos conversar, a Dios gracias, se está recuperando bien, pero él no se encuentra en la situación psicológica fuerte como para poder decir me voy a recuperar y voy a seguir jugando. Aparentemente ya es una decisión tomada el hecho de que va a dejar de jugar el fútbol el señor Franco Sirena. Así que vamos a estar atentos a todo este tipo de situaciones. Es por eso les decía que cada vez se va devaluando más el torneo anual de la Liga Salteña de Fútbol debido a este tipo de situaciones fortuitas en algunos casos, mala planificación en otros casos, y acá ya no le vamos a echar la culpa a la Liga Salteña de Fútbol. Acá la culpa la tienen aquellos equipos que no quieren arrancar el torneo anual en forma temprana. Estamos hablando febrero, y voy a ser insistente, si empiezan en febrero no es que van a terminar en diciembre. La idea es empezar en febrero y calcule que los últimos partidos se van a estar jugando en este mes. O sea, estamos hablando de febrero, marzo, abril, mayo, junio, julio, agosto, septiembre, o empezar en marzo, terminar a principios de octubre. Pero ¿cuántos equipos van a estar afectados en septiembre y octubre? Dos, tres, que por ahí podrían estar en el Federal A, en el torneo federal amateur, y que estén en la situación final de el torneo anual, pero no siempre será. Entonces son alternativas que se puede dar. Y ya el año que viene se viene el torneo argentino del interior. Entonces, el año que viene, chicos, tienen que organizarse bien. Porque hablando con... ayer hablábamos con Hugo Rivero, el director técnico de Villa Primavera, que decía la complicación que es para ellos jugar un día miércoles, un día martes por la tarde, porque no solamente no van los hinchas, sino no pueden ir los jugadores porque estudian.
1: O algunos trabajan.
0: O trabajan. Sí, sí, sí. Entonces, es esa la situación que también se tiene que planificar, darse orden, darle prioridad, para que la parte institucional genere algún tipo de gestión e incentivarlos a trabajar, para que se tengan ese sentido de pertenencia dentro de los clubes y piensen que una vez que terminen su participación en el torneo anual, porque hay apertura y clausura, recién pensar en lo que podría ser irse a un torneo regional. Aquel que esté en el torneo argentino del interior, excepto que lo necesite, quizás pueda jugar en el torneo anual. Calculo yo, de los que yo tengo pensado o tengo sondeado que podrían estar en el torneo argentino del interior, a excepción de que Mitre, San Antonio, Cachorros, o Ceferino ascienda al Federal A. Dios quiera que uno de esos equipos sea quien ascienda al Federal A. Estos cuatro equipos para mí van a estar, si no están en el Federal A, van a estar en el Torneo Argentino del Interior.
1: Sí.
0: Hay que sumar a Camioneros Argentinos del Norte, que es otro de los clubes que yo creo que está sondeando participar en el Torneo Argentino del Interior. Y creo que ahí quedan esos cinco. No sé si República podrá hacer el esfuerzo. Está lo económico. Hoy participar en Torneo Regional Federal Amateur, 30 millones como mínimo presupuesto. 75 millones va a ser el presupuesto para el Torneo Argentino del Interior. Estamos hablando presupuesto por mes. Entonces son situaciones que tienen que tratar de analizar las instituciones para participar en ese torneo. Ya está el señor Pablo Choque en la consola de sonido. Vamos a irnos a la primera pausa. Seguro se va a presentar musicalmente Pablito Choque y nosotros vamos a volver con más de La Local Radio acá en FM Profesional 80.

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0: minutos han pasado de las 5 de la tarde. Enseguida vamos a estar con Humberto Chacho Lasquera. Ayer no nos pudimos comunicar con él, pero aquel que lo conoció o lo vio jugar al fútbol, nadie te dice que era un mal jugador. Al contrario, no es un Lionel Messi de aquella época, pero un Merlo, un gallego, esa onda, ¿o no, Anabela? Tu papá te debe haber comentado, ¿eh?
1: Sí, justo esta mañana cuando veníamos le digo que íbamos a hablar con él por un tema que había pasado en primavera. Y le digo, por la duda, ¿no lo conoces? Y me dice, es mi amigo, me dice. Yo jugué a la pelota con él, él es el verdadero 5, me dice. No sabes cómo jugaba. Y yo le digo, no tuve el gusto de verlo jugar, claro. Pero digo...
0: No, yo tampoco no lo vi, ¿no? Ya Chacho tiene sus años.
1: Sí, pero me dice, pero, era un 5 que vos lo ibas a chocar y te daba miedo, me dice, cruzarlo, me dice, porque él era el verdadero, como se dice, achitiza. Él iba, jugaba, pegaba, pero era un jugadorazo y una excelente persona también.
0: Claro, todo el mundo me hablaba de eso, yo... Lamentablemente no pude disfrutar de la época gloriosa del fútbol salteño, que donde, si mal no recuerdo, y se lo vamos a consultar a él, 60 equipos había tres categorías, A, B y C, jugaban desde el viernes hasta el domingo, no, había que buscar canchas por donde sea, porque lamentablemente Salta no tenía buenas canchas, pero se jugaban en todas y había una atracción enorme y en todas había gente. Los clásicos de Central Juventud en esa época eran muy distintos. Así que bueno, vamos a hablar con él, le damos la bienvenida a Humberto Lasquera. Nosotros lo conocemos como Chacho, así que le damos la bienvenida. Hola Chacho, qué gusto tenerte, muchísimas gracias por el tiempo.
2: Hola, César, ¿cómo te va? Buenas tardes.
0: ¿Cómo estás?
2: Sí, bueno, acá estamos.
0: ¿Escuchaste lo que dijo Oscar Zacarías de vos?
2: ¿Cómo?
0: ¿Escuchaste lo que dijo Oscar Zacarías de vos?
2: No, la verdad que...
0: Pero estoy con su hija porque, bueno, ayer le conté a Anabela de que íbamos a hablar con vos. Y bueno, Anabela fue y le preguntó a Oscar y le dijo si te conocía. Bueno, Anabela es una nena, así que no había chance que te vea vos. Creo que a tu papá lo viste jugar, Anabela.
1: Sí.
0: Bueno, pero tu papá jugó también como hasta los 40
1: años. Hasta los 42 años, claro. Jugó mi papá.
0: Claro, entonces por eso. Y recién nos contaba Anabela que Oscar tiene una admiración por vos.
2: Ah, mira, qué bueno.
0: ¿Te acordás? ¿En qué equipo jugaron juntos?
2: En San Martín.
0: Ah, bien. ¿Vos dónde empezaste? ¿Cómo fue tu formación deportiva o tu trayectoria, Chacho?
2: Y bueno, a ver, haciendo un poco de historia, 12 años empecé a jugar al fútbol, que bueno, no era, digamos, lo que yo podía hacer en ese momento, porque no sabía nada. Y después empecé a jugar con los muchachos del barrio y tuve la suerte de aprender en esos 2 años, 3 años y jugar con 15 años, en Güemes, que era la primera C. Justo lo que vos decías, que habían muchos equipos, ¿no es cierto?
0: Ajá, y bueno, ¿Güemes de qué zona era?
2: ¿Cómo?
0: ¿De qué zona era ese club?
2: La Molde y Pasaje Anta, mitad, digamos, el pasaje ahí, de Sarso.
0: Claro, o sea, zona oeste.
2: Sí, zona, y sí, digamos, zona oeste, donde está la plaza de Buruchaga.
0: Ajá, bien, ahí empezaste. ¿Dónde era la cancha de Güemes, o no tenían cancha?
2: No, yo lo que conocía era el club nomás, No tenía en cancha.
0: Ajá. Ahí empezaste a los 15 años.
2: Sí, yo a los 15 años, o sea, desde los 12 hasta los 15, o sea, pasaron 3 años y bueno, tuve la posibilidad de jugar con 15 años en Güemes.
0: Sí. ¿De ahí?
2: Y después, bueno, jugué el juvenil de Salta, jugué en el juvenil salteño, donde jugué con Coco la Mamaré, con Nicolino Matallones, y bueno, habían varios changuitos que, bueno, no llegaron, digamos, como Cocola, como Nicolás, como Nicolino. Y bueno, después del juvenil me fui a Comercio. No, Argentino del Norte.
0: Bien. ¿En ese momento los Resina ya seguían jugando o ya no?
2: Sí, no, ya no jugaba, estaba como directivo, la dos.
0: Don Adolfo, ¿y el resto? Piquila, creo que es uno. Eran varios los marinaros que jugaban.
2: Claro, yo jugué con uno de los nietos, sobrinos, creo que, del Adolfo. Pero después los otros muchachos no, porque bueno, ya eran más grandes los chamos, ¿no es cierto? Bueno, yo tengo 62 ahora, pero bueno, ellos eran más grandes, ya ves, pero no llegué a jugar con los otros muchachos. Jugué con el loco Figueroa, que estaba al arco. Bueno, ahí en Argentino, ven, estuve con 17 años.
0: Bien. Bueno, hay mucho para hablar con vos, Chacho. Sí. En algún momento, cuando estés mejor y puedas darte una vuelta por la radio, así hacemos una grabación de toda tu historia y poder transcribirla en nuestra web para que quede plasmado allí y muchos sepan de que el actual presidente de el Club Villa Primavera fue un excelente jugador que tuvo. En ese momento, cuando vos tenías 12 años, ¿no había divisiones inferiores o sí?
2: Mira, yo cuando era chico, lo que venía a entrenar acá era, digamos, la cancha de Rivadavia. Acá lo vi entrenar al arquero, al Cata Torres, el Anduchi Díaz, Ramón Era Paz, yo era chiquito, creo, o sea, jugué
0: Ramón
2: con ellos.
0: Ramón Era Paz, mirá vos con quién has jugado, has visto jugar. Qué increíble.
2: Sí, tuve la suerte de jugar de joven y jugar con el Cabezón Choque, el Eduardo Cortés, bueno, muchos jugadores, ¿no? Que representaron a Salta en esos tiempos y muy buenos jugadores, y bueno, yo siempre me una diferencia de 10, 11 años, 12 años, pero cuando yo había jugado desde chico, así que tuve la suerte de jugar con 19 años, Gimnasia Jujuy, estaba en Central Norte, después Marcel Lacota me lleva Gimnasia Jujuy, y bueno,
0: Chacho,
2: jugué con Estano Villo, con Carta Torre, Bulacio, que vino después de Juventud acá de Tucumano, y bueno, habían muchos jugadores, ¿no?, que hicieron historia, y bueno, yo era más chico y tuve la suerte de jugar con ellos.
0: Chacho, antes que se me pase, ¿quién era más malo, vos o el Cabezón Choque? Porque el Cabezón Choque también tiene un historial lindo, ¿no?
2: bueno, lo que pasa es que, bueno, somos distintos, ¿no? O sea, pero igual, era de ir y no aflojar a lo que venga. Esa era la mentalidad de uno, ¿no? No me quinábamos nada y bueno, porque uno no quería perder nada, así que éramos de ir y poner todo, ¿viste? Pero bueno, sí, con el Cabezón, bravo también era.
0: Sí, alguna historia sé del Cabezón. Bueno, Chacho, te llamábamos porque, bueno, hiciste una publicación en Facebook donde por ahí se te nota molesto porque no hay un acompañamiento. Hoy se está trabajando de una manera pausada, pero incesante, sin dejar fuera de foco el objetivo que tienen ustedes, que es definitivamente tener una cancha en condiciones, ya está el cercado perimetral, creo que he visto algunas tribunas, Los vestuarios también ya medianamente lo habían avanzado. Fue un locro que hicieron ahí para recaudar cuando estaba Dani Burgos de director técnico. Han avanzado mucho. He pasado por ahí, por la cancha. La cancha de Rivadavia sigue, es del club en este caso, ¿no, Chacho? ¿O pertenece al centro vecinal? ¿Cómo es la situación de la cancha de Rivadavia?
2: Bueno, mira, a ver, si hacer un poco de historia, es lo que por ahí a muchos le molesta, porque uno habla del yo. Yo, porque no soy de hablar con otra, de hablar mal de otra persona, simplemente de decir hagamos, yo lo hago, y bueno, lamentablemente así. Fue simplemente que estaba en venta estos terrenos, y me entero que se vendían, entonces dije, no me dejo quitar, me hago mata, lo que sea. Y bueno, comenzó en el año 93, donde hablé a la gente, a los changos, y le dije, mire, pasar esto, hagamos algo para que no nos quiten. Pero bueno, todavía no estaban ellos, eran incrédulos de lo que podía pasar, pero bueno, yo no me quedé y seguí hasta que, bueno, veo que era una cédula parcelaria con gente que ya había comprado el terreno. Entonces, bueno, lo hablé a los muchachos, bueno, que eran más chicos, digamos, y les dije, me van a ayudar a pelear, porque esto hay que defenderlo. Y bueno, fue algo de que yo no me quedé. O sea, está bien, recibimos el apoyo de los muchachos, de alguna gente que estaba, para evitar esto, que se asentaran, digamos, lo que ya había encontrado. Y bueno, entonces, pues hablé a los muchachos, y cuando la gente se vino a asentar acá, porque ya, ya venían con la máquina, y bueno, logramos frenar esto y no dejamos que se asentaran. Y bueno, después tuve la iniciativa de no quedarme, de seguir peleándola. La gente por ahí un poco que no creía, y bueno, caminando por muchos lugares, Cámara de Diputados, senadores, yendo a muchos lugares, y bueno, logramos que pasara al centro vecinal. Después de eso, seguimos...
0: O sea, originalmente, todo el trabajo que se hizo era, primero no perder el terreno,
2: claro,
0: y después que necesitaban de una entidad como para que sea cargo, porque el club no existía en ese momento, ¿o sí?
2: O sea, no, el club, el Fortín de Villa Primavera, como vos tenés conocimiento, ingresó a la liga, ¿no es cierto?, con ese nombre. Uh-huh. ¿Sí? Y yo recuerdo que yo tenía 10 años, hoy tengo 62, 10 años, en el año 74, un señor armó el equipo, y bueno, era nombre Fortín, y yo, bueno, haciendo un respeto al Fortín de ese momento, y como nosotros estábamos, digamos, en este sector, y la mayoría de los que estaban en ese momento somos del Fortín. Y yo toda nota que hacía, bueno, lo movía solo, porque la verdad que ellos eran, no creían, ¿eh? Y yo lo movía, y bueno, era una nota al Senado, el Fortín de Villa Primavera, el Fortín de Villa, ¿me entendés? O sea, era el nombre del Fortín, porque se necesitaba una persona jurídica, pero no lo tenían. Por eso es que nosotros logramos que pase el centro vecinal. Después, continuando yo con la actividad deportiva, comencé a armar los equipos, y bueno, un día dije, bueno, voy a armar el club. Y bueno, armo el club con el nombre, ¿no es cierto?, del Sporting de Villa Primavera. Uh-huh. Y bueno, pasaron los años, 2012, 2013, donde sacamos personas jurídicas, 2013. Bien. Y entonces después continué con la actividad con los chicos, y se me dio, digamos, para hacerlo los equipos. Y bueno, fue pasando el tiempo donde tuve la, como digo, de decir, bueno, voy a armar el club. Y ya la verdad que era algo que hasta yo mismo, de todo lo que estaba haciendo jugar a los chicos, llevarlo por todos lados, buscarlo, no era una cosa que yo hacía. Por eso digo, a veces digo, son los locos, creo que lo hacen. Yo armé 28 equipos, hacía jugar por semana, 28 equipos. Uh-huh. Y lo tenía en el Cebollita, lo tenía en el Municipal, lo tenía en la Liga, lo tenía en el AFIS. Eran 5 torneos con 28 equipos y me daba vueltas solo llevándolo para todos lados.
0: Claro. Entonces, es que ¿sabes qué pasa? Que si vos decís eso, Chacho, lo primero que piensan, entonces Humberto Lasquera es un potentado, tiene la posibilidad de manejar 28 planteles, llevarlos de un lado al otro, seguro tiene colectivos, camiones o camionetas como para llevar a los jugadores.
2: No. Era por ahí decir, che, a ver, para el transporte, para la planilla, para los carnes, para llevarlo a la liga, porque tenía que llevarlo a los chicos a la liga, porque era en ese momento era así, bueno, ahora se saca una foto y ya está, un documento, hoy no, ese tiempo era llevarlo a la liga. Te digo que a veces me tocó llevarlo a jugar a Güemes, porque Güemes venía a jugar, Libertad creo que era,
0: sí.
2: Y también venía a jugar de vaquero. Ahí de Tarril también había un equipo, y mira, era un, algo que, como digo, yo no, la verdad, hoy manejo un equipo que es la 2015 y me cuesta un montón con la 2015. Imagínate, eran 28 equipos que hacía jugar por semana y los entrenaba de lunes a lunes, y yo digo, ¿cómo hacía? No sé, la verdad, por eso. Entonces fue pasando el tiempo y bueno, todo lo que caminé, todo lo que anduve, hago ingresar a Primavera, a la Liga Salteña. Una vez que ingresamos a la Liga Salteña, ahí pasó el terreno por proyecto de la diputada, estaba Balduzzi y Lucas Godoy. Se Bien. Presenta el proyecto por expropiación y por, bueno, donación al Club Esportivo Primavera.
0: Ah, por bien, o sea, el trámite de que el centro vecinal se lo pase al club, lo iniciaron vos y estos dos diputados. Hoy sí. El terreno, ya la cancha, ya le pertenece al club directamente.
2: Sí, no, yo tengo los papeles donde fue la donación para el club Villa Primavera.
0: Perfecto. Ahora, ¿por qué querés cambiar lo que en principio era Club Social y Deportivo Villa Primavera por Club Deportivo Social y Cultural El Fortín de Villa Primavera?
2: Bueno, mira, a ver, la situación es esta. Lamentablemente, vos dijiste al comienzo que se necesita el apoyo, se necesita de seguir creciendo en la institución, en la estructura, no pensar, decir, bueno, a ver, mirá, San Antonio está participando, Seferino está participando, ¿por qué nosotros no? O sea, yo noto que ellos están enfocados en querer participar en esos torneos, donde si todavía nosotros no estamos preparados. Sí, ya lo jugamos el torneo, lo jugamos, pero nos costó un montón. A nosotros nos ingresaba un monto de 41.000 pesos ese tiempo y gastábamos 45. Vos acordate que vino la Perla Reyes, Puntano, Pedroso, y montones de jugadores que no nos salía un regalo. ¿Entendés? Entonces, y eso es lo que a mí me molesta, de que queremos participar en esos torneos y si ahora en el anual a veces tenemos, estamos complicados para pagarle al cuerpo técnico, a mí el tesorero me dice, che, mirá, me falta, che, mirá, y lamentablemente uno espera del socio, espera del directivo, espera de la gente que venga y te diga, bueno, a ver, mirá, voy a apoyar al club sin ver nada, de pensar otras cosas, y decir, che, voy a aportar para que crezcamos. O sea, yo lo que le digo a los muchachos, que vengan, hagan. A mí me dicen, che, chacho, vamos a hacer esto, sí, vení, che, chacho, vamos a hacer, le abro la puerta a todo, pero resulta que vienen, la semana pasada, la anterior, a decir, sí, hace falta un cambio, hace falta esto, pero un cambio, si son los que están manejando, el que maneja la plata, el que está poniendo por ahí un poco de traba, algunos trabajos que se quiere hacer. Y resulta que lo que quieren cambio se van a juntar con él, pero sí es el que está poniendo traba, no yo. Entonces me molesta eso, en vez de venir y decir, che, a ver, mirá, aporto esto, che, hagamos esto. Hoy nosotros, el sábado, tenemos que hacer un llenado de contrapiso para el vestuario, que lo tenemos que trabajar. Y continuamos haciendo cosas. Vos mismo lo has dicho, tenemos, tribuna no la tenemos, pero tenemos un alambrado olímpico, hicimos nivelar la cancha, le pusimos la iluminación, ahora estamos haciendo el vestuario, hemos comprado los caños, los aspensores para hacer riego por aspersión. Entonces yo le digo, tenemos que crecer con la institución, con la estructura, no nos podemos quedar con que tenemos el alambre olímpico y la luz y jugar, no. Entonces, eso es lo que por ahí me molesta, ¿no es cierto? De que quieran un cambio, si yo a veces le digo, a ver, arrímese, a ver, ¿qué hacer el cambio? ¿De qué? Porque quieren ellos estar ahí al frente y decir, che, mirá, hemos hecho esto, hemos hecho aquello. Quieren ver si clasifican algún torneo, y eso es... No es tan bueno, ¿ah? Porque claro. No es fácil una recaudación de tener que pagar el cuerpo técnico y pagar a la liga o pagar al consejo, policía y muchas cosas. Pero hay un gasto que se hace y que no tienen conocimiento. Entonces eso es lo que a mí me da bronca, ¿no? Si tú decís, bueno, listo, ustedes no van a la cancha, no quieren aportar, listo, bueno, vamos a seguir jugando con nombre el Fortín, y si la gente de acá de Fortín quiere ir, bien, si no, bueno, ¿qué vamos a hacer?
1: Bien, pero Chacho, idea... buenas tardes. Te quería hacer una consulta. En la publicación mencionas que el club no recibe subsidios mensuales y que los egresos son mayores que los ingresos. ¿Cómo está actualmente la situación económica de la institución?
2: Y bueno, nosotros no, sino, bueno, ¿qué vamos a hacer?
1: Bien, Chacho, idea... buenas tardes. Te quería hacer una consulta. En la publicación mencionas que el club no recibe subsidios mensuales y que los egresos son mayores que los ingresos. ¿Cómo está actualmente la situación económica de la institución?
2: Y bueno, nosotros...

0: pero para nosotros es mucho.
1: Sí,
0: porque no hay una recaudación, no hay una recaudación que uno diga, bueno, a ver, jugamos con juventud. Y la gente de juventud va a verlo en el Argentino A. Con los chicos no lo ven, no va nadie. En la recaudación anterior con juventud, nosotros tenemos que pagar 350 mil pesos para jugar, ¿sí? Que son 1.400.000 mensual.
2: Claro.
0: Y la recaudación tocó 33 mil pesos para juventud, claro. 33 mil pesos para primavera. Vos imaginate, 33 mil pesos y tenés que juntar 350 para jugar. Después de tener, bueno, el cuerpo técnico y algunos jugadores. Que algunos chicos a ver, que no se le paga y van a decir, che, ¿a qué le pagan? Y a nosotros no, y bueno, ¿cómo haces con eso también?
2: Claro.
0: Entonces, no tenemos un presupuesto alto, pero para nosotros sí es alto.
1: Sí.
0: Pues vos imaginate, el partido contra... a ver, ¿con quién jugamos? Nos tocó 66.000. Otro partido nos tocó 181. Otro partido nos tocó 800. Ponele, a ver...
2: ¿En ninguno llegaste a los 100.000 pesos, Chacho?
0: Sí.
2: ¿En alguno llegaste a los 100.000 pesos?
0: ¿Cómo 100.000?
2: O sea, que te haya tocado 100.000 pesos para poder acicalar algo de lo que tenés que pagar.
0: Sí, hay algunos partidos que en el comienzo, que sí, a ver, tuvimos un partido donde creo que fue el primero con el Seri, creo que nos tocó 800.000 a cada uno. Bueno, vos pagás 350, pero también hay que tener que ir viendo los pases, los papeles que se hacen en la liga, y bueno, y hay otros gastos más que se hacen, no solamente comprar los formularios, hacer los carnets, ir a buscar un pase, por ahí te toca decir, bueno, che, me tengo que ir a la Merced a buscar un pase, me tengo que ir a Metana a buscar un pase, me tengo que ir, y pagamos el pase. Entonces, no entró, 800, y después, bueno, ya empezó a bajar, y bueno, ahora te decía 33 mil pesos, y decís, che, ¿cómo hacemos? Tenemos que pagar 350.
2: Claro.
0: Y nosotros que a veces nos acompaña la gente y a veces no, y vos decís ahora, ¿cómo hace Fede? ¿Cómo hace Unión? ¿Cómo hace San Francisco?
2: Bueno, yo por ahí, o sea, te doy un ejemplo. Unión sí tiene medianamente un ingreso porque alquilan algo de lo que es de la avenida, hay cosas, alquilan la cancha, tienen un local para poder alquilar también. Por ahí vas a eso. Cedi lo desconozco porque es un equipo nuevo, pero bueno, hay una situación. Chacho, necesito, bueno, tengo que entregar el para la pausa, pero bueno, en algún momento, esto es lindo conversarlo, vamos a convocar también para que nos escuchen los hinchas de Villa Primavera, para que hagamos un feedback y te sirva, no solamente a vos, sino a la institución, como para poder acercar las partes y conjuntamente trabajen para el crecimiento de Villa Primavera, que ayer me acordaba, la primera vez que jugaron ustedes en el torneo anual de la Liga, estaban en la cancha de la Terminal, y era una tribuna plena, encima les tocó con San Antonio, fue una tarde hermosa, yo me ilusioné con ese partido, con la llegada de ustedes,
0: sí,
2: por la cantidad de gente. Así que bueno, de todo eso lo vamos a hablar, vos decinos el día que vos puedas para que lo convoquemos, para que la gente de Villa Primavera también los escuche y de esta manera tratar de acercar las partes y hagamos más grande Villa Primavera, por favor, Chacho, ¿puede ser?
0: Sí, mira, lo que vos decís es así, nosotros ilusionados y vos, bueno, a ver, perdona, el Fortín de Villa Primavera ingresó. Y jugamos muchos partidos donde se llenaba la cancha. Y yo te digo la verdad, yo hice el equipo y dije, yo, a ver, por eso hablo de yo, voy a sacar el nombre del Fortín porque yo quiero que se una Villa Primavera, quiero que la zona se una, quiero que Primavera sea el club Primavera, no el Fortín. Y los mismos directivos que eran de la comisión, pues yo lo armé solo. Ellos no sabían nada, y cuando ingresé solo nadie sabía nada. Ese es lo que me da bronca también, ¿no es cierto? De que acá no se juntó un grupo de personas a armar el club. No, lo hice yo solo. ¿Me entiendes? Entonces, bueno, si en ese momento se enteraba la liga, porque

0: Ahora tenemos la comisión, que bueno, estamos, ¿no es cierto? Pero si se ha enterado, no entramos. Yo se lo digo a todos, no me pesa nada decirlo, ¿sí? Que venga, me diga, pues ya vamos a cumplir 10 años la liga, ¿sí? Y eso es lo que yo dije, el Fortín no va a ser más de parte del nombre del club, va a ser Club Deportivo Social y Cultural Primavera. Y bueno, y lo que está pasando ahora, entonces digo, ya, bueno, si no quieren apoyar, no quieren estar listo, vuelvo al nombre que estaba y nos jugamos con el nombre del Fortín, pero es el nombre del Fortín, no son los muchachos, ahí donde se equivoca la gente, piensa de que va a manejar el Fortín, que son los chicos del Fortín del sector, no, nada que ver, es el nombre del club nada más, pero como yo digo, bueno, vamos a seguir respetando a la gente que acá 10 años pasaron, porque yo creo que muchos los que pueden opinar son chicos, y a lo mejor tenían 10 años, hoy ya pasaron 10 años, nosotros vamos a cumplir en la liga, y hoy pueden tener 20, 19, 20, 21, ponerle 22, eran chicos, hoy pueden venir y opinar, pero no saben la historia, ¿me entendés? Entonces eso es lo que pasó, y sí, me gustaría, porque hay mucho más para contar.
1: Muchísimas gracias por el tiempo, Chacho, y te reitero, cuando tengas tiempito, te das una vuelta acá, hacemos una campaña como para que la gente de Villa Primavera nos escuche, y de esta manera acercamos las partes, por favor.
0: Bueno, a mí me gustaría, César, que pues yo, eso es lo que veía el otro día, yo quiero que sea, bueno, ese es lo mío, el yo, ¿no? Club Deportivo Social y Cultural Primavera.
1: Perfecto. ¿Sí? Ya lo vamos a manejar de esa manera. Muchas gracias por el tiempo, Chachito. Un abrazo.
0: Gracias a ustedes, muchas gracias.
1: Ahí estuvimos con Humberto Chacho Lasquera, presidente del Club Deportivo Villa Primavera, para que nos presente. Bueno, hay mucho por hablar todavía, así que lo vamos a hacer acá en nuestro programa. Nos vamos a la pausa, Pablito. Mil disculpas por el retraso. Enseguida volvemos con más de La Local Radio.
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0: 14 minutos han pasado de las 6 de la tarde. Seguimos acá en la Local Radio junto con Anabela Zacarías. Bueno, estamos a la espera porque ya también se ha definido todo lo que es los horarios del torneo regional federal amateur. En la zona de Tucumán está Central Norte con Deportivo Trancas, eso van a jugar el domingo. Casi todos los partidos se juegan el domingo, pero el partido para mí que se destaca por muchas situaciones es el partido que van a jugar en el Plinio Zavala entre Talleres de Perico y Altos Hornos Zapla. Por eso vamos a hablar con Martín Martos, el director técnico de Altos Hornos Zapla, como para que nos pinte de qué manera está esperando este partido, para mí importante, porque el que salga ganador de este encuentro, desde mi punto de vista, va a ser el que lidere la zona. ¿Cómo te va, Martín? Bienvenido a la Local Radio.
1: ¿Qué tal, César? ¿Cómo te va? Buenas tardes.
0: Bueno, ¿tranquilo el entrenamiento hoy?
1: Sí, bueno, tiene su momento de munición, porque hoy nos tocó hacer la práctica de fútbol, pero tranquilo, esperando y trabajando estos días para llegar de la mejor manera, ¿no?
0: Uh-huh. ¿Están todos los jugadores a disposición? ¿Tenés suspendidos, lesionados?
1: Mira, tenemos un solo jugador que no puede participar del partido por la cláusula, que es el chico Coria, pero después están los demás, están en condiciones de poder estar a disposición.
0: ¿Esto de que no están a disposición tuya, no pueden jugar, es por que pertenecía a Talleres de Perico de este jugador?
1: Sí, casualmente ayer le hizo firmar una cláusula donde no podía jugar contra Talleres, en mi caso.
0: Ajá. ¿Qué posición juega?
1: Lateral derecho.
0: Ah, ya sé cuál es el jugador que me dice. Bueno, creo que de los jugadores que tenés, el que me llamó mucho la atención es tu centro delantero.
1: Ah, ¿cuál de los dos?
0: Ríos, creo que es el apellido.
1: No, Ríos es el delantero de Talleres.
0: No, entonces, pero es el 9 que jugó contra Talleres.
1: Ah, puede ser Julio César Cáceres o Gonzalo Puntal.
0: Bueno, uno de los dos a mí me llenó la las ganas que tiene, la velocidad, no encontró un compinche en el primer partido como para que le genere los espacios, porque era una gran preocupación para la defensa de Talleres, ese jugador.
1: Sí, realmente... Estaba hablando de Gonzalo Puntaro, un chico que
0: pertenece. Exactamente, de él. ¿Qué tiene que ver con el Puntaro que jugaba en Central Norte, ha jugado en...
1: Central Norte, no, nada, no tiene nada que ver.
0: No tiene nada, bien. Bueno, es un jugador que para mí hace la diferencia. Complicó mucho la defensa de Talleres, él solo, y creo que si están todos aceitados este domingo, va a ser un partido bastante atractivo y bueno, supongo que estás con todas las esperanzas de poder ganarlo.
1: Sí, bueno, trabajamos para eso, obviamente es importante poder lograr 3 puntos, por lo que vos nombraste en un momento, y porque te da un envío anímico, sabiendo que obviamente falta mucho por recorrer todavía, pero sería lindo, encima de visitante, ya en otras oportunidades hemos logrado cosas importantes en cancha de Talleres, así que por eso no sea la excepción.
0: Uh-huh. Un equipo distinto, ¿te costó mucho armar y aunar este plantel?
1: El tema es que tuvimos que armar un equipo de cero, a la hora de salir a buscar jugadores por una cosa o por otra, a veces te llegan, a veces no. Tuvimos que trabajar mucho en conjunto con la dirigencia, mi cuerpo técnico, para poder traer los jugadores que en su momento pretendíamos. Obviamente en su vida llegaron algunos muchachos, me refiero a los que llegaron, fueron muy exclusivamente pedidos nuestros. Había algunos muchachos que podían haber llegado, pero por algunas cuestiones no pudieron llegar, así que nada. Sabemos que hay que trabajar mucho, venimos trabajando desde la pretemporada, así que bueno, partido lindo para jugar. Hay que levantarse bien ese domingo y sacar en un ciclo que significa jugar esta clase de partido, donde por ahí se impone la personalidad, se impone la experiencia, se impone la calidez también. Son partidos muy friccionados, donde quizás en muchos casos quizás no se arriesga mucho, pero bueno, trabajamos para encontrar esos espacios y poder lastimar al rival y contrarrestar lo que puedan hacer ellos, ¿no?
2: Bien. Hola Martín, ¿cómo estás? Te habla Nabila. Quiero hacerte una pregunta. ¿Qué balance haces de lo que viene mostrando el equipo en estas fechas?
1: ¿Qué tal, Nabila? ¿Cómo te va? Buenas tardes. Mirá, obviamente, como lo dije anteriormente en la nota, es un equipo que en estas tres fechas fue de menor a mayor. Es un equipo formación. Es importante lograr los objetivos a corto plazo, que serían ganar los partidos para poder trabajar más tranquilo y sabiendo que lo que viene va a ser de igual o más difícil de lo que estamos jugando. Entonces, esperemos con el correr del tiempo encontrar ese funcionamiento que tenemos y que los partidos podamos resolver con mayor tranquilidad.
0: Por tu experiencia, por lo que seguro escuchás, ¿sabés que Alto Zona Zapla, Talleres de Perico, y a esto hay que sumarle la historia también, Talleres de Perico, Zapla y Concepción Fútbol Club son los candidatos a priori para poder ascender al Federal A?
1: Sí, pero hay otros equipos también de importancia, hay equipos que son difíciles, que quizás no tienen la historia que por ahí tiene Zapla, Talleres o Concepción Fútbol Club, pero que se han armado bien y te van a dar pelea. Así que bueno, este partido llega justo, eso le decía a los muchachos, para ver dónde estamos parados. Si bien no te determina nada en lo numérico, porque después nos quedan dos partidos de local, pero sí sería muy bueno poder ver ese punto, ¿no?
0: Uh-huh. ¿Te está costando, a propósito de lo de Puntano, te está costando encontrar una diferencia amplia? Porque bueno, uno analiza futbolísticamente los otros planteles y en nombres por lo menos tenés cierta superioridad y que no se nota en el resultado.
1: Sí, bueno, estamos con la pólvora mojada, como quien diría, porque situaciones creamos. Así que bueno, estamos trabajando también en eso para que, ¿por qué no?, lleguen los goles, en este caso los delanteros, que son los que más cerca están siempre, el día domingo, ¿no?
2: Martín, una pregunta. ¿Cuál es el objetivo que planteaste o se plantearon en lo que en este torneo regional?
1: Mirá, es el mismo objetivo siempre, lograr ese ascenso que tanto se le ha negado a la institución, teniendo en cuenta que es un campeonato duro, donde se están rivales de jerarquía, rivales que son complicados, más aún cuando uno va de visitante. Pero el objetivo sigue siendo el mismo. El Zapla tiene que salir de esta categoría y bueno, esperemos que podamos lograr ese objetivo que tanto queremos.
0: Esto cuando lo conversás con los jugadores, porque tenés muchos jugadores jóvenes, ¿causa algún resquemor? ¿Notás que eso los impacta como para salir de otra manera al campo de juego?
1: Mira, obviamente las sensaciones en cuanto a cómo toman el jugador de alguna que otra cuestión, viste, forma parte de su personalidad. Hablar de ascenso, obviamente, en muchos casos es una carga, en otros casos es una motivación. La idea es transformar esa carga en motivación, ¿no? Por supuesto. Y volviendo al tema de la personalidad, obviamente va a encontrar personalidades diferentes. Pero nosotros, en conjunto con el cuerpo técnico, estamos trabajando para que el jugador lo asimile de igual manera y sepa que lograr ese objetivo sería importante tanto para ellos como para nosotros, como para la institución, para el hincha, para la ciudad de Jujuy, para el norte argentino. Así que bueno, nada, es importante siempre estar en lugares donde demande obligación, responsabilidad y lograr objetivos, ¿no?
2: Martín, se habló bastante sobre las condiciones y la habilitación de la cancha del Hotel Los Arcos. ¿Qué información tenían ustedes antes de jugar y qué pudieron comprobar una vez que llegaron al lugar?
1: No, yo primera vez que disputaba un partido por el punto en esa cancha. La verdad que tiene una cancha muy muy bonita, el campo de fútbol es espectacular. Aparte, en este caso, le pusieron alguna que otra tribuna, así que nada que objetar, la verdad. Jugar en esa clase de campo de juego inspira, más que nada, para el fútbol que nosotros pregonamos.
0: Pero en cuestiones de seguridad, mira, yo conozco, coincido con vos, con el campo de juego. El campo de juego es excepcional. No por eso Talleres de Córdoba, Independiente, Racing y no sé qué otros equipos han ido a concentrar y hacer pretemporadas en el Hotel Los Arcos. Tiene todas las condiciones para hacer ese tipo de cosas. Pero en cuestiones de seguridad, porque tengo entendido que sí van hinchas. ¿Eso no tiene cercado perimetral o sí?
1: Sí, sí tiene. Sí tiene cercado perimetral. Sí, lo pusieron.
0: Ah. Claro, yo era un... Las fotos que vi, lamentablemente, no llego a ver eso. Por eso me preocupó.
1: Sí. Es esa. Hay cancha que tiene cercado perimetral a la pelota del 10 metros y es durísimo jugar ahí, ¿no?
0: Sí, tenés razón. En ese aspecto también tenés razón. Pero entonces, ¿te fuiste conforme por el campo de juego en...?
1: Sí, porque nos permitió en muchos casos crecer en lo futbolístico, que es lo que nosotros aspiramos.
0: Uh-huh. Es un equipo sorpresa, ¿no? La Mona 44, más allá que ustedes hayan podido ganarle.
1: Pero ya hace varios años que vienen compitiendo, han ganado Copa Concurso, en su voto. Ha sido campeón de la liga, si no me equivoco, es la liga...
0: Del Carmen.
1: La liga departamental, si no me equivoco, que es la del Carmen, sí. Con ritmo. Así que no, nada que subestimar, por supuesto, tiene jugadores a los cuales uno conoce, porque les dirigía acá en Zapla, y es un rival duro, y en su reducto se hace más duro, por supuesto.
0: Uh-huh. Bueno, ¿nos podés adelantar los convocados, por lo menos, no el equipo del domingo?
1: No, la verdad es que los convocados no hay, el equipo. Hoy en día, mañana vamos a hacer otra práctica de fútbol, ya hay al final del día sábado, pero seguramente no va a haber mucha variante de lo que veníamos jugando, seguramente.
0: Uh-huh. ¿Estás viendo los otros grupos? En teoría, te tocaría cruzarte con la zona 8. ¿O estoy equivocado?
1: No, la verdad que eso no tengo idea con qué zona nos cruzarían. Pero bueno, me imagino que Salta, Jujuy y Tucumán es la zona a la cual se van a echar los cruces. Así que bueno, nada, trabajar para llegar de la mejor manera a esa instancia, así saltear las instancias que estamos compitiendo.
0: Sé que con lo que te voy a preguntar me vas a matar, pero es la última pregunta, así que... Haciendas al Federal A. En el 2027 te tocaría jugar el Federal A. Pero aparece Central Norte en el camino. ¿Lo pensás?
1: A ver, primero que nada hay una falta total de respeto que yo hable de Central, en el sentido de que gracias a Adiós, hoy Central está sumando, está escapándole a la zona roja. Para mí es una alegría porque le pese a quien le pese, yo soy hincha Central y siempre le voy a ser mejor. Pero no, sería una responsabilidad de mí hablar acerca de eso y también para la gente de Zapla.
0: Pero ¿qué hace?
1: Yo quiero lograr el objetivo y llegado el caso que aparezcan oportunidades. Primero, sentarme con la gente del club al cual estoy representando hoy en día y ver cuáles son las condiciones para seguir, ¿no? Por supuesto.
0: ¿Te hace feliz que Central piense en Martín Martos?
1: Mira, yo lo único que quiero es que a Central le vaya bien. Yo he vivido cosas, y lo sabes, César, porque en algún momento hemos hablado, sí. Y creo que todos saben, cosas que quizás la tuvimos que remar y sufrir mucho cuando jugábamos inferiores, porque los recursos no estaban y había que luchar. Yo te hablo de los recursos míos, que yo tenía que ir a Leno, que tenía que buscar el agua para llegar al entrenamiento. pero obviamente que me gusta que si a ver, en ningún momento ningún dirigente me dijo que pensó en mí, eso hay que separarlo. Por ahí piensa algún hincha o algún dirigente que no está hoy en día, pero llegado el caso se verá qué pasa. Yo lo único que quiero es que Central hoy se quede jugando Nacional B, por supuesto.
0: Bueno, Martín, te agradezco mucho. Éxitos el domingo. Van dos chicos de la local a cubrir el partido, así que muchas gracias por el tiempo.
1: No, por favor, César, un saludo grande para toda tu mesa y para toda tu audiencia. Abrazo.
0: Ahí estuvimos con Martín Martos, director técnico de Altos Hornos Zapla. Él dice que no. Pero sí, hay muchos, no solamente hinchas, hay dirigentes de Central. Te pensé que le ibas a decir que se venga. No sé si ahora estás conforme con Alexis Mateo, pero estabas ardiendo con Siakua.
2: No, sí, pero en el año ¿cuántos técnicos tuvimos? Y no un partido. Necesitaba yo que Central gane y no encontrábamos, y la verdad estoy muy conforme. El partido pasado fue
0: calmó muchas aguas, ¿no? Sí. Alex y Mateo,
2: la verdad que el último partido que jugó acá en el Martí Arena vi otro equipo. ¿Te acordás que el primero te había comentado? Sí. Que era todo pelotazo y que la mataban al 9. Ahora vi otro equipo que iba a buscar el partido, que no se quedaba, que quería quedarse con los 3 puntos. Lamentablemente nos faltó el gol, pero vi otro equipo.
0: Hay un equipo, hay un grupo de juego, hay un grupo de trabajo que hoy le permite al hincha de Central Norte tener la esperanza de que hasta si se dan los números, si gana los partidos, tiene creo que 3 partidos de local y 2 de visitante. Sí. Ganando los 3 de local, se olvida de cualquier peligro de descenso. Sí. Y sumando 2 puntitos más de visitante, estamos hablando dentro de zona de clasificación. Sí. Y eso ya es, hoy, a ver, y coincido con la novela, nos preguntaban esto 2-3 semanas atrás, ¿de dónde? ¿Qué es lo que estás hablando?
2: No llegábamos, ni calcula de si él pierde, si él no, ni o sea, calculando resultados
0: esperabas, de claro, esperabas de los otros que pierdan, sí. No pensando en sumar puntos vos. Sí. Eso es verdad, coincido con vos totalmente. Ya vamos a volver enseguida con la última parte de la local radio. No sé si vamos a podernos comunicar. Hubo una situación policial, delincuencial, en el club Mercado San Miguel, en la zona oeste alta, allá al lado de los profesionales. Se dio que sea la última nota precisamente para poder conversar, pero todavía nos falta darles el detalle de lo que va a ser el torneo regional federal amateur en su 4ª fecha. Y tenemos esta nota. Nos vamos a la última pausa en la local radio acá en FM Profesional 89.9.

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0: 35 minutos han pasado de las 6 de la tarde. Empezamos el último bloque. Ya viene el Chino Villarreal enseguida. Les decía de que vamos a ir dándoles detalles de lo que es el torneo regional federal amateur, un torneo que realmente está siendo muy muy atrapante, un torneo que nos va a permitir soñar que haya un equipo más en el torneo federal A. Hay uno que se juega el viernes y el resto se juegan todos el domingo. Bueno, ya vamos a hablar. Nos vamos a comunicar con el encargado de la parte legal de el Mercado San Miguel, porque les anticipábamos antes de la pausa que hubo por segunda vez una situación muy complicada en el Mercado San Miguel. Anteriormente ya hubo un robo y creo que en este momento pasaron por la misma situación. Vamos a hablar con el doctor Rodrigo Palacios. Él es el representante legal del Club de Mercado San Miguel, a quien le damos la bienvenida. Doctor, ¿cómo le va? Buenas tardes.
1: ¿Cómo están ahí? Buenas tardes. Muchas gracias por la llamada.
0: Un placer, doctor, y gracias a usted por atendernos. Doctor, cuéntenos en detalle qué es lo que ha pasado o qué es lo que ha sufrido el club nuevamente.
1: Bueno, perfecto. Bueno, mira, César, para iniciar, es bueno destacar y entender que el Club San Miguel no es solamente un predio ni una cancha, digamos. Es una institución que nació del esfuerzo de mucha gente y que hoy cumple justamente una función social enorme, especialmente con los chicos, más de 350 chicos y familias a los cuales tratamos de darle contención. Justamente lo que nos preocupa es eso. ¿Por qué? Porque en los últimos tiempos el club viene sufriendo distintos robos y no estamos hablando solamente de hechos aislados o de cosas materiales. Se llevaron en tres oportunidades distintos elementos indispensables para que el club pueda funcionar: cables de alumbrado eléctrico, instalaciones referidas a los sanitarios, totalmente, es decir, nos han desmantelado, nos han desvalijado tanto los sanitarios del club como también lo que hace a la contención de ducha y grifería, de cuanto a los vestuarios de las canchas, elemento de trabajo, elemento administrativo de la institución que tenemos dentro de distintas oficinas. Y el último robo fue parte del cerco perimetral, es decir, en criollo nos robaron el alambrado.
0: En la anterior ocasión también habían dañado y sacado algunas cosas. ¿Esto medianamente desde la policía o desde la justicia hubo alguna respuesta?
1: Bueno, por supuesto que hemos puesto en conocimiento a través de la denuncia correspondiente para que la justicia lo pueda investigar, ya que son los encargados de hacerlo. Nosotros justamente de acá no buscamos una justicia por mano propia, sino poner al contexto de la autoridad todo lo que tenemos. ¿Qué es lo que tenemos? No solamente las pruebas que se dejan de acuerdo a estos tres hechos de inseguridad y de robo, que repito, no son hechos aislados, sino también que en esta última oportunidad pudimos nutrir también con circuito de cámaras aledañas a la zona que podrían llegar a entrecruzarse, por supuesto, eventualmente que la justicia lo determine, con algunos vehículos que eventualmente llevarían los elementos del robo.
0: O sea, medianamente podrían identificar estos vehículos por la patente y saber quiénes son los propietarios.
1: Esperamos que sí, nosotros estamos colaborando y siguiendo de cerca la investigación. Hay cámaras de seguridad de la zona cuyas imágenes permitirían orientar al menos la investigación hacia determinados partícipes o vehículos que puedan haber sido utilizados para transportar estos elementos sustraídos, pero obviamente somos respetuosos de la garantía y el trabajo de la justicia y estamos esperando que lo decreten ellos.
0: Generalmente, doctor, cuando es una vez, decimos, bueno, puede ser fortuito al azar, pero ya al ser por segunda vez, uno empieza a pensar de que esto ya tiene una intencionalidad de no solamente robar, sino dañar al club. ¿Hay alguna sospecha, hay algún indicio? No le pido que no los adelante, ni diga cuál es el indicio, pero medianamente ya tienen encaminado una hipótesis de quién puede ser.
1: Bueno, en cuanto al trabajo en las hipótesis, sí, hemos ampliado nosotros nuestras denuncias referidos también a elementos que hemos podido ir corroborando, porque justamente lo que decías vos es muy importante, ¿no? Cada vez que entran al robar, no se llevan solamente cosas, hablando en sentido material, están robando oportunidades a la gente que nosotros contenemos, porque cada elemento que se llevan significa un recurso menos. Y nosotros no tenemos una ayuda ni del Liga ni del Estado, o sea, lo hacemos todo pulmón realmente. El club viene atravesando últimamente un proceso también de judicial que ya ha sido favorable para nosotros en dos etapas, que también ha frenado mucho las actividades, y posterior a eso hemos sufrido distintos robos. Entonces sí hemos nutrido a la justicia de todos los elementos que creemos que pueden servir para que esta investigación llegue a buen puerto.
0: Bueno, doctor, de más está decirle que estamos a su disposición como para poder aportar lo que ustedes quieran difundir, para que mayor cantidad de gente se entere, que pueda aportar detalles de si por ahí les van a ofrecer un pedazo de alambrado. ¿Qué cantidad de metros de alambrado sacaron, doctor?
1: Estamos calculando aproximadamente 250 metros.
0: Ah, es importante.
1: Increíble, digamos. O sea, realmente cuando hablo de que se están llevando recursos, que se están llevando el sueño de muchos chicos que están acá adentro haciendo deporte, aprendiendo una disciplina, es cierto, digamos, estamos en una situación muy crítica. Por supuesto que seguimos trabajando y te agradezco desde ya la solidaridad, porque todo lo que nos pueda ayudar es bienvenido.
0: Doctor, pero ¿cómo hicieron? ¿De qué sector de la cancha es este alambrado?
1: El cerco perimetral, digamos, el que la rodea.
0: Ah, el que está abajo. Ah,
1: tal cual.
0: O sea, todo el contorno se lo llevaron.
1: Claro, sí, se ha perdido una cantidad exorbitante, y te lo vuelvo a repetir, en cuanto a los daños también que hemos tenido en los sanitarios, han sido de un esfuerzo muy grande, de gente que ha puesto esfuerzo y recursos para construir este espacio, y en este momento nos encontramos privados de ellos también, que son muy importantes a la hora de habilitar la cancha.
0: O sea, hoy es imposible jugar un partido de fútbol allí oficial.
1: Exactamente, en este momento estamos imposibilitados de hacerlo, a seguir trabajando justamente y reclamando la seguridad correspondiente, y a seguir trabajando para volver a activar lo que es nuestro.
0: Porque bueno, es por ese motivo que han tenido que cambiar la localía, si no me equivoco, van a jugar en otro escenario este fin de semana, ¿no?
1: Sí, totalmente, y de algo, de hecho te digo algo más, pues nosotros brindamos en este espacio otros talleres, hay algo que para nosotros es fundamental, que es la contención de los chicos, no solamente de los partidos de fútbol, sino también aquellos que van a buscar un espacio de contención, las familias que están detrás del club, digamos. Nosotros venimos articulando trabajo con distintas instituciones y fundaciones donde generamos una actividad más allá de la deportiva, tenemos talleres, espacios de acompañamiento para que los chicos tengan esa alternativa, para dejarlos, por ejemplo, sin ir más lejos de la droga y de la calle y de esas situaciones de vulnerabilidad. Por eso no vamos a frenar en lo que estamos buscando y en justamente nuestra actividad.
0: Bueno, le reiteramos la posibilidad de que cada vez que sea necesario, doctor, poder conversar con usted, como para que de esta manera podamos aportar y colaborar con el esclarecimiento de esta situación, y ojalá no vuelvan a tener que sufrir ningún tipo de actos delictivos dentro de la institución.
1: Yo te escucho, señor. Muchas gracias. De verdad te vuelvo a repetir por esta solidaridad. También tienen las puertas abiertas de la institución cuando lo necesitan. Seguramente nos volvemos a comunicar.
0: Ahí estuvimos con el doctor Rodrigo Palacios, él es el representante legal del Club Mercado San Miguel, dándonos detalles de esta situación lamentable, Ana.
2: Sí, la verdad muy lamentable lo que pasó. Imagínate no poder jugar
0: 250 metros de alambrado. Es
2: impresionante.
0: Lo que cuesta, o sea, hablamos y tenemos que hablar con la gente de Limache, es este club que se quiere sumar a la liga. Le vamos a preguntar porque ellos hicieron un bingo, colaboraciones, trabajaron para poder cercar un predio que les están dando. para que nos diga el costo de esto. Porque no solamente es el alambrado, tienen que haber roto pilares, tienen que haber roto la base donde están precisamente esto. Es increíble, ¿no? Es para algo que se me fue preguntarles si no había sereno, pero de todas maneras es largo y complicado controlar eso, porque lo primero que pensás es van a entrar adelante donde está la pileta, sí, donde tiene algunas cabañas y deben tener las oficinas. Es muy probable que eso sea lo más accesible, pero por el otro lado supongo que lo deben haber sacado por el conocer la cancha de
2: San Miguel. Sí.
0: No debes
2: por la parte de atrás, que o sea está la cancha y atrás ya no hay alambrado,
0: claro, digamos. Ese todo el
2: es como un descampado
0: que sí. Hay que está por ahí. Qué pena realmente que esto lo esté pasando. Yo creo que por ahí vamos a tratar de hablar con Ignacio Vilches, que es el secretario de Seguridad, para ver de qué manera capaz que las cámaras de los profesionales puede ser que algo hayan detectado.
2: Sí, nos explicó que mayormente hay hasta unas ciertas cuadras que toman las placas de los vehículos, pero por ahora está todo judicializado, no hay más información.
0: Ojalá esto se pueda esclarecer, porque es una pérdida importante para una institución que hoy ya no tiene el respaldo que tenía anteriormente. Eran todos los que estaban en el mercado San Miguel quienes aportaban algo para esta institución. No sé de qué manera. Seguro vamos a tener oportunidad de hablar con el presidente de la institución, el señor Ángel Muratore, como para que nos explique cómo está funcionando hoy la institución.
2: Sí.
0: Para que de esa manera también difundir, o sea, que hay un interés. En esa zona están Pellegrini, en Palmeritas, ellos, no recuerdo el nombre del barrio, pero está cerca de lo que es el control del 3, así que tiene en esa zona. Bueno, está UTA, hay otro predio más.
2: También UTA entran los chicos de las inferiores, Central.
0: ¿En UTA?
2: Sí.
0: ¿Ah, sí?
2: Sí, ahí entran.
0: ¿Y el nido de cuervos no lo utilizan para los entrenamientos?
2: Y algunas categorías, creo que ya son de categoría a partir de 2015, yo creo que ellos entraron ahí.
0: Ah, mira vos, no, desconocía esa... No, esa no, situación sí. Porque él...
2: No, mi hermano, él entrenaba ahí en el predio de UTA.
0: Bueno, acá nos está mandando la señorita Jimena Flores Arias. Claro, sacaron limpito. La vamos a publicar a estas imágenes. Bueno, vamos a pedir la autorización ahí amplia a prensa de... la institución, en qué condiciones ha quedado. Mirá, está el portón tirado a un costado. Mirá todo el daño que han causado. Es increíble. Bueno, ya le vamos a compartir en nuestras redes en qué condiciones ha quedado el predio de Mercado San Miguel.
2: Una lástima, la verdad que...
0: Sí, porque es verdad, o sea...
2: Juegan chicos de las inferiores, juegan ahí a veces cuando hacen local, y el anual también se juegan ahí a veces.
0: No le han hecho daño a Ángel Muratore, no le han hecho daño al doctor Palacios. Están haciendo daño a estos pibes que juegan precisamente las divisiones inferiores de Mercado San Miguel y que, no sé... Acá tiene que haber otra intencionalidad. Por eso le pregunté al doctor si ya tienen un edicio. Aparentemente sí, para saber, porque no sé si eso lo pueden vender.
2: La verdad que...
0: Quizás fuera de Salta Capital, que no sepan, pero bueno. Ojalá la policía ha estado trabajando en los últimos tiempos de una manera correcta, ha estado recuperando algunas cosas que se han perdido, así que bueno. Ya nos han pasado ahí ya todo lo que es la programación de este fin de semana del torneo regional. Voy por las primeras para ir dando cuenta de cómo se ha diagramado este fin de semana el torneo regional federal amateur, un torneo que estamos siguiendo. Inclusive este fin de semana vamos a estar en el Plinio Zavala. El domingo se va a jugar por la zona 1, van a estar Central Norte de Tucumán frente a Deportivo Trancas, 17:30 en el estadio Luis Hayward se van a jugar este partido, en la misma zona. El domingo a las 5 de la tarde, Concepción Fútbol Club va a recibir en el Antonio Guillén a San Antonio de Ranchillos. Un detalle que hay que aclarar del Antonio Guillén, estaba con problemas judiciales. Concepción Fútbol Club la semana pasada pudieron pagar parte de la deuda, o creo que la totalidad de la deuda. La comisión directiva de Concepción Fútbol Club ha dado a conocer esto, así que es importante que ya pueda jugar en el Antonio Guillén Concepción Fútbol Club. Y por la zona 2, donde están los otros equipos tucumanos, en el estadio de Estación Experimental van a jugar precisamente Estación Experimental frente Ateneo Alderete. Esto va a ser el domingo a las 4 de la tarde. El viernes mañana 21:30 será cobertura de la local. Villa San Antonio va a enfrentar a Sportivo Positos. Esto es en el Adolfo Resina. Por la zona 3 también van a jugar General Pizarro, el equipo de la Liga del Bermejo, en Orán, en el estadio Pedro Moreno, va a recibir a Libertad de Camposanto. En la zona 4, Libertad de Metán hará de local en el estadio Raúl Pastor Moya, que es el escenario de la Liga Metanense de Fútbol. Va a recibir a Deportivo El Galpón, así que seguro va a haber hinchada de los dos, porque los dos son de la Liga Metanense. Y lo último que les puedo contar yo, ya les va a terminar de contar Anabela, en la cancha del Estadio de la Liga de Rosario de la Frontera, el domingo a las 5 de la tarde, van a jugar Vialidad y el club Los Cachorros. ¿Los otros partidos, Ana?
2: Están el domingo en la zona 5, se enfrentan Ceferino, en el Adolfo Resina a las 4 de la tarde y enfrenta a Mitre. En la zona 5 tenemos a Redes de la Patria, en el estadio Redes de la Patria a las 4 y media de la tarde, con la Florida de Cafayate. Después tenemos la zona 6, el domingo 20 a las 4 en el estadio La Tablada juega Deportivo Luján con Deportivo Los Perales. En la zona 6 tenemos el domingo a las 4 de la tarde en el estadio Estudiantes de Humahuaca juega Juventud de Tilcara con Gimnasia y Tiro
0: de Llave.
2: De llave,
0: esos son los quiaqueños de la Liga Pugneña.
2: Sí. Después tenemos el domingo 20 a las 18 horas en el estadio Doctor Plinio Zavala juega Talleres de Perico con Alto Hornos Zapla.
0: Esa va a ser una cobertura también que vamos a realizar, el clásico jujeño.
2: Después, para terminar, en la zona 7 tenemos el domingo a las 4 y media en el estadio Defensores Fraile Pintado. Juegan Defensores con la Mona 44.
0: La Mona 44, que es el equipo que recién le consultábamos a
2: Martín
0: respecto de lo que es las condiciones en las que está ese campo de juego. Nos llamó la atención porque es un estadio que en teoría no era para jugar un torneo de la índole del torneo regional federal amateur, pero bueno, nos dijo ahí Martín que está en muy buenas condiciones, que el campo de juego es excepcional. Eso sí lo conocía, así que bueno,
2: finaliza la zona.
0: Sí, en la zona 1 está liderando con 9 puntos Concepción Fútbol Club. En la zona 2, Ateneo Alderete es el líder con 4 puntos en una zona de 3. En la zona 3, San Antonio y Sportivo Positos, ambos tienen 7 puntos. En la zona 4, Libertad de Metán y Cachorros, ambos tienen 6 puntos. 9 puntos tiene Atlético Mitre, puntuación perfecta en lo que es el torneo regional federal amateur. Le sigue ahí nomás el segundo Ceferino Fútbol Club. En lo que es la zona 6, Deportivo Luján, 9 puntos. 6 puntos tiene Gimnasia y Tiro de Llavi. En la zona 7, 7 puntos tiene Talleres de Perico y Alto Sorno Zapla. Le lleva 4 puntos a el tercero, La Mona 44, que tiene tan solo 3 puntos. Y finalmente, en la zona 8, el liderazgo es absoluto de Atlético San Pedro. 4 partidos jugados, 4 ganados, 12 puntos. Le saca el doble de puntos a Sportivo Alberdi, que es el segundo. Ya está el señor Ricardo, perdón, no es Ricardo, el señor Chino Villarreal, si me escucha me va a matar. Menos mal que no me está escuchando, Pablito. Avísale que ya estamos para hacer el pase ahí al Chino Villarreal. Ah, está pensando todavía, bien. Entonces seguimos diciendo, bueno, esto es acá. Para mí, en la zona 8 ya Atlético San Pedro está... Está clasificado, si no, sí. No hay forma que le quiten, porque el que le podría quitar es Sociedad Tiro y Gimnasia. Pero tiene que ganar todos los partidos que restan. Para mí, de última terminaría como segundo Atlético San Pedro, pero para mí ya está clasificado. Acá en la zona 7. Creo que ahí tenemos que hablar de una disputa en quién va a ser primero. La Mona 44 solamente ha ganado un encuentro y le ha ganado precisamente a Fraile Pintado, que va a enfrentar este fin de semana. Acá se va a definir el domingo quién es el líder de esta zona. Sí, porque han mostrado superioridad al resto de los equipos. En la zona también de los jujeños, en la 6, Luján tiene 9 puntos. He visto el partido frente a Juventus. Bueno, no es un partido de referencia como para poder hablar, porque Juventus de Tilcara, Juventus Fútbol Club, es un equipo que salió campeón y ganó el derecho un miércoles antes de que comience el torneo. No tuvo tiempo ni siquiera de hacer una preparación física, no tuvo tiempo de poder incorporar jugadores, así que no es una buena referencia a Juventus como para poder decir que la superioridad que ha mostrado el Deportivo Luján, 9-0 le ganó en ese encuentro. Y después, Gimnasia y Tiro de Llavi se hace fuerte en lo que es el centro de alto rendimiento en La Quiaca, donde precisamente hace de local. En la zona 5, Mitre tiene puntuación perfecta. Acá creo que faltan partidos. Hay un detalle ahí, porque acá figuran 4 partidos. Vamos a tener que ver esa referencia. Bueno, hacemos el pase. Pablito, avísame, sí, para poder hablar. Libertad versus el Galpón
2: a las 5 de la tarde.
0: Eso es el domingo. El domingo y Vialidad y Cachorros 16:30 también es el domingo. Perfecto, eso lo corregimos. Quizás lo dijimos mal. Hay que tratar de corregir eso en las placas. Chinito, ¿cómo te va?
3: ¿Cómo anda, César? ¿Cómo anda el equipo?
0: Perfecto.
3: ¿Todo bien?
0: Bueno. ¿Qué vamos a encontrar hoy en Barrio Chino?
3: Bueno, hoy estamos con algunos percances técnicos, pero bueno, hoy vamos a estar hablando de una situación que se ha dado en la frontera argentino-boliviana, ¿sí?
0: ¿Sector?
3: En General Mosconi, la frontera donde está General Mosconi, ¿sí? Con la vecina República de Bolivia. Uh-huh. Concretamente, un lugar que se llama Isla Valle Dorado.
0: Bien.
3: El cual... Ya esto algunos colegas lo habían dado a conocer desde hace unos días, levantando noticias de los colegas de Mosconi de que habían ciudadanos bolivianos que habían cerrado el paso diciendo de que esto era territorio boliviano. Uh-huh. Se ha interpuesto una demanda porque propietarios que pertenecen a la Argentina han dicho, no, esto es de Argentina. Lo curioso es que este pleito fue legal y llevado a juicio y se dirimió hoy en la justicia boliviana. Así que vamos a estar hablando de eso, del fallo, de qué pasa con esta tierra y cómo debe actuar también la Cancillería, en este caso, o el Ministerio de Relaciones Exteriores, respecto a estas temáticas que tienen que ver con la frontera y qué incumbencia tiene la provincia de Salta también al respecto. Ese como tema sobresaliente. Uh-huh. Además, vamos a estar hablando respecto de la contaminación del río Arenales con una de las investigadoras de la que pertenece al CONICET y a la Universidad Nacional de Salta, docente e investigadora que hizo parte de la investigación de la contaminación de la cuenca del río Arenales que desemboca en el dique Cabra Corral ya hace algunos años, y que vienen advirtiendo ya hace mucho tiempo respecto a la contaminación, a lo no saludable del consumo de lo que produce itícolamente el dique de Cabra Corral, ¿no? Uh-huh. Y también vamos a estar hablando del daño que se incrementa y que ya causa alarma en la Organización Mundial de la Salud, el tema de la miopía en jóvenes a causa de los celulares.
0: Ah, eso es un problema importante, porque ya el estar expuesto a las pantallas ya es un daño.
3: Bueno, ahora ha incrementado notablemente la cantidad de miopía a nivel mundial. Los países más afectados, China y Japón.
0: Mira vos, no sé si nosotros tendremos una evaluación o una estadística.
3: Creo que no, ese es el tema. Ellos, claro. Ellos sí lo han incrementado notablemente la cantidad de miopía a nivel mundial. Los países más afectados, China y Japón.
0: Mira vos.

0: también el paso a paso y con fragmentos en vivo de lo que pase en el Senado de la Nación Argentina. Están discutiendo en vivo, ya ha comenzado, se han aprobado algunas de las leyes que estaban propuestas para el día de hoy, como el traspaso de la justicia a la ciudad de Buenos Aires y también la designación de muchos jueces que estaban como suplentes o estaban como... como suplentes justamente, y que van a ser designados y en algunas provincias también, incluyendo creo en el norte argentino, así que vamos a ver qué pliegos son los que se han aprobado en el día de hoy, pero lo que viene ahora es la discusión por el bioetanol, o el biocombustible, si se quiere, que en la cual Flavia Rollón es la presidenta de la comisión y está justamente llevando adelante este proyecto que aúna varios proyectos presentados en el Senado.
1: Está claro que no se tiene que mover de la 89.9, ha llegado el punto indicado como para actualizar toda la información que se ha generado en la Argentina, en la República Argentina y el mundo, precisamente la mano de Chino Villarreal. Nosotros volveremos mañana a partir de las 5 de la tarde. Gracias, Anabela, por acompañarme.
2: No, gracias a vos,
1: a todo el equipo, a Ampi, a Fernando, a Gabriel, a Carito, que han estado en la parte de producción y en todo lo que es el streaming. Agradecerles también a ellos. Nosotros vamos a volver a partir de las 5 de la tarde acá en FM Profesional 89.9.

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0: Hola gente, bienvenidos. 19:11 minutos en la República Argentina. Arrancamos este Barrio Chino, edición de jueves, en este 17º día del mes de septiembre de este 2026. Hasta las 9 de la noche compartimos juntos este segmento de noticias. La línea de contacto abierta todos los días, todo el día y todo el año, 3875-788-899. En Instagram y en Facebook nos encontrás como Profesional 899. Para contarte a esta hora justamente que el Servicio Meteorológico informa que los datos del tiempo actualizados en Salta indican que tenemos una temperatura de 19 grados 8 décimas, pero esto no va a ser tan lindo. Parece ser de que hay probabilidades de lluvias aisladas hacia la noche del cierre de este jueves. El cielo está nublado, la humedad del 37%, la presión 881.5 hectopascales y los vientos soplan del sector noreste a 23 kilómetros la hora. Bastante fuertes los vientos, por esto es que también se prevé que aumente la nubosidad y haya probabilidad de precipitaciones. La visibilidad horizontal es de 15 kilómetros a esta hora, según el Servicio Meteorológico Nacional. Y nos vamos a conocer los títulos en la portada de FM Profesional, 899.com.ar, y justamente allí los títulos que se destacan a esta hora en esta jornada. Definieron las fechas del juicio contra Cristina Kirchner y Lázaro Báez por las causas Otesur y Los Sauce. Los debates se harán por separado. El primero comenzará el 23 de octubre y el segundo el 19 de marzo del año próximo, según resolvió el Tribunal Oral Federal número 5. El Senado de la Nación aprobó los pliegos de jueces vinculados a Chiqui Tapia. El Senado aprobó hoy, hace minutos nada más, por unanimidad, los pliegos de dos candidatos a camaristas vinculados al presidente de la AFA, Claudio Chiqui Tapia, y otro postulante de origen también kirchnerista. En el orden internacional, puede desintegrarse el Reino Unido. Un especialista pidió cautela ante los reclamos independentistas entre Escocia, Gales e Irlanda del Norte, que coincidieron en reclamar los derechos de sus territorios y decidir su futuro por separado. En el orden local advierten sobre la caída de las ventas y altos costos que golpean a las carnicerías salteñas. Así lo indicó Dardo Romano, quien aseguró que atraviesan un escenario complejo por la baja de consumo. El Senado de Salta aprobó una emisión de deuda por 150 millones de dólares y cuestionó la ausencia del legislador de La Libertad Avanza. La Cámara Alta Provincial sancionó por unanimidad el proyecto que autoriza al Ejecutivo Provincial a emitir un título de deuda pública, donde también destacaron la ausencia del senador Cornejo. Actualidad 2018, caso de los cuadernos. Mostraron el video del allanamiento dentro de la casa de Cristina Kirchner en Recoleta. Las imágenes son de ese año, 2018, y muestran el interior del piso en el que vivía la expresidente, donde habían puertas blindadas en los closets, y también oficiales que mostraron parte de lo que era el decorado, con obras de artes y esculturas valuadas en millones de dólares. Precio récord, la nafta se dispara en Estados Unidos y amenaza con más inflación y golpea a Donald Trump antes de las elecciones. Los combustibles alcanzaron precios récord por el impacto que tiene la guerra en Medio Oriente. Los suministros del petróleo y las refinerías analizan aún más ajuste. Y así arrancamos esta jornada de jueves aquí en FM Profesional, aquí en este Barrio Chino, escuchando primeramente hoy al gobernador de la provincia, que luego de la reunión con Diego Santilli, el jefe de gabinete, se reunió también con otros gobernadores, pero el que habló fue el gobernador de la provincia, Gustavo Sáenz, en este caso en diálogo con Eduardo Feynman, periodista allí en La Nación Más, y el gobernador hablaba justamente del diálogo y Feynman le preguntaba sobre la paciencia y el gobernador dijo que la paciencia se va agotando.
1: Lo siento enojado. ¿Usted se siente usado? ¿Otros gobernadores también? ¿A usted se le acabó la paciencia? ¿Otros gobernadores también con el gobierno?
2: Mire, no, la paciencia es algo Mi viejo me decía, tómate una pastillita de paciencia. La paciencia se va acabando y se va agotando cuando vemos esta hipocresía y esta falta de consideración y de reciprocidad para con los gobernadores que acompañamos, que ayudamos y que entendemos que nosotros también tenemos las mismas necesidades y los mismos problemas. No estamos pidiendo nada, los créditos se pagan, son créditos de organismos multinacionales que deberían entender que,
1: o sea, piden un gesto,
2: se van pagando de acuerdo.
1: Piden un gesto del gobierno y no lo hay. No lo hay.
2: Nunca lo hay. Ya lo viví en dos oportunidades y tres veces no. La tercera, la vencida, como decía María Marta Ferrer Lima, ¿se acuerda?
1: Tres veces no, sí, me acuerdo perfectamente bien. Tres veces no.
2: Sí.
1: ¿Y qué no, necesitan no, definiciones que se cumplan, básicamente?
2: Y nosotros necesitamos definiciones que se cumplan primero y que se cumplan lo que acordamos, lo que hablamos. Quizás, como yo le decía hoy día al jefe de gabinete, es muy chiquito para ellos pensar qué está pasando en la legislatura de Salta, qué está pasando en la legislatura de Tucumán, de Jujuy y todo, pero cuando nos necesitan, hablan con nosotros todos los días, a toda hora y en todo momento, y estamos, y acompañamos lo que hay que acompañar. Recién hablaban de la ley de emergencia de la discapacidad. Bueno, eso no vamos a acompañar porque no lo hemos acompañado y porque entendemos que los sectores más vulnerables y más golpeados de la sociedad debemos acompañar y ayudar. Y hay que buscar que ese equilibrio fiscal que tanto se defiende también vaya acompañado en equilibrio social. Es fundamental de que entendamos de una vez por todas que no son una planilla Excel aquellos que tienen una discapacidad. Por supuesto hay excesos que no deben haberlos, pero para eso están las auditorías, hay que controlar y ver realmente quiénes tienen discapacidad y quiénes no, porque también hubo muchos excesos.
0: Bien, ahí estaba el gobernador de la provincia de Salta dando los motivos por los cuales ya sabíamos también de que los legisladores provinciales no van a acompañar la reforma que propone el gobierno nacional en el tema de discapacidad. Lo cierto es que sí están pidiendo la emergencia en discapacidad, que se prorrogue la emergencia, pero curiosamente en el proyecto de ley de lo que es el presupuesto 2027, este tema de emergencia o el presupuesto para discapacidad vuelve a venir recortado, así que va a ser todo un tema a seguir seguramente de aquí en adelante con lo que pase y las contradicciones públicas que tiene justamente el gobierno nacional en esta temática. Cambiamos de tema, nos venimos a Salta nuevamente, hablamos de salud pública porque el gobierno provincial recibió cerca de 1.700 bidones para completar un circuito de agua segura en comunidades del norte provincial, que son las comunidades que no tienen el acceso al agua corriente, si se quiere. Para charlar un poco respecto al trabajo que hacen en conjunto la provincia y UNICEF, vamos a dialogar con la licenciada Gabriela Dorigato, subsecretaria de Medicina Social de la provincia de Salta, que gentilmente nos atiende a esta hora. ¿Cómo le va, licenciada? Buenas tardes.
3: Hola, Chino, buenas tardes, un gusto acompañarlo.
0: Un placer escucharla nuevamente, como siempre es muy lindo charlar con usted. Bueno, para conocer respecto a esto, ¿no? ¿Qué es este circuito que trabajan junto con UNICEF y para qué sirven estos bidones? Porque uno dice, bidones que recibieron se pueden comprar en el súper, digamos, pero no, expliquemos un poquito.
3: Sí, dentro de todas las acciones que llevamos a cabo en territorio, en el área que habíamos definido como de emergencia sociosanitaria en aquella época cuando hicimos el diagnóstico al inicio de la gestión, uno de los pilares que teníamos que afrontar era el acceso al agua segura para, sobre todo, asegurarnos que los niños puedan tomar un agua que no esté contaminada, que no esté sucia y que no después le provoca diarreas que los descompensaran rápidamente, y teníamos todas las mortalidades relacionadas a eso, a las gastroenteritis. Entonces se pensó en todo un sistema que lo venimos desarrollando durante todos estos años, que fue primero los tinacos de 700 litros, después...
0: que son los tanques de agua grandes, ¿verdad?
3: Claro, exacto, los tanques de agua que los ponemos para varias familias. De ahí tenemos que todo el año pasado también distribuimos unos dispensers, que son como los dispensers que más o menos nosotros tenemos en nuestras propias casas, donde le permite al niño del piquito sacar el agua si tiene sed.
0: Perfecto.
3: Y eso, la verdad, que es un salto cualitativo para las familias muy importante.
0: Es como si fuese un sistema de agua independiente, digamos, casero.
3: Claro, como vos tenés tu dispenser seguramente en tu casa de cualquiera de las marcas que hay en Salta, que llenás la botella y la metés en la heladera, digamos, pero que a la vez hace que tu hijo o cualquiera de la familia pase y con el vaso se sirva agua y tome, porque la sed, vos viste que la vas, digamos, padeces de sed y tenés la necesidad cuando ya estás un poco deshidratado. Entonces, la idea es que el niño pueda acceder al agua libremente durante todo el día.
0: Perfecto.
3: Estos dispensers los tienen que purificar con las pastillas potabilizadoras que también nos donó y está dentro de la estrategia que tenemos con UNICEF, que nos apoya UNICEF en realidad. Y nos faltaba transportar el agua desde este tinaco de 700 litros a el dispenser. Y para eso hicimos esta compra de... Ahora llegaron los 1.700, pero son cuatro camiones de 1.700 en un principio. Y nos va a permitir que estos bidones, que tienen 20 litros, pueda adulto cargarlo y...
0: son como botellones gigantes, digamos.
3: Exacto, en el dispenser.
0: Bien.
3: Entonces, todo un sistema que nos permite tener el agua en condiciones óptimas para que los chicos, la familia en general y los chicos en particular, que es nuestro mayor
0: preocupación, claro,
3: puedan tenerla a mano.
0: Licenciada,
3: así como la tenemos nosotros en cualquier lugar.
0: Claro, escuchaba que hablaba de estas pastillas que son purificadoras. El agua que se carga en estos tinacos de 700 litros, ¿no es agua potable?
3: Este agua la lleva generalmente o Aguas de Salta o el municipio. Hay distintos camiones que van haciendo el llenado de estos tinacos, pero para que sea potable necesitamos que estén en dispenser, en estos envases, digamos, de menor cantidad, porque es una pastilla cada 5 litros.
0: Bien.
3: Y dura 24 horas, entonces nosotros tenemos que, una vez que ya vos la potabilizaste en este dispenser, está dentro de la casa, no está al alcance de ningún animal ni nada, estamos asegurándonos la calidad del agua para la preparación de una comida, para la bebida, para un biberón o cualquiera de los usos que se hacen para consumo humano.
0: Ahí la llevo desde el desconocimiento a la pregunta. ¿Estas pastillas se consiguen fácilmente, son de fácil acceso o son hay que comprarlas fuera de la provincia?
3: No, nosotros esta es una donación que nos hizo UNICEF y las compra a nivel nacional, digamos. Pero también tenemos pastillas que nos han donado de otros lugares. Quizás vos te estás refiriendo a las sales de rehidratación que también tenemos, que son sales de rehidratación sabor a naranja, y esas sí son sales que son de origen francés y que también las tenemos a disposición para el verano.
0: Claro, cuando hay casos, digamos.
3: En realidad nosotros tenemos lo que se llaman UROC, que son unidades de rehidratación oral domiciliarias. Entonces, ahí en general capacitamos a la persona en su domicilio para que pueda brindarle las sales a cualquier familia de la comunidad que necesite rehidratar a su niño o a un adulto mayor. Y estas, como tienen gusto a naranja, la verdad que tienen muy buena aceptación y ahora que nos estamos preparando ya para la época estival.
0: Que va a ser un verano bastante complicado con el niño también.
3: Exacto. Sí. Creo que en los 6 años que lleva de gobierno el gobernador no tuvo muchos veranos que no hayan sido complicados. Si no es la seca, es la lluvia, siempre tenemos algo que la provincia debe atravesar. Y ya tenemos la experiencia, digamos, y estamos alertas. Y trabajamos desde, en general, desde agosto, julio, agosto, para llegar a diciembre, enero y febrero, con los chicos claro. vacunados, con los chicos controlados. Y esta estrategia del agua segura, como le decimos nosotros, está de la mano con la estrategia de alimentación de este suplemento preventivo, uh-huh. Que es el Nutribáter. O sea, todos los niños que consumen Nutribáter deben tener en su hogar un dispenser y todo el circuito del agua segura.
0: ¿De una población de cuánto estamos hablando en el norte provincial?
3: Mira, con Nutribáter nosotros aspiramos a controlar más de 4.000 niños.
0: Wow.
3: No quiere decir que estén desnutridos, sino que están son niños entre 6 meses.
0: Pero está el riesgo, digamos.
3: Sí, que están en riesgo por el hecho del lugar a donde viven, ¿sí? Por su código postal, como claro. se dice
0: Pero
3: habitualmente.
0: Pero es una cifra altísima, ¿no?
3: Son niños del área de los tres departamentos. Nosotros los protegemos con este suplemento, queremos que tengan el agua segura en su hogar y queremos protegerlo más allá de pensar en una desnutrición. Ya hicimos un salto a pensar en que estos niños tienen que tener todos los nutrientes, los micronutrientes, porque son vitaminas y minerales y calorías, para que el cerebro se desarrolle con mejores oportunidades. Entonces, después no tengan problemas de aprendizaje. Junto a esa estrategia de nutrición preventiva, tenemos la estrategia de desarrollo infantil temprano, que es como un semáforo que hacemos con los agentes sanitarios, y es ver si el niño, por ejemplo, sostiene la cabeza, si te sigue claro. con la mirada, depende de la edad que tenga, vamos evaluando el lenguaje, la sociabilización, el desarrollo de sus capacidades. Entonces, es una alerta para poner verde, amarillo, colorado, y si es rojo, trabajar sobre esa debilidad que tiene el niño, pero no quiere decir que lo estamos diagnosticando de nada, sino que es
0: un
3: una oportunidad para igualarlo a un niño que esté bien estimulado.
0: ¿Con qué? Estamos dialogando con la licenciada Dorigato, subsecretaria justamente en el Ministerio de Salud Pública de Medicina Social. ¿Con qué periodicidad se hacen estas coberturas, estos controles?
3: Bueno, nosotros se hacen periódicamente, digamos, si los chicos están en estado adecuado, los visita el agente sanitario una vez por mes durante 3 meses. ¿Sí? Eso es una ronda. Ajá. Más allá de que cada hospital del interior tiene justamente una camioneta provista por el ministerio que les permite hacer salidas a terreno, como decimos nosotros, y hacemos el control de estos niños que tenemos bajo listado, con vacuna, con un control de médico, de nutricionista, psicólogo, todo lo que forme parte del equipo de atención primaria de la salud, que es una estrategia en sí misma para controlar las familias.
0: Bien, bueno, vamos a estar siguiendo y también esperamos nos vayan contando ustedes el avance y el seguimiento de este sistema, de cómo es el funcionamiento justamente, y siempre en pos de que cuando llegue el momento, que es el verano, el más crítico, las comunidades estén con la cobertura que necesitan justamente, ¿no?
3: Sí, para nosotros es súper importante, es donde apretamos el acelerador en esta época y prestamos más atención a todo, a las embarazadas, a los niños, a los recién nacidos, que son en general las poblaciones más vulnerables, pero como te contaba, es atenderlos durante todo el año para que en esta época, uh-huh. donde se complica lo climatológico, tengan las reservas necesarias para afrontar estos veranos que son en el norte por lo general, con mucha lluvia, nos pasó con la seca, entonces ya tenemos todo armado para dar esa respuesta sanitaria oportuna y que los niños estén en buenas condiciones y no tengan que bajar de peso para volver a recuperar el peso o tengamos que salir con más, emergencias.
0: Claro.
3: Eso ya en los últimos años lo fuimos mejorando muchísimo. las relaciones con las comunidades y el hospital están mucho más añadas, más empáticas, y la verdad que desde que instauramos el alimento terapéutico listo para usar como un modelo comunitario de la desnutrición, pudimos mejorar muchísimo la respuesta en las comunidades en función de esa patología. Y te digo, ahora los centros de recuperación están con muy pocos pacientes.
0: Qué bueno.
3: Entonces eso no es una cosa mala, sino es una cosa muy buena.
0: El resultado del trabajo.
3: Es que es un trabajo súper arduo. También estamos muy contentos porque en la Universidad Nacional están desarrollando un alimento similar al alimento terapéutico, que también va a poder ser utilizado como cuando ya se pueda producir a gran escala como preventivo para la provincia, y ir dejando esa impronta de prevención y no de salir en la emergencia
0: a buscar
3: a los chicos. Exactamente. Así que el equipo está a full, estamos todo el tiempo en territorio, todo el tiempo como nos pide el ministro, como nos pide el gobernador, y la verdad que creemos que va a ser un verano difícil, pero que estamos preparados para afrontarlo.
0: Bien. Gabriela, como siempre, le agradecemos por el tiempo, por su predisposición y por charlar con nosotros.
3: No, por favor, un gusto siempre contarle estas novedades.
0: Un beso grande y que tenga buen fin de jornada.
3: Gracias, Chino.
0: Hasta luego.
3: Igualmente.
0: Charlábamos con la licenciada Gabriela Dorigato, subsecretaria de Medicina Social de la provincia de Salta. Hacemos una breve pausa en este barrio chino, venimos en un ratito con más.
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19:37, no se asuste, señor. En la República Argentina seguimos en esto que es Barrio China en la 89.9, 19 grados. La temperatura actual en Salta Capital y alrededores. El cielo está anulado en Salta Capital y también en el área metropolitana. La humedad del 42% y va subiendo. La presión atmosférica 881.7 hectopascales. Y los vientos están soplando en el sector norte a 12 kilómetros la hora. La visibilidad horizontal es de 15 kilómetros. El servicio meteorológico sigue advirtiendo que puede haber probabilidades de algunas lloviznas aisladas en la noche del jueves.

0: Y veníamos charlando ya la semana pasada y en estos días con respecto a lo que sucede en el dique Cabra Corral, ¿no? Concretamente en lo que se conoció como parte de una alarmante detección de algunos metales como mercurio, por ejemplo, en dicho espejo de agua que es el más importante que tiene la provincia. Y nuevamente volvió al tapete, estuvimos hablando con uno de los abogados que inició una querella por el tema de la contaminación como una demanda social por la contaminación del Arenal, que es uno de los principales afluentes con el río Arias de este espejo de agua. Y también la Fundación Aljibe realizó también un análisis detectando estos metales que están por 40 veces por encima de lo normal en cuanto a la contaminación. Por eso el consumir los productos que hay en el dique no es sano. No es sano porque lamentablemente los peces están también contaminados al respecto. Hemos charlado justamente y se han ido cumpliendo algunas de las medidas que se ha dispuesto desde la justicia con respecto al cuidado y al saneamiento de la cuenca del río Arenales. Pero todavía hay algunas falencias que tienen que ver con desechos cloacales que terminan siendo vertidos en el lecho del río, justamente, ¿no? Y también otras cuestiones que tienen que ver con empresas, ¿sí? Hablamos de empresas privadas que siguen vertiendo justamente sus desperdicios en lo que es el lecho del río Arenales o en el río Arias justamente, y esto termina siendo el contaminante principal en este camino que lleva y desemboca en el dique Cabra Corral. Bueno, hablamos del Senado de la Nación porque están sesionando allí en vivo. El Senado, con el apoyo de los aliados y el gobierno, lograron convertir finalmente en ley la Inocencia Fiscal 2, el proyecto que llegó para suplantar su primera versión. Solo 8 meses después de haber sido aprobado, obtuvo 44 votos a favor, entre ellos los de el bloque que conduce Patricia Bullrich con la Unión Cívica Radical, el PRO, la Convicción Federal, Despertar Chubut y algunos otros partidos provinciales, ¿no? Allí justamente también estuvo la Neuquinidad, ¿sí? Así se llama en realidad el bloque, Movimiento por Misiones, primero los salteños y Provincias Unidas. Todos estos bloques estuvieron apoyando esta votación justamente sobre el Senado de la Nación. En un rato vamos a estar charlando respecto a cómo fue justamente la misma. Y volvemos a hablar del dique y de la contaminación que hay en el dique Cabra Corral con este nuevo estudio que realizó esta fundación, pero un trabajo que ya desde hace varios años se viene trabajando y se viene advirtiendo sobre la contaminación en los ríos también. Es por ello que gentilmente nos atiende y hemos convocado a la docente e investigadora de la Universidad Nacional de Salta, a la profesora Virginia Martínez, a quien saludamos. Profesora, buenas noches.
1: Buenas noches.
0: Bueno, gusto. Y feliz día también, ¿no? Como docente, gracias. Como profesora, feliz día a usted y en usted a todo el personal de la Universidad Nacional de Salta.
1: Muchas gracias.
0: Que tanto dejan, ¿no? Para nuestra provincia y para lo que es también en materia de investigación en el país. Hablábamos del dique en particular, pero ustedes también han trabajado sobre ríos y en distintas cuencas y queríamos saber un poco cuál es su mirada al respecto.
1: Bueno, sí, efectivamente, sobre el río Arenales en particular y el dique Cabra Corral, nosotros hemos trabajado, pero hace muchísimo tiempo, y no solo yo. Mi especialidad son los peces de ríos. Pero sobre el río Arenales han trabajado profesoras como Mónica Saluso, en toda la parte de algas, la profesora Musso, que es química, en toda la cuestión química del río, y le estoy hablando de año 2000, ¿no? O sea, estamos hablando de hace 20 años.
0: Sí, bárbaro.
1: Cuando, y es más, hay hasta estudios geológicos del río. ¿Cuál es el problema del río Arenales? El problema del río Arenales son fundamentalmente la cantidad de bocas clandestinas que hay de efluentes cloacales. Esa es la cruda realidad. Porque para ponerlo en contexto tenemos que, y los salteños lo sabemos, nosotros tenemos ríos que se conocen como de bajo orden. ¿Qué quiere decir esto? que son nuestros ríos, viven de las lluvias. Entonces, cuando llueve, el río es ancho y caudaloso. Cuando no llueve, el río baja, lo sabemos.
0: Sí.
1: Y eso cuando es en la época de verano y en la época de invierno, ¿no es cierto? Pero ¿cuál es el problema? Que los efluentes se tiran las 24 horas del día
0: Todo el
1: y
0: año.
1: los 365 días del año.
0: Claro.
1: Entonces, el río no tiene cómo recuperar. ¿Y quiénes son los que más sufren? Por supuesto, los peces, las algas, todo lo que vive en el río. Ese es el problema del río Arenales.
0: Que
1: Entonces,
0: termina
1: ¿cuál es el problema?
0: desembocando en el dique.
1: Exactamente. Y el problema del río Arenales es que desemboca directamente en el Cabra Corral. Entonces, el Cabra Corral está recibiendo el río contaminado con nuestros efluentes, que es la ciudad de Salta. Y bueno, nosotros, nuestros estudios del río Arenales fue justamente ver cómo estaban los peces. Y los peces estaban con unas lesiones increíblemente graves.
0: Uf.
1: Por eso nosotros ya hace 20 años le decíamos a la municipalidad, a la comisión del río y qué sé yo que se han creado, que el problema más grave son la escasez, digamos, la poca capacidad que tiene la planta potabil, la planta de efluentes cloacales.
0: Claro, en este
1: Es
0: caso
1: el
0: que
1: problema.
0: lo que ahora es y que se concluyó la planta potabilizadora sur, que no da abasto a todo lo que es lo que se produce, digamos.
1: Claro, ese es el problema de todos los ríos de Salta, porque los ríos de Salta son ríos, como les digo, de bajo orden, eso quiere decir que aumentan su caudal en el verano, pero en el invierno no. Entonces, si no se hace un fuerte trabajo de saneamiento, porque es lo lógico que debieran tener todas las ciudades, ¿no? Bueno, todo se vuelca al río y en el río es una. ¿Sabe lo que pasa? Que toda esa materia que es propia de los efluentes cloacales consume muchísimo oxígeno. ¿Por qué? Porque tiene una carga bacteriana enorme. Entonces eso trae aparejado, aparte de toda la cantidad de contaminantes que hay, la muerte de todo lo que es fauna y flora también, ¿no? Porque también afecta. ¿Y cuál es el problema? Sí.
0: Justamente hace un par de años atrás se inició una acción legal, como si se quiere, conjunta desde la sociedad para con el municipio, Aguas del Norte y otras entidades que son las que tendrían que intervenir en esta cuestión, y hubo un fallo para que se comience a sanear la cuenca, pero termina todo. Cuando llegamos al tema de los efluentes cloacales, se controlaron a las empresas, pero el tema de los efluentes cloacales y también, como usted decía, las distintas tomas o vertientes clandestinas que hay que van al río, no sé si se controlan permanentemente.
1: No. Es más, hace 3, 4 años fue un año de gran sequía en Salta y bajó tanto el nivel del río Arenales que ahí se descubrió una de las tantas bocas feroces que se vuelcan, porque teóricamente todos los efluentes pasan por la planta depuradora, no es
0: Sí.
1: la potabilizadora, es la depuradora. Pero no da abasto. ¿Por qué? Porque
0: Claro.
1: si uno estudia el tema de la planta la construyó Ulloa,
0: Uf.
1: estamos hablando hace 50 años, ¿sí? Pero la hizo para una población de 400.000 habitantes, sin visión de futuro, pensando en que la población puede crecer. Eso no sé cuánto se ha logrado ampliar. ¿Para qué cantidad de volumen? Porque eso es lo que hay que pensar, ¿no? El
0: Claro.
1: tema es que creo que se ha calculado para 700.000. ¿Bien? Y bueno, pero la población de Salta con todos los alrededores es mayor. Y encima recibimos los efluentes de San Lorenzo, ¿no es cierto? Porque también eso
0: También,
1: se conecta.
0: claro.
1: Entonces, es muy serio el tema. Y con respecto al Cabra Corral, nosotros hicimos un trabajo con el doctor Leone, con Oscar Leone, que es un veterinario, estudiamos a los pejerrey del Cabra Corral
0: Sí.
1: y los comparamos con los pejerreyes que viven en el Campo Alegre,
0: Ajá.
1: que están preciosos, hermosos, sanos, saludables, y los del Cabra Corral tienen grandes problemas de parásitos. ¿Por qué? Porque les bajan las defensas y entonces, lógicamente, los atacan los parásitos, ¿no?
0: Claro.
1: Son más flaquitos, más cortitos,
0: ¿Hay
1: o
0: peligro,
1: sea.
0: profesora, del consumo de estos peces que hay en el dique
1: O sea,
0: para el
1: como
0: ser
1: los
0: humano?
1: cocinamos, no. Pero nosotros hemos estudiado básicamente órganos clave que se llaman, que es el hígado, el riñón, ¿no es cierto? Y en la musculatura no tienen nada, pero hígado y riñón son los órganos más afectados. Pero claro, yo no me animo a decir, no quiero decir que son un peligro
0: Ajá.
1: los pejerreyes. No quiero decir eso, pero en realidad no se merecen vivir de esa forma los pejerreyes,
0: Claro,
1: ¿sí?
0: tampoco, por una
1: Entonces,
0: cuestión de cuidado,
1: de
0: de la
1: ética,
0: fauna.
1: sí, porque no, exactamente. Entonces, no quiero alarmar, porque nosotros este estudio lo hemos hecho hace más o menos unos 7, 8 años, hemos seguido durante 2 años y hemos encontrado esas diferencias. O sea, los pejerreyes son más flacos, ¿sí? Son más chiquitos.
0: Claro.
1: ¿Por qué? Porque están en un ambiente que está cada vez más deteriorado. Digamos que tenemos que agradecer que cuando llueve, ¿no es cierto? Todo eso se tiene capacidad de renovarse y de limpiarse. Pero bueno, es una. No digo, no quiero ser alarmista, pero es preocupante. En realidad, todo el tema del saneamiento en la provincia es preocupante, porque uno piensa en los ríos.
0: Tal cual.
1: Ese problema de los efluentes lo tienen todas las ciudades, ¿no?
0: Exactamente.
1: No sé, Cartagal, Orán.
0: Claro, todas las ciudades grandes, sobre todo en mayor medida, ¿no?
1: Claro.
0: Seguramente vamos a invitarla a charlar más adelante sobre qué
1: Bien.
0: pasa en el resto de la provincia también y de qué manera podemos trabajar sobre ello. Así que queremos agradecerle y convocarla para más adelante, volver a molestarla y
1: Bueno.
0: charlar con usted, si es tan amable.
1: Bueno, muchísimas gracias por llamarme,
0: Por
1: ¿no?
0: favor, un placer. Gracias por atendernos, ¿eh?
1: Igualmente. Hasta
0: Charlábamos,
1: luego.
0: hasta luego. Charlábamos con la investigadora y docente de la Universidad Nacional de Salta, Virginia Martínez, justamente quien se encargó en parte también de lo que es la investigación, justo con otros profesionales de la UNSA, de lo que es la contaminación del río Arenales, la cuenca del Arenales y la desembocadura de los mismos en el dique Cabra Corral. Momento de hablar de deportes en este barrio chino. Le damos la bienvenida a Fernando Miranda, Fer.
2: Bueno, Chino, buenas noches, saludo grande a toda la audiencia del barrio chino. Tenemos que traer todo el deporte, ¿no? Porque estamos en instancias decisivas ya de lo que es la Copa Libertadores, la Copa Sudamericana. Hoy se definen los últimos semifinalistas de ambas competencias, después de lo que fue ayer una noche heroica para Estudiantes de La Plata, ¿no?
0: Tremendo
2: Que
0: partido.
2: hizo un gran partido, no lo sufrió, jugó bien y
0: Muy bien
2: casi
0: planteado
2: se
0: el
2: le
0: partido,
2: escapa
0: ¿eh?
2: en esa última jugada donde González Pires comete una inocente, ¿no? Mano dentro del
0: Que,
2: área.
0: sí, pero que ni siquiera la comete, es una reacción
2: Sí.
0: lógica de reflejo. Me pareció súper astuto lo del delantero, de abrir las piernas
2: Sí,
0: y
2: dejarla
0: que
2: pasar.
0: pase lo que pase de atrás, ¿viste?
2: Sí, bueno, y justamente era el minuto 100, llevamos 99, se
0: Sí.
2: pateó en el minuto 101, fue Memphis Depay, ¿no? El hombre de mayor contrato en todo Sudamérica, tiene
0: Sí,
2: un
0: que
2: contrato
0: es holandés,
2: ultra,
0: ¿no?
2: sí, es de Países Bajos, jugó en el Barcelona, en Atlético Madrid, acá en Brasil, como te decía, en el Corinthians, tiene un contrato muy, pero muy oneroso.
0: Tenía hasta ayer.
2: Bueno, la verdad que vamos a ver qué pasa, ¿no? No sé si sabía, pero el contrato es tan oneroso que él puede organizar dos eventos por año en la cancha del Corinthians.
0: Ah.
2: Entonces, si se quiere casar, puede usar la cancha para casarse. Si
0: Tiene
2: quiere
0: esa
2: hacer una
0: posta.
2: fiesta privada ahí,
0: También.
2: la puede usar. Tiene cláusulas muy especiales, la verdad. Puede asistir a muchos eventos también que se organizan
0: Tampoco
2: ahí.
0: marca tanta diferencia, te digo, ¿no?
2: No,
0: Que
2: no.
0: Brasil tiene números 10 más
2: Sí.
0: holgadamente
2: Me
0: mejores, ¿eh?
2: parece exagerado, pero bueno, es lo que él cobra y siempre ha sido un jugador que ha tenido contratos altos en el Barcelona y Atlético Madrid. Pero bueno, ayer le tocó fallar el
0: Bueno, por
2: penal.
0: suerte.
2: La tiró por encima, ¿no?
0: Claro, yo pensé que, digo, va a patear, ojalá que adivine el
2: Sí.
0: arquero,
2: Muller.
0: que es Muslera, que el uruguayo que también quedó muy bien, ¿no? Atajó un par de pelotas.
2: Sí, en Uruguay no le fue bien a Mulera, pero todo lo que ha sido su paso en Estudiante en este año ha sido
0: Sí.
2: muy bueno.
0: Y sí, y
2: Y
0: ahora está en
2: en
0: semifinales de la Copa
2: semifinales.
0: más importante de
2: En
0: Sudamérica.
2: semifinales de la Libertadores, ¿no? La verdad, el único representante que nos queda, que se va a enfrentar al ganador de esta noche entre Flamengo e Independiente del Valle. Bueno, el Flamengo tiene la
0: Viene,
2: ventaja del 2-0 que lo sacó en
0: claro.
2: Brasil. juegan en la altura de Ecuador, pero bueno, uno cree que va a pasar el Flamengo. El otro semifinalista también fue de ayer, que fue Palmeiras.
0: La otra llave.
2: Que le costó, ¿no? Contra Liga de Quito. Sí. Se lo empataron sobre el final y en los penales. Se tuvo que imponer en los penales, que va a enfrentar a Fluminense, que venía a dejar afuera a Platense. Entonces tenemos, a priori, dos semifinalistas brasileños confirmados y el tercero...
0: O sea, seguro va a haber un finalista brasileño, sí. Y ojalá que haya un argentino.
2: Y lo más probable es que Estudiantes juegue con Flamengo. Así que va a ser un lindo duelo, ¿no?
0: Difícil, ¿no?
2: Y ya empiezan...
0: Difícil, pero no imposible, sí, te digo, sí. ¿No? Tampoco... lo que pasa es que los tenemos idealizados a los equipos brasileños, sí. ¿No?
2: Yo creo que se les tiene demasiado respeto.
0: Exactamente.
2: Ya están empezando las gestiones de Juan Sebastián Verón por un tema de querer jugar en su estadio, el 1... Porque tiene la capacidad permitida, que es de 40.000 espectadores, en esta instancia, ya semifinales, la Conmebol te pide un mínimo de 4.000 visitantes.
0: Claro,
2: y la platea que tiene Estudiantes para los visitantes llega a 2.500 como mucho.
0: Pero ¿por qué no van al Estadio Único de La Plata, que es semejante estadio? Hermoso, sí. Y lo llenan, además es más grande, sí. Más cantidad de gente, más plata.
2: Verón quiere jugar en su cancha. Así que están en las gestiones para ver si pueden lograr, ¿no? Que...
0: No influye eso, es el
2: equipo. Si juegas bien, ganas en cualquier lado.
0: Claro, exactamente, sí, sí. Exactamente. Bueno, hablamos también de alguna novedad de la selección argentina.
2: No, novedad de selección ecuatoriana.
0: Ecuatoriana, claro.
2: ¿Por qué? Porque hay un viejo conocido, ¿no? Que ha sido presentado hoy día. Ya estaba la confirmación, ¿no? Estamos hablando de Marcelo Gallardo, ex técnico de River, que bueno, empieza su nueva etapa en la selección del Tri. Vamos a ver cómo le va, ¿no? Es un seleccionado que viene creciendo muchísimo, sí. Ha tenido participaciones recurrentes en estos últimos mundiales, con expectativas bastante altas, ¿no? Es lo que hablábamos en el tema de Sebastián Becasese, que hizo una gran eliminatoria, un mundial dentro de todo acorde a lo que uno esperaba, si bien por ahí se quedó corto.
0: Esperaban más, ¿no?
2: La gente me parece que quiere por lo menos campeonar en una Copa América quizás. Y bueno, han elegido a Marcelo Gallardo para hacerlo. Otro técnico argentino, vienen de tres seguidos, ¿no?
0: Sí.
2: Alfaro, Becachese y ahora el Muñeco.
0: Bueno, pero no les ha ido mal, han ido evolucionando, sí, con cada técnico también, ¿no?
2: Pero bueno, las metas que se puso Marcelo Gallardo fueron altas. Lo vamos a escuchar, si te parece.
3: Dale. Al ex entrenador de Borja.
0: No. Escuchamos a Gallardo hoy presentado oficialmente en conferencia de prensa.
4: Para encarar esos desafíos que vos mencionabas, ¿cuáles nos trazamos? Y nos trazamos los desafíos más altos, los que nos, por lo menos los que me gustan a mí. Y los que me identifican, de poder no solamente mostrar un equipo que identifique al pueblo ecuatoriano, sino que me identifique a mí, un equipo que intente ir al frente, que se destaque por una convicción y un espíritu en el cual no solamente se logra con talento, sino con exigencia, con disciplina, con trabajo. Bueno, eso es lo que intentaremos inculcar. ¿Para qué? Para que los objetivos que tengamos por delante no solamente vayamos a participar, sino intentar competir para ganarlos. Esa es la, por lo menos esa es mi visión, ese es mi sentimiento, esa es mi pasión por esta profesión, y así lo haré sentir a partir del primer día cuando me encuentre con todos los futbolistas.
2: Bueno, con una expectativa alta, ¿no? De Marcelo Gallardo intentando buscar lo máximo, y ser un deportivo, no solo un desafío, no solamente deportivo, sino también un desafío de vida, lo definió. Así que bueno, vamos a ver, el debut de Gallardo va a ser contra Corea del Sur el 24 de septiembre, y seguirá, es una especie de triangular que van a jugar los cuatro equipos, el 1 de octubre ante Japón, y después el 5 de ese mismo mes irá contra Nueva Zelanda. Así que vamos a ver cómo le va a Marcelo Gallardo.
0: Mejor prospecto que Argentina.
2: Sí, dijo que sí, no, muchísimo mejor. Japón y Corea del Sur, Nueva Zelanda, los tres participaron del Mundial. Y lo que sí confirmó fue que la mayoría de convocados por ahora van a ser los mismos que la Copa del Mundo, porque obviamente no ha tenido mucho tiempo para trabajar y va prácticamente a llevar los mismos que vienen siendo los seleccionados en los ciclos anteriores. Me parece, obviamente Ener Valencia no va a estar porque ya se retiró, que está en Boca, y me parece que va a repetir Galíndez en el arco, que por ahí está en Huracán.
0: Sí, pero van surgiendo también jugadores nuevos.
2: Sí, no, Ecuador tiene muchos jugadores que van a Europa de jóvenes.
0: Creo que tanto Ecuador como Colombia han mejorado futbolísticamente, y eso también producto de un crecimiento por el fútbol local también.
2: Sí,
0: ¿no?
2: Total, y los que se han quedado mucho han sido Uruguay y claro. Perú.
0: Paraguay, Perú se han quedado. Y Brasil.
2: Chile, sin hablar de Chile.
0: También, ¿no?
2: Chile se ha quedado muchísimo.
0: Pero bueno, eso en el próximo bloque que tenemos.
2: Vamos a hablar un poquito de la final ganada por Lionel Messi. Vamos a traer algunos datos, ¿no? Anoche un título más para el astro argentino. Esta Campeones Cup contra el Cruz Azul. Y también vamos a hablar un poquito de lo que se le viene a los equipos salteños. Mañana empieza la acción para ellos. Y un poco también de lo que es la agenda del fin de semana con Boca, que juega ante San Lorenzo. Y vamos a ver cómo se prepara todo el tema de la primera división, que esta semana por ahí se hizo desear un poco, ¿no? Lo que ha quedado un poco lejos.
0: Sí, sí.
2: Porque el lunes y el martes hubo partidos pocos atractivos, entonces uno recién se acuerda del domingo.
0: Exactamente, vamos a ver. Se vienen un par de clásicos, creo que también, ¿no? Este fin de semana, en la próxima fecha.
2: Bueno, hay que empezar a definir
0: la tabla anual. Charlamos en un ratito más deporte aquí en Barrio Chino. Por ahora nos vamos a la pausa. 19 grados la temperatura en Salta Capital y alrededores. Venimos con más en un ratito.
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22 minutos en la República Argentina, seguimos en este barrio chino. Hablábamos de que sigue adelante justamente la sesión en la Cámara de Senadores de la Nación. Vamos a ir después en un ratito en vivo, pero antes de avanzar con lo que tenemos programado, ¿sí? 22 minutos en la República Argentina, seguimos en este barrio chino. Hablábamos de que sigue adelante justamente la sesión en la Cámara de Senadores de la Nación.

0: Congreso.
1: Gracias, señor presidente. Como miembro informante de las comisiones de Minería, Energía y Combustibles y de Presupuesto y Hacienda, me corresponde presentar el dictamen que hoy ponemos a consideración de este honorable Senado sobre el marco regulatorio de los biocombustibles. Esta iniciativa procura dar un paso para el futuro energético, productivo y federal de nuestro país. Busca agregar valor en el interior de nuestro país, potenciar cadenas de valor de nuestros granos, atraer inversiones y desarrollar fuentes de trabajo en el interior. En este dictamen no estamos haciendo una modificación puntual al régimen vigente de biocombustible, sino que este dictamen propone un marco integral nuevo para una industria que nuestro país ya conoce, ya ha desarrollado capacidades, que ya ha invertido y que hoy necesita reglas nuevas para que le permitan crecer, incorporar tecnología y alcanzar una nueva escala. Este dictamen, además, es el resultado de un proceso largo de construcción legislativa, largo y amplio. Las comisiones consideraron 7 proyectos presentados por distintos senadores de distintas provincias y espacios políticos. El dictamen al que arribamos procura compatibilizar todas estas iniciativas y ordenar sus aportes dentro de un régimen en común. Esta diversidad de antecedentes de proyecto muestra el interés que hay en las distintas regiones, en los distintos espacios sobre la materia de los biocombustibles que atraviesan numerosos intereses productivos, energéticos y federales que exceden a una sola región, a una sola provincia o un solo sector.
0: Bien, ahí estaba Flavia Rollón, que seguramente va a ser la protagonista dentro de lo que va a ser la votación. Esto se calcula que será en horas de la noche, ¿no? Mucho más entrada la noche de este día jueves allí en el recinto de senadores en el Congreso Nacional. Cambiamos de tema, nos vamos a hablar de un pronóstico que tiene que ver esto con la salud. Salud, sobre todo, oftalmológica de los argentinos y de los seres humanos, porque el doctor Roberto Saldívar, un conocido y ya prestigioso oftalmólogo argentino, advirtió sobre el alarmante aumento que hay de la miopía a nivel global a causa justamente del constante uso de dispositivos celulares, sobre todo, y de dispositivos como computadoras, notebooks y demás. Y al respecto, esto comentaba.
2: Ahora en Japón y en China hay un porcentaje muy alto, entre 60 y 70% de la población miope. O sea, corta de vista, que ve mal de lejos y que tiene que usar un anteojo para ver de lejos. Uh-huh. Y en la Argentina, en los países latinos como Sudamérica y eso, y en Estados Unidos, más o menos el porcentaje era de alrededor del 30, uh-huh, o sea, la mitad. Y se calcula que para el 50 en América Latina y Estados Unidos va a ser el 50. Uh-huh. O sea, va a subir el 20% más de lo que tenemos ahora. O sea que hay una progresión muy importante de personas, y eso es porque es lo que te digo, es un, como uno está estimulado para ver de cerca siempre, al final la cabeza está convencida de que esa es la distancia que tiene que usar, entonces se vuelve como especialista en ver de cerca y mal de lejos.
0: Bien, ahí estaba el doctor Saldívar con este, si se quiere, pronóstico alarmante que llevaría a un 50% de la población en unos años de aquí en adelante a tener niveles de miopía importante. Para charlar, ahondar y conocer un poquitito más en detalle sobre cómo se trabaja sobre este daño en los ojitos, hemos convocado y gentilmente nos atiende a esta hora el doctor Gabriel Guzmán, oftalmólogo, matrícula 4131, que gentilmente nos saluda también a esta hora de la noche. ¿Cómo le va, doctor? Buenas noches.
3: ¿Qué tal? Buenas noches, Chino.
0: Bueno, un dato que, bueno, para nosotros nos resultaba alarmante. Ustedes seguramente ya lo vienen viendo dentro de la profesión con un crecimiento paulatino.
3: Exactamente. Cada día crece más el problema de la miopía en la población, especialmente en los chicos.
0: Uh-huh. Este es un problema que afecta por el uso desmedido o por cómo se usa el celular.
3: Sí, generalmente es por el uso desmedido. El celular se usa a una distancia muy corta y por mucho tiempo, un tiempo muy prolongado. Claro. Y este tiempo prolongado, desmedido,

0: asocia con un mayor riesgo de miopía, sobre todo en los chicos, que también aparte del celular están con las tablets.
1: Claro, claro, claro. Y esta distancia que tenemos del celular al ojo, que generalmente los chicos vos los ves permanentemente y es menos de un metro, ¿no? ¿Cuál debería ser la distancia, si se quiere, óptima para no esforzar tanto el ojo?
0: Mira, la distancia para en la cual los músculos del ojo están relajados es entre 5 y 6 metros. O sea que es imposible que uno de estos dispositivos ponerlo a esa distancia para que los ojos no estimulen el desarrollo o progreso de una miopía.
1: Claro. O sea que esto es prácticamente, por lo menos ese punto no lo vamos a poder cambiar. Ahora, el variar el tamaño de las letras, que esto lo vemos en la gente que ya tiene algún tipo de inconveniente, ¿no? ¿El variar el tamaño de las letras, agrandarlas, sirve para algo?
0: No, para nada. La gente que agranda el tamaño de las letras generalmente tiene presbicia, personas mayores de 45 años, 40 años, y lo hace con ese fin para poder ver. Pero aumentar el tamaño de la letra vendría bien si podemos alejar el dispositivo, pero no lo vas a alejar a un celular más allá de 50, 60 centímetros. Y a esa distancia seguimos estimulando el desarrollo de la miopía.
1: Claro. O sea que el que trabaja también con dispositivos digitales, con computadoras, notebooks o similares, también tiene el mismo riesgo. Pero si bien está trabajando y la pantalla es más grande, la letra no suele ser mayor tampoco, ¿no?
0: Exactamente, el monitor de una computadora, una tablet, la vas a poner a 50, 60 centímetros, no más de eso, y seguís estimulando el desarrollo miópico, ¿no?
1: Claro. Doctor, hablábamos del tema de la presbicia, hablábamos de que antes tal vez los problemas en la visión aparecían en las personas mayores, ¿no? Mayores de 30, de 40, 50, ni hablar. Pero, ¿cuánto han aumentado los casos en los jóvenes o jóvenes adultos?
0: Sí, como decía hace ratito que estaba escuchando lo que decía Roberto Saldívar, el doctor. En América Latina el porcentaje de miopía y en Argentina también es el 30%, y cada día va creciendo más y más, y se estipula que para 2050 la mitad de la población mundial tenga miopía. No hay forma de pararlo con los dispositivos que tenemos hoy en día, ¿no? O sea, se están creando lentes para suplantar al celular y otra clase de dispositivos, pero hasta que no aparezca algo con los celulares, tablet y computadora, estamos en la misma, ¿no? Claro. Hay un análisis que se hizo el año pasado, en 2025, que decía que por cada hora extra de un trabajador en una computadora, se sumaba un 21% el desarrollo de una miopía. O sea que bastante el tema de estar trabajando 8 horas, como lo hace una persona que trabaja en un banco, en una administración, el desarrollo miópico, ¿no?
1: Sí, nosotros en los periodistas y demás que trabajamos en los medios, estamos por lo menos, menos de 12 horas al día con algún dispositivo en la mano, ¿no?
0: Mucho.
1: ¿Cuál sería el promedio de uso que podría menguar el daño en la vista?
0: No, todo. El uso mayor a 4 horas ya te está estimulando este desarrollo. Se dice, hay una regla que nosotros la llamamos la regla del 20-20-20, que después de 20 minutos de trabajo en una computadora, tendrías que fijar la vista en un objeto a 20 pies, que equivale a 6 metros, durante 20 segundos.
1: Ah, pero no es mucho, ¿no? No es una regla incumplible, digamos. Cada 20 minutos mirar un objeto a más de 6 metros, 20 segundos, no es mucho.
0: Exactamente, eso sería lo ideal. Con eso haces que los músculos oculares se relajen, parpadeas un poco más, porque cuando estás sentado delante de la computadora prácticamente se parpadea muy poco, y con esto no humedeces las córneas, los ojos, se sienten muy secos, te agarra dolor de cabeza, tenés visión borrosa, y haciendo esto, que es bastante simple, como decís, mejoraría bastante.
1: Es un hermoso dato, doctor, y sabe que no lo había escuchado, si bien hablamos y escuchamos permanentemente a algunos profesionales, este consejo es realmente práctico y fácil de seguir para la gente, que sobre todo que tiene consumo permanente de dispositivos, cada 20 minutos descansar 20 segundos mirando un objeto que esté a 6 metros.
0: A 6 metros,
1: aproximadamente.
0: Exactamente.
1: Ahora, en el caso de la luz, estas luces de LED que ahora están comunes ver en todos los ámbitos, en las oficinas, en los espacios públicos, donde se engaña también a la vista, se engaña, bueno, a la fauna también, porque no saben los pájaros si de día o de noche, pero a la vista también, se engaña al ojo, suponiendo que es de día. ¿Esto también causa daño en algún punto?
0: Sí, las luces azules que le llaman, que ahora vienen, vas a comprar un lente y todas las ópticas te van a ofrecer filtro blue, que le llaman, que es filtro para luz azul, que tienen las LED, tienen las pantallas de los televisores, las computadoras, supuestamente filtrarían la luz mala. Ajá. Pero los filtros que te produce una computadora o un foco de luz y todo eso, es muy poco comparado con lo que emite el sol. O sea que es medio al vicio también la protección de esa luz azul, ¿no?
1: Claro. ¿Y qué sugerencias podemos dar y qué tratamientos hay justamente para este tipo de daños en el ojo?
0: No, como te decía, esto de la regla de los 20 es ideal, y para los chicos, que los chicos son los que están más expuestos a todo esto, es estimular la vida al aire libre, que fijen y fijen a objetos lejanos y no estén todo el día metidos en un celular, en una tablet. Porque, bueno, son el futuro los chicos, ¿no?
1: Sí, sin lugar a dudas. Son el presente también, porque ya hay chicos sí. que buscan y sienten, porque con el futuro nos vienen teniendo, éramos nosotros el futuro, ¿eh? Y seguimos en la misma, ¿eh? Por
0: sí,
1: eso creo que hay que apurar el futuro o incrementar justamente la velocidad del tiempo para que se solucionen algunas cosas. Hoy el tratamiento cotidiano que se da a este tipo de miopía y demás, doctor, ¿cuál es?
0: No, lentes.
1: Y esto tiene una garantía, porque la gente dice, el que usa lente no vuelve más de ahí, porque es casi permanente, ¿no?
0: No, sí, hasta los chicos hasta los 25 años pueden seguir subiendo la miopía, por eso es que lo ideal sería aconsejar a los chicos estimular su visión lejana, que es tenerlos al aire libre, que jueguen en una plaza, en un parque, y no estén metidos todo el día en un celular. Como decía Roberto, estando todo el día en el celular, el cerebro piensa que la distancia que tiene que ver una persona es a 30, 40 centímetros. Y cuando salen afuera, no vemos nada a lo lejos.
1: Claro.
0: Así que lo ideal en los chicos, sacarlos al parque, a una plaza, a una vida al aire libre.
1: Por algún lado, por la ventana, aunque sea, ¿eh? Un rato,
0: sí,
1: que miren.
0: Exactamente.
1: Que miren hacia afuera. Bueno, doctor, seguramente es un tema que vamos a volver a tocar en algún momento, porque es uno de los tantos, ¿no?, problemas que causa el tema del celular, ¿eh? Porque va también por otros daños que hacen a los músculos y demás, pero queríamos, sí, conocer un poquitito. En Salta en particular, y en su caso en particular con sus pacientes, ¿también han incrementado los diagnósticos de este tipo?
0: Sí, en los chicos. Hay muchos chiquitos que son miopes a temprana edad. Y bueno, los papás, y me incluyo en algún momento también, los chicos están aburridos y le damos una pantalla para, claro, que se le vaya el aburrimiento. Así que,
1: claro,
0: eso sería tratar.
1: Tendríamos que modificar algunos
0: apuntar más los chicos.
1: Claro, tendríamos que modificar algunos hábitos familiares para volver, si se quiere, a tener algún otro tipo de distracción conjunta, ¿no? En un parque, una salida a caminar y demás.
0: Tal cual.
1: Esa sería la parte de la solución. Doctor, le agradecemos por su atención y por charlar con nosotros. Un abrazo grande.
0: Gracias a vos, Chino. Que andes muy bien. Un abrazo.
1: Hasta luego. Charlábamos allí con el doctor Gabriel Guzmán, oftalmólogo, matrícula 4131, sobre este aumento en los casos de miopía a nivel global por el uso de los dispositivos móviles, que pronostica en la Argentina. Hoy estamos con un 30% de la población con este daño y que, según lo anticipa el doctor Roberto Saldívar, en los próximos años la Argentina y Latinoamérica llegaría al 50% de las personas con problemas de miopía.

0: Seguimos en Barrio Chino, hablamos un poco de lo que es el Senado de la Nación, que está justamente debatiendo varias leyes en cuestión. La ley de inocencia fiscal, aprobada hace minutos nada más, con algunos cambios que prevé para los ahorristas. La norma impulsada justamente por el gobierno amplía el régimen simplificado de ganancias y limita la facultad de la fiscalización de ARCA, que dice sobre justamente los fondos no declarados, entre otros temas. El esquema reemplaza la declaración jurada tradicional por un mecanismo simplificado. En la práctica, el contribuyente debe informar menos datos y, si cumple con las condiciones previstas por ley, accede a una presunción de exactitud de su declaración. Unos 330.000 contribuyentes que pagan ganancias ya optaron por este régimen. La nueva iniciativa amplía su alcance justamente para los otros contribuyentes. Es una de las leyes que ya se ha aprobado en esta jornada. Y nos vamos al Senado de la Nación, Congreso, y allí escuchamos parte de lo que está pasando a esta hora.
1: Subamos de 10 a 15 y acabamos de crear 15.000 puestos de trabajo. Dicho por una senadora.
0: Estamos escuchando al senador Fernando Salino, senador por la provincia de San Luis.
1: Pero vos tenés que explicar por qué no se quiere ir de 10 al 15. ¿Por qué no agrandan el molde? Si tenemos los huevos, tenemos todo, agrandamos el molde y hay flan para todos. No, no. Los que legislamos somos nosotros, los legisladores. Esto es de fondo, es trascendente entender el rol de los legisladores. El secretario de Energía aplicará la ley que los senadores decidimos crear y que los diputados después, como Cámara Revisora, verán qué es lo que hacen. Pero nosotros no nos vamos a someter a quien dice, no, el 10, no nos movemos del 10. No se moverán ellos, nosotros tenemos que legislar y vamos a legislar en función de esto que acaba de decir la senadora. Cada punto de corte, 3.000 puestos de trabajo. Bien, lo que se clavaron en 10, llevémoslo a 15 y acabamos de crear 15.000 puestos de trabajo. En esta Argentina que despedazaron de este a oeste, de norte a sur, 15.000 puestos de trabajo es una barbaridad. Es algo trascendente, como es trascendente para nosotros defender estas pequeñas y medianas empresas que dan trabajo. A ver si comprendemos, no estamos hablando de otra cosa, no es muy difícil de entender, el gráfico que se mostró es elocuente. Hay muchas cosas en la ley que querríamos corregir, la autoridad de aplicación entendemos que está mal definida porque ponen la Secretaría de Energía y si un día cambia el organigrama del Gobierno Nacional no habrá Secretaría de Energía y creará un problema. Diferimos en lo del silencio administrativo. En el artículo 28 se delegaría en una empresa privada y nosotros no estamos de acuerdo en esa delegación.
0: Bien, ahí estaba el senador por San Luis en lo que es el tratamiento en vivo que continúa de distintas leyes que están propuestas por el Ejecutivo y también otras que están sobre tabla que se han tratado en la jornada de hoy allí en el Congreso Nacional. Cambiamos de tema, nos vamos a hablar de otra temática, lo comentábamos en el inicio, en el arranque de este Barrio Chino de jueves, y este escándalo que sucedía en General Mosconi debido a una denuncia de un ciudadano boliviano que había acercado un camino diciendo que ese camino era de su pertenencia porque estaba en su territorio. El caso paralizó a los vecinos del departamento San Martín, en particular a la gente de General Mosconi. Esta denuncia contra quien supuestamente era la propietaria, una ciudadana argentina, se la llevó a la justicia, nada más y nada menos boliviana. Y hoy se realizó justamente esta jornada en la justicia boliviana que falló a favor de la familia argentina, en este caso afectada, donde justamente se ponía a un espacio que pertenece por delimitación internacional al territorio argentino como territorio boliviano. Tuvimos la posibilidad hace minutos de charlar con Roxana Gá, una concejal de General Mosconi, sobre esta situación, y ella estuvo en el lugar, estuvo en la tarde de hoy justamente siendo parte de esta audiencia y es la que cuenta justamente en primera persona lo sucedido.
2: Ahí estamos. Bueno, estamos con la concejal Roxana Gauna de General Mosconi. Bueno, Roxana, respecto a este incidente, sabemos que usted se ha ocupado personalmente de estar en la zona justamente limítrofe donde hay algunos conflictos para que nos cuente cuál es la situación.
3: Hola, buenas tardes, ¿cómo está? ¿Cómo le va?
2: Muy bien, muy
3: la
2: bien.
3: La verdad es que sí, estuvimos acompañando en esta oportunidad desde el Consejo Deliberante y porque hemos nosotros declarado de interés lo que es la defensa territorial y acompañamiento institucional a lo que es la soberanía nacional, seguridad jurídica y asistencia a los habitantes de los parajes fronterizos. En este sentido, estamos hablando de los parajes de Madrejones, Astillero, Corredero, Isla Los Novillos, Trementinal, Yurqui, para mencionarte, ¿no?, los lugares, San Telmo, Volcán, Algarrobito, Medialuna, Aoponcito, Baule, Porcelana. Estos parajes están dentro de lo que es el territorio de General Enrique Mosconi, y que tienen límite con Bolivia. Hubo allí una disputa, recién nomás, acabo de salir en un Zoom de un juicio oral que se le hizo allí a la señora Vázquez Cruz Natalie Maida. Ella es de la comunidad Aba Guaraní, a ver, te digo bien, Tape y Guapegui. Los demás pobladores afectados allí en defensa pacífica y legal sobre sus derechos frente a actuaciones vinculadas a hechos presuntamente ocurridos en el territorio argentino. Esto no es de ahora, ya tiene años, ¿sí? Este juicio ha sido... acá lo raro es que este juicio fue realizado en Bolivia, en territorio boliviano, cuando estos lugares fueron
2: pertenecen a la Argentina.
3: Pertenecen a la Argentina. Bueno, este es un gran problema que estamos teniendo, ¿no? El tema de la ocupación de territorios que están haciendo los ciudadanos allí bolivianos.
2: Concejal, ¿usted tuvo la posibilidad o tiene pensado comunicarse con Cancillería para plantear esta situación?
3: Nosotros ya hemos emitido desde el Consejo Deliberante, estábamos solicitando al Ministerio de Relaciones Exteriores, Comercios Internacionales, los Cultos de Nación y a la Comisión Nacional de Límites Internacionales, o sea, que informen y certifiquen así oficialmente dentro de sus competencias todo lo que es la ubicación límite internacional de estos sectores, ¿no? Pero bueno, hubo un dictamen favorable para nuestros vecinos, para allí, para todos los ciudadanos de estos parajes que he mencionado.
2: ¿El dictamen lo da la justicia boliviana?
3: La justicia boliviana.
2: Qué gracioso.
3: Que se pudo corroborar que el que estaba en disputa de la isla Valle Dorado pertenece al territorio argentino. Desde aquí nosotros estuvimos ayudándole, yo personalmente estuve ayudando a Natalie a recabar toda esta información, y también se han remitido documentación por parte de estos ministerios de Relaciones Exteriores, el lugar, ¿no?, que pertenece objetivamente al territorio argentino. Bueno, es un gran problema que venía teniendo esta comunidad, y la verdad que pudieron salir de este mal paso. Ahora ya le toca a todo lo que es el Ministerio de Relaciones Exteriores, Comercio Internacional, de ver, ¿no?, lo que es la delimitación y que los ciudadanos bolivianos no sigan ocupando estos territorios pertenecientes a la República Argentina.
2: Particularmente esta isla, me imagino.
3: Sí, Isla Valle Dorado. Y justamente esta isla, está esta persona, la que inició el juicio, no recuerdo muy bien el nombre de la familia, de origen boliviano, que le inician justamente el juicio por este territorio a Natalie, ¿no? Y a toda la comunidad Aba Guaraní. Y bueno, ellos obviamente han buscado en todos los sentidos defender, ¿no? Defender el territorio argentino, y desde aquí, desde nuestro lugar, desde General Enrique Mosconi y el Consejo Deliberante, también hicimos lo nuestro en apoyos, ¿no? A ellos.
2: Muy bien. ¿Y esto cómo sigue, concejal, de aquí en adelante?
3: Ella, lo que no tengo todavía el veredicto final, uh-huh, y ya no lo van a estar pasando, declinar a la autoridad jurisdiccional. Dice, ahora ya tiene que ver todo aquí, el territorio argentino, cómo va a seguir esto, ¿no? ¿Cómo va a seguir? De hecho, bueno, el ciudadano boliviano reclamaba el territorio como suyo. Y bueno, ¿cuál fue el veredicto? Que no, que realmente este territorio pertenece a la Argentina, y si hubo algún delito, porque hubo conflicto, hubo por ahí algunos agravios por parte de, inclusive de ellos, de la otra parte, como suele pasar estas peleas de territorio, y bueno, lo tiene que resolver la justicia argentina.
2: Claro.
3: Es lo que el veredicto que ha sentenciado allí la juez Minerva Tárraga Gutiérrez.
2: Bien, ¿y en la justicia argentina ya se sabe a dónde va, puede ir esta causa? ¿A qué juzgado?
3: No, eso lo tienen que ver ahora, a ver cómo van a proceder, ¿no? ¿Qué es lo que va a hacer justamente este Natalie? Porque, bueno, tuvieron que pasar por muchas cosas, calumnias, injurias, a ver qué determina ellos hacer en cuanto a esto. De todas maneras, hubo una apelación por parte de la parte acusatoria. La jueza lo dijo, no corresponde ya, porque bueno, esto lo tienen que juzgar aquí en el territorio argentino, y ahora la justicia argentina verá qué va a pasar con estas personas de origen boliviano que están ocupando el territorio argentino sin una autorización.
2: Claro, si bien la justicia falló a favor de la familia argentina, que a quien pertenece, sí, esa isla, la gente que estaba ocupándola sigue allí.
3: Sigue allí, sigue en, sí, ese territorio. Perfecto. Así que bueno.
2: Estaremos pendientes seguramente de acá en adelante a ver qué dice la justicia.
3: Yo los puedo poner en contacto con Natalie para que ella les cuente con precisión desde cuándo ellos vienen peleando esta expropiación que hay por parte de los ciudadanos bolivianos, y contarle un poquito más de historia, ¿no?
2: Perfecto.
3: Con respecto a esto, lo pongo en contacto, Natalie va a estar gustosa de poder hablar con ustedes.
2: Perfecto, nos pasa su teléfono y nosotros charlamos, sí, con ella, será un placer.
3: Sí, bien.
2: Concejal, le agradecemos por el tiempo, le mandamos un abrazo y bendiciones, ¿eh? Estamos en contacto.
3: Muchísimas gracias por comunicar.
0: Ahí estaba justamente la concejal de General Mosconi. Es una temática que la vamos a profundizar, porque esto se dio en este caso en particular, pero se da en varios lugares allí en la frontera argentina, y lo vamos a estar seguramente charlando y profundizando en los próximos días. Cambiamos de tema, nos vamos a hablar de deportes con Fernando Miranda. Fer.
4: Bueno, sí, porque se acaba de conocer hace instantes el fallo del Tribunal de Disciplina de la AFA respecto al partido Boca Vélez,
0: sí,
4: donde bueno, el conjunto de Liniers había presentado una queja por la firma de 6 extranjeros del conjunto Xeneize. Recordemos que el reglamento permite hasta 5,
0: claro,
4: hasta 5, donde solamente pueden jugar, bueno, 4 y uno puede firmar planilla además. Esto se habló mucho por un tema de que no había muchos antecedentes, sinceramente. Fue un error obviamente de Boca en haber concentrado a 6 jugadores extranjeros cuando el reglamento marca claramente que son 5. Bueno,
0: ese error de la, sí, diligencia, y uno más.
4: El fallo oficial va a salir recién el 22 de septiembre, pero se ha adelantado porque obviamente el partido contra Racing ya se ha programado, se ha anunciado fecha, día, estadio. Entonces uno imaginaba de que por qué no salía este fallo antes de que salga ese partido contra Racing. Así que lo han adelantado y lo que dice es que bueno, se determinó que la infracción administrativa podría acarrear sanciones formales, pero la protesta carecía de sustento para modificar el resultado deportivo. O sea, dicen, como Ángel Romero no jugó, no hubo un...
0: No hubo mala intención.
4: Sí, no hubo una inclinación deportiva para que...
0: Porque
4: mirá, si entraba Ángel Romero y hacía un gol. Ahí sí me parece que podría llegar a una descalificación. Pero bueno, y el cuerpo disciplinario firmó la resolución que confirma la continuidad del conjunto Xeneize en el torneo, cuya publicación íntegra se prevé para este jueves o a más tardar el viernes, con todos los argumentos y la sanción económica para Boca. No se conoce el monto, pero solamente
0: sanción económica. Bien, bueno, un alivio para Boca, que sigue en carrera. ¿Y el próximo cruce va a ser?
4: Tenemos el partido el domingo contra San Lorenzo.
0: Digo en este torneo.
4: Copa Argentina, Racing el 27 de septiembre en Rosario.
0: Queda una semana, no queda
4: tanto. Sí, el otro domingo, en la fecha FIFA.
0: Bien, perfecto. Gracias, Fer. Venimos en un ratito con más información deportiva. 20:33, pausa y volvemos con más Barrio Chino.
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0: 20:37 en la República Argentina, seguimos en este barrio chino, edición de jueves en Salta Capital y alrededores. La temperatura actual 17 grados 8 décimas, el cielo está nublado con una humedad que va subiendo, ya estamos casi en el 50% y la visibilidad horizontal es de 15 kilómetros a esta hora. Abrimos la puerta a otra de las temáticas que hemos convocado para o preparado para el día de hoy, tiene que ver justamente con un desafío que tiene que ver con una maratón que se llama Ucasal Corre, que está buscando simplemente no solamente estimular la actividad deportiva, sino también juntar fondos para que más chicos puedan acceder a becas dentro de la Universidad Católica de Salta. La tenemos en línea a la licenciada Sandra Saleme, directora de Vida Universitaria de Ucasal. Gracias por atendernos, Sandra. Buenas noches.
1: Hola, ¿qué tal? Muy buenas noches. ¿Cómo te va?
0: Muy bien, muy bien. Bueno, contanos un poco.
1: Y buenas noches a toda la audiencia también.
0: Por supuesto que sí. ¿Y cómo estamos con el tema de las inscripciones y hasta qué fecha hay tiempo para inscribirse?
1: Y bueno, ya estamos en la cuenta regresiva de la carrera, porque esta carrera es el próximo domingo, domingo 27, así que la gente, las personas interesadas en participar de la carrera tienen tiempo hasta el próximo martes 22 para poder inscribirse. ¿Esto por qué? Por cuestiones de seguro, de planillas de seguro y demás, que tenemos que cerrar las inscripciones. Y por otro lado, porque estamos muy contentos también con la convocatoria, porque hasta el momento tenemos casi 380 inscriptos. Bien. Nosotros no podemos tener más de 420 inscriptos en total, así que muy contentos con la convocatoria que estamos teniendo este año.
0: Contanos un poquitito, Sandra, respecto a las categorías que están disponibles este año para inscribirse.
1: Bueno, este año hemos cambiado un poco las categorías, la modalidad. Tenemos 5K, que es solo calle, 10K y 15K, que son combinación de calle y trail, entrando a la reserva ecológica que está detrás de la Universidad Católica.
0: Perfecto.
1: Así que son esas tres las categorías que tenemos.
0: ¿Y hay alguna categoría participativa?
1: En realidad la de 5K, que es más que nada es calle, es participativa más que competitiva.
0: Claro, claro, claro. Y decíamos recién en la introducción de que lo que se va a buscar, además de estimular la actividad deportiva, es también juntar parte de lo que se recauda para el fondo de becas, ¿es así?
1: Sí, en esta quinta edición, bueno, como en todas las ediciones anteriores, todo lo recaudado en la carrera está destinado al fondo de becas de la universidad, lo que permite que mayor cantidad de alumnos puedan ingresar a estudiar o continuar sus estudios o terminar sus estudios en muchos casos en la universidad. Así que esa es la gran satisfacción que tenemos desde la carrera, ¿no? Y también, por otro lado, incentivar el tema del deporte, el tema de la vida en la naturaleza, el cuidado del medio ambiente al ingresar en la reserva ecológica en nuestra ciudad, así que bueno, todo eso se tiene en cuenta desde la carrera.
0: Bueno, esta carrera y esta edición es como siempre abierta a toda la comunidad, no está cerrada para la gente de estudiantes de la universidad.
1: No, es abierta a toda la comunidad salteña. Y de hecho, no solo la comunidad salteña, sino también vamos a tener participantes de Bolivia que se han inscrito, de Tucumán, de Jujuy, así que muy contentos con la de Buenos Aires, así que muy contentos con la convocatoria.
0: Bueno, sin lugar a dudas es siempre es bueno estimular el deporte, bueno estimular también de que esto vaya a un fondo de becas que sirva para que los chicos sigan estudiando. ¿Se va siguiendo año a año la cantidad de gente a la cual se puede ayudar gracias a estas actividades?
1: Sí, de hecho la universidad todos los años incrementa la cantidad de becas que otorga a nuestros estudiantes. Y bueno, no solo a través de la carrera, sino que tenemos desde la universidad distintas actividades para juntar fondos siempre para el fondo de beca.
0: Bueno, seguramente estaremos haciendo la cobertura pertinente con nuestro equipo deportivo, así que seguro vamos a estar allí la semana que viene también dándole un poco más de difusión. Hasta el martes entonces la posibilidad de poder inscribirse.
1: Hasta el martes son las inscripciones y quienes estén interesados pueden ingresar a nuestro Instagram, @ucasalcorre, donde en nuestro perfil van a obtener el link de inscripción de donar online Ucasalcorre y bueno, después toda la información referente a la carrera.
0: Perfecto. Buenísimo. Licenciada, le agradecemos por el tiempo, por la explicación y que tenga una excelente noche.
1: No, muchísimas gracias a ustedes y por supuesto los esperamos el domingo, que eso quería informar, que sí, la carrera, las actividades comienzan a las 8 de la mañana con la entrada en calor y a las 8:30 se larga la primera serie.
0: Perfecto. Hecha la invitación, bueno, seguramente la semana próxima estamos repitiendo la data para la gente interesada. Un abrazo enorme.
1: Bueno, muchísimas gracias, Chino.
0: Hasta luego. La licenciada Sandra Saleme, directora de Vida Universitaria de la Universidad Católica de Salta, promocionando esta edición de Ucasal Corre, que busca juntar fondos para que el fondo de becas de la universidad y brindarle a los chicos, a más cantidad de jóvenes, la posibilidad de estudiar algunas carreras que solamente, lamentablemente, están en esta universidad y que podrían tener, si se quiere, muchos jóvenes la posibilidad de tener una ayuda económica y poder transitar la vida universitaria sin mayores costos, justamente, ¿no? 20:43 en el país.
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0: En Barrio Chino, hoy en los micrófonos de FM Profesional estuvimos charlando con el doctor Bernardo Biela, diputado nacional por la provincia de Salta dentro de lo que es el bloque Argentina Federal, quien hacía un planteo bastante razonable, creíble y por qué no también bastante ejecutable, ¿no? Que era justamente hablando del tema de la emergencia en discapacidad, del presupuesto nacional que ya fue presentado en la Cámara Baja y que no incluye mejoras en la partida presupuestaria de discapacidad. Justamente el diputado Biela, esto todavía se va a tratar, ¿no? No se ha tratado, se lo ha presentado, pero no se ha tratado en el recinto. El diputado Bernardo Biela habla de que se podría destinar el ahorro que se va a hacer, el ahorro de zonas frías, para financiar el área de discapacidad. El diputado planteaba que los recursos que quedarían disponibles tras la reducción del subsidio al gas podrían ser destinados para sostener y actualizar también las partidas y las prestaciones que lleva justamente el área de discapacidad. La modificación de zona fría ya tiene media sanción dentro de la Cámara de Diputados y va buscando justamente la aprobación en senadores y obtuvo dictamen también para ser tratado en la jornada de hoy, mientras que la prórroga de la emergencia aún continúa, emergencia en discapacidad, aún continúa en comisión y deberá volver a tratarse la próxima semana. Hay trabas y trabas en tema de discapacidad que uno realmente no puede entender. Ya el gobernador dijo, el gobernador de Salta, que los diputados provinciales que responden al gobierno provincial van a votar en contra de lo que tenga que ver justamente con reducción en el tema de discapacidad, porque se busca simplemente llegar a un razonamiento lógico que es justamente acompañar esta emergencia y por qué no mejorar los números que tengan que ver con esto. Bueno, vamos a escuchar al doctor Bernardo Biela, que en los micrófonos de FM Profesional planteaba lo siguiente.
3: Ellos dicen, no podemos hablar de ninguna ley si no tenemos presupuesto. Yo ayer tomé la palabra para decir de dónde vamos a sacar el presupuesto y fue muy claro y algunos legisladores oficialistas me dijeron, mira Bernardo, la verdad que nos criticaste, pero fuiste el único que hizo una propuesta coherente. Hoy en día el impuesto a las zonas frías hace que el gobierno nacional recaude 460.000 millones de pesos al año. Y de eso más de la mitad va a quedar para poner los plazos fijos, como hacen con el impuesto a los combustibles, porque no se va a utilizar para el impuesto a la zona fría, porque al reducir la zona fría casi un tercio, van a sobrar dos tercios de este presupuesto. Entonces, yo dije en la reunión de la comisión bicameral que voy a proponerle al oficialismo que utilice ese dinero, que no le toque el fondo, el presupuesto nacional y ni el equilibrio fiscal, para que se actualicen los valores, etcétera, etcétera, para la ley de discapacidad que quieren trabajar y aprobar la semana que viene. Que una ley que va, o sea, les cuento, ¿no? Se está buscando aprobar una ley la semana que viene y con el presupuesto se piensa derogarla y se va a tratar el presupuesto a fin de mes. O sea, una cosa de loco, ¿no? La verdad, cómo se pierde el tiempo y el esfuerzo.
4: Pero así, bueno, además sí.
3: Ese planteamiento para que tengamos un fondo claro y sale de la boleta del gas de todos los argentinos para colaborar con las personas que menos tienen y encima tienen en su seno algunos que tienen distintos tipos de discapacidad.
0: Bien, ahí estaba el diputado Biela hoy en FM Profesional haciendo este planteo que es totalmente lógico, creíble y esperemos que sea lo suficientemente consistente y sea acompañado allí en la Cámara Baja de la Nación. Nos venimos a Salta, nos venimos al norte nuevamente, no en Moscones, sino en Aguas Blancas, donde justamente se está advirtiendo un mayor crecimiento dentro de lo que es el avance del tráfico de drogas, tanto vía terrestres como vía aérea, y es lo que más llamaba la atención justamente a quien es el interventor de Aguas Blancas en este momento. Hablamos de Adrián Cigarán, quien está insistiendo en avanzar con la ley de derribo y el reclamo del escudo norte para que vuelva a funcionar dentro de la frontera de nuestra provincia.
5: Con que si salga una ley de derribo para Argentina, de parte mía estoy más que conforme, porque éramos uno de los pocos países latinoamericanos sin ley de derribo, uh-huh. Con lo cual le indicábamos al narcotráfico que lleguen las avionetas, prácticamente hoy con la autonomía que tienen pueden llegar hasta el norte de Buenos Aires, obviamente que al Gran Rosario, y salen por la hidrovía. Entonces era más que necesario. Ya la gente de Salta Capital, la semana pasada, todo el mundo comentaba las avionetas que pasaban de noche, no sé si leyeron en Facebook.
4: Sí, sí.
5: Pero ya, claro, bueno, ya se está haciendo una cosa cotidiana al no haber ninguna presencia del Estado Nacional, ningún tipo de disuasión. Y hay que volver a reflotar. Había un proyecto que se llamaba Escudo Norte, el cual tenía unos radares en Mosconi, radares obsoletos, pero aún así con esos radares obsoletos se contabilizaban de 5 avionetas por día. Imagínate las que no se contabilizaban.
4: Claro, sí.
5: Entonces,
4: sí.
5: Hay un flujo muy grande de que ojalá este proyecto de ley que envía Nación, independientemente del que hicimos nosotros, se le dé la aprobación, porque va más allá de cualquier ideología el tema este del narcotráfico.
0: Muy bien, ahí escuchábamos al interventor justamente de Aguas Blancas, Adrián Cigarán, sobre este tema y esta propuesta. 20:50 en la República Argentina, en este último segmento del programa hablamos también de deporte, lo que queda pendiente, Fer.
6: Sí, Chino, porque vamos a hacer un resumen de lo que ha sido la acción de este quinto día en los Juegos Suramericanos. Bueno, arrancó temprano con un bronce, Agustín Anese y Fernando Álvarez se subieron al podio en remo, los argentinos terminaron terceros en su prueba y consiguieron una nueva medalla para la delegación nacional.
0: Viene bárbara la delegación nacional, nomás sí, 150
6: sí.
0: Y pico, no
6: sí, sé. Sí, viene cuánto. Solamente detrás de Brasil, que bien. Son, bueno, las dos potencias que tienen en esta zona del continente. Después un oro, hoy tuvimos un oro, Rodrigo Enríquez y Santino Menin, campeones en remo, la dupla argentina se quedó con la medalla dorada en la prueba de doble peso ligero y sumó también otro nuevo triunfo para la buenísimo. Delegación. Después en horas de la mañana jugó la selección argentina de fútbol, ajá, dirigida por Diego Placente, caída.
0: En el sudamericano son
6: sub-19, cayó ante Paraguay, empezaron ganando 1-0 y después se lo terminaron dando vuelta. Recordemos que la competencia de fútbol va en fase de grupos y después tenemos octavos, cuartos, claro. Semis y final, ¿no? Bueno, había un datito que la gimnasia artística le dio 12 medallas ya a la Argentina en estos Juegos Suramericanos. Después Gonzalo Molina ganó la medalla de plata en BMX Racing también. Otra medalla, en este caso de plata. Lucas Hecker ganó medalla de plata también en las bochas.
0: Sí,
6: argentino cayó 47-45 ante el chileno Franco Barbano en la final. Y bueno, pudo haber conseguido el oro, pero se terminó llevando el de plata. Martina Armanaski y Nerea Luna ganaron la medalla de plata también en pentatlón moderno. Bueno, era una competencia de relevo femenino. Tras quedar primera en natación, segunda en esgrima y láser run y tercera en obstáculos, bueno, bien, ganaron la de plata en este pentatlón, que son varias disciplinas, como te
0: estaba comentando. Claro,
6: sí,
0: Y también en esgrima, ¿no?
6: Sí.
0: Ganamos el oro en esgrima, el individual, y se escuchó en algunos medios la declaración de este ganador muy sacrificado. Dice, tengo tres trabajos para poder competir y llegar con todos los gastos porque no tenemos ayuda del Estado Nacional, ¿no? Y eso,
6: bueno,
0: lo dijeron varios, ¿no? Varios de los deportistas, sí, que están participando, ¿no?
6: Justamente eso te iba a comentar. Nos vamos a detener acá en el descargo de Fernanda Russo, que es una de las deportistas más consagradas en lo que es el tiro con rifle.
0: Ajá.
6: Bueno, viene ganando 3 oros ya en estos sudamericanos, en las pruebas individuales y dobles. Hoy ganó nuevamente una nueva medalla de oro en la prueba individual femenina, como lo había hecho en Cochabamba en 2018 en Asunción. Y bueno, expuso un poco lo que están necesitando. Nosotros vemos lo de afuera,
0: claro,
6: ¿no? Que
0: lo es bonito,
6: cómo compiten, cómo participan, pero hay un gran esfuerzo por detrás. Y ya comentó un poco cómo la están pasando muchos de los deportistas. La escuchamos.
7: Seguimos segundos en el medallero detrás de Brasil, que es una potencia mundial, porque los argentinos tenemos huevos y tenemos ovarios. Entendemos que hoy en día el deporte no es una política pública de prioridad y se entiende por qué. Pero también tenemos que entender, no sé, cuánto es el sueldo de una persona que legisla, ¿no? Y aprovecho para decir que ganamos con el corazón, pero también necesitamos plata. Entonces, les agradezco a todos ustedes que están detrás de la pantalla de TIC Sports, mirándonos a nosotros, a este deporte que muchas veces no tiene mucha visibilidad, pero que tiene un montón de garra y un montón de esfuerzo atrás. Así que, gracias, y ojalá el día de mañana, cuando yo esté del otro lado, pueda hacer algo para aportar a las generaciones futuras. Igualmente, le damos las gracias a LENAR, por supuesto,
0: sí,
7: le damos
0: claro,
7: las gracias al Ejército Argentino, que hoy en día es mi principal sostén. Si este es el espacio de visibilidad donde yo les puedo pedir, por favor, que empecemos a pensar en volver a poner el 1% para el desarrollo deportivo, ojalá que sirva. Nosotros los argentinos no ganamos con el apoyo. O sea, se hace lo que se puede. Entendemos que hoy en día el deporte no es una política pública de prioridad y se entiende por qué. Pero también tenemos que entender, no sé, cuánto es el sueldo de una persona que legisla, ¿no? O sea, empecemos por ahí. Después las exigencias bajan a nosotros. Es muy triste la situación que estamos viviendo ahora y yo no quiero aprovechar estos minutos de cámara para llorar, porque no, igualmente lo estoy haciendo, ¿no? Pero
0: claro.
7: Hoy en día entiendo que seguimos segundos en el medallero, ¿verdad?
0: Sí.
7: Seguimos segundos en el medallero detrás de Brasil, que es una potencia mundial, porque los argentinos tenemos huevos y
0: bien,
7: tenemos
0: ovarios. Bien, ahí estaba, ¿no? Y este es el sentimiento de todos los participantes.
6: Sí, ahí lo decía Fernanda Russo en diálogo con TIC Sport, con Gonzalo Bonadeo, ¿no? Histórico. Comentarista ahí de todos los que son Juegos Olímpicos, Juegos Sudamericanos, así que bueno, vamos a seguir con lo que fue la acción de hoy. Después también en esgrima tuvimos bronce en el equipo femenino, Isabela Ditela, Victoria Eglés y Josefina Méndez se quedaron con el tercer lugar. También tuvimos una medalla en lo que viene siendo el boxeo, bronce para Luz Arancibia y Mateo Tabarone, que se impusieron en la categoría hasta 57 kilos, Tabarone ante el venezolano Edinson Alvarado en la categoría de hasta 70 kilos, y la Arancibia ante la brasileña Yusielen Romeu. Y bueno, eso es todo lo que tuvimos hoy, y para finalizar, un mensajito que les dejó Lionel Messi a los deportistas, a los Juegos Suramericanos en general, mandó hoy por sus redes sociales, lo cual fue replicado en muchísimos medios, obviamente, así que lo escuchamos al mensaje de Messi.
8: Hola a todos, bueno, nada, quería mandarle un saludo grande a todos los participantes de los Juegos Sudamericanos. Bueno, sé que muchos ya compitieron, felicitarlo a todos los que lo hicieron, los que ganaron medallas, desearle mucha suerte a todos los que todavía no lo hicieron y lo están por hacer ahora, y desearle todo lo mejor, mandarle un abrazo grande y que estén bien.
0: No es IA, no, ¿no? Es IA, no es IA. Con video y todo.
6: Uno, una vez se confunde, ¿no? Cuando no ve sí, por ahí la imagen y lo hace bien ahora la inteligencia artificial.
0: Sí, aparte tan imitable
6: sí, Messi. Que hay tantos, ¿no? Imitadores.
0: Exacto, gracias.
6: Pero bueno, mañana seguramente tendremos todo lo que fue el sexto día de los Juegos Sudamericanos y también
0: lo hablamos que ya lo que viene con el
6: fútbol salteño y Primera División.
0: Perfecto, gracias. Fernando Miranda con toda la actualidad deportiva. César Lazo con la información legislativa. El señor Pablo Choque Torra Morel en la operación técnica y puesta en el aire. Mi nombre es el Chino Villarreal. Volvemos mañana a 7 de la tarde con más Barrio Chino. Ya llega la gira mágica y misteriosa. Chao.

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suena esa cortina en la radio, queridísimos amigos, 21 horas y un minuto y nos estamos reencontrando para disfrutar de música, esa música que no tiene fronteras, esas canciones que han ido formando la banda de sonido de nuestra vida. En este jueves 17 de septiembre de este 2026, soy Jorge Aranda en la conducción y producción del programa y atrás del vidrio, como cada noche, como cada día, me está acompañando con la consola de sonidos y la parte técnica el señor Pablo Choque Torramorel. Juntos vamos a hacer sonar canciones hasta las 23, hasta las 11 de la noche en esta 89.9 profesional. Estuvimos con la muy buena información, la actualidad política